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0: Buenas tardes, buenos días, buenas noches a todos los fumitas que siempre están conectados con nosotros. Bienvenidos a este podcast Por Amor al Arte. Hoy, señoras y señores, tenemos entrevista en cabina. Hoy estamos preparándoles un buen espacio para todos ustedes, queridos pumitas que están fuera de nuestro hermoso país o que son parte, ¿verdad?, de nuestra Universidad Nacional Autónoma de Honduras. Hoy no estoy solo, estoy como de costumbre, ¿verdad? Señorita Kaylin Espinosa, ¿cómo estás? ¿Cómo te va?
1: Hola, Hugo, y a toda nuestra audiencia. Pues feliz de que en este espacio, Por Amor al Arte, un podcast dedicado a los artistas para conocer más de ellos, para conocer más de lo que están haciendo. Y bueno, para todos nuestros escuchas, ya nos estamos preparando para el Fucaín que se va a desarrollar próximamente.
0: Así es, como vos lo decís, Kaylin Espinosa, ya se viene el Fucaín y nosotros estamos expectantes como lo
1: estuvimos. Es tu segundo Fucaín, ¿verdad?
0: Sí, mi segundo Fucaín.
1: Mira, yo no estuve el año pasado, estaba en graduación, es mi primero.
0: Es cierto, vos no estuviste, es la verdad. A mí me tocó estar animando en uno de los escenarios principales y pues bueno, ahí estuvimos con todos esos muchachos que siempre dan sus buenas presentaciones.
1: ¿Vos eras el del video de que estaba bailando punta?
0: No,
1: el año
0: yo no puedo bailar punta. Te diré, decirte que no puedo bailar punta, pero sí me gustaría, hay que me lo enseñen los muchachos en este Fucaín 2025, que como de costumbre la universidad se presta, ¿verdad?, para hacer ese tipo de shows o hacer ese tipo de presentaciones, ¿verdad? Kaylin Espinosa, hoy tenemos en cabina a quién es.
1: Precisamente hoy tenemos en cabina a Emmanuel López, que es de la carrera de Ingeniería en Sistemas, y Lilian Marlene Cardona, que es de la carrera de Matemáticas. Ellos son de danza folclórica y bueno, hoy estarán compartiendo con nosotros también cómo ya se están preparando para esta segunda edición del Festival Universitario de la Cultura y el Arte para la Identidad Nacional, Fucaín, donde participa la UNA y otras universidades. Y bueno, nosotros como UNA vamos a participar en 6 disciplinas, en este caso danza. Y bueno, en esta serie de Por Amor al Arte le estamos trayendo a estos artistas para conversar con ellos y conocerlos un poquito más.
0: Mire, señorita Kaylin, está Lilian por acá. Lilian, ¿cómo estás? Lilian, ¿cómo te va?
2: Estoy muy emocionada de estarlos acompañando y también a los que nos están escuchando. De hecho, es mi primera vez en una entrevista así.
0: Oficial.
2: Sí, es primera vez. Los nervios.
1: ¿No le entrevistó Hugo el año pasado?
2: No, no me tocó entrevista.
0: No quisieron venir, ¿va? El año pasado, ¿va? Ajá.
2: Estábamos bien ocupados preparando nuestro show para Fucaín, igual que este año, y siempre con mucha emoción prepararlo con cariño y con amor para el público.
0: Bueno, por acá Lilian nos comentaba que no era de acá, no es de la capital, Lilian.
2: En efecto, yo soy de Lanchana y vivo aquí en Tegucigalpa por el periodo de clases y de hecho, por amor al arte, sacrifiqué mis vacaciones.
1: Sí, para los que nos escuchan, nos estamos grabando ya en vacaciones estudiantiles.
0: Sí, ¿no? Sí, exactamente. Sí. Imagínese. Pero ¿cómo te sentís? ¿Bien?
2: Me siento súper bien, súper emocionada porque el año pasado la experiencia que tuvimos en Fucaín fue una de las experiencias más enriquecedoras que pude tener y qué mejor que compartirlo por segunda vez con mi cuadro tan amado.
0: Bueno, por acá también tenemos
1: Emmanuel.
0: Emmanuel, ¿cómo estás?
3: La verdad también, como lo mencionaba mi compañera Lilian, bastante emocionado de estar aquí, muy feliz.
1: ¿Su segundo Fucaín?
3: Sí, mi segundo Fucaín. También el año pasado pues nos dieron la oportunidad de participar, de hacer ese gran show que la gente pudo disfrutar. Y muy feliz de que la gente pudiera ver esa emoción que da estar bailando, representando la cultura de este gran país.
0: Ah, muy bien. Mira, Emmanuel, que es de Tegucigalpa.
1: Correcto. Sí sacrificó sus vacaciones, pero poquito.
3: Sí, no tanto como Lilian, ¿verdad? Que ella se pudo ir a su pueblo allá a disfrutar.
0: No, pero acá disfruta también, va en los entrenamientos, sí, y en los ensayos,
3: sí,
0: por ahí.
3: Quemándonos, matándonos, ¿verdad?
0: Sí, pero de pronto le toca subirse a Lilian.
1: Están corriendo porque tenemos una semana que es de vacaciones donde pues varios de estos procesos se detienen, entonces estamos corriendo.
0: Bueno, miren estos muchachos, Kaylin, que van con todo a este segundo Fucaín. Qué bueno, ¿verdad?, que se puedan involucrar a este tipo de cosas. Hay mucha gente que quiere involucrarse, pero no puede. ¿Qué le dicen a esa gente, Manuel?
3: Bueno, por ejemplo, yo soy de ingeniería, ¿verdad? Y parecer un poco raro que alguien de ingeniería esté bailando danza folclórica, pero pues de mi parte yo los invito a que se les quite ese miedo, esa pena, y que puedan abrirse a este gran disfrutar que es bailar danza folclórica.
1: ¿Qué lo hizo buscar prepararse para bailar danza folclórica?
3: Bueno, yo desde pequeño...
1: ¿Lo bailó en la escuela?
3: No bailé en la escuela. Bueno, en el colegio sí, pero pues obligado, ¿verdad? Pero tal vez ahí empezó ese pequeño interés. Exacto, ese gusto que daba a bailar. Pero ya fue hasta que llegué a la universidad y viendo desde pequeño a muchas generaciones bailar, pues que me interesó bastante. Y cuando se me presentó la oportunidad, pues no rechacé entrar al cuadro.
0: Muy bien. Mira, Kaylin, qué interesante todo esto, ¿verdad? Esto es lo que...
1: Ya ves, vos en tu etapa estudiantil haciendo otras cosas en vez de aprovechar el tiempo.
0: Sí, mira.
1: Miriam, usted cuéntenos cómo empezó a bailar danza folclórica, ¿de cuándo? ¿También lo bailó de niña?
2: No, de hecho mi historia es bastante chistosa porque mi primer acercamiento con la danza folclórica fue de hecho aquí en mi querida casa de estudio cuando matriculé la optativa de danza folclórica.
1: Usted dijo, bueno, esta la voy a pasar.
2: Sí, esta la paso, y lo chistoso es que yo la matriculé cuando estábamos en periodo semipresencial, entonces yo en clases virtuales ahí de danza folclórica.
1: ¿Cómo se aprende danza folclórica virtual?
2: Virtual, y yo aprendí, así que yo soy el ejemplo más grande de que sí se puede aprender. Y bueno, de ahí fue donde conocí a la licenciada Carmen Flores y completamente enamorada de su personalidad y cómo es de persona. Entonces ahí fue donde conocí el cuadro de danza y yo miraba a esas cipotas maquilladas y es que se miraban tan bonitas con sus trajes y dije, yo quiero, definitivamente.
0: Muy bien. Hay una pregunta que les quiero hacer, ¿verdad? Que me intriga hacérselas porque...
1: La intriga, imagínense, sí, pero no la tengan miedo.
0: Sí, no me tengan miedo. Pero, ¿por qué lo hacen? ¿Por qué danzan? O sea, ¿qué quieren? ¿Qué es lo que pasa por sus mentes cuando ustedes danzan? ¿O qué pasó por sus mentes cuando decidieron estar en la danza, en este grupo de arte, ¿verdad? Arte UNA. Así es, ¿verdad? Que es el grupo de danza. Pues, ¿qué pasa por sus mentes a la hora de participar? O a la hora de decidir. Va, Lilian, dígamelo, cuéntemelo todo.
2: Por el motivo por el que yo bailo es porque en la danza folclórica, aparte de que me encanta el hecho de que siendo joven podemos representar nuestras tradiciones, nuestra cultura y... ¿Qué mejor ejemplo para los demás, para hacer un llamado de que siendo jóvenes podemos enriquecer nuestra cultura y aprender también? Y sobre todo porque dentro de la danza folclórica también aprendí a descubrirme como persona, a descubrir qué cualidades tengo, cómo puedo resaltarlas, cómo puedo mejorarlas.
0: Mire, Kaylin, es alguna parte importante esa, ¿verdad?
1: Definitivamente. Y bueno, veíamos con la danza folclórica quizás... Lo hemos visto desde niños, y bueno, lo que tiene el arte folclórico, de cómo nos conecta con nuestras raíces, con nuestra cultura, con nuestra identidad. Entonces me imagino que ya esta etapa, que los chicos están más conscientes, debe ser todavía mejor entender aún esas ideas. Cuéntenos, Emanuel, usted, ¿cuál es su experiencia? ¿Qué siente?
0: ¿Qué le emociona de danzar?
3: Bueno, es complejo, ¿verdad? Expresar ese sentimiento que genera pararse en el escenario y pues comenzar a bailar. Uno, pues, de la experiencia de todos los integrantes del cuadro, pues, y mía inclusive, pues, es una euforia, es una gran pasión que se siente bailar y representar la cultura del país, pues, es algo extra que nosotros lo vemos, ¿verdad? Es ese plus que nosotros le damos a la danza folclórica. Porque a través de esta danza, pues, representamos cómo se vivía antes, incluso muchas ferias, muchas fiestas que se hacían antes, lo que se bailaba, cómo se disfrutaba en esa fiesta. Y, pues, tal vez plantarse en esos momentos es lo que llena el corazón para seguir bailando.
1: ¡Qué bonito!
0: Mire, Kaylin.
1: ¡Qué bonito cómo hablan esos chicos! Fíjate, sí, Hugo, sí, que aquí les voy a compartir que la vez pasada, por ejemplo, yo escuché un profesor que trabaja arte, el maestro Wilfredo, me imagino que lo han de escuchar, y un día me acuerdo que nos dijo, vamos a hacer un programa de solo enseñarles cuántos tipos de zapateo, creo que se llama, cuántos existen. Yo dije, wow, o sea, hay muchos, sí, estilos, día, la danza es súper amplia.
0: Ese día nos dimos cuenta de mucho, Kaylin, ese día con el profesor nos dimos cuenta de mucho, pero también queremos saber, muchachos, en sus palabras, ¿cómo ustedes describen este tipo de danza? Porque ya tuvimos a danza contemporánea, Kaylin Espinosa, y estábamos con Carlos, Y ellos tienen su estilo, ¿eh? Es un estilo diferente a la danza que ustedes la practican, danza, ¿verdad? Que es la danza folclórica. Exacto. Ok, entonces, en sus palabras, ¿cómo ustedes definen la danza para aquellas personas que en realidad no entienden el concepto de pronto, ¿verdad? De folclore.
3: Bueno, como tal, la danza, pues, es un poco compleja en ese ámbito, pero, pues, el paso general, ¿verdad? El paso nacional de este país es el psique, y es lo que normalmente se suele bailar. Y, pues, esos pasos normalmente son
1: no
3: bien
1: enérgicos.
3: No sabe
1: Hugo de qué le está hablando, Emanuel, pero ustedes...
0: No, ahora yo lo sé. No, pregunto por muchos que no saben, ¿verdad? De repente.
3: Siempre hay que aprovechar la oportunidad
0: para, que para no, dar el conocimiento, ¿no? Que nos diga aquí el experto, pues. El que practica danza todos los días, todo el día. Así es, ¿verdad?
3: Todos los días, porque siempre ayudamos en la clase de danza folclórica, ¿verdad? Y estamos ahí metidos, siempre rigiando, ¿verdad? Disfrutando, bailar. Y como tal, es eso, es una danza muy enérgica, bastante emocionante para todos.
1: ¿Cuáles son sus canciones folclóricas favoritas, por ejemplo, chicos?
3: Bueno, mi danza
1: ¿Qué
3: favorita...
1: ¿Qué le gusta? ¿Bailar el sueñito?
3: No, el sueñito no.
0: Kaylin, es que ese solo vos lo bailaste en la escuela.
1: Solo es lo único que le sé de folclore.
0: Y Kaylin lo bailó porque le gustaba el cipote. Entonces,
3: ella, a veces uno entra por eso.
0: Ella
1: prefirió... Pero se queda después.
3: Después siente la emoción y se queda.
0: Kaylin
3: pero...
0: se quedó.
1: Sí. Pero cuéntenos, ¿cuáles son sus danzas favoritas?
3: Bueno, para mí mi favorita es Lance los Manguitos. Es muy bonita.
1: Esa no la hemos escuchado, Hugo.
0: No, esa yo creo que es actual.
3: Ah, es bastante, es más reciente.
0: Es más reciente, ¿va? Sí, porque en aquellos tiempos de estudio, no los tuyos, Kaylin, ¿no? Ya pasaron mucho tiempo.
1: ¿Y Lilian, cuál es su favorita?
2: Yo tengo varias, pero yo diría que la danza con la que tengo sentimientos y fuerte es Arrancaterrones de Nueva Esperanza.
1: Tampoco hemos escuchado esa canción.
0: Ah, bueno, entonces ahí le queda a Kaylin para que...
1: Nos fijamos que no sabemos casi nada de folclore. Hablamos del folclore, de cómo exalta nuestra identidad, nuestra cultura, pero conocemos muy poco y creo que también esa es una parte interesante del arte que ustedes realizan, chicos. También cuéntenos un poquito porque, bueno, la danza folclórica obviamente es desde hace mucho, pero en este momento no solamente significa, o más bien cómo ustedes innovan también en la danza. Entiendo que pues la danza tiene pasos, tiene ciertos matices que ya tiene, pero ¿cómo se hace para innovar y para, digamos, bailar danza folclórica en 2025?
2: Uy, es pregunta bastante compleja.
3: Sí, porque, bueno, por ejemplo, nuestro cuadro de danza se caracteriza bastante en mantener las danzas tal y como fueron recopiladas. Pero normalmente las tratamos de actualizar, que se vean más bonitas, haciendo coreografías, cambiando algunas figuras, tal vez ya no círculos, sino haciendo cruces, también diagonales, cosas de ese tipo.
0: Ah, muy bien. Sí, yo estuve el Fucaín pasado, así yo miré un tremendo show hasta con banderas, con todo, y que varios elementos ahí, ¿verdad? Importantísimos.
1: También el vestuario, ¿verdad? El transmite vestuario, los adornos que pueden
0: pero,
1: utilizar.
0: Kaylin Espinosa, hay algo que estos muchachos se nos quieren esquivar, ¿verdad?
1: Hay algo que no les hemos contado. Que no les hemos contado y que queremos contarles.
0: Sí, bueno.
1: Así que aquí los tenemos y nos van a contar los chicos. Tenemos aquí una dinámica. Bueno, Hugo, vamos, te doy los honores.
0: Vamos entonces a escuchar lo que no nos han contado estos chavales.
1: Vamos con
4: lo que no te hemos contado.
0: Ok, lo que no nos han contado los chicos que tenemos por acá de Arte UNA, danza folclórica. Y bueno, muchachos, Kaylin Espinosa, estos muchachos tienen por acá papelíos. Por favor, le voy a pedir.
1: Empezamos con Lilian, ¿verdad?
0: Lilian,
1: primero
0: sí,
1: la dama,
0: primero
1: vamos a ver.
0: Primero la dama, que elija. Lilian está revolviendo, mezclando los papelitos.
1: Estas preguntas no las hago yo, las hace Hugo.
0: Y esta pregunta las hace la producción. Por acá, ¿qué dice Lilian? ¿Qué bueno, dice tu pregunta?
2: Bueno, compadre, es que vamos a revelar todo.
0: Mire estos muchachos que ya traen el arte en las venas, Kaylin.
2: Mi pregunta dice, ¿con qué desafíos te has encontrado en el camino? Uy, pregunta bastante fuerte y espero no ponerme sentimental aquí.
1: Primero dejar mis vacaciones.
2: Sí, exacto. Vamos a llorar después. Pero bueno, los desafíos con los que yo me he encontrado fue, primero, soy una chica muy, muy tímida. no suelo hablar o socializar mucho, y me encuentro con la sorpresa de que cuando llego al cuadro, todos se hablan con todos, y yo no sabía cómo acercarme a los demás, tal vez a preguntar cómo se hacía un paso, cómo se hacía un faldeo. Y el otro problema súper grande que, con el que me he encontrado, es con la inseguridad en el escenario, porque me pasaba de que por el momento de la nueva generación soy la chica más alta bailando, y todo el mundo me dice, pucha, aprovecha esa característica que tenés, que sos alta, destacás, pero la inseguridad sobre todo de pensar que tal vez mis habilidades no terminan de llenar las expectativas que tiene el cuadro con sus bailarines, porque uno siente la presión cuando uno llega de los bailarines que están a nuestras espaldas, han sido bailarines de buen nivel, y entonces uno siente la presión de, pucha, yo tengo que llenar el traje y tengo que darle honor al traje.
1: Pero me imagino, mire, que eso es algo que va trabajando. O sea, Lilian, que usted me dice, y bueno, aquí está Emanuel, que me puede decir, o sea, que, o sea, usted hoy la estamos entrevistando con el traje. Si la entrevistamos sin este traje, cambia un poquito de personalidad.
2: Exacto, nosotros tenemos personajes dentro del escenario. Nos enseña a que, para tener más seguridad en el escenario, que nos creemos personajes que nos ayuden a interpretar, porque bailar danza no somos nosotros, estamos interpretando a personas que vivieron antes, que vivían lo que nosotros estamos bailando, que eran actividades normales, pero que nosotros los representamos por medio de la danza.
0: Bueno, muy bien. Gracias. Mire, Kaylin Espinosa, respondiendo la pregunta en este momento, entonces. Entonces, quiero que Lilian vuelva a integrar su pregunta a los papelillos.
1: Ah, que porque, le puede salir la misma.
0: Porque le puede salir la misma, y que los revuelva en Manuel, ¿verdad? Bueno, vamos a ver en Manuel qué es lo que le sale, porque es curioso.
1: No tenía
0: curioso.
1: Papel ya el compañero. No.
0: Mire la producción, aquí está producción que nos pone pilas a comprarnos.
2: Es que ya se quieren ir de vacaciones.
0: Sí, hombre.
3: Sí, ya no.
0: ¿Cuál es la que le tocó al señor Emmanuel?
3: Bueno, la pregunta es, ¿qué esperas lograr en el camino? Y bueno,
0: ¿qué esperas lograr en el camino?
3: Como le mencionaba Lilian, ¿verdad? Llenar esas expectativas que tienen los anteriores bailarines, esas tantas generaciones que hay atrás de nosotros, ¿verdad? Que le dieron ese nombre al grupo, que, bueno, es un grupo que tiene ya casi 44 años, ahorita en septiembre.
1: Wow.
0: 44 años, Kaylin, imagínate, va.
3: Y son años de experiencias de ir de viajes hacia otros países, China, Colombia, El Salvador, Guatemala, casi todo Centroamérica. Y pues para mí lo que espero lograr es dar esa talla, llegar a que puedan decir las viejas generaciones y sentirse orgullosos de los bailarines que hay ahora.
0: Ah, muy bien, mire.
1: ¿Qué compromiso estos chicos?
0: Kaylin Espinosa, yo me llama la atención algo, y es que la mayor parte de estos grupos de danza tienen entre 40, 45 años de estar acá. El de que entrevistamos la vez pasada tenía 46 años también de estar formado. Entonces, estos grupos se forman desde temprano, Kaylin. Y qué bueno, ¿verdad? Que ustedes le están metiendo a los entrenamientos. ¿Cada cuánto entrenan? ¿Todos los días? ¿Así es?
2: Normalmente en periodo normal de clases ensayamos jueves y viernes, pero ahorita estamos aprovechando vacaciones para ensayar toda la semana.
0: Bueno, ahí está Kaylin Espinosa entonces. Lo que no nos habían contado estos chicos, ya lo confesaron, lo han confesado. Entonces, Kaylin, para ir cerrando, el Fucaín es este 2025. Y bueno, hay más cosas, ¿verdad, Kaylin?
1: Y bueno, el Ficoain viene próximamente. Hoy estamos grabando este podcast previo a irnos de vacaciones. Y luego que regresamos de las vacaciones, ya es este festival tan importante donde, como les decía, pues la UNAD participará a través de 6 disciplinas. Estamos hablando del Festival Universitario de la Cultura y el Arte para la Identidad Nacional, Ficoain 2025, que será la semana del 8.
0: Sí, del 8, así es. Del 8.
1: Toda una semana durante, son, bueno, nosotros participaremos en 6 disciplinas y son diferentes universidades, ¿verdad?, que nos estarán acompañando y viendo. Así y dando es. Lo mejor en cada una. O sea, estamos hablando de danza, música, cine, teatro, muchas cosas.
0: Correcto. Sí. Hoy nos acompañaron entonces estos chicos de Danza Folclórica Arte Una.
1: Antes de irse, que nos digan el nombre completo del grupo, Hugo.
0: Sí, sí, bueno, que nos den el nombre completo.
3: El nombre completo es el Cuadro de Danzas Folclóricas del Departamento de Arte de la Universidad Nacional Autónoma de Honduras.
0: Ah, ahí está. Mire, muy bien. Hoy con nosotros acá en el podcast Por Amor al Arte, Kaylin, nos despedimos. Chao.
1: Hasta la próxima. Mucho.
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6: Bienvenidos a Ciencia Una. Y aquí exploramos temas asociados a la producción científica de nuestros investigadores de la Universidad Nacional Autónoma de Honduras. Esto con el objetivo de comprender el impacto que la ciencia tiene en la sociedad. Hola, bienvenidos a Ciencia Una. Yo soy Carlos Alvarenga. En este viaje que hacemos por la ciencia y lo que realizan nuestros investigadores en la máxima casa de estudios, hoy nos acompaña el doctor David Abraham Espinosa Galeas. Es profesor titular del Departamento de Astronomía y Astrofísica de la Facultad de Ciencias Espaciales. El académico cuenta con un PhD en física en la Universidad Católica de American Washington, D.C., y un máster en ciencia también, y de pues un máster en física y en matemáticas en la Universidad de Granada, Andalucía. Y bueno, es licenciado por la Universidad Nacional Autónoma de Honduras. Es reconocido embajador del programa Network for Astronomy School Education de la Unión Internacional de Astronomía, International Astronomic Union de Barcelona. Entonces, pues es un placer tenerlo aquí. Bienvenido a este su programa Ciencia Una.
7: Muchas gracias por la invitación y estamos alegres aquí de compartir y divulgar la ciencia.
6: Estamos importante desarrollo de uno de los artículos el que pues recientemente publicó, que es la medición de dos cuerpos binarios, un sistema binario, en los principales hallazgos que se encontró en ese artículo que se destacó usted en cómo medir, digamos, a nivel de plasma, ¿verdad? Entonces, si nos comenta un poco este artículo NICER de cómo observar el paso de ciertas cosas, el de estrellas, y que es un tema apasionante para nosotros hablar sobre este tema aquí.
7: Sí, la investigación es una investigación de monitoreo de observaciones en rayos X hechas con un telescopio especial que se llama NICER. NICER es una instalación que está en la Estación Internacional, es un telescopio de rayos X que necesitan estar en el espacio porque la atmósfera de la Tierra no deja pasar los rayos X y entonces nosotros tenemos que observar desde el espacio. Es por eso que NICER, el telescopio NICER, está en la Estación Internacional. Y yo, para hacer mi estudio en un sistema muy especial que se llama Eta Carinae, necesité usar el telescopio NICER. El estudio es para poder estudiar, como les decía, el sistema Eta Carinae, que es un sistema binario. El sistema binario compone dos estrellas muy masivas, las cuales se cree que suman una masa de 120 veces la masa de nuestro Sol, y que es muy importante estudiar su pérdida de masa. ¿Por qué? Porque la masa es lo que determina el destino de las estrellas, y esta es la estrella más masiva en un radio de menos de 8000 años luz, la cual podemos estudiar con ciertas facilidades, aunque tiene sus dificultades, para poder analizar la evolución de las estrellas masivas. ¿Por qué nos interesa estudiar las estrellas masivas? Porque nosotros, el sistema solar fue creado de la muerte de una estrella masiva. Entonces, comprendiendo cómo es la evolución de las estrellas masivas, comprendemos también cómo se llega a
6: por cómo se creó el sistema solar, ¿verdad? Entonces, eso es la importancia de este tipo de investigaciones. En este caso, estas variaciones también se encuentran en ese análisis de plasma que se ha hecho, se encuentran en temperaturas mucho más altas. Ya lo mencionaba usted, que supera cientos de millones de los grados Kelvin. Entonces, ¿qué es lo que podría significar la alta temperatura en el espacio? Que también me imagino que es algo que ustedes también observaron.
7: Bueno, este es un sistema que es muy caótico, en el sentido de que tiene vientos estelares muy fuertes. Nuestro Sol tiene vientos estelares, pero son mucho más débiles, y aún así nosotros estamos a expensas de esos vientos estelares, de las famosas llamaradas, por ejemplo, solares, las cuales podrían afectar nuestra tecnología y un poco la vida dentro de la Tierra, y hasta el clima se cree que podría afectar. Entonces, estas estrellas tienen vientos mucho más fuertes que, por ejemplo, el Sol.
6: Claro, porque incluso nuestra Tierra nos protege de elementos electromagnéticos que puedan afectar la vida en el planeta, y también con la capa de ozono que nos protege, pues, de la radiación solar. Entonces, me imagino que dentro de esta investigación también ustedes analizaron un poco los efectos que podría tener esas explosiones en este sistema solar también, ¿verdad?
7: Bueno, lo que estudiamos es las energías envueltas. Por ejemplo, en el caso de este sistema binario, los vientos son tan fuertes que al chocar es que se producen las temperaturas de decenas de miles de grados Kelvin, o cientos de miles de grados, de millones de grados Kelvin. Eso, por ejemplo, en nuestro sistema afectaría la vida de los planetas. La atmósfera simplemente la haría volar, nos sacaría la atmósfera de la Tierra, y no podría evolucionar la vida como la conocemos. Entonces, en estos sistemas, hasta donde sabemos, no hay ni siquiera planetas cercanos, o por lo menos no los hemos podido observar. Y si los hay, tendrían que estar a una distancia muy alejada de la estrella o del sistema para que pudiera albergar vida de alguna forma. Entonces, también para nosotros es importante estudiar estos sistemas para ver todas las opciones que hay para la evolución de la vida, y porque nosotros tenemos un ejemplo, que es el de nosotros, pero queremos explorar otras opciones para saber si estamos solos o no estamos solos.
6: Claro, porque siempre está el tema del ser humano de visualizarse si hay otra vida en otros planetas, ¿no? En este tema de cómo se desarrolla este tipo de investigaciones, ¿qué más nos puede traer a nosotros, aparte de saber cómo puede ser el origen del sistema solar? También me imagino que cómo interpretar los datos que ustedes obtuvieron en este estudio.
7: Bueno, a veces nosotros, por ejemplo, con la astrofísica, aunque parezca raro, nosotros podemos estudiar también, así como estudiamos el mundo de lo grande, de lo inmenso, de lo casi infinito, estudiamos también el mundo de lo pequeño. ¿A qué me refiero con esto? Nosotros podemos estudiar en el espacio, hay eventos y hay fenómenos que no podríamos reproducir en la Tierra debido a las altas energías que estas involucran. Y entonces, cuando nosotros estudiamos, por ejemplo, la física detrás de un plasma tan caliente que no podemos reproducir en la Tierra, nosotros podemos corroborar nuestras teorías científicas y podemos ver corroborar teorías y corroborar hipótesis para poder saber si la ciencia va por buen camino y se está desarrollando de la manera correcta. Por ejemplo, actualmente se están desarrollando los reactores de fusión nuclear para poder crear energía limpia. Entonces, toda la física que hay detrás de crear un reactor nuclear de fusión tiene que ver mucho con la física de plasmas, tiene que ver con estos fenómenos que nosotros corroboramos y estudiamos antes de tener un fusionador aquí en la Tierra, los estudiamos en el espacio.
6: También habría que ver el tema de cómo los cambios en las tasas de pérdida masiva, de verdad, en este caso la medida de emisión de rayos X y la densidad, lo que proporciona, pues, más o menos la pérdida de masa, cómo se va perdiendo la masa con el calor, ¿no?
7: El parámetro que define la vida de una estrella es su masa. Sabiendo la masa, podemos saber de manera aproximada cómo va a terminar esta estrella, cómo va a morir y cómo qué desenlace va a tener. Entonces, estos estudios son importantes de hacer porque nosotros calculamos cuánto está perdiendo de masa la estrella principal, que es una estrella que creemos que tiene aproximadamente 80 veces la masa del Sol, y queremos determinarlo porque así queremos saber si ese fue el camino que siguieron la mayoría de las estrellas, ya sea en el universo actual o en el universo pasado, para saber qué tan común es que estas estrellas se conviertan en agujeros negros, estrellas de neutrones, y que después fusionen elementos importantes para la formación de sistemas solares como el nuestro y de la vida en la Tierra.
6: De ahí la importancia, ¿verdad?, en este tema de cómo está desarrollándose la vida en el planeta, ¿verdad? Una de las consideraciones también, considerando, ¿verdad?, cómo está la vida en el planeta también, es estipular cómo estos tipos de estudios pueden mejorar la calidad de vida en la Tierra, ¿verdad? ¿Cómo lo visualizan ustedes desde esta perspectiva?
7: Sí, tenemos que estar claros que el nivel de vida del ser humano promedio pues se ha logrado elevar un poco debido a los avances tecnológicos, y por medio de estos estudios nosotros podemos corroborar nuestras teorías científicas para poder de alguna manera manejar el ambiente. Entre más nosotros conocemos nuestro ambiente, podemos controlarlo de cierta manera. Sabemos que hay cosas que se escapan de nuestro control, pero veamos que venimos de un mundo donde no podíamos controlar las enfermedades, por ejemplo, y a un mundo donde ahora podemos controlar las enfermedades, y todo eso está basado en ciencia que fue desarrollada. Hay que recordar que uno de los fundadores de la ciencia moderna, algunos de ellos fueron grandes astrónomos que en algún momento pues se habrán preguntado, bueno, ¿y para qué estudiamos estos astros que están allá afuera? Pues básicamente para fundamentar el método científico que ahora nos ha dado acceso a mejoras en nuestra vida cotidiana. Tenemos los teléfonos, tenemos las computadoras, tenemos las vacunas, tenemos tanto desarrollo que ha logrado mejorar y elevar la calidad de vida, y también la esperanza de vida del ser humano.
6: Volviendo al estudio, el que se estableció, pensando cómo se puede desarrollar mejor la calidad de, pensando en cómo la masa puede afectar los sistemas solares, ¿verdad? Pero no solamente el sistema solar en donde se encuentra, sino los sistemas solares alrededor. ¿Cómo puede afectar este tema, digamos, por la cantidad de calor que puede existir?
7: Sí, digamos, si hay suficiente masa, una estrella, por ejemplo, las estrellas masivas, así como estoy hablando ahorita de Eta Carinae, es una estrella supermasiva que muy seguramente va a morir con una explosión de supernova o de hipernova, no sabemos todavía, y esa explosión tira mucho material al espacio. La cantidad de material que tira el espacio se va a convertir en otras estrellas. La cantidad de masa que acumule es importante porque, por ejemplo, si es una masa cercana a la del Sol, tendremos un sistema parecido al sistema solar, pero si es muchas más, pues ya la estrella ni siquiera será una estrella como el Sol, sino que puede ser una estrella que se mire de color más blanco, azul, y eso implica que los planetas creados en ese supuesto sistema tengan que estar más alejados para que puedan desarrollarse la vida como la conocemos en la Tierra, o al contrario, si es mucho menor la masa, el planeta va a tener que estar más cerca para poder tener la energía suficiente del planeta que...
6: Y en ese caso
7: de la
6: también,
7: estrella que lo alberga.
6: Y en ese caso, la estrella solar nuestra, ¿verdad?, era una estrella masiva, ¿verdad?, porque ahora quedó una estrella mucho más pequeña. Eso implica que para que el sistema solar se haya compuesto, más o menos, ¿cuánto tuvo que ser la distancia, más o menos, para que el planeta no tenga, pues... problemas para las radiaciones solares?
7: Eso depende mucho de, como decimos, de la estrella. En el caso del Sol, creo que eso está entre, nosotros hablamos de la unidad astronómica, que es la distancia que está del Sol a la Tierra. Entonces, si mal no recuerdo, está como entre 0.7 y 1.3 unidades astronómicas para nuestro Sol, que se llama la zona de Ricitos de Oro, que es donde, claro, donde el planeta va a estar cómodo.
6: Sí, porque ahorita estamos en una posición en donde no estamos tan alejados del Sol, entonces no hay tanto frío, no estamos tan cerca, donde no podríamos, la vida podría ser imposible por el tema del calor, pero también en la forma como se desarrolla el sistema solar, pues está muy bien desarrollado para nosotros, ¿verdad? En este caso, pero no para otros planetas, ¿verdad? Otra de las condiciones de este estudio también me llama muchísimo la atención es ¿Cuál es la diferencia entonces en medir las condiciones en la situación de la plasma, ¿verdad? En donde se ven otros colores, digamos, los colores de los de ciertos elementos, y en este caso, ¿qué elementos se ven de la tabla periódica? Se ven mucho más en estas altas temperaturas.
7: Sí, debido a que es un plasma, hay que recordar que un plasma es un gas ionizado. ¿A qué se refiere con gas ionizado? Gas ionizado es un gas que ha perdido electrones. Por lo general, en la naturaleza, los gases, en condiciones aquí en la atmósfera de la Tierra, pues están neutros. Quiere decir que tienen igual protones, igual número de electrones, entonces eléctricamente son neutros. Ionizado quiere decir que debido a que metí energía en el sistema, he hecho que electrones salgan disparados de ese átomo. Entonces, lo que ocurre en estos plasmas es que van perdiendo muchos electrones.
6: Claro.
7: Y yo puedo, pero aún así no los han perdido todos. Entonces yo puedo observar elementos que los electrones están haciendo transiciones, emiten luz en rayos X, y no luz visible, sino que luz en rayos X, y yo puedo saber qué elementos están presentes, en este caso el cromo, el hierro, el silicio, azufre, titanio, magnesio. Estoy tratando de recordar todos los elementos que vi en mi estudio.
6: No, pero importante, porque esos son elementos que se encuentran mucho en la Tierra, la superficie de la Tierra, y donde podemos encontrar que muchos de esos elementos tienen condicionantes para el desarrollo de vida, ¿verdad? Entonces, eso puede ser como pues importante en este estudio. Bueno, a manera de conclusión de este programa de Ciencia Unada, que nos detalle más o menos lo importante de llevar a cabo este tipo de estudios.
7: Como dije, pues a veces la ciencia, las personas piensan que por qué hacer ciertos estudios, por ejemplo, por qué ver el espacio, es simplemente porque necesitamos corroborar nuestras teorías, y esas teorías nos ayudan a poder esforzarnos más para pensar de mejores y diferentes maneras. Entonces, cuando nosotros hacemos estudios como este, no solamente corroboramos hipótesis, no solamente corroboramos la ciencia, sino que también nos estamos obligando a tener nuevas maneras de pensar. Estamos elevando nuestro nivel de conocimiento, y entonces es importante hacerlo, no solamente por la parte práctica, que debe de haber una parte práctica, sino también por la parte de un reto. También lo hacemos porque necesitamos retos para seguir desarrollando la ciencia y conocer más de nuestro medio ambiente.
6: Y así concluimos otro emocionante episodio de Ciencia Unada. Quiero agradecer al doctor David Galeas por habernos acompañado y hablar de estos temas del espacio y lo importante que significa para la investigación. Recuerden, la ciencia es un viaje de descubrimiento y maravilla, y espero que se unan con nosotros nuevamente a una nueva aventura. Se despide de ustedes Carlos Alvarenga. Hasta la próxima en otro programa de Ciencia Unada.
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6: Hola, bienvenidos a Ciencia Una, este espacio donde exploramos el fascinante mundo de la investigación y la producción científica en nuestra universidad. Aquí descubrimos cómo la ciencia transforma nuestras vidas y aporta soluciones reales a los desafíos del mundo moderno. Ciencia Una. En este programa conoceremos las maravillas del mundo científico. Soy Carlos Alvarenga, su anfitrión en este viaje por la ciencia en la UNAD. En esta edición nos acompaña el ingeniero Jorge Correa, profesor de la Escuela de Arquitectura de esta casa de estudios en el área de presupuestos, planificación, control y factibilidad de obras. Cofundador del Laboratorio de Materiales de Construcción de la Tierra de la Escuela de Arquitectura de aquí en la universidad, es colaborador permanente en la adquisición de libros, la construcción sobre tierra y temas afines, y también pues es un aficionado pues a la arquitectura y a la construcción, y es nuestro invitado al día de hoy. ¿Cómo estamos?
8: Buenos días, Master Carlos, le agradezco la invitación para estar aquí entre nuestro público.
6: Bien, el tema que vamos a abordar el día de hoy es el cómo se genera ese impacto ambiental por el uso intensivo del cemento y otros materiales industriales que al final vienen siendo contaminantes en algunos momentos, ¿verdad? frente a otras alternativas para la construcción de manera sostenible. Y en este caso estamos hablando sobre esos bloques de tierra comprimidos que están podrían ser una solución para una construcción mucho más sostenible y también es un poco más barata. Entonces, cuéntenos cómo surge la idea de la construcción con estos métodos diferentes de la construcción.
8: Bien. Cuando nosotros empezamos nuestra vida profesional, tuvimos la diosidencia de trabajar en una empresa y tuve un mentor, que en paz descanse, que nos enseñó a trabajar con ladrillo rafón reforzado. El ladrillo rafón era, de aquel entonces, era 3 agujeros y con ello evitábamos el excesivo consumo de la madera, ya que internamente en la pared distribuíamos ese refuerzo vertical. Cuando empezamos aquí en la universidad a laborar como docente, nos pedían también que trabajáramos en la investigación. Entonces, como parte de la tesis que estábamos desarrollando, en su momento decidimos trabajar con adobe. Uh-huh. Y laboraba como consultor en una empresa que trabajaba también con adobe. Claro. Pero era un adobe sólido y más pequeño. Entonces, con otro colega que ya se jubiló del Departamento de Arquitectura, el ingeniero René Martínez Gómez, decidimos pues seguir avanzando en el tema de la investigación. Uh-huh. Y entonces, uno de los temas que desarrollamos era BTC, que es bloque de tierra comprimido. Pero no teníamos la máquina, sino que estábamos desarrollándolo de una manera bien teórica. Entonces, llegamos a un punto en que necesitábamos datos, porque era una tesis no cualitativa, sino que cuantitativa. Entonces decidimos con fondos propios pues desarrollar esta máquina. Ya tiene sus antecesores, que es la Simbarram, de un ingeniero chileno en Colombia, que la desarrolló. Después hay otro ingeniero que le hizo unas modificaciones de 2 agujeros en Guatemala, ingeniero Luma. Y nosotros pues aquí, dada la experiencia que habíamos trabajado con el ladrillo rafón de 3 agujeros, ladrillo pequeñito, fantástico, qué lástima que desapareció del mercado, decidimos hacer la máquina con 3 agujeros. El prototipo ahí lo tenemos, estamos trabajando en él. Y una de las cosas que nos enfocamos es encontrar las mezclas adecuadas, porque trabajar con tierra no es una receta, uh-huh, sino que hay unas técnicas que nos hemos encontrado. Somos miembros de la red Proterra Mesoamericana, una red regional de la red de Proterra Iberoamericana, en que se hacen temas de investigación de construcción con tierra, de las diversas técnicas constructivas. Está tapia pisada, adobe, BTC, bajareque o quincha. Uh-huh. Y nosotros pues estamos trabajando con 2 técnicas, más con BTC. Entonces buscamos las mezclas idóneas, además hacemos pequeñas pruebas de campo para verificar si la mezcla es la adecuada. Uh-huh. Y trabajamos también con los estabilizantes. Hay diferentes tipos de estabilizantes, como la cal. Uh-huh. También hay una normativa que habla con el cemento, pero usar al 10%. Mucílago de penca de tuna, que fue un trabajo que desarrollamos junto con una persona de la maestría de Mayab, que es la maestría que está en el Departamento de Arquitectura, que es la maestría de Medio Ambiente y Arquitectura Bioclimática. Trabajamos conjuntamente para desarrollar estos estudios. Hay otros, ahorita queremos empezar a trabajar con lo que se obtiene de la flor de izote.
6: Y en este caso también, ¿por qué se decide también trabajar específicamente en suelos del Distrito Central en este caso?
8: Bueno, son los que son los más predominantes. Aquí en el Distrito Central tenemos 2 suelos predominantes, que es la de la lutita que se conoce, que es la formación de Valle de Ángeles, que es esta color rojo oscuro, café oscuro.
9: Es el café oscuro que,
8: sí, que predomina.
9: Como arcilloso.
8: Exactamente, ¿verdad? Que es una arcilla en esta zona. Y la de la toba volcánica, o material selecto, o arena de tope que se conoce, que es la zona sur de nuestra capital, de nuestro distrito central, que es la formación del Padre Miguel. Con esa hemos tenido experiencia en rellenos, como ingeniero civil, hemos tenido experiencias en rellenos, que hemos mezclado ambos suelos. Cuando se ha saturado la arcilla, la toba nos ayuda a drenar el exceso de agua y nos ha dado muy buen resultado en los rellenos que hemos trabajado. Entonces, a raíz de esa práctica, decidimos trabajar acá con estos suelos predominantes. ¿Cuál es la mejor mezcla que podemos encontrar?
9: Y en este caso, sí, me imagino que, digamos, cuando uno piensa en el adobe como tal, lo ve como un material inferior, ¿verdad?, al concreto como tal. Esa es como de las opiniones como bien generalizadas que se tienen en el contexto. También yo recuerdo que cuando uno va a la zona sur, ve ciertas casas de adobe que están como desechas, entonces se asocia a cierta pobreza, como que no tiene el nivel, pero dado los contextos también de cómo se da la protección, ¿verdad? Porque cada construcción, si usted no le da una buen mantenimiento, puede tener unos buenos cimientos, pero se pueden dañar, ¿verdad? Ese es el caso también del ladrillo, ¿verdad? Que se vuelve poroso. También el cemento como tal, se pueden generar ciertas grietas si no se cura bien. Entonces, dada esa circunstancia, el proyecto me parece interesante, pero ¿cómo se puede utilizar esos espacios? Porque lo que ustedes están haciendo como innovador es el uso del estabilizante natural, como la cápsula, la casulla de café y el mucílago de penca de tuna. Entonces, ahí es donde yo quisiera que nos explicara cómo va este proceso.
8: Vamos a aclarar un poco si está bien. Hay un estigma, como que ya desde que nace nuestras nuevas generaciones viene con ese sello de que las casas de tierra es de bajos recursos económicos, y no es así. ¿Quiénes de nuestros antepasados, digamos nuestros abuelos o padres, vivieron en casas de adobe, de tierra? Mi familia, mis abuelos, que en paz descanse, ellos tenían sus casas de adobe. Mis abuelos en Candelaria y mis abuelos maternos en Comayagua, sus casas eran de adobe y eran casas frescas. Lo que sí, cuando una casa se cierra, cualquier casa se muere, y las casas hay que darles mantenimiento para que se preserven. Cuando estaba haciendo mi tesis, me tocó hacer un recorrido por la zona occidental, llegar hasta Candelaria, después de 50 años que estuve ahí, y en recorrido la mayoría de las casas son casas de adobe. Incluso reparaciones que estaban haciendo en ese momento, era con adobe. Lo que estamos tratando de hacer con los estabilizantes es ver la mejora que se puede hacer con productos naturales. Prueba y error, de eso se trata el laboratorio. Ahorita tenemos el apoyo del Laboratorio de Ingeniería Civil, con unos colegas que me han apoyado para hacer las pruebas de compresión, también las pruebas de clasificación de suelos, para identificar con qué tipo de suelo se enfrenta la persona, en este caso el arquitecto o el que va a construir una casa de tierra. Hay diversos estabilizantes y ahorita estamos probando esos dos y nos ha estado dando un buen resultado. El que mejor nos está dando el mejor resultado es el de el mucílago de penca de tuna. Según pruebas que hemos visto en el laboratorio, pues las pruebas de compresión nos han salido muy buenas. Nos falta hacer las pruebas de erosión y de desgaste para ver cómo se comporta.
9: Eso sería lo importante, ¿no? Que ahí la forma como se va a comportar, también el desgaste que se va a dar a lo largo del tiempo, ¿verdad? ¿Cómo se puede hacer? Pero también, ¿cómo llegan a hacer el uso del café y esa la tuna? ¿Por qué llegan a esa... utilizaron varios elementos, o ustedes vieron algunos componentes químicos que consideraban que eran importantes que se podían utilizar de estos productos?
8: Son ideas que nacen de la necesidad, nacen del estudio. Por ejemplo, con la casuilla de café, llegó una persona, una ingeniera, y me dijo: mire, tengo este excedente de casulla. Aquí se utiliza para combustión en la de quemas, para procesar ciertos productos. Y entonces me dijo: veo que usted está haciendo, en una intervención, en una charla que tuvimos aquí en arquitectura. Entonces se me trajo muestras de casulla y empezamos a trabajar. Es ante la necesidad del exceso que tiene. Uh-huh. También está maestrando de la Mayab. Esta arquitecta nos trajo ese mucílago y nos dijo: ¿cómo podemos trabajar? Porque he encontrado esto y esta literatura me parece interesante. Otra persona también, de los alumnos, porque el laboratorio tenemos el apoyo de alumnos del Departamento de Arquitectura, que esta no es una clase, sino que es parte de la investigación que hacemos en el departamento. Llegó también con la idea de que quería hacer con la flor de isote. Entonces, cada uno de estos elementos tiene sus propios componentes.

0: reutilización de estos residuos orgánicos en procesos constructivos, y también el qué tan accesibles pueden ser para los recursos para los para los mismos hondureños también, ante la pues el continuo aumento de los precios de la construcción de actuales, ¿verdad? Del la varilla de cemento, el cemento como tal, los bloques. ¿Qué podría representarle también para el pueblo hondureño utilizar este tipo de productos también?
1: Claro, ese representa un bajo costo, además que contribuimos con la reducción de la emisión de CO2, que es parte de la Agenda 2030 de la UNESCO, ante con los ODS, los Objetivos de Desarrollo Sostenible, que esa es una agenda que la universidad está apuntando también. El uso, pues, bajaría los costos, serían casas habitables de excelente confort. Imagínense ahorita las altas temperaturas que estamos soportando con nuestros
0: en
1: materiales.
0: En casas así sería mucho más
1: fresco. Ah, no, con eso sí, con estos materiales.
0: La diferencia, digamos, de una casa hecha con cemento, ¿cuál sería la diferencia, digamos, en el tema de la temperatura, para hacernos una idea?
1: Son diferencias termoacústicas. Es decir, las casas hechas con tierra, si afuera está haciendo un calor infernal, adentro son frescas, porque su misma masa nos ayuda a reconvertir esa parte del exceso. Lo mismo en la noche, si afuera es frío, adentro es cálido. O sea que ayuda bastante. Y lo que estamos haciendo nosotros acá es capacitando a nuestros muchachos para cuando les toque ir a hacer a ellos construcciones con tierra, pues sepan con qué material van a poder trabajar adecuadamente.
0: Y durante estos ensayos que ustedes realizaron, como esto es pues ciencia, ¿no? Y como tal, ustedes aplicaron pues diferentes pruebas, diferentes enfoques, pues lo que utilizaron en el tema de la mezcla. De esto, ¿qué datos o les parecieron los más interesantes en estos espacios? Porque si bien es cierto, ya se utilizaban antes, no se tenía el componente científico de evaluar cada uno de estos elementos y su resistencia, y sus pruebas que se pudieron a ver cómo estaban, como a ver qué tan durables son estos materiales.
1: Por ejemplo, empezamos haciendo pruebas con mezclas entre arcilla y lutita. No quisimos mezclar arena en su momento, sino que mezclamos en partes 1-2, 1-3, y mezclamos con la casulla de café. Y a la casulla de café hay que prepararla todavía, que hay que curarla con cal, porque si no agarra hongo. Uh-huh. Ya eso lo vivimos sin haberlo hecho, sin curarla, vimos que estaban haciendo hongos en unas pruebas que hicimos. Cuando hacemos estas pruebas, también al mucílago le damos un tratamiento y lo mezclamos con partes de agua también, 25% de agua, un 75% de mucílago. Y hacemos las mezclas, hacemos los adobes y los tenemos curando en nuestro laboratorio. Hacemos pruebas a los 7 días y hicimos pruebas a los 28 días. Uh-huh. Y a los 28 días, quien mejor se nos comportó era una relación de 1-2, si no me equivoco, de toba y lutita. Y el mucílago de penca de tuna trabajó mucho mejor que la casulla de café.
0: Interesante.
1: Esos fueron pruebas que hicimos en el laboratorio de ingeniería, en la máquina de compresión.
0: Eso quiere decir entonces que con el uso de este bloque, entonces sí hay que utilizar como una proporción adecuada, ¿verdad? No es solo colocar la tuba volcánica ni la lutita, sino que es como viendo cómo se pueden... Y la forma de compactarlo cambia radicalmente o también forma parte del importante de cómo utilizarlo, porque es al compactarlo, ¿verdad?, que se hace. ¿Ahí hay una razón?
1: La máquina BTC es una máquina manual que comprime. Es un mecanismo manual que ejercemos presión con una palanca, entonces internamente va comprimiendo el BTC, por llamarlo así, el bloque, por eso es que se llama bloque tierra comprimida, comprime el bloque,

0: Y entonces no es algo artesanal, como los adobes que
1: no, pero me refiero a si utilizaban, si se utiliza una capa, digamos, de la tierra y luego se puede colocar
0: en la misma mezcla que hacemos afuera antes de el proceso es así. Nosotros hacemos la mezcla en una palangana, por llamarlo así, o en el suelo. Hacemos la mezcla, uh-huh, de la toba, la lutita y el estabilizante, y luego le agregamos a este mucílago, le llamamos agua de amasado. Entonces hay una cierta cantidad, no es que lo saturamos, sino que una cierta cantidad de agua que la medimos con pequeñas muestras en el piso, y luego esa mezcla la agregamos a la máquina, que es un hueco que tiene, uh-huh, la tapamos y la comprimimos con la misma máquina. Entonces, esa es la compresión que se realiza en la máquina misma, es la que realiza la compresión.
1: Ahí es lo importante. En este caso, ¿qué falta para seguir investigando sobre este proyecto? ¿Qué actividad se va a hacer? Porque yo sé que se está pensando hacer la construcción de una casa. Entonces, cuéntenos sobre ese tema.
0: Hay una... Como estamos apoyando a la maestría Maya, una de las de maestriando, pues quiere construir una casa de, llamémoslo, de interés social, para una familia que necesita una vivienda digna. Entonces estamos trabajando en la mejor dosificación, en la mejor mezcla y el mejor estabilizante para poder hacer realidad ese sueño de esta familia. Queremos hacer con BTC, no con adobe, sino que en BTC, que tiene una forma, y estamos ya encontrando el punto que necesitamos para llevar los adobes nuevamente a ingeniería y probarlos, uh-huh, si esa es la mezcla adecuada. Eso queremos hacerlo, todo depende, en julio, agosto está programado. Todavía estamos en espera de las decisiones que tomen las personas a las que se le va a apoyar en este sentido. Lo que vamos a dar es una capacitación técnica para la construcción de esta casa con BTC, que es bloque de tierra comprimida, con estabilizantes, que es una tierra mejorada.
1: Y en este caso, lo que eso implicaría para esa familia sería, pues, importantísimo. Ya de cara a futuro, ¿qué investigaciones cree que sería importante que aquí desde la universidad se desarrollen en este tema de soluciones sostenibles para la construcción en un espacio donde seguramente estamos viviendo mucho y muchos cambios importantes?
0: Buena pregunta. El Laboratorio de Sostenibilidad Aplicada del Departamento de Arquitectura, ahorita estamos trabajando en tres frentes. Estamos trabajando en construcción con tierra, estamos trabajando en construcción con bambú. De hecho, los muchachos están desarrollando un paraboloide hiperbólico. En términos audibles, es el techo que tiene aquí nuestro auditorio, uh-huh, el Juan Lindo. La forma de ese techo que tiene es el que están haciendo los muchachos con bambú y paredes verdes. Dentro de construcción con bambú, con construcción con tierra, en la Facultad de Ciencias Espaciales queremos hacer unas esculturas que le llamamos esculturas de tapia pisada, uh-huh, que es otra técnica de tierra, que son unas columnas de tierra de 40 por 1.20 y 2.40 de alto, que van a ser cuatro esculturas que van a formar lo que el decano de ciencias espaciales ha llamado un reloj bifilar solar catenario, que con la colocación adecuada de las cuatro columnas y la cadena, pues vamos a ver la hora mediante el sol. ¿Se acuerda que aquí en la entrada, ya en la salida donde está la rotonda frente al, ¿sí?, 1847, hay una aguja, hay una pieza de un perfil de metal que señala la hora solar? Pues en el departamento, ahí en el campus de ciencias espaciales, tenemos planeado construir esas cuatro columnas para hacer esa técnica. Paredes verdes, estamos desarrollando unos prototipos que habíamos empezado en el polideportivo con el apoyo de la licenciada Olga Dubón en su momento, hace como unos 10 años, uh-huh, nos dio la oportunidad de empezar, y ahorita pues tenemos el prototipo aquí en la facultad, en el departamento, y estamos desarrollando esa técnica con los muchachos también. Hace unos años, en el departamento de arquitectura se desarrolló un congreso que se llamaba IACS, que era sobre movilidad. Uno de los ponentes, un arquitecto Fiallos, desarrolló un circuito. Un circuito para que la gente fuera a hacer ejercicio, y tenía varias estaciones. Pues le había propuesto desarrollar zonas de descanso, porque como nuestro sol es tan especial, uh-huh, el clima que desarrollamos, que se desarrolla aquí en Ciudad Universitaria, a pesar de que es un pulmón verde el que tenemos acá, es crear varias estructuras, ya sea con tierra, con bambú y con paredes verdes, para que la gente, pues cuando vaya a hacer ejercicio y haga estaciones, tenga un lugar confortable para descansar y hacer las pequeñas calistenias que desarrollan los atletas. Ese es el otro sueño que tenemos. Hay uno bien especial, que este es el de crear una escuela autosostenible. Recuerden que nuestros niños de las aldeas remotas de nuestro país caminan largas horas, digamos 2 horas, para llegar a una escuela, y madrugan para llegar. Imagínense que la escuela esté cerrada, que la escuela, llegan ellos,
1: sí,
0: llegan sin nada en su estómago, y cuando regresan y está cerrada la escuela, regresan iguales. Entonces es desarrollar una escuela, un prototipo de escuela que sea sostenible y que lo maneje el cacique del pueblo.
1: Que no sea tan de esa escuela llena de bloques,
0: no,
1: y que sea no, más...
0: Y que sea comunitaria también, que sea de doble uso, que en la mañana sea el pan del saber de nuestros niños, pero que sea autosostenible y que sea virtual, uh-huh, con pantallas para que estén los niños de primer grado aparte, los de segundo, tercero, cuarto, quinto y sexto, y que cada quien reciba el pan del saber autosostenible mediante televisión digital, que los muchachos puedan con internet propia, y en la tarde sea para nuestras mujeres que necesitan hacer sus cosas prácticas.
1: Claro, y eso lo vuelve importante. Doctor, ya para ir concluyendo aquí en Ciencia UNA, no sé si nos valida lo importante que es la construcción sostenible en estos nuevos, pues hay nuevas tecnologías siempre para la construcción, pero lo importante es que también se vuelve también que cuidemos nuestro planeta.
0: No vamos a competir con las industrias cementeras y sus derivados, eso no lo vamos a hacer en las grandes ciudades, pero sí en nuestras ciudades de tierra adentro, nuestros pueblos, aldeas, perfectamente podemos construir con casas hechas con tierra, utilizando, claro, las técnicas adecuadas, el conocimiento adecuado, el apoyo técnico adecuado que la universidad puede prestar. Se pueden desarrollar prototipos de casas altamente eficientes para que nuestros conciudadanos pues viva muy bien.
1: Así es. Bien, gracias al ingeniero Jorge Correa por hablarnos sobre esta investigación universitaria sobre estos BTC, estos bloques de tierra comprimida que pueden transformar materiales cotidianos en soluciones innovadoras para la construcción sostenible y el cuidado de nuestro medio ambiente. Gracias a el ingeniero Jorge Correa, quien nos ha brindado esa visión tan importante sobre el cuidado del planeta en esta agenda de desarrollo sostenible. Esto fue todo aquí en Ciencia UNA. Gracias por acompañarnos y nos escuchamos en una próxima edición aquí a través de Radio UNA. Se despide de ustedes Carlos Alvarenga en compañía de Jorge Correa, quien ha sido nuestro invitado del día de hoy.
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4: Bienvenidos a Punto Clave, les saluda Kaylin Espinosa. Gracias por acompañarnos en este espacio dedicado al análisis de temas estratégicos y claves que definen el rumbo de nuestra Universidad Nacional Autónoma de Honduras y del país en general. En esta edición conversaremos con el doctor Alfonso Jiménez Moreno, docente del doctorado en psicología de la UNA. Él es un profesor visitante que viene de la UNAM México y con él hablaremos sobre la inteligencia artificial y la subjetividad humana. Antes de darle la bienvenida, se lo voy a presentar un poco. Él es licenciado en filosofía por la Universidad Autónoma de Zacatecas, licenciado en psicología por la Universidad Nacional Autónoma de México, la UNAM, maestro en psicología por la UNAM y doctor en pedagogía, titulado con mención honorífica por la UNAM, también miembro del Sistema Nacional de Investigadores Nivel 1, ha sido docente de posgrado de la Universidad Nacional Autónoma de Honduras desde el año 2021 y también fue parte del equipo investigador en la creación de la prueba hondureña Universidad de Medición Académica, PUMA, y bueno, hoy será un gusto conversar con él, así que le damos la bienvenida, doctor. Gracias por acompañarnos al doctor Jiménez Moreno en este espacio. Bienvenido
5: muchas
4: nuevamente.
5: Gracias, ¿no? Muchas gracias por la presentación, gracias por el espacio, la consideración para dialogar contigo sobre estos temas.
4: Gracias a usted por acompañarnos en este espacio que sin duda será muy importante. Recalcamos esta visita en el marco de el doctorado en psicología de la UNA y bueno, definitivamente como hemos dicho, este tema de la inteligencia artificial, la subjetividad, que realmente es importantísimo seguir abordando más temas. Como ya inicial, pues existe una tendencia con el uso de la IA como interlocutor. Entonces, pues a partir de ahí, ¿qué podemos decir de qué lleva a las personas a utilizar la IA como medio de interlocución? Escuchábamos, doctor, para el caso, por ejemplo, a ciertas personas que incluso decían hasta puedo utilizar la IA como psicólogo, como sustituir esa relación que podemos tener con otra persona igual que nosotros, con un ser humano. Pero, ¿cómo explicamos, digamos, o a qué nos lleva ese comportamiento?
5: Sí, pues muchas gracias por la pregunta, gracias por el espacio. Fíjate que es un tema súper interesante porque es algo que tenemos en lo inmediato, ¿no? Nosotros ya utilizamos la IA, estamos hablando particularmente de la IA generativa, ¿no? Como ChatGPT, como Gemini, pero la IA es algo que tenemos en lo cotidiano desde hace tiempo. Por ejemplo, tú entras a un buscador, al Google, y eso es IA, ¿no?
4: Solo que no lo concebíamos tan así, pero...
5: Exacto, sí, era una IA diferente, ¿no? Entonces, o más básica, si lo podemos decir así. Y entonces siempre la utilizamos, es parte de la tecnología, la utilizamos de manera cotidiana, pero... me parece importante que hablemos sobre ese riesgo, ¿no? O sea, ese riesgo de empezar a utilizar la IA como una especie, decíamos ahí, o decías como interlocutor. ¿Qué quiere decir esto? Con el que empiezo a hablar, ¿no? Y pareciera que empieza a ser como si dialogara con un ser humano o que si estoy buscando terapia. O vaya, ¿a quién no le ha pasado que tengo síntomas? Me meto al Google, pongo los síntomas y a ver qué
4: es lo que tengo. Sustituye un doctor.
5: Sustituye, pero ese es un riesgo importante. Sí. Pero ese riesgo me interesaba que platicáramos sobre esos riesgos en términos de, decíamos, la subjetividad. ¿Qué quiere decir cómo nos constituimos como ser humano a partir de que empezamos a establecer estas relaciones con la IA, ¿no? O esta interlocución o este diálogo, aparente diálogo que tenemos con una inteligencia artificial. Entonces, ¿quién está del otro lado? ¿Quién es responsable de lo que se me dice? Y sobre todo, ¿cómo me empiezo a constituir yo a partir de que establezco este diálogo con, al final de cuentas, una inteligencia artificial?
4: Sí, recuerdo, por ejemplo, una persona que me decía, le he estado probando en este caso, pero hay una cosa que no me gusta, me dijo, como que la IA siempre me da la razón. También, que se lo planteaba en ese caso también, que puede ser como parte de esos riesgos de esa relación que podemos tener.
5: Sí, sí, sí, totalmente, lo dices bien, porque al final lo que hace la IA generativa es que empieza a establecer patrones de respuesta en función de lo que me interesa, en función de lo que le pregunto, incluso en función de la manera en que yo me comunico con ella. Si me comunico muy formal, me responde muy formal, ¿no? Entonces, pareciera que tengo una aceptación incondicional, pareciera que me conoce completamente, pareciera que al final de cuentas en el mundo real, digamos, digámoslo así, cuando nosotros nos empezamos a relacionar con los demás es algo que buscamos. Buscamos a alguien que nos escuche, alguien que esté dispuesto a relacionarse con nosotros, alguien que vea la vida más o menos similar a como nosotros. Y así es como cuando nosotros empezamos a generar amistades. Y la cuestión con la IA es que como reconoce este tipo de patrones de comunicación, pareciera que nos escucha, pareciera que nos comprende, pareciera que ve la vida como lo vemos nosotros, ¿no? Y eso es uno de los riesgos importantes, ¿no?
4: Ahí ahondemos más en ese tema, doctor, de que, bueno, ¿qué pasa cuando entonces cuando utilizamos la IA, en este caso, como usted decía, para desahogarnos, para buscar validación uh-huh. de quiénes somos, charlar, hasta pedir consejos? En este caso uh-huh. decíamos sustituir un doctor, sustituir otras profesiones. ¿Qué peligros hay ahí? ¿Cómo avanza el nivel cognitivo de nosotros? ¿Qué peligros podemos encontrar en ese tema?
5: Claro, bueno, para dar respuesta a esta importante pregunta, me parece que es necesario que hagamos una cuestión de precisión. ¿Qué función tiene el otro en la conformación de mí mismo, ¿no? Porque esto es un problema que va más allá de solamente hacer una consulta de qué me está pasando, sino que cuando nosotros nos acercamos al otro, por ejemplo, entre tú y yo, que ahorita estamos dialogando, existe una especie como de resistencia. Es decir, yo no llego y te hablo como se me pega la gana. Igual pasa contigo. Nos tratamos con cordialidad, buscamos qué tanto podemos acercarnos, qué tanto somos cercanos, qué tanto tenemos coincidencias. Y esa, digamos, esa tensión que existe con todas las relaciones nos va conformando. Es decir, uno no se conforma en la nada. Uno va conformando su personalidad, lo que uno es, en función de con quienes se relaciona. En ese sentido, el otro, que representa un límite de lo que soy, representa un diálogo, una posibilidad de diálogo, me ayuda a conformar mi personalidad, lo que yo soy. Y aquí establece este primer riesgo que tú comentabas. Empiezo a tener este contacto con la IA generativa. Pareciera que hay otra persona, pero en realidad no hay nadie. No hay nadie con quien voy conformándome o mi propia personalidad. Entonces, ¿qué es lo que está pasando? Lo que tú decías, hay sesgos, hay autojustificaciones, hay narrativas de la IA, ¿no? Que pareciera que siempre me da la razón. Y entonces, en mi mente, pareciera que estoy trabajando o que estoy dialogando con otra persona que me entiende, que me escucha, pero lo único que está haciendo es reafirmar mi propio discurso, reafirmar lo que yo pienso de mí mismo. Por eso parece que siempre me da la razón, porque la IA está trabajando con lo que yo le digo, con lo que yo doy. Por ejemplo, si yo platico contigo, tú habrá cosas que no me das la razón, ¿no? Y eso implica que yo vaya dialogando, que yo vaya estructurando mi pensamiento y me vaya conformando como lo que soy, y pasa igual contigo. Pero con la IA no es así. En realidad no estoy dialogando con nadie, y eso es un riesgo importante.
4: Importantísimo considerar. Ahora bien, veámoslo por el otro lado. Ya vimos un poco de los riesgos, pero ¿qué sí nos ofrece la IA entonces? ¿Para qué sí nos puede servir en materia de cómo vivimos las personas? O sea, ¿qué podemos hacer de ese uso inteligente? Hace unos días leía, por ejemplo, doctor, un estudio importante que decía: ¿habrá muerto la creatividad humana frente a la IA? Y en el estudio citaban y decían: pues la IA se programa, pero la creatividad todavía permanece en nosotros. Ellos planteaban que todavía había esperanza por ese lado. Pero, sí. Pero ¿qué entonces, qué sí podemos sacar o cómo podemos hacer ese uso eficiente, claro, de la IA?
5: Al final, como dices, es una herramienta y tenemos que verlo de esa manera. No una herramienta y no un sustituto del ser humano, porque no es un ser humano, ¿no? ¿Qué cosas sí hace bien? Y que creo que bueno que lo preguntas, porque no podemos satanizar una herramienta. ¿Qué cosas sí hace bien? Tenemos una disponibilidad inmediata. Entonces, tú tienes una duda, lo puedes consultar directamente y te va a responder en función de lo que tú estás esperando. Tienes respuestas estructuradas y respuestas coherentes, eso es maravilloso. Y nos da una especie de sensación de escucha sin juicio. Por ejemplo, si tú te sientes triste y se lo platicas a una amiga, un amigo, dices: ¡ay, qué va a pensar de mí! Te expones un poco a eso, ¿no? Y con la IA, ¿no? La IA te va a recibir con los brazos abiertos y una especie de escucha sin juicio. ¿Eso está bien? ¡Claro! ¿No? De alguna manera está bien, pero simula una comprensión. En realidad no encarna la comprensión. Cuando tú hablas con un amigo, una amiga, tienes una encarnación de la comprensión. La otra persona se pone en tus zapatos. Si yo te digo: ¿sabes qué? Falleció un familiar. Tú vas a ser empática conmigo porque lo has vivido, porque tienes historia, porque tienes cuerpo, porque has vivido estos elementos. Y eso es una comprensión, cosa que no pasa con la IA. La IA no tiene experiencia. La IA no tiene cuerpo, no tiene historia, solamente es la reproducción de una comunicación. Y al no encarnar esa comprensión, se corre el riesgo de que nosotros creamos que sí sucede de esa manera y nos da una especie de aparente experiencia de diálogo, pero en realidad no existe diálogo alguno. Estamos hablando con nuestros propios patrones, por eso sentimos esta interpretación. Como parece que no nos están enjuiciando y una aceptación absoluta, porque es hablar con nuestros propios patrones de respuesta, ¿no? Entonces la IA no tiene deseos, no tiene miedos, no tiene resistencia, cosa que sí tenemos con otro ser humano, ¿no? Entonces, ¿sí nos responde? Claro, pero que nos responda no quiere decir que se encuentre con nuestros sentimientos como lo hace otro ser humano.
4: Ahí juega entonces todo este tipo de elementos que decíamos, de lo que podemos tener esa interacción con personas. Doctor, ¿cree usted, me voy a salir quizás un poquito del tema, pero claro, cree usted que el tema de lo que hayamos pasado, de la que venimos de pandemia y todo hecho, nos haya, como digamos, predispuesto un poco o preparado un poco más bien para irnos hacia la IA y ver por ahí ese lado, digamos que venimos de pandemia, de un tiempo en que nos alejamos socialmente y que nos conectábamos solo de manera virtual, digamos, claro, que eso nos disoció un poco de las relaciones humanas?
5: Un elemento es que, más bien yo lo vería al revés, nos hizo plantearnos la necesidad de relaciones humanas, más que alejarnos, ¿no? Nos hizo extrañar esta cuestión y empezamos problemas de salud mental justamente por esta distancia con otro ser humano. Entonces yo te diría más bien que es un síntoma de que necesitamos cercanía con otro ser humano. Y entonces, pero ¿cómo llegamos a esta cuestión de la IA o el uso de la IA como consultante, como terapeuta, decirle qué me está pasando y que me acepta incondicionalmente? Bueno, aquí creo que el hecho de que es una especie de ficción, ¿no? Es una especie de ficción en la relación, pero claramente necesitamos y estamos ávidos de tener una interacción con otros seres humanos, porque a partir de esta interacción con los otros es que nos conformamos a nosotros mismos, ¿no? Ahora, la cuestión es que la IA, como especie de terapeuta, no trabaja con nuestra incomodidad, es decir, nunca nos hace sentir incómodos, siempre nos hace sentir bien y siempre nos da la razón.
4: Nos va a dar la razón.
5: Claro, pero un terapeuta te va a hacer sentir incómoda, te va a decir, y te va a cuestionar, y te va a decir, ¿y por qué estás haciendo esto? ¿Y por qué tomas esas sesiones? Y esa incomodidad es clave para el crecimiento personal. Contrariamente a lo que pensamos, que necesitamos la aceptación incondicional, ¿no? Piénsalo, imagínate que tienes una relación con alguien que a todo te dice que sí, sería realmente aburrido. Estás esperando un poco el diálogo, la confrontación, que es lo que te permite crecer. Y es lo que permite crecer las relaciones de amistad y de pareja, ¿no? Entonces, en realidad, lo que pasa, esta relación que pasa con la IA es una especie de ficción de relación, y eso es un riesgo. ¿Qué pasa, por ejemplo, ha derivado en las personas, como decíamos, que buscan tener terapia con la IA, pero hay algunos que se enamoran de la IA, ¿no? Seguramente has escuchado estos casos. ¿Por qué? Porque existe ese riesgo. Estamos ávidos de contacto humano. En realidad es el síntoma contrario, ¿no? Estamos ávidos de contacto humano.
4: De la forma que sea, pero estamos en esa búsqueda.
5: Es necesario. Ese contacto, esa relación, nos orilla a lo que decías al principio, la subjetividad, es decir, a consolidarnos como personas. Necesitamos al otro para ser nosotros mismos.
4: Y sustituimos en esa IA que esté ese otro, porque usted decía, pues ahí no está, pero no lo analizamos desde esa perspectiva o no lo vemos. Pero realmente, sí, doctor, ¿somos conscientes como ser humano en ese momento? O sea, accedemos a la IA por, digamos, por la inmediatez, pero claro, somos conscientes. ¿Cómo funciona nuestro cerebro a la hora de necesito hacer una pregunta, le quiero preguntar, quiero saber cómo me siento? O sea, ¿somos conscientes, sí, de que estamos pidiendo ayuda a la IA o de que estamos buscando un psicólogo? ¿Cómo funciona?
5: Yo creo que caemos un poco en esta cuestión de la ficción, ¿no? Es una ficción porque estamos buscando alivio inmediato. Me siento mal y entonces entro a la IA y entonces empiezo a dialogar con la IA.
4: ¿La IA me va a diagnosticar? ¿Me, sí, va a recetar?
5: Sí, sí, porque toma la información disponible en la red y nos la devuelve de manera inmediata y pareciera que tuviéramos una especie de alivio inmediato. Y cuando tenemos este alivio inmediato nos sentimos satisfechos. Ya no necesito trabajar más, ya no necesito dialogar más, no necesito confrontarme con un terapeuta o que el terapeuta me cuestione. Me siento bien con lo que me está diciendo porque me apapacha la IA, ¿no? Me dice, tú siempre tienes la razón. Pero estamos evitando el trabajo. El proceso de sanación psicológica necesariamente implica caminar un trabajo de incomodidad y de construcción. El malestar, la tristeza, la angustia, la depresión, necesita un trabajo de reflexión, ¿no? Es muy tentador sentirnos aliviados de manera inmediata, pero el síntoma nos habla de nosotros. Necesitamos escuchar la tristeza, escuchar la ansiedad, escuchar el agobio, porque nos habla de nuestra vida, nos habla de lo importante de nuestra vida y de lo que es relevante para nosotros, y eso va a ser incómodo, eso nos va a doler, y es muy tentador tener una especie de interlocutor que no existe, además no es una persona, pero este interlocutor nos alivia en lo inmediato y eso es muy atractivo. Sin embargo, necesitamos transitar la incomodidad.
4: ¿Cuál entonces sería o cuál debe ser esa mejor postura frente a la IA, entendiéndonos como seres humanos y de esa conciencia que debemos de tener?
5: Claro, yo creo que, como decíamos al principio, es una herramienta, hay que utilizarla como tal para obtener respuestas estructuradas, respuestas inmediatas, pero no sustituye a otro ser humano. Y creo que tenemos que ser críticos. ¿Quién es responsable de lo que me dice la IA, por ejemplo? Cuando tú tienes un terapeuta, el terapeuta es responsable de lo que te dice, pero cuando con la IA, ¿quién es responsable de lo que te está diciendo? ¿Qué pasa con la confidencialidad? Tú le hablas de los problemas que tienes, a lo mejor con tu familia. ¿Qué pasa con esos datos que tú le das de tu vida, de tus emociones? ¿Hay confidencialidad o no? Entonces, si tú estás en crisis, ¿qué va a pasar con una IA? No te entiende, no tiene cuerpo, no tiene historia, no tiene perspectiva. Entonces, en realidad, ¿qué te está ofreciendo? Te está ofreciendo inmediatez, una especie de alivio superficial rápido, pero en realidad no te está conformando. En realidad no estás creciendo psicológicamente y no estás superando lo que te está generando este malestar, esta tristeza, esta angustia o lo que sea, ¿no? Ahora, ¿por qué la gente recurre? Decíamos un poco. De entrada, evitas el juicio moral. La IA no te va a juzgar. No te va a juzgar, entonces te va a aceptar. Es accesible, lo puedes hacer desde tu computadora, de tu celular, en el momento que tú quieras. Y cuando quieres hablar con una persona, no siempre está accesible cuando tú lo deseas. Es gratis. Es gratis. El estigma de ir a terapia, ¿no? Ir a terapia es para locos, estás muy mal. Entonces, mejor aquí en cortito, yo le pregunto a la IA, ¿no? La necesidad de hablar sin exponerte, ¿no? O sea, porque cuando tú hablas con otro ser humano, te expones, ¿no? Y con la IA, nadie sabe lo que tú estás diciendo, ¿no? Entonces, esto habla, yo creo que más de que tengamos que estigmatizar a la tecnología, creo que habla del ser humano, ¿no? ¿Qué estamos buscando? Estamos buscando la inmediatez, estamos buscando no sentirnos expuestos, pero parte del crecimiento personal implica la incomodidad, me parece.
4: Ahora bien, doctor, ¿usted cree, y cómo también lo percibimos, cómo es esa psiquis, que parte, digamos, de lo que hagamos esa interacción con la IA y todo eso, cómo lo percibe nuestro cerebro? Es decir, tomamos eso que la IA nos dice y lo tomamos para nosotros y nos hacemos sentir mejor, pero realmente por lo que nos dice está correcto, o porque nosotros así lo percibimos como que ya visité a mi psicólogo virtual, ya la IA me dijo y me resolvió. O sea, ¿cómo lo percibimos y lo procesamos?
5: Claro, porque te sientes bien, te sientes que no te juzgan, sientes un relativo
4: alivio. La IA ya me dijo qué hacer.
5: Sí, ya te dijo que estás bien, que no te preocupes, que todo está todo bien. Y ya te dijo, efectivamente, haz A, B, C, D. Entonces ya no te tienes que esforzar. Y si no te tienes que esforzar y te están ofreciendo un alivio inmediato, relativamente inmediato, pues resulta muy atractivo, ¿no? Resulta muy atractivo, pero el riesgo es que ya no estás creciendo, no te estás incomodando, no estás desarrollándote. Y entonces nos movemos en esta cuestión de la inmediatez. Y este proceso complejo que implica la vida, que implica crecer, lo estamos perdiendo de lado. Nos estamos enfocando únicamente en la satisfacción inmediata. Pero la cuestión es que la vida implica crecimiento y la vida implica enfrentarnos a nosotros mismos.
4: Doctor, trasladando un poco también de esa IA a otros aspectos de nuestra vida, y según como lo vemos y desde la carrera que tengamos o desde el área que tengamos, ¿cree usted también que esto está invadiendo, por así decirlo, un poco nuestras tareas y nuestras funciones? Claro. Es decir, que tengamos que hacer un informe, que tengamos que hacer algo y que acudamos mucho a la IA, digamos, y que esto sustituya pues esta comprensión, esta parte humana, este análisis, y que todo o que gran parte lo haga la IA. Entonces, que sustituye como esa conexión humana, esa revisión humana que puede llevar un trabajo.
5: Yo creo que sí hay que utilizarla, pero no en sustitución de nuestro trabajo intelectual. Por ejemplo, es como si de repente dijéramos que ya no tienes que usar la calculadora, ¿no? Porque la calculadora nos evita hacer operaciones matemáticas. No, o sea, usamos la calculadora y eso no sustituye los análisis que podemos hacer, ¿no? Simplemente lo utilizamos para tareas que son más ordinarias. Creo que sigue la misma lógica. No tenemos que buscar que sustituya lo nuestro, pero si me ayuda a organizar información, si me ayuda a generar gráficas, si me ayuda a generar lo que sea, pues maravilloso, lo utilizamos para hacer más eficiente nuestro tiempo, pero que eso no sustituya desde hace rato tu creatividad. Más bien utilizarlo como plataforma para que tú puedas hacer cosas mucho más elaboradas y dejarle las tareas cotidianas, las tareas rutinarias, las tareas que a lo mejor te demandan mucho tiempo, como una calculadora, ¿no? Entonces, utilizarlo en ese sentido yo creo que es muy sano, muy favorable, pero el riesgo es, hablando de lo que decíamos, que sustituya tu creatividad, tu proceso de desarrollo y tu proceso de enfrentarte contigo mismo. Yo creo que ese es un riesgo importante.
4: Bien, gracias, doctor, por estar conversando con nosotros sobre este interesante tema. Bueno, también le vamos a preguntar un poquito en el marco de su visita y de su experiencia como docente de este posgrado, de este doctorado en psicología de la UNA, que imagino que también debe ser una de las líneas que también se toca en este tema, porque bueno, la sociedad avanza, el conocimiento avanza y la sociedad de hace 50 años no se enfrentaba a estos temas, pero ahora nosotros esto es tan común. Entonces también cómo lo vemos también desde esa perspectiva.
5: Claro, pues bueno, como decías, mi visita responde al marco del doctorado en psicología recientemente abierto aquí en la UNA. Es un doctorado muy innovador en el sentido de que cuestiona varios aspectos de la vida, como dices, ¿no? Pretende dar una visión latinoamericana de la psicología desde Latinoamérica para Latinoamérica, desde Honduras para Honduras. Y yo creo que eso es maravilloso, es una oportunidad innovadora, fresca y necesaria, sobre todo, ¿no? Parte de las líneas que establece dentro de su investigación tiene que ver muchas cosas que sufrimos como sociedad, como la violencia, como la tristeza, como la angustia, como estas consecuencias de los problemas sociales de migración, en fin, ciertas cosas que caracterizan a la población latinoamericana. Y una parte importante de las líneas de reflexión e investigación tiene que ver con estos procesos, ¿no? Estos procesos del uso de la tecnología que, como tú decías, hace 50 años no se daba. Entonces, el doctorado en psicología permite dialogar sobre temas de gran relevancia para la sociedad hondureña, para la sociedad latinoamericana, y temas innovadores que nos permiten justamente dialogar cómo hacer frente a estas cosas que estamos viviendo en lo cotidiano, ya sea el uso de inteligencia artificial o violencia que vivimos en lo cotidiano. Entonces, creo que el doctorado en psicología permite esta posibilidad de pensar desde la sociedad hondureña cómo hacer frente a problemas de la sociedad hondureña.
4: Gracias, doctor. Y bueno, ¿cuál sería su mensaje final para toda la comunidad universitaria que nos está escuchando, a la sociedad en general, hoy que hemos abordado esta interesante temática? Y creo que a todos nos ha puesto a reflexionar un poco, porque en el día a día pues hacemos uso de la inteligencia artificial, pero ¿hasta qué punto y cómo actúa esta psiquis? Y hasta, como decíamos, bueno, ¿hasta qué punto? Sí, no la vamos a satanizar, pero tampoco quitar esas relaciones humanas que necesitamos y esa actividad humana.
5: Creo que lo dices muy bien, ¿no? O sea, no decir que no tiene ningún sentido usarla. Claro que tiene sentido y claro que nos pretende hacer la vida más fácil, por supuesto, y qué bueno, ¿no? Y la IA te puede responder muchas cosas de la vida, de tu trabajo, sí, pero la pregunta es, ¿realmente la IA puede implicarse en lo que te pasa como ser humano, en lo que te pasa como persona, o necesitas a otro ser humano para tú crecer también? Esa sería la pregunta, ¿no? A mí me parece que la respuesta es que necesitamos otro ser humano. Entonces, no permitamos esta sustitución, ¿no? Y usemos la IA para lo que está pensada.
4: Bien, agradecemos a la audiencia por haber estado en sintonía de este podcast hoy que hemos hablado de este interesante tema en Punto Clave. Gracias por haber sintonizado este espacio con nosotros hoy. Y agradecemos al doctor José Alfonso Jiménez Moreno, profesor visitante de la UNAM México, y que hemos hablado de la inteligencia artificial y la subjetividad humana. Les agradecemos a todos por haber estado en sintonía de su podcast Punto Clave. Se despide de ustedes Kaylin Espinosa. Hasta la próxima.
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1: Hola, bienvenidos a Ciencia UNAM, espacio donde presentamos temas asociados a la producción científica de los investigadores de la Universidad Nacional Autónoma de Honduras. Esto con el fin de conocer el impacto de la ciencia en la sociedad.
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1: En este programa pues conoceremos las maravillas del mundo científico. Soy Carlos Alvarenga, su anfitrión en este viaje por la ciencia en la UNAM. En este programa nos acompaña la docente e investigadora Claudia Caballero del Centro Nacional Toxicológico, conocido como CENTOX, de la Facultad de Ciencias Químicas y Farmacias, licenciada en Química, Farmacia por la UNAM, y con diplomado en Toxicología y un diplomado en Control de Producción de Drogas Ilícitas. Hoy hablaremos de un tema en el que habla sobre este interés que puede surgir de la salud pública y la seguridad, conocido como en este tema de investigación del clorobenzilíceno malonitridro. No sé si lo dije muy bien, pero este es comúnmente conocido como ese gas lacrimógeno, ¿no? Y como este sirve como agente antidisturbios en generalidades y sus efectos en las personas, ¿no? Entonces, un artículo que se publicó en la revista Bionatura en el 2023, y si nos habla un poco sobre este estudio que se hizo sobre estos componentes de que tiene el gas lacrimógeno, principalmente utilizados en este espacio, entendemos en Honduras. ¿Cómo fue esta investigación? ¿Cómo se desarrolló esta investigación para dar a entender esos riesgos que se pueden tener al utilizar este tipo de componentes químicos?
7: Bueno, en la facultad existen grupos de investigación y ante ello, pues, existen ya investigadoras con una amplia trayectoria y con este tema que siempre se desea estar desarrollando investigación, uno de los participantes de los autores del artículo, pues, me invitó a que formara parte de esta investigación. Inicialmente queríamos formar un artículo que hablase del área en la cual nosotros nos involucramos, en mi caso desde el punto de vista toxicológico, y cada uno de los que componen o de los que forman parte de este artículo tienen experiencias en diferentes campos. Se invitó a un médico para que también formara parte del estudio con experiencia en el área forense. Entonces, entre todos empezamos a desarrollar qué era lo que nosotros queríamos o qué era una necesidad de información que estuviese al alcance de las personas que de alguna forma desean información en cuanto qué síntomas puede presentar este gas, cuáles son los posibles parámetros, digamos, en cuanto a qué tipo de muestra pudiésemos tomar la decisión de recolectar. Uh-huh. En caso de una exposición, cuál, claro, es cómo este compuesto se ingresa a nuestro organismo. Uh-huh. Cuáles son estas vías que se vuelven más susceptibles para nuestro organismo, cómo este compuesto ingresa y se interactúa, digamos, con el mismo organismo, cómo, claro, se elimina, cuáles son los órganos que se ven más afectados. Hubo un componente en el cual se tienen imágenes incluso de los envases que contienen este componente, y justamente en uno de ellos trae la abreviatura CS, que corresponde al 2-clorobenzilideno malonitrilo. Entonces, fue de esa forma como se fue construyendo el artículo, a tal forma que tiene la estructura que se visualiza en el mismo.
1: Claro, y en este caso, se observa lo que esta tema toxicológico puede generar, ¿verdad? Hay unos efectos adversos leves como el lagrimeo y hasta mortales como la hepatotoxicidad. Si nos habla un poco sobre esto tema, cómo entender por qué a unas personas pueden generarles unos efectos leves y en otras pues se pueden generar unos efectos mucho más graves.
7: Bueno, por lo general, el efecto, como bien usted lo acaba de mencionar, el producto es bastante liposoluble. Una vez que ingresa en el organismo, pues interactúa con el mismo y genera daño a nivel hepático. Se debe la sintomatología en diferentes grupos de población, dado a las condiciones de salud de esa población. Uh-huh. Y sobre todo al tiempo de exposición. El tiempo de exposición y las concentraciones de este gas en los ambientes que se encuentren presentes. Por ejemplo, nosotros hemos observado que cuando hay bastantes disturbios, uh-huh, se suelen utilizar, y cuando lo utilizan, la mayoría hemos observado que es al aire libre. Entonces, las concentraciones de este gas, cuando es al aire libre, son pequeñas, de tal forma que pudiese desarrollar una hepatotoxicidad una persona que se expone raramente a este producto, es bien difícil encontrarla. Sin embargo, las personas que lo manipulan y que constantemente están expuestos a esta sustancia sí pueden desarrollar este tipo de afecciones en su organismo. Posiblemente la sintomatología sea más marcada, incluso pueden presentar síntomas que tengan que ver con alergias en la piel e incluso a nivel pulmonar pueden presentar ciertas patologías. Pero aquellas personas que no con frecuencia suelen exponerse porque, por ejemplo, estuvimos tal vez en un lugar donde había bastante disturbio y nos expusimos a este producto porque el aire que estaba circulando en ese momento le llevó cierta cantidad de este producto hacia donde usted estaba. Y posiblemente usted siente el olor y empieza a sentir una pequeña irritación. Pero si estamos cerca del lugar donde se tiró el artefacto y la persona lo inhala prácticamente, entonces esta persona va a presentar síntomas como de asfixia. Y si no se aleja rápidamente de este escenario.
1: Sí, precisamente este gas actúa como un irritante químico, ¿no? Genera ese ardor en los ojos, un lagrimeo excesivo y dificultad a veces para respirar. En esos espacios cerrados que usted menciona, o en concentraciones altas, este puede generar esos broncoespasmos, daño pulmonar, incluso neurológicos en casos prolongados. Entonces, también no es ser tan pues decir que es algo tan fuera de lo que puede ocurrir, porque sí se
7: porque
1: puede
7: sí,
1: dar,
7: sí,
1: sí, sí se ha dado, ¿no?
7: Sí, entonces, se ha dado. El punto es que siempre que nosotros nos exponemos a este gas, no nos vamos a quedar en el espacio, sino que corremos, por lo general. Entonces, no vamos a tener esa exposición y posiblemente no vamos a presentar síntomas tan graves por la exposición a este producto. Cabe destacar que en temas de intoxicación, siempre nuestro organismo va a presentar síntomas leves, moderados y severos.
1: Claro.
7: Entonces, cuando nosotros estamos expuestos a pequeñas cantidades de este gas, los síntomas van a ser leves y es lo que usted acaba de mencionar. Sin embargo, ya cuando las personas presentan síntomas que ponen en riesgo su vida, ya estamos hablando de síntomas moderados a severos y que se presentan dado al tiempo que estuvo expuesto y la concentración a la cual se expuso también. Entonces, ¿qué quiere decir esto? Que esos síntomas severos que se mencionan se van a presentar justamente con estas características. O si la persona, por ejemplo, es asmática o presenta otra patología a nivel respiratorio, pues también... Pues,
1: las causas pueden generar mucho más enormes consecuencias a la salud también. En este caso, ¿cómo se construye entonces este paper que trabajan ustedes? ¿Hacia dónde más se orienta esta investigación?
7: Tiene varios componentes y una de ellas fue el investigar realmente cuál era el componente que se utilizaba en estos artefactos aquí en el país. Entonces, se anduvo investigando y se encontró que era este componente que nosotros tenemos en el artículo. Empezamos a hacer revisión bibliográfica, principalmente de los efectos adversos y lo que le mencioné anteriormente, la parte toxicológica, la parte qué síntomas puede presentar, que usted lo acaba de mencionar. Y de esta forma, pues, también se integró un pequeño párrafo en el cual se menciona que se debe de tener de un equipo complejo para hacer el análisis de muestras biológicas para demostrar que las personas realmente estuvieron expuestas a este componente. Siendo este un compuesto volátil, no se identifica el producto como tal, sino que se identifican ciertos metabolitos que se generan por la exposición a este gas.
1: Y también entender que este gas, pues como tal, no es un gas en sí, ¿verdad? Sino que es un polvo que se dispersa en el aire, ¿no? Entonces, este agente que se utiliza como agente antidisturbios, pues ya ha sido cuestionado por otros organismos internacionales por esos efectos adversos a la salud humana. Entonces, ¿cómo entender entonces también cómo actúa también en el proceso cuando también se acciona este tipo de instrumento para la dispersión? ¿Ha hecho alguna evaluación, digamos, cuando también para los agentes que lo utilizan?
7: Bueno, se tiene que el producto debe de utilizarse en zonas libres, al aire libre, digamos. Por ejemplo, si nosotros observamos que hay personas dentro de un bus, por ejemplo, y se les se introduce una de estas bombas, esos espacios cerrados, no es conveniente que se haga el uso de estos artefactos. Entonces, ese es como existen normas para poder utilizar este tipo de artefactos y que el efecto de estos componentes no sea en la población a la cual se aplica, pues no sean con desenlaces fatales.
1: Sí, y hablando de desenlaces fatales, se ocurrió un caso específicamente con un policía, ¿verdad? Que dentro de las fuerzas especiales se utilizaban ese gas y parece que tuvo un cierto tipo de convulsiones. No sé si recuerda ese caso que fue famoso de se abría el gas lacrimógeno y ellos estaban sentados. Entonces esa persona parece que murió. Entonces precisamente es lo que usted menciona, ¿no? Que en espacios cerrados o no permanecer tanto tiempo ingiriendo esto puede causar consecuencias graves, ¿verdad? Adversas a la salud.
7: Sí, de hecho he observado videos en los cuales se observan a policías los cuales se encuentran con máscaras de protección y les suelen exponerlos en sí a lo que es el artefacto ya funcionando como tal. El punto aquí es que es importante que ellos manejen lo que son las mascarillas, que son las que lo que ellos tienen para evitar esa exposición. Entonces, cuando se aplica, casi siempre lo vamos a ver con mascarillas. Ahora, si la aplicación es sin mascarilla, realmente el ejercicio no tuviese ningún sentido, porque ellos no van a desarrollar una como una resistencia, digamos, al producto. Uh-huh. Simple y sencillamente, si hacen esta práctica sin el uso de la mascarilla, entonces los están exponiendo a que presenten síntomas de moderados a severos, tal como usted lo menciona en este policía. El otro punto es que si la práctica se hace para identificar si el uso de la mascarilla se está haciendo de forma correcta, de tal forma que si yo tengo mi mascarilla y estoy y me la he colocado correctamente, yo no tendría por qué presentar una sintomatología por la exposición a este producto. Entonces, cuando se presentan personas que están haciendo este ejercicio y que presentan alguna sintomatología, que se están ahogando o que están sintiendo algún síntoma específico por la exposición de este componente, lo recomendable es que se saque a esta persona y se le diga que se coloque correctamente la mascarilla. Una vez que se colocó correctamente la mascarilla, se vuelve a ingresar para ver si realmente la mascarilla no está haciendo la función que corresponde para evitar la exposición de este componente.
1: Y ya para culminar esta entrevista, ¿cómo, hacia dónde va también otra orientación de esta investigación? ¿Hacia dónde pueden más orientarse? Pues sabemos que los efectos negativos pueden hacer, pero a largo plazo también podrían generarse ciertas complicaciones, como lo hablaba en el tema neurológico. Entonces, ¿cómo lo visualizan ustedes dentro de este campus?
7: Bueno, realmente es, a veces nos exponemos a compuestos y desconocemos realmente qué es lo que nos pueden generar. Y esto se da más cuando trabajamos con sustancias químicas o manipulamos sustancias químicas y desconocemos de esta información. Y a veces encontramos información en la web y en muchas personas, pues lo que encuentran a veces consideran ellos que no es cierto. Entonces tratamos de hacer un artículo en el cual pudiese tener varios componentes y que pudiese ser revisado, digamos, o consultado. Uh-huh. Por diferentes profesionales. Si bien es cierto, tiene bastante del componente de la toxicocinética, así como de los síntomas que se presentan y también el qué no hacer. Uh-huh. El hecho de aplicarse agua, por ejemplo, después de haber sido de someterse a la exposición con este producto, poder identificar que lo que se analiza, como lo mencioné anteriormente, uh-huh, no es que vamos a encontrar el componente como tal, sino que es un metabolito que para poder identificar cuál es ese metabolito se tuvo que haber conocido uh-huh. cuál era su toxicocinética y toxicodinamia y comprender el tiempo en el cual se encuentra este metabolito en el organismo para poder definir los tiempos de análisis y poder mencionar si las muestras que se tomaron realmente van a ser factibles o no ser.
1: Claro, ¿no? Entonces eso es lo importante, ¿no? De hacer estos estudios, particularmente por lo que desarrollan y también los efectos que puedan generar en la salud. Como bien lo mencionaba en su artículo de investigación, doctora, fue pues un placer haber contado con usted en este programa de Ciencia y UNA. Pues no sé si tiene algo más que no abordamos, que quisiera abordarlo antes de culminar este programa.
7: Sí, me gustaría pues agradecer a estos investigadores que nos invitan a formar parte de investigaciones y que también se toman el tiempo para aquellos que estamos interesados en hacer investigación, brindarnos un poco de su conocimiento a través de capacitaciones que nos abren la mente y nos ayudan a poder nosotros pues tomar esa iniciativa de realizar investigaciones.
1: Bien, gracias Máster Claudia Caballero por compartir con nosotros sobre esta investigación sobre los efectos del clorobenzilideno malonotrililo como agente antidisturbios. Recuerden, la ciencia es un viaje de descubrimiento y maravilla y espero que se unan a nosotros nuevamente para nuestra próxima aventura. Se despide de ustedes Carlos Alvarenga. Hasta la próxima vez en otro programa de Ciencia UNA.
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1: Hola, bienvenidos a nuestra cultura en este episodio donde exploramos la riqueza, la diversidad de nuestras tradiciones. Soy Carlos Alvarenga, su anfitrión. Junto a Jesús de las Heras lo llevamos a esa ruta de descubrimiento cultural que promete sorprenderlos e inspirarlos. En nuestra cultura lo haremos hoy sobre Visitación Padilla, maestra, escritora y activista considerada una de las principales precursoras del feminismo en Honduras, y para eso tenemos a Jesús de las Heras para que nos hable un poco sobre esta personalidad tan importante en la vida de todos los hondureños.
9: Así es, Carlitos, dedicamos este podcast el día de hoy a la trayectoria de Visitación Padilla, que ha contribuido muchísimo a la historia de nuestro país desde la educación y rescate de la identidad.
1: Así es.
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1: Hoy abordaremos el tema aportes de la Visitación Padilla a la sociedad hondureña. Jesús, para iniciar este podcast, me gustaría que nos comentaras cuál es ese, por qué debemos de darle ese reconocimiento a la sociedad hondureña, principalmente hacia esa obra que ha hecho Visitación Padilla desde que su aporte, lo significativo que ha sido su aporte y por qué la sociedad debe valorarlo.
9: Muy bien, es una importantísima pregunta para iniciar este podcast de Nuestra Cultura, y es que Visitación Padilla es una de las mujeres que ha atesorado un mayor y más significativo compromiso con la sociedad hondureña. La encontramos en una labor como profesora, la encontramos como activista política, como una líder que logró movilizar a otras mujeres a reconocer su aporte a la sociedad y que esta sociedad pues rindiera respuestas y apoyara pues las causas nobles de las mujeres.
1: Claro, y bueno, comprender el la época en la que vivió esta esta activista, a esta académica, es fundamental por conocer sus alcances y las acciones y los desafíos que implicó su liderazgo en una sociedad que era muy conservadora en aquel tiempo. Entonces, cuando vivió Visitación Padilla, ¿dónde era originaria y cómo fue surgiendo esa figura de la que hoy conocemos?
9: Excelente, excelente. Vamos viendo entonces que es una dama originaria de Talanga. Ella nació en el caserío de Ojo de Agua. Entonces, podemos encontrar que de esa propuesta de una sociedad rural surgen valiosas personalidades como la de Visitación Padilla. Nació un 2 de julio de 1882. Ese es el periodo de la Reforma Liberal. Así que va a ser una hija de la Reforma Liberal, va a ser educada en ese tiempo y se va a notar esa huella, ese entusiasmo por el cambio, por la modernidad de nuestra sociedad que llevó a despertar a todas las mujeres de su tiempo. Entonces, ella era hija de Hilario Padilla y Guadalupe Irías y sabemos que falleció en Comayagüela a los 77 años de edad, un 12 de febrero de 1960.
1: Bien, Jesús, bueno, recordarle a los que nos están escuchando que también pueden hacer sus aportes a través de los links de

0: dividida, pero que estaba alimentándose esas rencillas entre partidos políticos en el gobierno por compañías bananeras de capital norteamericano que habían llegado a posicionarse. Entonces, ¿qué ocurría? Que cada compañía, dos compañías rivales, te financiaban a dos partidos políticos opositores. Y por eso es que se decía, esta no es guerra de hermanos, sino guerra de bananos. En ese momento le toca incidir en la política y en la sociedad a Visitación Padilla, y lo hace precisamente tras un periodo de invasión norteamericana que se va a dar en una guerra civil muy sonada, que es la de 1924, donde se buscaba mantener los privilegios y beneficios de una de las compañías bananeras que depositaba en el poder local, ¿verdad? Esas características.
1: Claro, ¿no? Y en este caso, tenemos que hablar un poco de esa vinculación con la educación. En un contexto donde la formación docente y el acceso a la educación forman pilares actualmente, y en el tiempo en donde vio Visitación Padilla, pues se tenía pues aún mucho más impacto, ¿no? Porque había mucho menos personas que manejaban ciertos temas. Entonces, esta trayectoria de Visitación Padilla está ligada a una formación educativa a inicios del siglo XX. Entonces, ¿cómo validar estos datos en donde pues el acceso a la formación educativa era muy escasa en algunos espacios, y lo que esto significó también para ella como para resurgir como esa figura importante?
0: Muy bien, muy bien. Me gusta la idea de que Visitación Padilla no es una persona de la capital, ¿verdad? Sino que es alguien que vino de la zona rural y como decíamos antes, procede de Talanga, llega a Tegucigalpa y en el año 1909 se está graduando como maestra. Y de hecho hay que decir que se graduó con honores de la Escuela Normal de Señoritas, convirtiéndose también en la primera y más excelente estudiante de su promoción. Entonces, desde ahí ya me queda claro ese indicio que va a estar.
1: Era muchacha importante dentro de una figura, pero con la educación también le ponía las pilas, ¿verdad?
0: Exactamente. Entonces vamos a decir que era pilas y que fue lo que va a marcar toda su trayectoria de vida. El ser una buena estudiante, el haber hecho como profesora un rescate de lo que es la enseñanza, la historia, el mantener una pasión y darle vida a las letras. Eso es algo que hizo ella a lo largo de su vida.
1: Bien, y bueno, saber sobre Visitación Padilla también es como viajar en el pasado, y lo haremos a través de Pasaporte Cultural.

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0: Bien, viajamos en el tiempo y el espacio. La fecha es el 30 de noviembre del año 2012. La UNA otorga a Visitación Padilla el honoris causa en humanidades por su destacada activista, por ser una destacada activista hondureña. Y bueno, lo que esto significó. Jesús, esto marcó pues podríamos decir como una forma de la universidad de reconocer lo que antes había hecho su trabajo, pero quiero que nos cuentes tú qué significó esto también para la Dirección de Cultura y también para la universidad.
1: Bueno, hay que verlo en dos dimensiones, ¿verdad? Desde el punto de vista como sociedad, para mí es un atinado reconocimiento porque hace no solo que esta mujer, que es Visitación Padilla, sea reconocida por toda la sociedad por sus amplias y meritorias contribuciones, sino que como Universidad Nacional Autónoma de Honduras y como Dirección de Cultura, estamos ejemplificando los logros de mujeres de todos los tiempos. De hecho, quiero decirte que al hacer este doctorado honoris causa, que es por toda su trayectoria, tuvo muy cerca y de cara del Congreso Nacional el mencionar a Visitación Padilla.

0: día y oficializarla como la primera heroína nacional por su defensa de la soberanía nacional. Y también como año académico 2010 de la Universidad Nacional Autónoma de Honduras, es la primera vez que nuestra universidad colocaba el nombre de una mujer dentro de los años académicos.
1: Claro, y Jesús, también hay que hablar sobre un contexto importante en donde también el año de 1924, en donde se marca un periodo de inestabilidad política en Honduras en medio de los conflictos, ¿verdad? Hay que hablar de esto. Importante por lo que hizo también esta destacada figura, que quien es Visitación Padilla, durante esta guerra que se desarrolló en 1924 y qué posición política tomó ella, para que veamos la característica de la figura que es Visitación Padilla.
0: Muy bien, muy bien. Debemos decir que esa primera mitad del siglo XX estuvo plagada de guerras civiles, y esta vamos a decir que es una de las más sonadas y que causó un impacto inmediato en figura como Visitación Padilla o Froilán Turcios, que es una persona muy cercana a Visitación Padilla y con quien compartía estas posturas ideológicas nacionalistas y antiimperialistas.
1: Claro.
0: Pues, ¿qué es lo que va a ocurrir? Que ambos escriben en el Boletín de Defensa Nacional en 1924, y desde allí condenan la ocupación de Tegucigalpa porque hubo un desembarco de marinos norteamericanos, y hacen esa denuncia, ¿verdad? En la cual nosotros tenemos derecho a gobernarnos como queramos, es lo que está diciendo. Ahora, desde nuestro podcast, de nuestra cultura, nos interesa crear enlazos, puentes, hablar de lo positivo. Sin embargo, de este espacio debe ser entendido como una lección en la cual nosotros buscamos gobernarnos a nosotros mismos,
1: claro,
0: ¿verdad?
1: Sí.
0: Pero no por revivir momentos de dolor o de crítica, de pugna que pueda haberse dado en esa sociedad.
1: Claro, y el año de 1927 también marca avances femeninos, ¿verdad? Recordar que la década de 1920 es una época clave en la organización femenina en América Latina, incluyendo Honduras, ¿verdad? Y qué sucesos importantes en la vida de la mujer, en este caso hondureña, se dieron en 1927, y por qué es tan significativa esa fecha también, para que los que nos escuchan también entiendan la característica de esta figura como es Visitación Padilla.
0: Bueno, hay que iniciar un año antes, exactamente hace 100 años, Carlitos. Nosotros vemos cómo fue fundada la Sociedad Cultural Femenina, y me parece muy interesante porque creadora y secretaria general va a ser Visitación Padilla. Desde ahí se sentaron las bases para que hubiera una primera organización femenina en nuestro país, y el 24 de enero de 1927... ya el Congreso Nacional emitió el decreto número 32 que establecía el Día de la Madre. Entonces, ¿esto por qué? Tras presiones de grupos feministas y que ya habían hecho un autorreconocimiento. Ya hablamos de una cultura femenina en ese momento. Me parece también muy interesante porque va a ser la antesala, años más tarde, al voto femenino.
1: Claro. Y bueno, también hay que hablar de una fecha importantísima también, es el reconocimiento del voto en 1954, ¿verdad? Esa fecha en donde el sufragio femenino representó uno de los mayores avances democráticos en este país, Honduras. ¿Y qué papel juega Visitación Padilla en ese momento de reconocer ese voto femenino en ese año de 1954?
0: Bueno, aquí hay que decir entonces que a las primeras dos décadas seguidas de su formación, Visitación Padilla se dedica como maestra, y deja de ser maestra para emprender una militancia más importante, que es la que va a dar el voto femenino, el Día de la Madre, la organización de agrupaciones de mujeres en busca de sus derechos. Así que el voto femenino tiene que estar unido directamente a esta vida de esfuerzos de Visitación Padilla, y como uno de sus más significativos logros. Acuérdate entonces que viene a ser profesora, que la encontramos creando esta Sociedad Cultural Femenina, después el Día de la Madre, y el voto femenino es como decir la cereza del pastel. Y ella estuvo presente en el momento que se oficializó.
1: importante, ¿no? Y vamos a conocer un poco más sobre lo importante que hay que reconocer en el patrimonio de esta figura en esta sección que llamamos Nuestro Patrimonio.
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1: Bien, Jesús, la memoria histórica se construye a partir de archivos, investigaciones y también la documentación académica, pero también hay que consultar dónde podemos encontrar fuentes para conocer sobre esta heroína en la historia hondureña. Pero antes tenemos una preguntita de Lourdes Zamora de la Dirección de Cultura, quien nos manda este mensaje.
3: Hola compañero Jesús y Carlos, es un placer saludarles. Es grato realmente que ustedes puedan tomar estos temas culturales y sobre todo que nazcan desde nuestra institución, ¿verdad? Desde la UNA. Tengo la consulta hacia Jesús y me gustaría saber cuál ha sido el mayor aporte o legado a Honduras que nos dejó Visitación Padilla o el cual conocemos con mayor arraigo.
1: Bien, ahí está la pregunta que nos hace la arquitecta Lourdes Zamora de la Dirección de Cultura, la cual saludamos aquí en este podcast de Nuestra Cultura. Entonces, Jesús, ahí está la pregunta.
0: Ya se me olvidó, Carlita. No. Gracias, compañera y arquitecta Lourdes Zamora. Ella es coordinadora académica en la Dirección de Cultura. Agradecemos esta pregunta y sobre todo el poder iniciar este espacio de diálogo con nuestra comunidad universitaria y extrafronteras. Bueno, es muy, muy difícil hablar de una persona que yo considero intachable en sus acciones y de un compromiso tan permanente a lo largo de su vida. Así que han sido muchas las actividades en las que destacó ella. Pero para mí, y yo creo que es tema para un siguiente podcast, es hablar pues precisamente del apoyo a la cultura, que es poco mencionado, y sobre todo la educación femenina, y que es parte de esa lucha por el sufragio que se dio en su tiempo. Esto es similar a cuando nosotros pensamos en el padre Trino, que es nuestro fundador y primer rector, y decimos, sí, creó la universidad. Pero hizo muchas más cosas. En el caso de Visitación Padilla, recuerdo un tema importantísimo que ella hizo, y era precisamente una conferencia hace más de 100 años, porque esto fue en la Academia Central de Maestros en 1925, y hablaba de la enseñanza de la historia. Podemos reconocer, Carlitos, de que hay muchos episodios donde se ve su voz combativa, su discurso,
1: claro,
0: encendido, pero ella también creó puentes y creó precisamente esa búsqueda del bienestar en una sociedad que poco permitía.
1: Así es. Y bueno, Jesús, también hay que hablar sobre lo que preguntaba antes, de la pregunta de Lourdes, ¿en qué fuentes históricas podemos hacer conocer más sobre esta historia de esta destacada hondureña?
0: Muy bien, tenemos la buena fortuna de que se han compilado sus escritos y hay una obra que se llama Palabras de Visitación Padilla. Entonces, también y la definitivamente mejor obra que podemos conocer es el Boletín de Defensa Nacional, que esto precisamente se escribió junto con Froilán Turcios, que era el editor del boletín, ¿verdad? Y es
1: grande figura ahí en un solo diario,
0: ¿verdad? Así es, así es. De hecho, hay otros autores importantes de su tiempo con los que ella compartió escenarios, ¿verdad? En el Ateneo de Honduras y otros espacios que eran de fomento de la cultura. Entonces, también podemos hablar de los escritos sobre la profesora Visitación Padilla, esto como parte de Boletín de Escuela Nacional de Varones. No estamos yendo mucho más atrás, tal vez en estas obras, porque son de 1921. Otras han sido rescatadas en los últimos años como parte de la necesidad de revalorizar la obra de Visitación Padilla. Y hay una que me interesa bastante, que es el Compendio Histórico de la Educación y de las Profesoras Hondureñas. Entonces, de alguna manera encontramos que existen fuentes, ¿verdad?, que nosotros podemos leer para conocer a esta y otras mujeres destacadísimas de la historia de Honduras.
1: Así es. Y bueno, también hay que hablar sobre las huellas que hay de esta figura en la sociedad actual. ¿Qué transformaciones sociales consideraríamos de esta artista? Pero también para destacarlo en la importancia del año académico, ¿por qué el nombre de la figura histórica representa un reconocimiento institucional con un alto valor simbólico? El año donde se designa año académico de la universidad por parte de la Dirección de Cultura, y en la que la universidad designa también como año académico. Entonces, lo importante es eso.
0: Bueno, lo importante para la Universidad Nacional Autónoma de Honduras es reconocer el aporte y el legado a la historia y a la sociedad en todos sus ámbitos de personalidades de diferentes lugares, desarrollos científicos, culturales, etc. Entonces, el ser Visitación Padilla el primer año académico femenino de nuestra universidad nos está diciendo que hay una selección, no por sobre otras mujeres de su tiempo o de otros tiempos, pero sí en la necesidad de reivindicar la obra que ella hizo. La vemos entonces como una destacada profesora y sobre todo como una defensora de nuestra identidad. Y eso se enmarca precisamente en los ejes del programa Lo Esencial de la Reforma Universitaria, que van encaminados a fortalecer la ética, identidad, cultura y ciudadanía.
1: Bien, Jesús, ya para finalizar aquí nuestra cultura, un mensaje final sobre la importancia de que tiene Visitación Padilla antes y después, y bueno, ahora en esta sociedad tan moderna.
0: Bueno, yo pensaría que la reivindicación no solo de los derechos, sino de los aportes de la mujer hondureña debe ser valorado más que nunca, precisamente porque hemos tenido una forma de pensamiento bastante patriarcal. Digamos, por ejemplo, Visitación Padilla estuvo junto a escritores como Rafael Eliodoro Valle, Froilán Turcios y otros de esa época, y la veían como mujer destacada. Así que destacaba entre estos otros personajes. Y el reconocimiento y reivindicación debe hacerse. Uno, porque es ejemplo, y dos, porque somos parte de una sociedad que se construye por mujeres y hombres.
1: Así es. Bueno, hoy hemos recorrido parte de la vida y legado de Visitación Padilla, una mujer que entendió que la educación, la organización y la participación ciudadana eran pilares para transformar la sociedad hondureña. Hasta la próxima, queridos oyentes. Manténganse curiosos y nunca dejen de explorar este maravilloso universo de la cultura. Les habla Carlos Alvarenga, acompañado de
0: Jesús de las Heras.
1: Hasta la próxima.
0: Hasta la próxima.
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1: Hola, bienvenidos a Nuestra Cultura, el podcast donde exploramos la riqueza y diversidad de nuestras tradiciones, costumbres y expresiones culturales. Soy Carlos Alvarenga, su anfitrión. Junto a Jesús de las Heras, los llevamos por esa ruta de descubrimiento cultural para sorprenderlos e inspirarlos. En esta temporada navideña recordaremos una de las tradiciones más entrañables de Honduras, las pastorelas del Padre Trino, un legado que mezcla arte, fe y comunidad. Estas obras llenas de simbolismo, alegría y reflexión se convirtieron en un punto de encuentro para muchas comunidades donde el mensaje de paz y unidad se transmitía de generación en generación. Bienvenido, Jesús, para hablar de este tema ya más navideño, cercano pues a estas tradiciones que se celebran siempre aquí en este país.
0: Gracias, Carlito. Esta es una oportunidad entonces de unir dos elementos importantes, las pastorelas y la Navidad.
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1: El padre Trino, conocido formalmente, fue un sacerdote, dramaturgo hondureño, destacado por su creatividad y compromiso con la evangelización a través del arte. Pero antes, Jesús, antes de iniciar este tema, se dice que el padre Reyes fue un personaje muy polifacético por las múltiples actividades que realizó a lo largo de su vida. ¿Puedes decirnos un poco cuáles eran esas ocupaciones tan trascendentales en la vida de Trinidad Reyes?
5: Así es, Carlito. Recordemos que es un personaje religioso, así que inicialmente hay que decir que estudió y se graduó como diácono, presbítero, y que después inicia una vida no solo como poeta, sino como un defensor incansable de los derechos de la mujer. También defendía los derechos de la familia, lo que es también el derecho a la educación. Y de eso sí tenemos que hablar un poquito, porque el derecho a la educación es en todos los niveles, según el planteamiento del Padre Reyes, aunque siempre lo asociamos a la creación de nuestra universidad.
1: Si cada diciembre comunidades de diferentes regiones recrean estas pastorelas, manteniendo viva esa herencia del Padre Trino, estas presentaciones no solo son un recuerdo del verdadero significado de la Navidad, ¿verdad?, que es pues el nacimiento de Cristo, sino también la importancia de conservar ciertas tradiciones. A nuestro entender, ¿puedes decirnos qué son esas pues dichosas pastorelas a las que nos referimos?
5: Bueno, al hacer un análisis en la bibliografía internacional, pastorela no es el sentido que le dio el padre Reyes, y sabiendo que lo que él estaba escribiendo, que eran dramas bucólicos, que son representaciones teatrales, decidió darle el nombre pastorelas para ser entendido por la sociedad de su tiempo. Recordemos que no tenían la misma escolaridad que en el presente. Entonces, como los personajes eran pastoras, pastores, se habla de la inclusión de ángeles o de otros personajes bíblicos, entonces decidió colocar ese nombre a sus obras literarias y teatrales.
1: Bueno, desde la década de 1960 se comenzó pues a escribir y dirigir estas pastorelas, ¿verdad?, que se inspiraban en una tradición mexicana, ¿verdad?, pero con un toque que reflejaba una cultura y realidad hondureña, ¿verdad? En este caso, pues es como volver a transcribir aquello que el aporte que hizo el padre Reyes. Y en este sentido, ¿cuál fue el primer escrito que hace de pastorela al padre Reyes, que se le atribuye al padre Reyes? ¿En qué periodo se publica?
5: Bueno, eso es bien importante, y tristemente no tenemos una fecha exacta de la publicación de la primera pastorela. Recuerda que eran recopiladas y teatralizadas. Entonces se depende mucho no solo del escrito existente, sino de la memoria de la colectividad. Y ya cuando no estaba el padre Reyes, por su fallecimiento, entonces fue difícil establecer los tiempos. Lo que sí sabemos es que fue la pastorela Noemí, y aparece sin fecha. En algunos casos, como hay dedicatorias a personajes, entonces sí sabemos en qué fecha exacta fue realizada.
1: En este caso, hay una pastorela que nos habla de un viaje de pastores hacia Belén, ¿no?, enfrentándose a las tentaciones del diablo y las pruebas del camino para finalmente llegar al pesebre y adorar al niño Jesús. Pero esto no solamente es parte de lo que hacía el padre Reyes, sino que con diálogos cargados de mucho humor, reflexión y enseñanzas, combinaba ese mensaje del evangelio con elementos de un poco de la vida cotidiana, haciendo pues que el público se identificara más con estos personajes, ¿verdad? Son famosos tal vez esas representaciones de los estudiantes que hacen estas pastorelas. Pero ¿de dónde crees que surgió para el padre Reyes hacer estas pastorelas, y durante cuánto tiempo las realizó él?
5: Esa es una muy buena pregunta. Recordemos que desde el inicio de su formación religiosa, el padre Reyes va a estar tanto en Nicaragua, en la ciudad de León, como en Guatemala con la Orden de los Recoletos. Sabemos de la biografía que escribió uno de sus más cercanos amigos y rector de nuestra universidad, que fue el presbítero Januario Girón, que el padre Reyes caminaba todo el tiempo con un libro entre pasillos, entre jardines, y era precisamente para ver mucha de la que era la obra teatral, literaria, española y mexicana. Entonces, sin lugar a dudas, de ahí viene este inicio, podemos decir, de el quehacer sobre las pastorelas. Y lo interesante es que de las 8 pastorelas conocidas en el presente, todas tienen más o menos la misma unidad o estructura temática, y siempre habla pastoras, pastores, la adoración al niño Jesús, los pasajes navideños, y lo que va cambiando son algunos virajes de la época en que le tocó vivir o de personajes políticos. Así que se dice mucho también de que son obras que presentan de alguna manera un matiz crítico a personajes políticos.
1: Bien, reconocer este valor de las pastorelas debe entenderse como un aporte cultural y histórico. Conoceremos más sobre esto en Pasaporte Cultural.

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2: Hemos hecho pues un viaje por el tiempo y el espacio. La fecha, el 15 de diciembre de 1838, cuando se escribe Micol por el padre José Trinidad Reyes Sevilla. Bien, una fecha bastante llamativa, pero ¿qué sucede en esta fecha, Jesús, y por qué la consideramos tan importante?
3: Bueno, es interesante, como decíamos hace un momento, porque no tenemos fecha precisa de todas las pastorelas. Y en el caso de esta pastorela, que es Micol, que también aparece como Nicol, y no vamos a ir cuál es el error, porque estuvieron dramatizándose por más de 60 años. Entonces flota en el ambiente, en la ciudad de Tegucigalpa, en la cultura y en la tradición, ambos nombres como válidos. Entonces sí vemos que en lo que se fichó en 1838 aparece como Micol, ¿verdad?
2: Micol.
3: Micol. Pero imagínate 50 años diciendo Nicol. ¿Acaso la gente que la vio o la dramatizó no la dejaría con un peso también de validez? Entonces por eso es que no podemos hacer ese cambio. Y ahí intervienen 6 personajes, 4 pastoras, que eran Micol, Laura, Aminta y Silvania, y 2 pastores, Naval y Zafiro. Entonces todas las pastorelas están estructuradas en diferentes actos. En cada acto aparece incluso una descripción de cómo era el telón, de qué escenario tenía, si había que tener un árbol al centro, si entraban las pastoras cargando flores o cargando alguna, por ejemplo, madera o algo más. Entonces, todo esto son elementos muy interesantes que nos permitirían reconstruir de forma teatral o en lecturas teatralizadas la obra del Padre Reyes de ese tiempo. Ahora, hay una cosa que lo vuelve difícil e interesante, y es que claro, le daban una parte a leer. Entonces el trabajo de reconstrucción, de unir, es muy muy difícil. Y si ahora tenemos la buena fortuna de que está grabado por la radio o en el cine o escrito en un libro, en ese momento no. Y por eso es que no se sistematizaron adecuadamente.
2: Claro, y el Padre Reyes incluyó muchos de sus temas sociales en sus pastorelas, en este caso como la justicia, la unidad y la lucha contra la desigualdad. Estas representaciones que se llevaban a cabo en iglesias, comunidades y plazas buscaban pues unir a las personas en un ambiente de celebración, aprendizaje y fe. Pero ¿quiénes podrían intervenir y ser parte de estas pastorelas? Y también una pregunta importante también en este caso, podemos saber si se necesitaba, qué se necesitaba para ser parte de estas pastorelas, para poder pues ser parte del elenco de estas pastorelas.
3: Me encanta esa pregunta, porque uno pensaría que es hecha por los estudiantes de la universidad en ese momento. Y lo que encontramos precisamente en el trabajo de la biografía del Padre Reyes que hizo Januario Girón es que lo que necesitaba era ser reclutado por el Padre Trino. Es decir, si en el comercio, en el mercado veía a alguien que le parecía adecuado para un personaje, empezaba a...
2: Él hacía el casting en el Parque Central o me imagino que también sí. Cuando estaba... pues comprando los víveres.
3: Es correcto. Y hay anécdotas donde alguien le decía, es que yo no sé leer. Y le decía el Padre Reyes, pero sabes repetir, y así que vas a aprender. Entonces, gente analfabeta, sacada de las calles, era parte de ese elenco. Y eso es muy bonito porque nos está diciendo más allá de esa labor altruista fuera de la academia. Y recordemos, la misión del Padre Reyes era, hay que educar a todos.
2: Hay un dato interesante que, bueno, lo mencionábamos cuando estábamos trabajando este guión, es que antes de lo que sucedía con el Padre Reyes es que falleció mientras se desempeñaba como rector de esta universidad, esta casa de estudios. Y en tal sentido, ¿cuál fue la última pastorela que escribió el Padre Reyes?
3: Bueno, recordemos que él va a fallecer en el año de 1855, precisamente en lo que hoy conocemos como el antiguo convento de la Orden de San Francisco, y ahí es donde funcionó nuestra universidad desde esa inauguración el 19 de septiembre de 1847. La última pastorela, y la tenemos acá impresa, que se puede consultar en el sistema bibliotecario, se llama Olimpia. Y quiero hacerte una pequeña anécdota, y es que este año 2024, que es en honor a la doctora Rutilia Calderón Padilla, en una plática que sostuvimos antes de su fallecimiento, ella me decía: mi nombre aparece en una pastorela del padre Reyes. Y yo le digo: sí, en Olimpia. Entonces es precisamente uno de esos personajes poderosos, de esos personajes que vamos a ir empoderados actualmente, donde las mujeres siempre son mayoría en relación a los personajes masculinos. Y hay otra cosa, aquí se colocan esas semblanzas de las mujeres muy fortalecidas versus al varón, que tiene tal vez excesos en cuanto a la comida, al gusto por el ocio, al gusto por el alcohol. Así que ahí vemos una crítica interesante que hacía el padre Trino en todas sus pastorelas.
0: Y es interesante también, ¿no? Esa ser polifacético, ¿no? Porque a veces los personajes no son planos, no son blanco y negro, sino que tienen muchas aristas y son profundos, ¿verdad? En este caso, también destacar que abordar esta riqueza cultural y el legado histórico que traen estas pastorelas, lo podemos observar también y destacarlo en lo que podemos considerar nuestro patrimonio.
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0: En la actualidad, Jesús de las Heras, varias comunidades en Honduras continúan con esta tradición de recrear estas pastorelas como una forma de preservar el legado del padre José Trinidad Reyes y transmitir a nuevas generaciones el verdadero significado de la Navidad. Pero sabemos dónde se presentaban estas pastorelas, en qué ciudad o ciudades se presentaba. ¿Son estas pastorelas también consideradas pues patrimonio cultural? Y si estas se pueden exhibir en algún museo. Ya me transmitiste pues un libro que en este caso pues ya es un valor histórico donde se representa, pero sabemos todas estas preguntas, ¿dónde se presentaban estas pastorelas y si son patrimonio cultural de la UNAM?
3: Sí, de hecho todas van a ser patrimonio cultural, no solo es un patrimonio institucional de nuestra Universidad Nacional Autónoma de Honduras por ser hechas precisamente por nuestro rector y primer fundador. O mejor dicho, primer rector y primer fundador. Perdona. Entonces es importante saber que solo se hicieron en una ciudad, Tegucigalpa, que era la ciudad del padre Reyes. Además de eso, y me parece muy curioso que no hayan sido exhibidas en otros lugares, como en la capital, en Comayagua, sino que se hizo una única vez una escenificación. Y va a ser en las aldeas cercanas a Tegucigalpa. Ahí se hizo en las casitas, precisamente, que recordemos que en otro episodio de nuestra cultura hablamos que en 1835, que fue el año del polvo, se destruyeron iglesias tanto en Tegucigalpa como en las casitas, y él fue a ayudar a reconstruir. Entonces, de allí viene esa idea de estar presente no solo en Tegucigalpa, sino también en las casitas. Entonces, lo que vemos es que el registro escrito es muy limitado, no tenemos una transcripción fácil, y yo creo que eso es lo que ha dificultado que haya pasado a nuestras recientes generaciones. Las personas que conocieron muy bien las pastorelas fueron la gente que vivió entre 1830 o 1832, que es cuando surge Noemí aproximadamente, hasta los años de 1920. Después, poco a poco, se fue perdiendo la tradición de escenificar en Tegucigalpa, el Día de la Candelaria, en la primera semana de febrero de cada año, una pastorela cada vez.
0: La Navidad en Honduras no estaría completa, Jesús, sin recordar las célebres pastorelas del Padre Trino, que son joyas teatrales que pues han marcado generaciones, pero para aquellos que están más interesados en este tema, que es pues muy, muy amplio también, ¿qué autores o libros nos podrías recomendar para ampliar estos conocimientos sobre las pastorelas y en general sobre la vida del Padre Reyes?
3: Mira, es importantísimo recurrir a otro de nuestros rectores, que fue el doctor don Rómulo Durón, y él hizo la recopilación por casi 11 años de todos los documentos que se habían generado en torno a las pastorelas. Así es que sabemos que existe esa pastorela de Noemí, Micol, Neftalia, Selfa, Rubenia, Elisa, Albano y Olimpia. Entonces, ¿qué es lo que hacía don Rómulo Durón en su tiempo ya, incluso como rector? Buscaba gente que había protagonizado una pastorela y incluía en la reconstrucción de un total. A él le debemos, digamos, la mayor información que existe, no solo de la obra teatral y literaria del Padre Reyes, sino del registro de las pastorelas. Sumamos también a Ramón Rosa, que estaba emparentado y era sobrino del Padre Trino, y también a Esteban Guardiola. Esos tres son los autores insignes para poder reconstruir este conocimiento de nuestro pasado.
0: Qué curioso, ¿verdad? El hecho de tomarse el tiempo, lo que eso implica, ¿verdad? También saber que el Padre Trino escribió y dirigió estas pastorelas navideñas que combinaban pues elementos de la tradición cristiana y aspectos culturales hondureños. En tu parecer, parece que hay ¿qué influencias de esto pueden encontrarse en estas pastorelas?
3: Bueno, las influencias son de la literatura tanto española como mexicana, no solo de su tiempo, sino de 50 años hacia atrás, al momento que le tocó vivir al Padre Trino, es decir, desde el final del periodo colonial y del siglo XIX. Y como influencia hacia nosotros, imagínate todo lo que podría dramatizar una escuela de teatro y los teatros en particular. Así que es muy raro incluso, y eso lo hablaba con el Teatro Luz en Aspicio, tenemos una deuda pendiente con nuestro rector, ¿verdad? Con el rector inicial.
0: Claro.
3: Y es precisamente devolverle a la comunidad hondureña, no solo en el ámbito institucional, lo que es la memoria de este tan importante personaje.
0: Bien, sabemos que desde la Vicerrectoría Académica de LUNA se impulsa este programa prioritario, Lo Esencial, y la conmemoración de los años académicos, y que en el 2020 el Padre Reyes pues fue homenajeado. En este caso, como biógrafo de personajes históricos de Honduras, ¿puedes decirnos si se estudiaron estas pastorelas en ese año o se publicó algo en ese 2020 en donde se le rinde pues homenaje a este personaje?
3: Sí, de hecho el 2020 fue el año académico universitario José Trinidad Reyes Sevilla. Desgraciadamente también coincide con este momento de la pandemia que nos obligó a retirarnos de los campus universitarios de forma presencial, pero logramos hacer escritos que fueron presentados en el Congreso Centroamericano de Historia. A mí me tocó ese honor, ¿verdad?, de poder representar a nuestra universidad a través de lo que era el conocimiento y legado del Padre Trino. Yo sí considero que quedamos cortos por la naturaleza de ese tiempo histórico, pero que tenemos la posibilidad de retarnos y seguir escribiendo del Padre Trino.
0: Bien, hoy en día pues el legado de este personaje sigue vivo. Muchas parroquias, escuelas y grupos comunitarios recrean estas pastorelas cada Navidad, adaptándolas a los tiempos actuales, pero manteniendo ese espíritu del Padre Trino. Hasta la próxima, queridos oyentes. Manténganse curiosos, manténganse apasionados y nunca dejen de explorar este maravilloso universo de la cultura. Se despide de ustedes Carlos Alvarenga en compañía de
3: Jesús de la Cera. Muchas gracias.
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0: Hola, bienvenidos a Ruta de la Internacionalización, este programa especializado en tocar temas de internacionalización. Les saluda Carlos Alvarenga, aquí en compañía con Eve Raudales, para hablar sobre la internacionalización de la UNAD y darle la bienvenida al nuevo vicerrector, Ricardo Matamoros, quien recientemente asumió esta vicerrectoría de la que estamos hablando. ¿Cómo estamos hoy en este programa de Ruta de Internacionalización, doctor Ricardo Matamoros?
1: Muy contentos, Carlos, de estar en este espacio, justamente, y no solamente el espacio radial, sino también este espacio académico que estamos asumiendo con responsabilidad y compromiso, justamente para seguir impulsando y dinamizando una Universidad Nacional Autónoma de Honduras con impacto no solamente a nivel de país, sino a nivel internacional.
2: Bienvenido, vicerrector. Realmente es un honor tenerlo en este espacio. Sí, dar a conocer, ¿verdad?, que este programa, La Ruta de la Internacionalización, tiene como objetivo, para esos nuevos radioescuchas que están sintonizándonos, dar a conocer todas las acciones de internacionalización que realizan las facultades, las instancias universitarias, los centros regionales. Este es un espacio para dar a conocer de todo ello. Y más adelante vamos a tener cápsulas informativas, pero bien, hoy nos engalanamos, ¿verdad? Y solo les leeré un poco sobre el perfil del vicerrector Ricardo Arturo Matamoros Moncada, economista, doctorando en Gobierno y Política Pública de la Universidad de Costa Rica, máster en Metodologías de la Investigación Económica y Social de la Universidad Nacional Autónoma de Honduras, con una amplia experiencia en la docencia universitaria. Ha dirigido importantes instancias del UNAD, como ser el director de Investigación Científica, Humanística y Tecnológica, y actualmente, como lo mencionaba mi compañero Carlos, es nombrado como el nuevo titular de la Vicerrectoría de Relaciones Internacionales. Definitivamente una nueva etapa, ¿verdad? Una nueva etapa para la Vicerrectoría, para la universidad. Pero ¿cuáles son esos principales retos que ha identificado actualmente en la internacionalización en la UNAM?
1: Bien, miren, el primer gran reto es el contexto internacional, ¿no? Estamos viviendo en este momento momentos geopolíticos, geoeconómicos y geosociales que para muchos, de hecho, estudiosos del mundo están y van a significar un punto de inflexión. La forma en la cual la cooperación internacional, las relaciones internacionales se venían dando en los últimos 50, 70 años están cambiando, y lo más probable es que cambiarán para no volver a ser iguales. Entonces, en medio de ese contexto, como estamos inmersos como país y por supuesto como universidad, implica el gran reto de repensar la forma en cómo se hace internacionalización, pensar en nuevas formas, en nuevas esquemas, en nuevas alianzas, en ser resilientes y proactivos para aprovechar estas circunstancias que pueden ser vistas como de repente para algunos negativas, más bien aprovecharlas justamente para que como universidad podamos impulsar nuestro quehacer. Eso en primer lugar. Y en segundo lugar, el gran reto de seguir impulsando en estos grandes procesos que la Universidad Nacional Autónoma de Honduras está inmersa, por ejemplo, en el fortalecimiento de sus currículos de grado y de posgrado, en la investigación, en la vinculación, en la gobernanza y en el desarrollo del país, cada una de estas tres funciones sustantivas. Este gran reto de cómo transversalizamos, cómo pasamos de lo que está en la normativa, de lo que está en los planes, a la realidad, en transversalizar la internacionalización. O sea, cómo hacemos currículo de manera internacional, cómo hacemos investigación internacional y cómo hacemos vinculación internacional.
0: Doctor, hay unas cuestiones que también a nosotros, como de diferentes áreas, lo que nos llama muchísimo la atención es también cómo se aprovechan ciertas oportunidades, ¿verdad? Dentro de estas oportunidades globales que hay, cómo aprovechar y que estas sean de beneficio para los estudiantes universitarios. Muchos se enfocan mucho en el tema de que recibir las becas, pero eso es solo una parte, ¿no? O sea, la movilidad académica es una parte de la internacionalización, sino también los convenios que se hacen con los institutos. Bueno, usted que manejó también el Instituto de Investigaciones de Ciencias Sociales, se dio cuenta mucho del apoyo que tenía que ver para hacer las investigaciones. Entonces, ¿cómo aprovechar estos espacios en estas nuevas oportunidades globales?
1: Uh-huh. Bueno, mire, la respuesta amplia sería: en cada cosa que nos podemos imaginar dentro de la academia puede haber internacionalización, en cada cosa. Eso es lo primero. Ahora, en forma más específica desde la universidad, como usted dice, pues a veces la gente piensa, por ejemplo, solo en las becas, que es una opción, ¿verdad? Es una posibilidad, es una forma de hacerlo. De hecho, como vicerrectoría hemos hablado con el equipo, vamos a impulsar todo el tema de socialización, de acompañamiento, de asesoramiento para que nuestros estudiantes, nuestros empleados, o sea, los miembros de la comunidad Puma y de hecho también afuera de la comunidad Puma puedan aprovechar las oportunidades de becas. Como usted también lo mencionó, es el tema de las movilidades. O sea, esta posibilidad, una de las grandes riquezas de la internacionalización es esta posibilidad de conocer nuevos contextos, nuevas realidades, nuevas personas, nuevos enfoques, etcétera. Y con esto abrir nuestro pensamiento, nuestro espíritu, nuestro conocimiento al mundo.
0: No solo son becas, ¿va? O sea, estamos hablando de temas que son importantes también para la misma... Para los mismos estudiantes también, para aprovechar estos espacios.
1: Claro, claro. También está la opción y la posibilidad de, por ejemplo, como usted lo decía, es buscar fondos, por ejemplo, para financiar proyectos de investigación o iniciativas que impacten al país, ¿no? O sea, por ejemplo, proyectos de desarrollo local, de desarrollo social, etcétera, que se puedan hacer de la mano con fondos o con asistencia técnica internacional. Entonces, en ese sentido, pues tanto estudiantes como profesores, como empleados administrativos, podemos repensar lo que estamos haciendo con un componente de interacción con el exterior.
2: Me llama mucho la atención, vicerrector, que menciona esos retos, pero también nos menciona las oportunidades. Sin embargo, la universidad no puede trabajar de manera aislada y es esa visión que queremos dar a conocer, ¿verdad? Como usted lo menciona, la importancia que tiene para usted específicamente las alianzas internacionales con otras universidades e instituciones a nivel global.
1: Esas son claves, ¿verdad? De hecho, antes de grabar este podcast, tuve una reunión muy fructífera con el señor rector. Y uno de los elementos que estábamos hablando es justamente la importancia de fortalecer estas alianzas, ¿no? O sea, no salir en solitario, no podemos seguir pensando en la cooperación como, son los fondos que nos vienen de afuera, ¿verdad? Y que nos vienen a ayudar a lo que nosotros estamos haciendo. No, aquí de lo que se trata es de pensar en proyectos, en iniciativas en las cuales podamos colaborar con otras universidades, no solamente de Estados Unidos, de Europa, también con las universidades, por ejemplo, de Centroamérica, de América Latina, de Asia.
0: No legitimizar no ver de menos el tema de Costa Rica ni otros países, sino también a crear esas alianzas, ¿verdad? Me imagino que esa por esa orientación también va.
1: Es correcto, ¿verdad? Es justamente tratar de poder hacer cooperación, de poder hacer alianza, aún, ¿verdad? Eso es lo que se conoce como cooperación sur-sur, con otros países, con otras universidades, que a veces compartimos hasta las mismas realidades, y al compartir realidades similares podemos en realidad poder unir esfuerzos humanos, financieros, tecnológicos, etcétera, que nos permitan cambiar las realidades.
2: Definitivamente, vicerrector, las oportunidades que se abren, ¿verdad?, para toda la comunidad universitaria. Y justo tenemos una sección dentro del programa que es una cápsula donde vamos a conocer el beneficio directo que tiene la internacionalización en muchas vidas. Y justo está abierta la convocatoria de Fundación Carolina. ¿Por qué menciono esto? Porque la entrevista que realizamos fue a una persona que se fue en una movilidad internacional y hoy por hoy trabaja en el área de vinculación de la universidad. Imagínense, ahí se vinculan muchos temas: cooperación, movilidad, y ella terminó trabajando en el área de vinculación. Pero conozcamos sobre Fundación Carolina. Es una institución española creada en el 2000 dedicada a fomentar las relaciones culturales y la cooperación educativa y científica entre España y la comunidad iberoamericana. Es reconocida principalmente por su amplio programa de becas de posgrados, doctorados, estancias cortas para estudiantes e investigaciones. Escuchemos ahora mismo sobre esta historia de Sandra Castillo.
3: Hola, soy Sandra Castillo, ex becaria de la Fundación Carolina. tuve la oportunidad de aplicar al programa de becas hace unos años y fui seleccionada para estudiar el máster oficial en Bienestar e Intervención Social que brinda la Universidad Pública de Navarra, ubicada en Pamplona. Esa experiencia fue muy gratificante, no solamente por el crecimiento profesional que tuve la oportunidad a través de este máster, sino también el enriquecimiento cultural, la convivencia con diferentes profesionales de otros países, al ser también becarios de la fundación, como también de otros programas de becas, y también con los compañeros propiamente españoles, que le abren las puertas, ¿verdad?, para conocer más de cerca la cultura y poder valorar también la cultura propia de donde uno es originario. Asimismo, el hecho de la oportunidad que le brinda esta experiencia al regresar al país, que en mi caso pues me abrió puertas en diferentes instituciones, tanto a nivel público como privado, para poder ejercer y poder tener mayores competencias a nivel laboral. Por lo tanto, estoy sumamente agradecida y animo, ¿verdad?, motivo a todos los que están interesados y tienen la visión y el deseo y el anhelo de poder estudiar un posgrado, en este caso en España, que puedan aplicar, se animen, la convocatoria está abierta. Muchas gracias.
2: Bien, ahí podemos ver cómo la internacionalización reflejada en una persona cambia vida, ¿verdad? Le abrió el panorama global y hoy por hoy es una persona que trabaja aquí en la universidad, también ejerciendo diferentes proyectos que impactan a la comunidad.
0: Así es, lo importante entonces es de ver de ese tipo de testimonios también de lo que eso significa, lo que la movilidad permite también para cada uno de esos, no generar esa endogamia, ¿verdad?, de conocimientos, sino que se genere una diversidad de conocimiento diferente a lo que se vive a nivel nacional. Pero en este sentido también, doctor, ¿cómo debe integrarse la internacionalización en la formación académica curricular de la máxima casa de estudios, en este caso de la UNA?
1: Hay muchas formas de hacerlas, pero en este momento estamos tratando de priorizar una metodología, un modelo que se llama COIL, que justamente lo que permite es, a través de una manera virtual, una interacción en un espacio de aprendizaje, ¿verdad?, en un curso, una interacción entre un profesor extranjero con una sección de estudiantes, ¿verdad?, aquí, y viceversa, de hecho, también, ¿verdad?, que profesores hondureños puedan participar en cursos, ¿verdad?, asignaturas de otras universidades amigas. De hecho, este año vamos a impulsar este modelo, porque la otra ventaja es que recordemos que la universidad en este momento está transitando hacia un modelo en el cual los estudiantes están prefiriendo mucho, por ejemplo, la teledocencia, ¿verdad?, o las asignaturas virtuales. Entonces, a veces la gente cree que no se puede hacer internacionalización de manera virtual. Claro que sí, y de hecho hasta con costos, ¿verdad?, mucho más reducidos. Así que una forma de hacerlo, de hecho, a partir del segundo periodo, la meta es tener más de 50 experiencias de aprendizaje con profesores internacionales de diferentes universidades de la región mesoamericana, que lo que van a hacer es que los estudiantes tengan unos cursos mucho más dinámicos, mucho más ricos, que van a permitir, justamente como habíamos dicho, ampliar sus horizontes en términos de conocimiento.
2: Definitivamente un área sustantiva que la universidad apuesta, ¿verdad?, para fortalecer a los estudiantes y, ¿verdad?, esos altos costos que se miraban antes, ahora con la facilidad de las tecnologías de la información y comunicación pueden facilitar estos procesos. Pero ahora, desde su experiencia, vicerrector, como investigador y exdirector, ¿verdad?, de la Dirección de Investigación Científica, ¿cómo vincula la investigación con la estrategia de internacionalización?
1: Uh-huh. Bueno, como decía Carlos, por ejemplo, al inicio, cuando nosotros estábamos, cuando estaba, tenía el honor de dirigir el Instituto de Investigaciones Económicas, nos agarró en pandemia, ¿no? Y entonces en aquel momento recuerden de que no había muchos recursos, no había recursos, por ejemplo, gubernamentales para investigación. Sin embargo, a partir de identificación de problemáticas, pudimos acercarnos a la cooperación internacional y eso permitió, de hecho, poder financiar el 90-95% de los estudios que hicimos. ¿Qué significa esto y qué es lo que quiero decir? Cuando desde la investigación identificamos problemáticas de país, problemáticas que tienen la posibilidad de encontrar respuestas que cambien las realidades, la realidad económica, social, cultural, emocional, ambiental, etcétera. Son proyectos que es mucho más fácil poder identificar actores que quieran apoyar o que quieran financiarlos. Y en ese sentido, entonces, entramos en un círculo virtuoso, porque entonces hacemos una investigación con impacto, que es lo que al final como universidad queremos, ¿no? Como universidad pública y como universidad rectora del sistema de educación superior. Pero por el otro lado, entonces, también hacemos que la cooperación internacional y los actores, sector privado, gobierno, nos miren a nosotros como universidad, no solamente como fábrica de profesionales, ¿verdad?
0: Sí, sino no, que no vea esa fábrica, ¿va? Sino que la vean como realmente alguien que impone soluciones reales a lo que sucede en el mundo.
1: Correcto, esta otra característica de la universidad como una universidad generadora de conocimiento y un conocimiento que sirve para tomar decisiones o para poder implementar soluciones, correcto.
2: Muy bien, pero la gente que nos escucha tal vez puede decir, los he escuchado hablar de oportunidades, de becas, de proyectos, de investigación. ¿Dónde puede darse cuenta de toda esta información? La vicerrectoría ha dispuesto, ¿verdad?, sus canales, nos puede buscar a través de las redes sociales en Facebook como Vicerrectoría de Relaciones Internacionales -UNA. Igual estamos teniendo ese alcance con todas las unidades de comunicación para que puedan replicar esa información y esta información valiosa, que así como el testimonio de Sandra Castillo que le cambió la vida, usted también pueda formar parte de una movilidad, pueda vincularse en investigación, pueda también ser parte de un proyecto, que hemos tenido proyectos en la universidad donde estudiantes son parte de ello. Pero ¿cómo se proyecta posicionar a la UNA como referente regional en investigación y cooperación internacional, vicerrector?
1: Bueno, mire, una de las primeras cosas que hemos definido con el señor rector es tener un rol mucho más activo en las redes en las cuales participamos, ¿verdad? Ya no podemos seguir asistiendo a los diferentes foros internacionales, solamente a ir a escuchar o solamente a ir a capacitarnos, sino que necesitamos ser propositivos, insertarnos en las juntas directivas, en los comités, hacer propuestas de proyectos para desarrollarlos de manera internacional. Luego está en consorcio, bajo esquemas de consorcio, identificar entonces problemáticas que en conjunto con universidades podamos desarrollar. En este momento ya comenzamos desde esta semana a tener reuniones con las diferentes oficinas de cooperación de las embajadas, por lo menos con las principales embajadas con las cuales ya la universidad tiene relación, para poder identificar una agenda bilateral conjunta con cada una de las agencias de cooperación y embajadas. Entonces, esos son esquemas y formas que nosotros creemos que nos pueden permitir seguir impulsando esta dinámica de internacionalización.
0: Bueno, finalmente, ¿qué mensaje le enviaría a usted a la comunidad universitaria sobre su visión y compromiso en esta nueva etapa como vicerrector?
1: En primer lugar, decirles que la Vicerrectoría de Relaciones Internacionales es una dependencia con las puertas abiertas para todos y para todas. Si ustedes requieren de información sobre movilidades, sobre becas, sobre oportunidades, pueden acercarse a nosotros para poder, ya sea por redes sociales, a nuestras oficinas, a nuestros enlaces en los diferentes campus y facultades para conseguir información. A las diferentes autoridades, investigadores, profesores que están interesados, por ejemplo, que tienen un proyecto ahí y que de repente dicen, pues hay que hacer formalizar esto con un convenio, con un acuerdo, etc. Acérquense, que tenemos toda una dirección especializada en la parte de cooperación y otro en

0: Entonces, con el mensaje del vicerrector de Relaciones Internacionales, Ricardo Matamoros, en este episodio de La Ruta de la Internacionalización, se despide de ustedes Carlos Alvarenga en compañía de
1: Ever Raudales. Y sin antes mencionarles que pueden visitar nuestra página web en www.bri.una.edu.hn o escribirnos a bri@una.edu.hn. Muchas gracias, Carlos. Gracias, vicerrector.
0: Con mucho gusto.
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0: Hola, bienvenidos a Ciencia UNA, el espacio donde exploramos el fascinante mundo de la investigación y la producción científica de nuestra querida Universidad Nacional Autónoma de Honduras. Aquí descubrimos cómo la ciencia transforma nuestras vidas y aporta soluciones reales a los desafíos del mundo moderno.
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0: En este programa conoceremos las maravillas del mundo científico. Soy Carlos Alvarenga, su anfitrión en este viaje por la ciencia en la UNA. En esta edición abordamos en un tema de gran relevancia aspectos emocionales de la participación ciudadana y democrática, casos de jóvenes en educación superior. Y en este caso, para guiarnos en esta conversación, nos acompaña pues una de las autoras de este artículo, Marlene Ordóñez, profesora titular de la Dirección de Docencia en la UNA, donde ha coordinado programas estratégicos como el de gestión educativa universitaria y monitoría docente. Bienvenida pues a este programa, doctora, a este programa de Ciencia UNA.
4: No, muchísimas gracias por la invitación y un honor compartir con ustedes los hallazgos de esta investigación que fue producto de una tesis doctoral.
0: Así es, y este estudio se centra en estrategias aplicadas en la Universidad Nacional Autónoma de Honduras, ¿verdad? Esto en colaboración con la Asociación Colaboración, Esfuerzo y Solidaridad ACOES, va para fomentar la participación ciudadana entre los estudiantes universitarios, y donde se promueve ese enfoque metodológico mixto con énfasis a el tema cualitativo, y se exploran las percepciones del estudiantado sobre el valor de la comunidad organizada. ¿En qué este sentido, cómo podemos valorar este enfoque de la formación universitaria para incentivar la participación ciudadana?
4: Bueno, partimos de dos premisas fundamentales. La primera premisa es que los conocimientos disciplinares son muy importantes, pero son igualmente importantes los conocimientos desde la dimensión emocional. Es decir, que tanto el conocimiento cognitivo como el conocimiento emocional son determinantes para poder provocar una participación ciudadana interdisciplinaria. Y la otra premisa es que para poder estudiar el tema se debió trascender a otros puentes disciplinarios para conocer, digamos, los núcleos temáticos y también los núcleos metodológicos, no solo desde una disciplina, sino que desde la disciplina, por ejemplo, de la psicología, que tiene mayor realce, dada mi base en psicología, ¿verdad? Así como la sociología y la filosofía.
0: Así es. Y esta situación de cómo estructuramos el análisis metodológico, esta participación de los estudiantes de educación superior, ¿cuál podríamos definir como ese enfoque de esta investigación? ¿Por qué es tan importante esta investigación?
4: Sí, bueno, tiene tres justificaciones. Podríamos decir primero que no hay estudios suficientes en Honduras, ¿verdad?, que haya abordado el tema de la dimensión emocional en la participación ciudadana. Segundo, los porcentajes en términos de la democracia, según los estudios de Latinobarómetro 2024, indican que tenemos que darle importancia a la participación ciudadana en contextos democráticos. ¿Por qué? Por ejemplo, el 18% de los hondureños están de acuerdo con la democracia. Es un porcentaje bajo, ¿verdad? El 61% les da igual. y el 43% de los hondureños estiman que si los modelos autoritarios pues resuelven problemas, pues entonces votarían por un modelo o régimen político autoritario.
0: Y llamativo eso, ¿no? ¿Verdad? Porque estamos viendo que la gente le está teniendo un

0: nivel de desconfianza con la democracia extrema, ¿va? Casi el 50%. A través de este enfoque metodológico que se realiza mixto, con énfasis cualitativo, que se explora muchas cosas como la responsabilidad compartida y los factores emocionales que influyen en esa posibilidad negativa o positiva, ¿qué factores pues son los que emocionales son los que influyen de manera positiva en esta percepción de del estudiantado en sí?
1: Uh-huh. Por ejemplo, de acuerdo a un modelo importantísimo de la autora Caroline Reef, el autoconcepto es muy importante, es decir, lo que nosotros pensamos de nosotros mismos, ¿verdad? Es decir, tener una autoestima sana, una valía provocada por una, digamos, una manera de vernos positiva, una relación positiva con nosotros es determinante. También el propósito de la vida, licenciado, es sumamente importante. El tener un motor que nos ancle en la vida también incide en que nosotros podamos participar positivamente. El poder ayudar a los demás, es decir, de alguna manera impregnar la solidaridad y la alteridad, no solo con el que nosotros consideremos iguales, sino que el que consideremos distinto, también es importante. Y el manejo, por supuesto, del estrés, ¿verdad? Y el factor miedo, poderlo advertir, por ejemplo, porque los jóvenes tienen mucho miedo a participar. Entonces, la incidencia de cómo...
0: Y en este caso, ¿cómo se visualiza ese miedo de los estudiantes, uh-huh, al que usted se refiere? Porque eso me parece llamativo. Uh-huh. Muchas veces vemos en los estudios, cuando se elaboran estos estudios, que no se valora esa percepción del miedo, y eso me parece interesante abordar.
1: Sí, es una pregunta protagónica. Los estudiantes fielmente dicen, tengo miedo a participar porque tengo miedo que se desestime mi opinión sobre un tema. Pero al mismo tiempo hay un hambre, por decirlo así, o una avidez por participar, ¿verdad? Entonces, esta tensión se debe de resolver con una educación ciudadana desde la dimensión emocional, ¿verdad? Para poder advertir las emociones desde, digamos, no solo el ámbito educativo, sino que más bien para incidir en los ámbitos públicos.
0: Claro, y eso bien se evidencia en ese, tanto facilitadores como las barreras emocionales, como menciona el estudio, siento el miedo al juicio social, a uno de los principales obstáculos para esa participación activa. ¿Cómo influye también esa visión del miedo en otras participaciones también a lo largo de los estudiantes como tal, ¿verdad? Uh-huh. Que no se quieren expresar por un factor miedo.
1: Uh-huh. Mire, yo creo que es muy importante configurar lo que hemos entendido por juventud. De alguna manera se ha configurado que la juventud nada más es un momento biológico, ¿verdad? Pero no, hay autores, es decir, no solamente, hay autores que ya definen la juventud como un espacio de autonomía, un espacio para poder ventilar o ambientar temas controversiales, ¿verdad? Desde una lectura sociohistórica, ¿no? Uh-huh. Entonces, la juventud no es un momento inacabado, sino que más bien es un proceso, ¿verdad? Que tienen derechos, que tienen deberes y que también tienen motivadores y detonantes de participación. Configurando el concepto de la juventud desde una lectura sociohistórica, ¿verdad? Es importante que estos jóvenes puedan incidir en todos sus juicios valorativos. Hay una autora, Martha Nussbaum, es una prolífica pensadora norteamericana que habla acerca de la emocionalidad, uh-huh, que si un modelo o un régimen político da condiciones para poder expresar, para poder dar nuestra opinión, entonces tendríamos más oportunidad para poder tener propuestas constructivas y no solo reclamos, ¿no? Entonces, el contexto político es determinante para poder ambientar 10 capacidades, según esta autora, muy importantes, ¿verdad?, que inciden en el desarrollo humano. Es decir, el desarrollo humano no solo está configurado por el PIB, ¿verdad?, que da un crecimiento económico, sino que también está configurado por capacidades ampliadas de los seres humanos, entre ellas la emocionalidad, el poder emocionarnos hacia una propuesta, el poder emocionarnos hacia un momento, una situación política, el poder expresarnos, porque hay países que no se pueden expresar, por ejemplo en la India. Entonces esto es una capacidad ampliada de los seres humanos conforme a un régimen político. establecido.
0: Claro, y esa participación activa también, ¿verdad? De los estudiantes también, en el, los jóvenes principalmente, que a veces tienen mucho que expresar, pero no saben los mecanismos ni los canales a través por qué hacerlo, ¿verdad? En este caso, ¿qué más determina este estudio en cuanto a este estos hallazgos, en cuanto al miedo, pero también en cuanto a las condicionantes de los valores para poder tener una participación más activa?
1: Uh-huh. Fíjese que hay estudios en España que indican que los jóvenes sí están interesados en valores o en cuestiones intangibles, muy lejos de lo que se ha creído, ¿verdad? Que los jóvenes solo están interesados en otros temas un poco más superficiales. No es así. Incluso el mismo estudio también valida que los jóvenes están interesados en...
0: Las mismas encuestas cuando se hacen, sí. Digamos, de que los estudiantes quieren hacer más TikTokers, entonces como que invalida también un poco la visión de tal vez que lo que ellos quieren ser creadores de contenido, pero para hacer más propuestas, tal vez, ¿verdad?
1: Es verdad. Incluso el mismo estudio revela que las redes sociales también están incidiendo en que los jóvenes puedan influenciar en los ámbitos públicos, a excepción de TikTok, ¿verdad? Pero las demás redes sociales sí están provocando que los jóvenes puedan incidir en estos espacios, ¿verdad? Y esto tiene que ver mucho con lo que se ha entendido por ciudadanía. Porque la ciudadanía no solo es combatir un sistema o resistir un tema, sino que ganar espacios, ya sea virtuales o presenciales, ¿verdad? Para poder hacer las propuestas más visibles.
0: ¿Y cuáles son esas estrategias, digamos, y recursos que fomentan a figurar en la toma de decisiones en temas democráticos? Uh-huh. Porque esa tesis esa tesis doctoral, uh-huh, y que se publica como artículo también, concluye en la participación ciudadana en el ámbito universitario como un fenómeno complejo y multidimensional.
1: Así es. Fíjese que hay por lo menos 7 aptitudes, digamos, importantes para desenvolverse en la parte política, según Marta Nussbaum. Primero es reflexionar sobre las cuestiones políticas, es decir, las que afectan a la nación. La nación, digamos, es el amor supremo que puede tener cualquier ciudadano. Por lo tanto, es importante en este caso educarnos en cómo llegar a consensos, por lo menos con criterios mínimos. Por ejemplo, también reconocer a los otros ciudadanos como personas, independientemente de su raza, de su etnia, de su religión, ¿verdad? Poder tener la capacidad de poder relacionarnos alternadamente, uh-huh, desde la alteridad y desde la otredad con estas personas. También interés por la vida de los otros, es decir, siempre nos estamos interesando por el familiar, por el semejante, pero hay que también interesarse por el distinto, ¿verdad? Porque también nosotros somos distintos para otros, entonces también esto es bidireccional. Y el cuarto es tener capacidad para un sentido y creatividad y de pensamiento en temas complejos, ¿verdad? Es decir, los jóvenes en este momento están enfrentando crisis en temas ambientales, en temas políticos, en temas educativos. De hecho, los autores piensan que por eso los jóvenes tienen tantas crisis, porque los modelos educativos están desfasados, poniéndole un ejemplo, ¿verdad? Entonces, esto tiene un choque con los jóvenes, y no es porque los jóvenes estén en constante crisis, sino que los modelos también educativos tienen que avanzar. La educación superior, por ejemplo, es determinante para poder desarrollar habilidades interpersonales, habilidades de comunicación, habilidades de lectura, habilidades escritas. Solo es en educación superior donde se pueden desarrollar las facultades mentales superiores para poder incidir en el ámbito público.
0: Y en ese caso, por lo mismo que mencionaba su artículo, ¿verdad? De la universidad en ese contexto tiene el deber de formar ciudadanos con capacidad ética y política para actuar de manera responsable a nivel local, ¿verdad? Esa incidencia que usted menciona de local, y también lo que generalmente a través de las redes sociales que pueden hacer una incidencia más global, ¿no? Y contribuyendo así al fortalecimiento de la democracia y la justicia social. Entonces, ¿qué hace falta entonces para que los modelos educativos también avancen para acoplarse al mundo moderno, donde la modernidad alcanza momentos en donde hay muchos cambios sociales, muchos cambios también en las familias, en los estados. Incluso lo vemos en la forma, en la participación política de los mismos jóvenes que son políticos. Entonces, sí. ¿Qué hace falta entonces para que, digamos, haya una incidencia más positiva por parte de la universidad?
1: Uh-huh. Bueno, el estudio demostró que los jóvenes que militan comunitariamente, que aparte de estudiar, esto lo ejemplificó muy bien el proyecto de ACOES, inciden comunitariamente en sus comunidades, en sus barrios. Esto tiene una incidencia tremenda, ¿verdad?, para construir ciudadanía. Entonces, la reconfiguración de todos los actores, de la familia, de los profesores, de los estudiantes, y en el mismo contexto educativo de la educación superior, uh-huh, es necesaria la reconfiguración de sus roles, ¿verdad? Hay un llamado a reconfigurar, por ejemplo, la educación menos endogámica, ¿verdad? Más cercana a los problemas que tienen las comunidades de los mismos estudiantes, ¿verdad? Para poner al servicio la educación superior al servicio de sus problemáticas en sus comunidades. Y esto lo demostró el estudio, ¿verdad? La militancia comunitaria, más que la militancia política, que también ayuda, ¿no? Pero el poder definir proyectos comunitarios para el bien común, en conjunto, en redes, desde un territorio, llámese barrio, uh-huh, o llámese colonia, o llámese aldea, es supremamente transformadora.
0: Que existe ese impacto, entonces, realmente esa militancia juvenil ya se refiere en el tema comunitario.
1: Sí.
0: Y de esos hallazgos también, en lo que se presenta importante aquí, es ese factor de que es juventud, ¿no? Entonces, a lo largo de ese estudio se visualiza cómo se va cambiando la estructura del estudiante, ya sea universitario, a diferencia de uno que solo se queda en secundaria. ¿Cuál podríamos decir como esas diferencias entre un líder comunitario que ya alcanza un nivel superior y otro que solo se queda a nivel secundario?
1: Sí, interesante pregunta. Fíjese que los estudiantes indagados en ACOES, que son jóvenes generalmente postergados económicamente hablando y socialmente hablando, cuando ellos se integran al proyecto desde muy pequeños, independientemente de sus condiciones sociales y económicas, empiezan a tener experiencias de transformación desde muy pequeños. Entonces yo pude visualizar que, independientemente de su edad, ellos ya van adquiriendo un reaprendizaje de su realidad. Es decir, que muy difícilmente se les impone una realidad hegemónica, es decir, tienen la capacidad de poder discernir sobre la realidad en que les está tocando vivir, en contraste, por ejemplo, con estudiantes que tienen experiencias valiosas, pero no necesariamente comunitarias, y eso sí es un antes y un después, independientemente de su edad biológica, ¿verdad? Si el niño es introducido en espacios donde puede tener la oportunidad de desarrollar habilidades de comunidad, es un antes y un después.
0: Y en este caso, ya para ir cerrando este espacio de Ciencia Unada, una reflexión en este caso, ¿cómo imaginar esa universidad del futuro que verdaderamente incluya y potencie ese talento de los estudiantes? Eso sin importar las barreras que enfrenten, ¿verdad? ¿Cómo lo visualiza usted?
1: Bueno, lo visualizo a través de una red universitaria, ¿verdad? Donde el tema de la emocionalidad asociado con la ciudadanía.
0: Entiéndase que la emocionalidad sería no eso que visualizamos como tal, sino lo que usted presenta en el estudio, ¿verdad? El valor que se le da a esas emociones, ¿no?
1: Correcto, correcto. Sin ese principio, digamos, romántico, sino más bien como un recurso informativo para tomar decisiones. Entonces, lo miraría como una red universitaria, ¿verdad? Donde se despliegan diferentes proyectos formativos desde estudios generales, ¿verdad? Desde los estudios generales, donde es determinante para el inicio de la formación universitaria, si no es que en red con la educación media.
0: Y eso, ¿a qué nos lleva, digamos? ¿Hacia qué universidad del futuro podemos presentarnos en donde esos talentos de los estudiantes que tal vez, como ya lo mencionábamos, aquí ya se está presentando el proyecto de certificaciones universitarias, ¿verdad? Uh-huh. Para compaginar con lo que ya saben algunos egresados, compaginar con lo, actualizarse con conocimientos más modernos, y también esta visualización de esta administración en cuanto a generar una universidad más virtual, ¿verdad? En donde, uh-huh, donde las carreras estén más visuales. ¿En dónde se situaría este espacio, que el legado que se quiere dejar también en el ser una universidad más, más inclusiva?
1: Uh-huh. Sí, nos lleva a que los chicos sean ciudadanos sentipensantes, ¿verdad? Sentipensantes quiere decir que sean críticos y grandes gestores de sus emociones, ¿verdad? Y eso incluye un estudiante que tenga una profesión meramente digital, ¿no? En ningún momento se está satanizando todo esto, sino más bien se quiere aunar el tema de la emocionalidad con las profesiones que están vigentes y que están de vanguardia, ¿verdad? Entonces, esto le va a provocar un ciudadano sentipensante, crítico y comprometido con su realidad.
0: Así es. Bien, entonces, doctora, con esto cerramos este programa. Una última conclusión en cuanto a ese estudio que me pareció muy interesante, lo llamativo, lo que es el imaginar la universidad del futuro y también el potenciar esa emocionalidad. ¿Cómo lo podríamos resumir entonces en este caso?
1: La comunidad, el Estado y la familia deben de ser aliados estratégicos para poder impactar en la educación del futuro.
0: Bien, muchísimas gracias, doctora Ordóñez, por compartirnos su trabajo y visión de estos aportes, pues nos inspiran a seguir construyendo una universidad más inclusiva y humana. Recuerden, la ciencia es una aventura de descubrimiento y en la UNA estamos listos para asumir el reto. Nos escuchamos en el próximo episodio de Ciencia UNA.
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3: Bienvenidos a Ciencia UNA, espacio donde presentamos temas asociados a la producción científica de los investigadores con el fin de conocer el impacto de la ciencia en la sociedad. En este programa conoceremos las maravillas del mundo científico. Soy Kaylin Espinosa, su anfitriona en este viaje por la ciencia en la UNA. Y bueno, como cada semana en Ciencia UNA tenemos un investigador diferente y en esta ocasión nos acompaña el docente investigador, el doctor Ostilio Portillo. Está con nosotros hoy en este espacio para compartirnos acerca de su investigación Ocatroxina A en el café, una revisión crítica de la literatura científica contemporánea. Y bueno, el doctor es docente de la Facultad de Ingeniería, ha sido coordinador del programa de mejoramiento de café y cacao. Y bueno, antes de entrar de lleno en materia, doctor, cuéntenos un poquito sobre su formación académica. Usted tiene un máster y también un doctorado, cuéntenos.
4: Sí, bueno, buenos días. Muchas gracias por la oportunidad de estar aquí compartiendo tiempo con ustedes y esta oportunidad para expresar opiniones. En referente pues a mi formación, soy egresado de la UNA en cuanto a lo que es mi grado como ingeniero agrónomo, ¿verdad? En mis años de estudio en el CURLA, bueno, ahora se llama UNA Atlántida, y posteriormente pues me trasladé a la Universidad de Texas A&M en College Station, Texas, donde cursé mis estudios de maestría y doctorado en el campo del fitomejoramiento, que es la parte, por así decirlo, es la rama práctica de la genética en el mejoramiento de especies vegetales de interés comercial.
3: Wow, y de verdad, bueno, que es muy acorde con el trabajo que se realiza aquí en la máxima casa de estudios. Y ahora sí, doctor, para entrar en materia y comentar un poquito más sobre esta investigación, háblenos sobre la misma, sobre el contexto, la hipótesis y resultados de esta interesante investigación que hoy presentamos.
4: Sí, bueno, el artículo que se publicó y que hoy en día se encuentra dentro de lo que es el registro Scopus, El título de la misma es la ocratoxina A en el café, ¿verdad? Básicamente lo que se hizo es un estudio acerca de la presencia de esta micotoxina en el grano de café y así también pues en el grano tostado y en la bebida. Como mencioné, es una micotoxina, es decir, pues que es producida por hongos, ¿verdad? Que no son hongos que afectan a la planta en sí, sino que afectan a granos almacenados, y no es específica del café. De hecho, puede afectar el frijol, puede afectar el maíz almacenado, todo tipo de grano que se almacene, siempre y cuando el mismo no esté debidamente seco y en condiciones adecuadas de almacenamiento. Si la humedad es demasiado alta y la temperatura es muy elevada, como suele ocurrir en los trópicos, se puede producir la proliferación de este tipo de hongos saprófitos y filamentosos que echan a perder los granos. El problema con el café, no tanto así con otros granos, es que el café, como es sometido a un proceso de tostado, entonces muchas personas, al ver que el grano se echó a perder por causa de los hongos, no quieren perder. Entonces tuestan el grano y total, existe la falsa creencia de que el fuego lo purifica
3: al tostarlo.
4: Todo, ¿verdad? Y no es así, la ocratoxina A es altamente resistente a las temperaturas, y aunque una buena parte de la misma es degradada durante el proceso de tueste, hay una fracción que permanece en el grano sin alterarse y es hidrosoluble, es decir que cuando uno prepara la bebida, la ocratoxina se traslada a la bebida y la persona lo ingiere a través de la bebida. La ocratoxina eventualmente surge sus efectos con el paso de los años y básicamente los dos órganos que se ven afectados son el hígado y los riñones. En el hígado puede producir un cáncer porque tiende a producir aductos, es decir, complejos con el ADN, y puede conducir a la formación de tumores benignos y malignos y el desarrollo de un cáncer. A nivel de los riñones se produce lo que se conoce como la nefropatía de los Balcanes, porque allá fue donde fue diagnosticada. Pero básicamente es la degradación de los nefrones, que no es otra cosa pues que la degradación del tejido que se encarga de filtrar la sangre a nivel de los riñones, y estos dejan de funcionar. Nosotros sabemos muy bien pues que algo así pues conduce a la muerte.
3: Realmente esto que estamos hablando es un tema sumamente delicado. Exacto. Un tema de salud pública, y definitivamente, doctor. Y bueno, cuéntenos un poco más también sobre cómo se realizó este estudio, un poco hablemos sobre los resultados. Entiendo que este es un tema sumamente interesante porque, bueno, nosotros precisamente somos un país que produce café, exporta café, consumimos café, pero ¿a qué condiciones y qué cuidado realmente tiene este café que nosotros consumimos?
4: Bueno, a nivel mundial, los tres países que lideran la producción de café son Brasil, que siempre es el más grande exportador, Colombia y Vietnam, que se pelean el segundo lugar casi siempre. Pero nosotros, a nivel latinoamericano, ocupamos la sexta posición. O sea, no andamos tan lejos dentro de lo que es la producción global. La mayor parte del café de exportación es dirigido al mercado norteamericano, aunque una parte también se desvía hacia lo que es la Comunidad Económica Europea. No obstante, los estándares de calidad que aquella gente requiere son un poco más elevados. Los estándares de calidad a nivel del mercado norteamericano son un poco más relajados. Entonces, ¿qué tipo de café es el que se consume al interior del país? No es el café con calidad de exportación, ¿verdad? Ese café de calidad de exportación va bien seco, va despergaminado, es lo que se conoce como café oro. Cuando llega a las portuarias norteamericanas, es sometido a una batería de exámenes, entre los cuales está la detección de la ocratoxina. Y si se encuentran ciertos niveles, ¿verdad? Porque para todo esto hay umbrales, si pasa de esos umbrales, básicamente todo el lote es rechazado. No se sabe que eso ocurra. El problema es que si bien el grano de exportación sale del país, lo que queda para el consumo nacional es...
3: Eso es lo preocupante.
4: Exacto.
3: Nosotros los consumidores locales comunes y corrientes.
4: Exacto. Y los estándares de calidad al interior del país no son precisamente los mejores. Y ahí es donde radica el problema, porque como mencioné, la gente no quiere perder. Aquel que procesa el grano y mira que su grano está mohoso, lo tuesta aún así. porque existe esa creencia de que el calor, el tueste, lo va a, si hubo algo malo ahí, con el tueste se degrada, y no es cierto, la ocratoxina sobrevive. Obviamente las cantidades que quedan en el grano se transfieren a la bebida, pero su acción no es inmediata. Para que una persona llegue a tener problemas hepáticos o problemas de naturaleza renal, tienen que pasar décadas, ¿verdad? Eventualmente la persona termina padeciendo los problemas y se queda preguntando, ¿pero a mí de dónde me sale esto? ¿Verdad? ¿Por qué me dio cáncer de hígado? ¿O por qué tengo problemas con mis riñones si en mi familia no hay antecedentes de esto? Y quizás no debió haber padecido el problema, pero sin darse cuenta, a lo largo de muchos años, estuvo consumiendo una toxina que después le terminó dañando su organismo, ¿verdad? Entonces, al no haber controles eficaces a nivel del procesamiento del café doméstico, es donde se pueden producir este tipo de problemas. Entonces, ¿cuál podría ser una recomendación para evitar este tipo de situaciones? Pues básicamente la normativa más directa es: compre usted el grano, tuéstelo usted en casa, así usted va a tener un control sobre lo que está comprando. La otra solución es la compra de un café ya procesado que viene del exterior, ¿verdad? Pero esto viene en detrimento de las actividades económicas en torno al café procesado artesanalmente en el interior del país.
3: Definitivamente, pero sí es interesante estos temas de ciencia, y bueno, este que se relaciona también con la salud humana y todo este enfoque. Doctor, en su estudio, ¿qué hallazgos presenta el mismo? ¿Cuáles son aquellos datos más alarmantes, entiendo, de esto que estamos platicando?
4: Sí, lo más alarmante es que el problema no se manifiesta de forma inmediata. Se necesitan décadas para que la persona manifieste los problemas. Y es una lenta, por así decirlo, una lenta intoxicación o envenenamiento de la persona, y los seres humanos somos altamente resistentes a esta toxina. Por lo tanto, para cuando ya la persona viene a manifestar los problemas, ya no es reversible, ya no hay nada que hacer.
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3: Bienvenidos a 100 años de luz, espacio donde conversamos con destacados escritores para conocer sobre su trayectoria y trascendencia literaria.
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3: En este programa exploraremos el fascinante mundo de la escritura y los escritores que dan vida a nuestras historias favoritas, y cada semana nos sumergiremos en las mentes creativas de autores de todos los géneros, desde los clásicos hasta los contemporáneos, y descubriremos sus inspiraciones, procesos y anécdotas. Así que prepárate para escuchar, aprender y sobre todo disfrutar de la magia de las palabras. Comencemos. Así que hoy en este espacio, en 100 años de luz, nos acompaña el doctor Ángelo Moreno, quien es docente de la carrera de Filosofía de la Facultad de Humanidades y Artes de la UNA. Y bueno, él es nacido en Bogotá, Colombia, pero reside desde hace muchos años en Tegucigalpa, Honduras. Para darles un poquito de contexto de nuestro invitado, tiene un doctorado en Ciencias Filosóficas, una maestría en Estudios Especializados en Didáctica del Francés como lengua extranjera, una maestría en Estudios del Desarrollo, una licenciatura en Filosofía con orientación en Pedagogía, y hoy está con nosotros para conversar acerca de algunas obras que el doctor ha escrito. Digamos que su interés como escritor pues ronda en temas relacionados con su área de expertise, con la filosofía, manuales en este sentido o cursos de filosofía general, y también un libro interesante, que La Filosofía como Forma de Vivir, de Albert Camus, y bueno, un importante referente en la filosofía. Pero bueno, le doy la bienvenida a nuestro invitado para que comencemos a conversar con él y conozcamos más de este proceso de la escritura. Bienvenido, doctor Ángelo, gracias por acompañarnos.
5: Muy buenas tardes, estimada Kaylin, y buenas tardes para todos.
3: Gracias a usted, y bueno, usted ya nos ha acompañado en otros espacios, pero hoy vamos a conocer más esa faceta de escritor, porque sabemos que en nuestra máxima casa de estudios tenemos académicos de diferentes áreas, y hay unos que, además de su parte como académico, su parte de investigación, también están dentro de esta parte, que son escritores y han escrito sobre diversos temas. Entonces, pues sobre eso queremos que nos comparta un poco más, así que cuéntenos sobre qué temas ha escrito, doctor, cómo ha sido ese proceso de llevar llevar la parte usted como académico, pero llevarlo también a la trascendencia que tenga en una publicación del libro.
5: Muy bien, gracias. Ante todo quiero decir que publicar requiere un trabajo bastante arduo, metódico, y es lo que justamente estamos tratando de enseñar en las diferentes disciplinas, específicamente en la filosofía. Cualquiera creería que publicar un libro es hoy soñé, mañana escribo. Yo creo que eso no es así ni para la poesía, pues, pero la poesía puede que a partir de un sueño se inspire en algo, pero implica un trabajo.
3: Es un proceso, ¿no? Creativo, diferente, pero es un proceso.
5: Sí, entonces, pues eso es lo que yo he hecho, un poco publicando las experiencias didácticas en consonancia de la línea de investigación que llevo desde hace muchos años, de la didáctica de la filosofía, la enseñanza de la filosofía, la práctica de la filosofía misma. Entonces, pues he publicado dos manuales impresos y dos libros manuales de filosofía impresos y dos electrónicos, y una, en realidad esta es una obra, la última, que salió hace apenas un mes, algo así, una obra ya, digamos, de reflexión más filosófica, que lleva como título La filosofía como modo de vida, en Albert Camus, que es fruto de una investigación que llevo desde hace mucho tiempo, que se inscribe dentro de la línea de investigación de la filosofía como modo de vida.
3: Eso es interesante, pues, lo que usted está trabajando. Cuéntenos, doctor, y metámonos en este proceso de cómo es, digamos, ese proceso creativo o ese proceso escritural. Usted nos decía, pues, usted es un investigador, un académico, y todo esto es producto de trabajos que ha realizado, pero ya plasmarlo a un texto, a un libro que esté en este formato. Entonces, ¿cómo van surgiendo esas ideas? ¿Cómo es el proceso en su caso?
5: Fíjese usted que en el caso de los textos que se han publicado para enseñar filosofía, que han sido siempre en el marco de las universidades públicas, y en el caso de la educación pública secundaria, que en alguna ocasión se me llamó para escribir un texto de secundaria, la experiencia fue interesante porque cuando a uno le dicen escriba un libro para enseñar filosofía.
3: O sea, tiene un enfoque altamente pedagógico.
5: Exactamente. Escriba un libro para enseñar filosofía en esta área, en esta, aquí, en estas clases, en estos cursos. Uno pregunta, lo primero es, bueno, ¿y el programa? ¿Cuál es el programa? Fue interesante que hace muchos años eso ocurrió en la Secretaría de Educación. Y yo pregunté eso y me dijeron, no, pues, programa no hay. Yo le dije, ¿cómo que no hay programa? No, pero puede remitirse al programa de la normal mixta, ¿no? Entonces, bueno, eso ya me dio a entender que hay un problema justamente en el nivel de educación que prevalece hoy todavía. O sea, no hay programas, no hay diseños claros, o sea, se hace lo que se ha hecho en la práctica, pero eso también ha sucedido un poquito en la universidad, en esta y en otras. Entonces, pues a partir de ese programa, entonces se vinculan, digamos, las prácticas de uno mismo, la expertise que uno tiene de la enseñanza y las investigaciones que se ha hecho con los contenidos. Los contenidos fue el problema, de que no había, digamos así, formalmente un contenido programático de esa unidad que dijera es bajo este contenido. O sea, no hay un criterio. Prácticamente el criterio casi que era libre, pero con unas un marco dado por un programa de, como le digo, esta normal. Y pues entonces empieza uno a ingeniarse cómo es que uno enseñaría una clase, ¿no? ¿Qué es lo que ha hecho y cómo lo ha hecho? Personalmente, yo me he salido desde hace muchos años de ese marco en el cual se enseñan contenidos desde la filosofía. La filosofía es más que enseñar contenidos, es enseñar incluso un modo de vida filosófico, de aspiración a la sabiduría. Pero ¿cómo se enseña eso? Ese es el asunto. Ahí viene el asunto de la didáctica, que por lo demás es un problema que se discute hoy mismo, hoy en día. ¿Cuál es la didáctica propia de la filosofía? El hecho es que al desarrollar un texto que lleve a pensar a actuar o a hacer que unos estudiantes de cierta edad entiendan el valor, el sentido de la filosofía para la vida, para su momento, es un reto realmente que yo creo que lo he logrado. Cuando uno mira esos textos, uno siempre es crítico y dice, lo hubiera podido hacer mejor, pero bueno, ya fue hecho, ¿no? Se puede corregir. Hubo otras ediciones en esos textos, ¿no? Entonces, eso en este texto específico que se me pidió desde la Secretaría de Educación hace muchos años. Igual, otro texto se me pidió desde la Universidad Pedagógica para un programa específico. Igual me dijeron, el programa era el normativo que se enseña en las universidades. Pero entonces, ¿cómo darle una visión diferente? ¿Cómo no hacer un texto que en el cual la persona se limite a aprenderse un concepto, a responder al final, que eso era lo que me habían propuesto, responder al final unos ejercicios de verdadero o falso, completación, ¿no? En la cual quedaba a un nivel conceptual, hacer más bien una obra que lleve más a la reflexión de la persona y a la práctica de eso. Es decir, los contenidos ya no son rígidos, los contenidos son, por su manera de haberse expresado, llevan a un análisis, lo llevan a la persona a que analice y que le den sentido a la realidad que se está tratando. Esa es la experiencia que tengo. Igual al comienzo del siglo se publicó una serie. Bueno, en realidad no se publicó, eso es lo que uno no sabe, lo que sucede con las cosas cuando hay cambios.
6: ¿Se entregó?
5: Se entregó. Cuando se hacen cambios de gobierno, de esas cosas que hay que criticar, que llega un gobierno y acaba con lo que el otro hizo, hubo un programa que lideró una formación en valores y que quería que se hiciera a nivel nacional, eso en el Ministerio de Educación, en la Secretaría de Educación. Y entonces se publicó, yo dirigí la edición de una serie de 21 tomos para la educación en valores, que no se sabe dónde pasó, pero la experiencia de trabajar eso es igual. Es que uno tiene un objeto específico y el reto es cómo construirlo de tal manera que sea práctico a la vez y que no caiga en lo que nosotros generalmente hacemos, textos para memorizar,
6: para aprender conceptos y luego evaluar qué tan bien o qué tan mal nos aprendemos esos conceptos.
5: Exactamente, sin la práctica, es decir, cómo hacerlos vivenciales. Yo creo que eso es lo que he tenido más o menos en esta experiencia de escribir textos, ¿no? Y de enseñanza de la filosofía.
6: Y cuéntenos, en estos procesos, ¿usted ha trabajado solo, ha coescrito algunos libros? ¿Cómo ha sido el proceso de edición también?
5: Estos textos que le digo de la serie fue con un equipo que yo dirigí, de varias personas, de 5, y fue un trabajo interesante porque uno siempre encuentra que trabajando con otros aprende. Y que
6: fue
5: otros,
6: un trabajo de escritura colaborativa.
5: Exactamente, sí. Entonces que otros tienen unas visiones increíbles, desde el que hace la diagramación, el que dice mejor.
6: De cómo ese texto me habla visualmente, de cómo me habla dimensionalmente, todo.
5: Exactamente, hasta las maneras de escribir, ¿no? Ponerse de acuerdo en cómo es que se dice mejor o cómo llega mejor. Y los otros, pues sí, han sido un trabajo individual de mucha investigación. No se puede hacer un trabajo de escritura sin investigación, sobre todo si se trata de un texto, de saber los conceptos, cómo se van a tratar. Pero no sé si vale la pena, pero lo voy a decir, de repente no estamos muy maduros en el campo de la filosofía todavía, en el campo de la escritura, porque nosotros tenemos no mucha gente que escribe, pero sí hay gente que escribe. Pero como poco nos leemos, entonces no hay crítica, y la crítica es necesaria.
6: Es otra parte.
5: Uno dice, ¿qué tal que lo que yo haya escrito ahí haya sido erróneo? Pero como nadie lee, eso ha sido...
6: No hay una retroalimentación.
5: No hay una retroalimentación, como... eso es lo que hay que alimentar y lo que se está tratando de hacer en la universidad, que nos leamos, que escribamos, que nos critiquemos en el buen sentido, ¿no? Entonces, es como cuando uno le dicen, haga una reforma de un programa académico, y uno le dice, ¿bajo qué parámetros? No, lo que usted dice. Sí, pero ¿y qué tal que lo que yo digo, lo que yo practico en el aula, o que esté diciendo errores conceptuales? Porque uno puede que esté cayendo en eso. Entonces, es una crítica que debería alimentar el deseo de escribir juntos, de producir literatura, de producir textos, obras filosóficas, porque hace falta.
6: Y bueno, y del libro que tenemos acá, que tiene acá en cabina con nosotros, doctor, si nos cuenta un poquito.
5: Sí. Este libro salió...
6: Este no es ya un manual, ¿verdad?
5: Esta es una obra ya, digamos, filosófica. Es una producción filosófica que fue publicada hace será un mes y medio, publicado por la editorial Aula de Humanidades de Colombia, de Bogotá, y que lleva como título La filosofía como modo de vida, en Albert Camus. El título se fundamenta en dos partes: primero, la filosofía como modo de vida, y el filósofo Albert Camus. Ahí yo trato de establecer una relación entre una propuesta de un filósofo francés llamado Pierre Hadot, quien busca actualizar el modelo original de la filosofía como modo de vida, porque así nace la filosofía, como un modo de vida, no como algo que se enseña en las academias, que se reproduce, que hace parte de un grupito de especialistas que hablan entre sí, que se comprenden, ¿no? Sino como un modo de vida, así nace. Los primeros filósofos que buscaban era reformar su vida, transformar su vida para llevarla al mayor grado de sabiduría. Entonces, Pierre Hadot propone actualizar este modelo, y en uno de sus libros, de sus dos libros, dice, bueno, sería bueno que a partir de los estudios que se han hecho, de ver que estos filósofos han actualizado ese modelo, es decir, vivieron la filosofía más que un asunto académico, fue un modo de vida que se verifica por los actos mismos, por el ethos, por la manera de actuar, y con unos ejercicios espirituales que se practican a diario, como la lectura, la escucha y otros ejercicios espirituales, la lectura misma, ¿no? Entonces sería bueno hacer estudios de filósofos contemporáneos. Y entonces, como ha sido una línea de investigación desde hace muchos años, esa, la preocupación por el sentido de la filosofía, la mía, el para qué sirve la filosofía aquí mismo en la universidad.
6: Esa reflexión en torno a sí mismo, en torno a la filosofía.
5: E incluso la práctica profesional, ¿será que lo que uno enseña le sirve algo para los alumnos? ¿Para qué debe servir? Sino como la clase general que hay que pasar, ¿qué dejo yo? Entonces, yo decidí pues tomarle la palabra a Pierre Hadot, y como conocía a Albert Camus desde hace mucho tiempo, desde la literatura, entonces hice este análisis buscando probar que Albert Camus actualiza el modelo de filosofía como modo de vida.
6: Oh, interesante propuesta, sin duda. Y bueno, doctor, aunque se publicó en Colombia, ese libro está disponible acá en nuestro país. ¿Hay planes de que esté?
5: Pues ya está aquí en la librería de la biblioteca. Esta editorial se puso de acuerdo con la librería y ahí está ese libro, sí, para Bueno.
6: ¿Y cuánto tiempo le llevó el proceso de este libro, doctor? Bueno, obviamente entiendo que ya en su vida, luego de reflexión de mucho tiempo, podríamos decir que se desarrolla en una etapa avanzada de su conocimiento de la filosofía, o sea, ya con bastante, digamos, trayectoria en este campo.
5: Efectivamente. Yo primero conocí a Pierre Hadot cuando estaba estudiando una de mis maestrías. Yo conocí a Pierre Hadot, murió en 2010, viejito.
6: Oh, era contemporáneo.
5: Sí, no, pero murió de 90 y, a ver, casi 100 años, o sea, que wow. Ya era sí. Así. O sea, yo lo conocí por allá por los 90 en la Universidad de Ginebra. Y entonces apenas lo vi y empecé a escuchar el tema que él proponía. Era un profesor que enseñaba las letras latinas y griegas aplicadas a los filósofos antiguos, enseñaba la filosofía antigua y estaba, de hecho, sus obras más grandes, que son filosofía antigua y ejercicios espirituales, y que es la filosofía antigua, dos obras fortísimas, entre otras, porque hay muchas más. Apenas la escribió una en el 90, en ese momento en que yo lo conocí, en 96 salió, y la otra en el 96 97. O sea, fue un filósofo que también en su madurez produjo muchísimo, ¿no? Y pues de ahí, pues empieza este asunto de enseñar filosofía aquí en la universidad, en mi caso, y de preguntarme para qué sirve la filosofía, lo que está, para qué debe, qué es lo que debe aprender un alumno, para qué es, cuál es el valor y cuál es de paso, pues el valor de una persona que enseña filosofía. ¿Quién debe ser eso? Que es la pregunta que se hacen todos los filósofos. Pues bien, después de muchos años que no había retomado yo Pierre Hadot, me volví a retomar este autor, ¿no? Con esa pregunta. Y fue ahí donde me di cuenta que definitivamente enseñar filosofía no tiene sentido sino aplicándola. Y claro, eso implica entonces, lo que quiero decir primero, entender un marco epistemológico que es el dado por Pierre Hadot, porque desde la obra yo logro desentrañar rasgos específicos que hacen que haya que puedan decir que una persona tiene un modo de vida filosófico. Son cuatro rasgos los que describe Pierre Hadot, pero que no están realmente estructurados, sino que yo, a partir del estudio, pues lo fui estructurando. Y después, haber conocido a Albert Camus, a él lo conocí mucho antes. Bueno, a este sí no lo conocí porque él murió en 1960 en un accidente en París, sino que tuve contacto con sus primeras obras en el extranjero.
6: Ese encuentro a través de la escritura.
5: Exactamente. Entonces, yo lo conocí desde jovencito, me encantó este tipo de literatura, pero lo había estudiado solamente desde la literatura. Pero era un filósofo que no quería llamarse filósofo, sino que le llamaran literato, porque él se rebelaba justamente con la posición de los filósofos existencialistas de su época, con los que compartió, en el caso, por ejemplo, de Simone de Beauvoir y del filósofo existencialista que es señalado como el iniciador del existencialismo, pero Albert Camus se desmarcó en un momento dado de esa corriente filosófica y prefirió llamarse literato. Ya se podría hablar un poquito por qué después de eso. El hecho es que tratar de buscar a partir de un modelo que ha sido construido, un modelo epistemológico que ha sido construido a partir de viajado, y ver si ese modelo se aplica a este filósofo Albert Camus, fue una experiencia interesante, porque entonces significa que debe uno saber muchísimo de este y muchísimo de aquello. ¿sí? Lo suficiente.
6: Ese encuentro.
5: Exactamente, y sacar unas deducciones y decir, pues sí, pues según este modelo que se extrajo de lo que propone Pierre Hadot, Camus actualiza el modelo de filosofía como modo de vida, por esto, por esto, por esto y por esto. Entonces, es una experiencia muy bonita.
6: Interesante, definitivamente, doctor, y todo este proceso escritural. Doctor, ¿a ese tiempo hay un tema u otro tema que le gustaría estudiar, que le gustaría trabajar, sobre el cual le gustaría publicar? ¿Tiene planes de publicar otro libro?
5: Sí, tengo ya, pues, ya para un poco para edición, una serie de cursos que he dado y que yo he logrado escribir. Entonces, esa es otra manera de escribir.
6: También con el enfoque pedagógico.
5: No, no tanto, sí, más bien con el enfoque filosófico. Claro, es pedagógico.
6: O autopedagógico, más bien.
5: Sí, también.
6: Autopedagógico, exacto. Porque...
5: psicagógico, porque... como diría justamente Pierre Hadot. Es decir, cómo eso lleva a un movimiento interno de la persona. Lo que yo trato de hacer ahorita es que estoy escribiendo los cursos que he dado a partir de temas específicos para ser publicados, que es una manera como los filósofos, bueno, yo en realidad no me creo filósofo, soy un aprendiz filósofo, pero que los filósofos han hecho, ¿sí? Por ejemplo, Kant escribió la clase inaugural de 1783, por ejemplo, y la clase inaugural, él escribía sus clases y luego eran publicadas porque eran realmente clases formales con una estructura, etcétera, ¿no? Con un trabajo no solamente pedagógico sino psicagógico, un trabajo didáctico y sobre todo con una impronta filosófica bastante importante. Pues yo he hecho un acopio de todos esos cursos para publicar una obra, digamos, filosófica a partir de esas lecciones, las lecciones.
6: Interesantísimo toda esta plática que estamos teniendo con usted, doctor, pero bueno, para seguir conociendo un poco más de usted y de su faceta como escritor, que pasemos a nuestro siguiente segmento que se llama Palabra de Luz, donde le vamos a pedir que nos lea un fragmento breve de parte de su obra, así que nos vamos al segmento Palabra de Luz.
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6: Continuamos en este programa 100 años de luz con el doctor Ángelo Moreno, docente de filosofía de la UNA, y el doctor nos va a leer un fragmento, pues algo parte de su obra, para que lo conozcamos un poquito y sea en su propia voz que escuchemos de él. Adelante, doctor.
5: Bueno, el fragmento lo... realmente voy a citar un fragmento que quiero después comentar del texto de Albert Camus, El hombre rebelde. En la página 227 dice Albert Camus: el análisis de la rebelión conduce por lo menos a la sospecha de que hay una naturaleza humana, como pensaban los griegos, y contrariamente a los postulados del pensamiento contemporáneo. ¿Por qué rebelarse si no hay en uno nada permanente que conservar? Ese es el fragmento. Pues aunque Albert Camus no definió de manera explícita el concepto naturaleza humana, sí indicó varias veces que provenía de los griegos. Es decir, los griegos nunca negaron una naturaleza humana. Esto por ese problema central que hay entre filósofos existencialistas y filósofos esencialistas. Los existencialistas se opusieron a los filósofos esencialistas porque los esencialistas, para ellos primero hay la esencia y luego la existencia. Para los existencialistas primero es la existencia y luego la esencia. El hombre no se realiza sino a través de la realización de una a partir de una existencia concreta que busca una esencia. Pero Camus hace entonces esa aproximación entre naturaleza y espíritu mediterráneo, es decir, la filosofía griega, en contraposición a la lucha contra la naturaleza en nombre de la historia divinizada, ¿no? Es decir, la ideología alemana. Entonces, estas dos tradiciones que estuvieron y han estado en constante lucha en occidentes de la antigüedad, la primera, que es fiel a la naturaleza humana y al espíritu de mesura, que se abre solidariamente hacia la dignidad de los otros, es la que justamente reafirma una naturaleza, y la segunda, que se basa en la desmesura que origina el nihilismo en el cual se está viviendo hoy. Es decir, al no admitir que hay una naturaleza inicial, entonces es posible decir y justificar los genocidios, los magnicidios, la destrucción de los pueblos, las guerras, ¿no? Por esa falta de conciencia. Entonces Camus era de esos filósofos que decían: hay una naturaleza inicial, aunque soy existencialista, sí hay una naturaleza inicial. Veamos que el ejemplo de hoy, se están bombardeando allá en Europa, en Israel, en la franja de Gaza, es de repente por ilusiones totalitaristas que niegan justamente una naturaleza inicial, y por eso hay que rebelarse contra eso.
6: Bueno, muchísimas gracias, doctor, por haber compartido con nosotros en este espacio 100 años de luz, en nuestro segmento Palabras de Luz. Y bueno, esperamos que ustedes, audiencia, hayan disfrutado de esta charla y que se sientan inspirados para seguir creando. No olviden seguirnos en nuestras redes sociales. Gracias por acompañarnos

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0: Bienvenidos, bienvenidos sean todos a este espacio con aspecto juvenil a esta hora de la mañana que se marcan las 11 de la mañana con 13 minutos. Para mí es un enorme placer estar con ustedes en un programa más con aspecto juvenil, saludando a toda la gente, a toda la comunidad universitaria que se va conectando a través de el streaming, ¿verdad? La radio en vivo, la radio de la Universidad Nacional Autónoma de Honduras, que si ustedes no la han escuchado, pueden escucharla o pueden ir a buscarla a través de las redes sociales, ¿verdad? Ahí en las diferentes plataformas de redes sociales. Saludándolos a todos y bueno, dándole la bienvenida también a mi compañera y colega Kaylin Espinosa. ¿Cómo estás, Kaylin? ¿Cómo te va?
1: Hola, Hugo, y a toda la audiencia de Aspecto Juvenil. Pues como cada edición tenemos temas interesantes que compartir con los pumitas que nos están sintonizando a esta hora para que se enteren de todo lo que pasa en la máxima casa de estudios. Y Hugo, te voy a presentar a los invitados que tenemos aquí en cabina, que con ellos hablaremos de un tema interesante para todos esos pumitas que nos están escuchando a través de las redes. Y bueno, te presento que aquí con nosotros está Angie Benítez, Ani Durón y Ariel Martínez. Ellos son voluntarios por la paz, pero ¿te parece si le damos a cada uno que se presente para

0: nos cuente pues cómo claro están hoy. Sí, bueno, claro vamos a comenzar con Angie. ¿Cómo estás, Angie?
1: Todo muy bien, muy alegre de poder compartirles a los Pumitas sobre este voluntariado que más adelante contaremos de qué se trata.
0: Ahí gracias. Está. Y bueno, también Ani.
2: ¿Qué tal? Mi nombre es Ani Durón. Muy agradecida por este espacio y poder compartir un poco más sobre el voluntariado y que jóvenes se incentiven a también formar parte con nosotros.
0: Gracias. Y Ariel.
3: ¿Cómo estás, Ariel?
4: Estoy bastante tranquilo. Me gusta estar aquí en parte porque tengo una muy buena vista de las montañas.
3: Sí, mira. Aquí estamos desde lo más alto, desde el piso 9, ¿verdad? De Ciudad Universitaria, desde el piso 9 del Alma Mater. Y bueno, así como lo dice Ariel, se puede apreciar las montañas y una vista panorámica muy bonita. Claro que sí, Kaylin. Con una mañana tranquila, Kaylin, a esta hora, ¿verdad?
0: Está una mañana tranquila. Correcto. Y bueno, así tranquilo es el tema del que hoy vamos a conversar con estos chicos, porque te cuento, bueno, que ellos son Voluntarios por la Paz y este voluntariado tiene abierta la convocatoria para formar parte de esa nueva corte, ¿verdad? Pero si nos cuentan más en qué consiste ese voluntariado para todos aquellos que nos están escuchando, que se motiven, que formen parte, entonces si nos cuentan un poquito, no sé si comenzamos por aquí con Ani.
2: Sí, está bien. El voluntariado, pues, invitamos a todos los jóvenes. Nosotros somos voluntarios. Hablando de mi experiencia personal, ingresé el año pasado como voluntaria.
0: ¿Usted es estudiante de la carrera?
2: Soy estudiante de la carrera de Derecho y ahí hay también jóvenes de diversas carreras. Hay jóvenes de trabajo social, de administración, de relaciones internacionales y convivimos entre jóvenes de diversas carreras junto también con jóvenes de diversos países. Les comentaré, también tenemos jóvenes de Colombia, de Brasil, de Ecuador y convivimos con ella de manera online junto con talleres donde nos capacitamos para acciones para la paz. Esa es nuestra base.
3: Muy bien, este voluntariado... ¿Cómo se da la cuestión de que quiera ser parte del voluntariado?
0: Este voluntariado data de varios años acá en la UNAI, que depende del Instituto Universal de Democracia, Paz y Seguridad, IUDPAS, y fue ya en el 2020 que se adoptó ese formato online que ustedes decían, y que bueno, además Hugo, esto hace que hayan más estudiantes, por así decirlo, que formen parte del mismo y que tengan esta experiencia. Pero a ver si nos cuenta Angie también, por ejemplo, qué es lo que hace un voluntario por la paz y por qué yo, si estoy en mi casa, estudiante de cualquier carrera, podría motivarme a formar parte de este voluntariado. Cuéntanos.
1: Bueno, de manera como anteriormente mencionaba, es de manera online y también hacemos la acción para la paz. Los talleres se reciben online, compartimos con diferentes estudiantes y los talleres no se van a sentir como una clase más, como normalmente estamos acostumbrados, sino que son talleres de reflexión. Entonces ese aprendizaje se queda con nosotros. ¿Qué consiste en la acción de la paz? Es hacer algo para que la gente sepa de violencia y cómo podemos generar paz en nuestros ambientes, en la universidad, en los barrios, en nuestras carreras, en nuestros espacios de trabajo.
0: Qué importante este concepto. Ariel, cuéntenos usted, cómo llega a este voluntariado, qué le motivó y por qué escogerlo. Usted es estudiante de la carrera de física, nos comentaba, ¿verdad? Sí. Un universo, podríamos decir, un tanto diferente. Las chicas, pues, son del área como de ciencias jurídicas y ciencias sociales, que quizás se pueden relacionar, pero cuéntenos usted cómo llega a este espacio.
4: Pues, supongo que en general tenía ganas de formar parte de algo diferente. Porque cuando uno piensa en hacer voluntariado, piensa en, no sé, alimentar personas pobres, cuando ayudar niños, plantar árboles. Pero este voluntariado era bastante diferente. Y debo admitir que cuando leí, no estaba del todo seguro, porque parte del programa es la formación, nos iban a enseñar algo. Pero me gustó cómo sonaba y decidí intentar, y eso es lo que podría decir a cualquier persona que le interese. Si suena interesante, que intente, porque es mejor hacerlo que andar hablando de ello.
0: conocer un poco más. Hugo, vos has escuchado hablar, bueno, del concepto de la paz y todo esto, claro que lo sí. vemos desde niños, pero ya vivirlo, así como esta experiencia que tienen ustedes y esta reflexión, qué interesante. Sí. ¿A vos te gustaría formar parte de este voluntariado?
3: Fíjate que, claro, creo que a mí en lo personal sí.
0: Ya no podés por la edad.
3: No, todavía yo creo que puedo, ¿verdad? Soy admisible, ¿verdad? Así que, no, Kaylin, no. Pero bueno, este voluntariado también se preparan los chicos, ¿verdad? Así como lo estaba mencionando por aquí, se preparan ustedes con talleres, ¿no? Así como son estos talleres, de qué es lo que hablan, qué es lo que qué temas tocan y como cuánto les toma de su tiempo formar parte de esos talleres. No sé quién me quiera responder aquí, Angie, no sé.
1: Bueno, los talleres duran normalmente 2 horas. Este año se realizarán los días viernes a la 1 de la tarde. Entonces también estamos motivando a los jóvenes que participar, porque también podrán recibir los talleres ahí mismo en el Yupas, siempre de manera virtual, pero eso ya queda decisión de ellos. Como te mencionaba, los talleres son reflexivos, entonces hablamos de la paz negativa, la paz positiva, los tipos de violencia, que muchas veces cometemos violencia y no somos conscientes, y algo que siempre resaltamos, dejar de normalizar la violencia.
3: Estos talleres son en pleno, son de beneficio para una o para uno mismo directamente, ¿no?
1: Exacto, porque... lo que nosotros buscamos con hacer este voluntariado es generar reflexión entre las personas, tanto como nosotros, como a las personas que hablamos sobre el voluntariado.
3: Mira,
0: y bueno, Ani, cuéntenos también en este sentido, pues un voluntario se forma, recibe para sí mismo y lo brinda a los demás, pero también cómo es esa experiencia de no solamente el compartir, sino también recibir y formarse.
2: Sí, claro, como nosotros lo hacemos todo de manera online, lo que hacemos acá en la sede de Honduras, porque como le decía que hay diversos países, es que nos reunimos presencialmente y así es una mejor comunicación entre nosotros como estudiantes y así formamos esos lazos de amistad, que eso también es lo que queremos hacer, como esa unidad donde todos estemos unidos y así poder compartir. Le comentaba yo también a mis compañeros de la facultad, les decía yo, vengo los viernes, y ellos me decían como que, ¿ya qué venís los viernes? Porque no recibimos clases normalmente. Y yo, no, vengo el voluntariado. Y entonces así se iba esparciendo más como la información, como que, ¿y voluntariado de qué? Entonces yo les decía, no, por la paz en el Yupas, y así ellos se dieron, como que se fueron enterando, al igual que mi familia, como que voy para la U, ya que vas los viernes. Entonces así también se va esparciendo como toda la información del voluntariado, y así es como lo que recibimos en los talleres podemos compartir, como que vos sabes que hay 3 tipos de violencia.
0: Cuéntele a Hugo, porque no las conoce. Sí. Cuéntele.
2: Hugo, si hay 3 tipos de violencia, a ver con cuál se identifica usted o que ejerce, ya sea consciente o inconscientemente. Tenemos la violencia directa, que es la que a menudo ejercemos todos, como el decirle a alguien, como así entre compañeros, como que no, vos sos tonto, como que vos no puedes hacer eso, es que, y cosas así. Violencia así como directa, o como que yo te pego un coscorrón, o que te jalo las orejas. También tenemos la violencia cultural, que es la que hemos normalizado, como las mujeres a la cocina, los hombres a trabajar. Eso también lo hacemos y no sabemos que es violencia cultural. Y la violencia estructural, más que todo, la que nos ejerce el Estado, las políticas, todo esto de la presidencia, como normalizar las calles en mal estado. ¿Por qué vivimos esa violencia estructural nosotros? ¿Por qué no nos llega agua a ciertas colonias? Entonces esos son los 3 tipos de violencia y tratar de no normalizar eso y no seguirlo ejerciendo.
3: Mire, muy bien, interesante. Pero para el público que está escuchando, para los pumitas que están escuchando ahora mismo, que se están haciendo una idea y que no tienen la menor idea de cómo es este voluntariado desde que llegan, o sea, entonces a ver si nos explican ustedes, no sé si Ariel, Angie y nos explican ustedes cómo es a la hora de nosotros llegar llegar al lugar. O
0: decir,
3: sea,
0: decir, si con hubo qué, un bombita que quiere formar parte, entonces, sí, ¿cómo hace para
3: ¿Qué
0: inscribirse de esta convocatoria que tienen abierta, que ya está? Pero, ¿cómo hace este pumita para que pueda llegar con ustedes?
3: Y lo que se hace va dentro del voluntariado, de, como de primera mano.
4: Pues, ahorita la convocatoria está abierta, creo que cierra hasta mediados de marzo. Entonces, pueden ir a la página del Youth Pass o, bueno, el mismo voluntariado tiene una página, Voluntarios por la Paz, en Facebook, en Instagram. Y ahí hay un vínculo que contiene la información. Es importante leerlo porque es importante saber lo que se va a hacer y que uno va a tener el tiempo.
0: Y es un compromiso también,
4: sí,
0: ¿verdad?
4: Es un compromiso. Ahí se pueden inscribir. Y en cuanto a lo que harían, voy hablando más o menos de mi experiencia al inicio. Al menos aquí en Honduras, obviamente, van, aparte de tener los talleres virtuales los viernes, de vez en cuando probablemente va a ir al YUDPAS, el Instituto Universitario en Democracia, Paz y Seguridad, que ya mencionaron, que es una caminata bastante larga desde casi
0: desde
4: cualquier lugar.
0: Desde ahí va usted, sí, va generando un poquito de paz, ¿verdad? Y esa conciencia ambiental.
4: Sí, desde casi cualquier lugar de la universidad es una buena caminata. Y yo no sé, uno aprende como a disfrutarla en cierta forma, creo. Y conviviendo con los demás también.
3: Ahora, yo me hago una imagen en mi cabeza, ¿verdad? Que este voluntario, a la hora de que ustedes están ahí, me hago una imagen como que todos se sientan en el círculo, o sea, empiezan a hablar de sus experiencias. ¿Así es? ¿O cómo es la...?
1: Claro, primero, en las primeras reuniones buscamos lo que es conexión, atraerlos, que se sientan cómodos, explicarles. Es un voluntariado bastante artístico también. Por ejemplo, Ariel escribe poemas. Entonces, hay una investigación que se hizo desde 2013 a 2024, que es sobre los 107 estudiantes muertos de aquí de la universidad. Entonces, en ese caso, Ariel investiga un poco de los casos y escribe poemas. También hacemos teatro y diferentes maneras de expresar, porque es bastante artístico. Y buscamos eso, la creatividad de los jóvenes.
0: Qué y excelente. El concepto de paz y de violencia, chicos, es el, como ustedes lo ven, es lo mismo con los otros colegas de los otros países, o cómo repercute. Bueno, compartimos historia social, prácticamente histórica, política, bastante similar en la región, pero ¿cómo ven ustedes que lo observan? Cuénteme, Ani, ¿cómo ven que observan los chicos de otros países estos términos de violencia, estas formas?
2: Sí, sí es lo mismo, porque con los talleres online, pues recibimos todos los mismos talleres y comparten también la violencia en los países. Tenemos Colombia, Honduras, que sabemos que son países con altos grados de violencia. También tenemos Brasil y con ellos compartimos, así como nosotros acá hicimos una investigación, como dice Angie, del 2013 al 2022, de 107 estudiantes universitarios que fueron asesinados de manera violenta. Pero también en Colombia, así de manera virtual, nos dicen así como lo que está pasando en sus países, los que pasan en sus colonias. Ahorita, el año pasado creo que estaba pasando algo como en Colombia, entonces ellos compartieron. Tenemos grupos de WhatsApp donde nos dicen lo que está pasando. También ahorita en México nos estaba comentando ahí un compañero como todo lo que está pasando. Entonces, así nosotros compartimos y también mandamos fuerzas, pues obviamente el apoyo a cada uno de ellos, y siempre estamos pues al contacto de todo eso. Nosotros hicimos la investigación y ya cada uno de ellos en sus países pues hace sus investigaciones en sus universidades.
3: Qué excelente, muy bien. Bueno, estamos totalmente en vivo, Kaylin Espinosa, muchachos acá que nos están compartiendo, ¿verdad?, de cómo es esa temática, ¿verdad?, de este voluntariado que es por la paz, claro que sí. Para todos los que están escuchando a través de la radio de la universidad, a través del website, estamos totalmente en vivo, ¿verdad? Pero ¿te parece, Kaylin, que vamos a una canción, a un espacio musical, para que después vengamos hablando más con estos fumitas, ¿verdad?, que son parte de este voluntariado tan importantísimo, tener paz en nuestros corazones, Kaylin, tan importantísimo es en estos tiempos, ¿verdad?, que todo mundo agarra la violencia y todo mundo se genera un único pensamiento que no quiere tener paz consigo mismo, Kaylin. Pero bueno, ¿te parece si vamos con música? Entonces ya volvemos con hablando más con estos chicos.

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1: Continuamos en Aspecto Juvenil, escuchando música y también compartiendo con estos muchachos que tenemos acá en cabina, que son parte del voluntariado por la paz. Pero estamos en vivo para diferentes redes sociales, específicamente en el TikTok, y por acá nos hacen como una, no sé si nos hacen un comentario, pero no sé exactamente a qué se refiere Daniel, pero dice: siento que este voluntariado, creo yo, tiene poco apoyo para lo que realmente se merece, dice Daniel por acá. Bueno, Daniel, no sé si se refiere al voluntariado o no sé a qué es lo que está hablando aquí, porque puso
2: creo una, que quizá precisamente de eso, que estamos haciendo conciencia de dar a conocer ese otro espacio, este programa de voluntariado, que también los chicos lo conozcan como otra alternativa y que es un tanto diferente a los otros espacios que, bueno, sabemos que la UNA tiene su programa de voluntariado y tiene diferentes opciones para que los chicos, pues, en lo que a ustedes les guste, pero hoy en específico, pues, que estamos conociendo este de voluntariado por la paz, para que lo conozcan un poquito más.
1: Correcto.
2: Pero Hugo, antes de irnos, hemos quedado pendiente con algunos datos que nos iban a compartir los chicos en general para formar parte del programa. Me dicen: no necesitamos más requisitos que ser estudiante y tener la disposición y el compromiso, ¿verdad?, de formarse.
3: Sí, solamente esos requisitos y la disponibilidad de tiempo. Claro.
1: ¿Y las reuniones cuántas son? ¿Qué días son? ¿A qué hora son?
3: Las reuniones normalmente lo hacemos los viernes, a veces algunos días de semana, depende del trabajo que tengamos, pero normalmente son en la tarde, porque buscamos que tampoco falten a sus clases.
1: Correcto.
3: Entonces siempre...
2: ¿Hoy no están faltando a sus clases, chicos?
3: No.
1: Pues también.
2: Qué barbaridad, Hugo, a la hora que pones el programa, si los chicos tienen clase.
1: Pero es importante, ¿verdad?, que ustedes vengan por acá y difundan el mensaje y que, bueno, la gente lo escuche para que formen parte. Ahora, yo les quiero preguntar a ustedes, muchachos, que vamos a ir, porque quiero que me respondan uno por uno, ¿verdad? Vamos a ir en orden. Primero, Ani sería, ¿verdad? Primero Ani y luego Angie y luego Ariel. Que me respondan ustedes, muchachos, ¿qué es lo que han aprendido de voluntariado? ¿Qué es lo que a ustedes se les ha quedado y que les ha ayudado a ser... A sumar puntos en su personalidad, en su accionar, en su vida emocional o qué sé yo, ¿verdad? Comenzamos.
4: Creo que en lo particular desconocía totalmente sobre las tres violencias que mencioné anteriormente. Era
2: Hugo
4: algo
2: también,
4: total...
2: pero ya aprendió gracias a ustedes.
4: Sí, era algo totalmente nuevo y pues que me lo dieran a conocer fue como, wow, yo estoy ejerciendo este tipo de violencia a menudo, ya sea de manera inconsciente o consciente. Entonces eso pues me ha ayudado pues a reflexionar, porque la acción que nosotros hacemos solo es efectiva si nos comprometemos con la paz. Entonces generar esos ambientes de paz, de comunión, es como evitar esos tipos de encuentros también entre compañeros que siempre se dan a las bromas, a las burlas y que cosas así. Es como que apartarse un poco y pues generarle conciencia también a ellos. Entonces, más que todo eso de la violencia y darlas a conocer, y a veces hacemos la broma.
1: Bueno,
4: porque en 2016
2: no
4: se hizo
2: bullying.
1: Bueno, ustedes son testigos aquí, ¿verdad? Que yo estoy sufriendo con mi amiga, la señorita Kaylin Espinosa.
4: Hicimos un proyecto de contraviol que era unas pastillas, todo como de manera metafórica, por decirlo así, como decir, toma contraviol, como que más contraviol, menos violencia y que cosas así. Entonces, como si hacen esas bromas también internas entre el voluntariado, como que toma un poco de contraviol porque es contra la violencia, contraviol, contra la violencia. Entonces, siempre se hacen esos tipos de bromas. Entonces, más que todo eso, pues generar más ambiente de tranquilidad con
1: bien.
4: Las personas que me rodeo.
1: Por aquí también tenemos a...
2: Ariel.
1: No, a Angie, vamos con...
3: Bueno, creo que lo más impactante para mí fue esa parte de ver la violencia, porque como mencionaba anteriormente, hemos normalizado, o sea, que nos digan piropos en la calle es normal, que nos asalten, ver las noticias, sabemos lo que sucede, la tasa de homicidio tan alta que es en el país. Entonces eso ha sido el más choque, darme cuenta de eso, de que no es normal tanta violencia y que en comunidad podemos generar un pequeño cambio, porque el cambio empieza entre nosotros y luego pues ya lo podemos abrir a la comunidad.
1: Ariel.
0: Sí, ese soy yo. Permítame. Creo que lo más importante que he sentido es que sí, por supuesto que uno apunta a generar un cambio, al no ser contribuir a generar un cambio, mejor dicho. Pero creo que un aprendizaje muy importante es que se debe tener un ambiente de comunidad. Y que cuando se tiene esa adhesión, esa sensación de que todos estamos trabajando para algo en común, cierta amistad o fraternidad, es mucho más fácil y mucho más agradable. Y es parte de la razón por la que uno sigue, creo.
1: Muy bien.
2: ¡Ay, qué bonito!
1: Ariel, dime tú, que te gusta el análisis, que te gusta la literatura, y pues bueno, de alguna manera, ¿verdad? Dime tú, Ariel, o sea, cuando uno habla de paz en un país tan conflictivo, cuando uno habla de paz interior, digamos, ¿cuál es tu pensar acerca de buscar esta cuestión de la paz? ¿Cuál es tu pensar acerca de, con estas acciones, verdad, con este tipo de voluntariado, cuál es tu pensar para toda la gente que no conoce? Bueno, ustedes hablan de violencia, que se dio a conocer la violencia, pero también está el factor en la paz, ¿verdad? Entonces, ¿cómo tú ves, Ariel, este factor? ¿Cómo lo podemos buscar más nosotros? Y la gente también que nos escucha, ¿verdad? ¿Cómo lo puede hacer? O en tu pensar, en lo que tú asimilas.
0: Pues creo que lo que he asimilado es que, como digo, no se va a generar un gigantesco cambio de noche a la mañana. Honduras no va a ser, no sé, cualquier país que uno admire, Japón, Noruega. Los países también tienen sus problemas. Pero tenemos cosas como el crimen organizado. A menudo la gente entra a estructuras delictivas o estructuras dañinas en busca de comunidad, o bien simplemente en busca de dinero en otros casos. No necesariamente son delictivas a veces. Y por eso creo que el primer paso es, por eso enfatice mucho a la comunidad. Es importante tener esa pertenencia, tener esa amistad, porque no es solamente de generar un cambio, sino de ser el cambio, como de encarnarlo. Y me recuerda siempre, aunque no es el contexto original, a lo que dice Voltaire de cultivar nuestro jardín. Eso es lo que pienso.
1: Ah, muy bien.
2: Interesante.
1: Excelente.
2: Pues sin duda, Hugo, que hoy que hemos conversado con estos chicos, hemos conocido un poco más de este voluntariado por la paz, y seguramente los primitas que están en casa, pues también ya escucharon un poquito más de en qué consiste, y que esta es una opción también bonita, que si vos como estudiante querés participar en un voluntariado, querés aprender, querés generar un cambio, pues esta es una opción súper buena, en la que los chicos además tienen esa experiencia de compartir con gente de otros países, compartir otras visiones, otros temas importantes.
1: Bueno, por acá tenía yo en los mensajes directos en el Instagram, por acá la gente estaba pidiendo, mándeme el link, dice por acá.
2: Lo vamos a postear entonces, sí, en las redes.
1: Hay que darle
2: para que me manden los chicos
1: ahí
2: la convocatoria y el link que le direccione, ¿verdad?, a la página.
3: También sí, mencionarles que el lunes 9 de marzo vamos a estar haciendo una invitación en la plaza en el reloj, conmemorando lo que es el Día de la Mujer Internacional. Entonces, para que si están interesados y quieren saber un poco más, también conocer un poco más, dialogar con nosotros, pues el lunes estaremos ahí. El evento será en la mañana de 10 a 12. Entonces, los esperamos.
1: Muy bien. Bueno, un último mensaje, Kaylin Espinosa, ¿te parece? De parte de los chicos, para que los que están por ahí escuchando la radio, pues también se puedan motivar a ser parte de este tipo de actividades, de este tipo de voluntariados, que son meramente directamente para el crecimiento personal, ¿verdad? Mental, emocional de uno mismo, Y pues bueno, chicos, díganle ustedes, los micrófonos son suyos para que les motiven a la gente que aún tiene dudas de ser parte de un voluntariado como este, o si no tiene ninguna idea de lo que va a ir a hacer, pues motívenlos ustedes. Y no sé, Angie, Ariel,
2: Ani, su mensaje final y de motivación.
4: Invitarlos a todos los jóvenes que nos están escuchando a que quieran formar parte de este voluntariado, decirles de que va a ser un espacio donde se van a sentir cómodos, donde van a poder expresar sus ideas, donde no importa si se equivocan o fallan, aquí nadie los va a tachar, aquí todos son bienvenidos y todas sus ideas también. Invitarlos a que síganos en nuestra página de Instagram, Voluntarios por la Paz. Ahí en la descripción van a poder encontrar el link donde está la convocatoria. El único requisito, ser estudiante de la Universidad Nacional Autónoma de Honduras, no importa donde estén, en qué sede estén, en Cortés, estén aquí en Ciudad Universitaria, no importa. Saben de que los talleres son 100% online y pueden llenar ahí los requisitos, las preguntas básicas como qué saben ustedes de la paz, qué saben ustedes de violencia y qué harían ustedes si tuvieran cierto grado de autoridad. Solo esas preguntas básicas se hacen en la convocatoria y que iniciamos en abril. El cierre de la inscripción es el 15 de marzo para que puedan formar parte y también compartir con nosotros, que ahí vamos a estar y los vamos a recibir con los brazos abiertos.
2: Gracias, Ani. Mensaje final, Angie.
3: Bueno, motivándolos a ser parte de algo diferente y, como les digo, un aprendizaje que se queda, aunque si se van del voluntariado, qué lástima, pero es un aprendizaje que se va a quedar con ustedes y súper creativo.
2: Ariel.
0: Que vengan a ser nuestros amigos.
2: Bueno, ya escuchaste el mensaje final de estos chicos, Hugo.
1: Sí.
2: Bueno, nos despedimos de este espacio de Aspecto Juvenil.
1: Correcto, claro que sí, nos despedimos de este espacio con Aspecto Juvenil y siempre motivando a toda la gente que nos escucha a través de Radio UNA. Ustedes sigan dando like a todas las páginas de redes sociales que nosotros tenemos por ahí. Si quieren escuchar de nuevo la entrevista, la vamos a tener en reprogramación para que todos los escuchen. Y pues bueno, verdad, que den like ahí y que vayan siempre al link que tenemos en la descripción de la biografía de nuestros perfiles. Por ahí no se pierdan siempre todos los programas de Radio UNA. Y para ustedes también, chicos, que ahí que estén pendientes también. Y pues bueno, nos despedimos, Kaylin. Cuídense mucho.
2: Sí, hasta la próxima.
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11: Hola, buenos días, ¿cómo están? Buenas tardes a todos los que nos escuchan aquí a través de Conexión de UNA, a través de Radio UNA. Les saluda Carlos Alvarenga y como todas las tardes siempre les traemos lo más, lo que más acontece aquí en la máxima casa de estudios de compañía de Kaylin Espinosa. ¿Cómo estamos?
2: Hola, Carlos, y a toda nuestra audiencia de Conexión UNA. Hoy que es martes 21 de julio desde la máxima casa de estudios, así que de inmediato comenzamos este espacio.
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2: El escritor.
11: Bien, en Campus Cortés se estaba llevando una actividad importantísima el día de ayer con en este tema de esta literatura hondureña, que lo que significa para nosotros los hondureños, con esta presentación del libro La Guerra Mortal de los Sentidos, a cargo de la biblioteca de la de UNA Campus Cortés, donde realizó la presentación de esta obra del autor, el escritor hondureño Roberto Castillo, en esta jornada que se promovió pues el análisis, el diálogo y la reflexión sobre las, una de las obras más representativas actualmente de la literatura nacional. Esta actividad que se desarrolló en el marco del segundo seminario de estudios lingüísticos y literarios organizado por la carrera de letras allá en la zona norte del país. Entonces, este es parte, Kaylin, estas acciones pues permiten fortalecer un poco la acción académica y el pensamiento crítico de los estudiantes y docentes. Pues para contarles un poco este encuentro, compartieron diferentes perspectivas sobre la obra y sus aportes en la literatura hondureña, generando un espacio de intercambio académico en torno a su contenido, contexto y relevancia. Pero también tenemos llamada para que nos actualicen exactamente cómo fue esta jornada dedicada a literatura hondureña.
2: Sí, precisamente, Carlos, tenemos llamada con el docente y escritor Giovanni Rodríguez de UNA Campus Cortés para que nos cuente un poquito cómo estuvo esta presentación del libro La Guerra Mortal de los Sentidos del Escritor Hondureño Roberto Castillo. Cuéntenos, doctor, lo escuchamos aquí en Conexión UNA.
12: Buenas tardes, Kelly, y buenas tardes a todos los que nos escuchan. Gracias por interesarse en este tema que obviamente nos interesa no solo a los que estamos siempre cerca de la literatura, sino también a toda la comunidad universitaria, ¿no? Porque es un libro que habíamos estado esperando durante algunos cuantos años. Había algunas circunstancias que habían impedido que se publicara esta nueva edición de la novela, pero afortunadamente ya eso se ha solventado y ayer tuvimos un público amplio, un público bastante interesado y presentamos por fin la nueva edición de la que probablemente sea la mejor novela que se ha escrito, de Roberto Castillo.
2: Doctor, también comentar, bueno, ¿cómo se sienten ustedes impulsar este tipo de iniciativas desde la academia y contar con el acompañamiento de ustedes como docentes, pero también como escritores, como críticos literarios?
12: Pues para nosotros es de mucha satisfacción. Desde el Departamento de Letras de aquí de San Pedro Sula, de UNA Cortés, estamos siempre, de hecho tenemos un grupo de investigadores dedicados al estudio de la obra de Roberto Castillo. Entonces hemos producido del año pasado hasta este año una serie de artículos que hemos publicado en algunas revistas científicas en torno a la narrativa de este importante autor hondureño. Así que la publicación de la edición de la editorial universitaria de esta novela para nosotros es bastante importante a nivel no solo de lectura en general, para la población en general, sino también a nivel académico. Y para los investigadores específicamente es algo de bastante provecho, pues.
2: Bien, doctor, y bueno, ¿cuál es su mensaje para los escritores jóvenes o las nuevas generaciones también para leer a este importante escritor hondureño?
12: Pues yo les diría que si alguna vez han pensado en un libro que nos representa a todos cabalmente como hondureños, ese libro es precisamente este. Es probablemente La Guerra Mortal de los Sentidos, la novela más hondureña, siempre lo he dicho así. Es la novela más hondureña que se ha escrito, la novela que mejor nos representa como hondureños, y es la novela que con la que probablemente todos podamos sentirnos identificados a cualquier nivel. Así que es una lectura que pueden hacer desde los muy jóvenes hasta los más viejos. Es una lectura en la que cada uno va a encontrar algo suyo, algo de lo que lo identifica como habitante de este país llamado Honduras. Así que yo diría, vamos todos a buscar esa novela, a leerla. Hemos esperado desde 2002 una nueva edición y ahora tenemos la oportunidad con esta bonita, bonita edición de la editorial universitaria que además es producto de la UNA, pues. Así que hay que apoyarlo, hay que correr la voz y hay que ir a leer esta novela.
2: Bien, gracias, doctor. Le agradecemos desde Radio UNA y bueno, aprovechamos igual para invitarlo cuando pueda estar por acá también para que nos cuente todos esos avances y seguiremos al pendiente de todo lo que se haga de Campus Cortés en estos temas. Gracias.
12: Gracias a ustedes, Kaylin, con mucho gusto. Cada vez que se necesite, ahí estaremos para hablar.
2: Gracias. Bueno, ahí hablábamos con Giovanni Rodríguez, precisamente uno de los docentes y escritores de este campus. Pero bueno, vamos a pasar con otros temas también acá desde la Facultad de Ciencias Sociales, contarle que se va a desarrollar próximamente pues un taller sobre migración y género. Y esto es pues la Facultad de Ciencias Sociales de la UNA va a desarrollar este seminario taller sobre metodología de investigación e intervención, un espacio académico orientado al fortalecimiento de la investigación en los temas que antes les mencioné. Pero tenemos llamada para que nos cuenten un poquito más de cuándo se va a desarrollar este evento y pues cómo lo van a tratar.
13: Así es, y tenemos el llamado.
11: a Hulda Borjas del Trabajo Social para que nos actualice sobre este seminario en donde van a estar pues expertos internacionales para abordar este tema de migración y género. Les saludamos aquí a través de Radio Nada. Cuéntenos cómo se va a desarrollar este seminario en el que van a participar estos invitados internacionales.
13: Sí, muy buenas tardes, un saludo a toda la comunidad universitaria. El seminario taller sobre metodologías de investigación e intervención social que será desarrollado el día jueves 23 de 10 a 12 de la mañana en el aula 406 del edificio 1847. En esta jornada se está dirigida a profesores y a profesoras investigadoras tanto de la carrera de trabajo social como de la Facultad de Ciencias Sociales. Esta actividad se está desarrollando por dos profesoras visitantes de las universidades de Cádiz, la doctora Inmaculada Antolínez Domínguez y la doctora Esperanza Jorge Barbuzano de la Universidad Pablo de Olivares de Sevilla, quienes ellas están realizando una estancia en la universidad del 14 al 31 de julio. Y de igual forma se están desarrollando jornadas con estudiantes. La experiencia de las profesoras es, ellas trabajan con los comités de búsqueda de personas desaparecidas, de mujeres desaparecidas en la ruta migratoria, tanto en España como en la ruta migratoria de Centroamérica, ¿verdad?, hacia los Estados Unidos y hacia España. Ellas nos compartirán las metodologías de investigación que ellas utilizan. También estarán proyectando un documental de la experiencia en investigación que ellas han desarrollado y las metodologías que realizan en torno a una investigación doctoral.
11: Bien, y también pues estas pues que estarán aquí el jueves en Ciudad Universitaria, las invitadas internacionales vienen a hacer un componente más académico. Cuéntenos de qué componente académico también se va a tratar este seminario taller.
13: Bueno, este más que todo tiene que ver con la experiencia de que ellas han tenido con la búsqueda con los comités de desaparecidos, con la búsqueda de específicamente de mujeres que en la ruta migratoria los familiares no saben dónde se encuentran, si están detenidas en algún lugar o al final pues también en algunos casos que quizás la persona ya no esté con vida. Entonces ellas como trabajadoras sociales han estado implementando estos talleres a través del cortometraje, a través de los relatos, de las narrativas y a través de los dibujos, cómo realizar entrevistas para investigar estas las problemáticas o todas las vivencias que viven las mujeres en esa ruta migratoria, ya sea hacia Estados Unidos o hacia España.
11: Bien, pues muchísimas gracias por haber atendido pues este llamado aquí a través de Radio UNAM para hablar sobre este importante evento académico que se va a desarrollar en el trabajo social de aquí de esta carrera en la Máxima Casa de Estudios. Muchísimas gracias.
13: Muchas gracias, Alor.
11: Bien, ahí lo tiene, Kaylin. Entonces, si a usted le interesa mucho el tema de migración y el tema de género, pues una bonita oportunidad para estar ahí. Pero también hay que hablar sobre lo que está sucediendo en la Facultad de Ciencias Químicas, y es que están en este proceso de acreditación internacional con caras ya de obtener este reconocimiento durante el 2027.
2: Y así, bueno, fortalecer la calidad de la formación profesional. Y bueno, como parte de esta etapa, las autoridades de la facultad ya sostuvieron una reunión de acercamiento con representantes de la agencia acreditadora, en la que ya revisaron el cronograma de trabajo, los avances alcanzados y los pasos que marcarán el desarrollo de este proceso.
11: Así es, y bueno, recordemos que recientemente, pues 5 carreras de la universidad, pues tuvieron ya estas acreditaciones en un bonito evento que se desarrolló aquí en Ciudad Universitaria. Hoy por la mañana también la Facultad de Ciencias Médicas hizo este pues bonito reconocimiento por parte del decano de la facultad y también se hizo el reconocimiento a la carrera de nutrición y enfermería. Así que esto...
2: Cada vez son más carreras que están logrando esta importante acreditación.
11: Enhorabuena. Sí, el viernes también vamos a tener con los chicos de Mirada Estudiantil esta acreditación, lo que significa la doble acreditación en la carrera de Administración de Empresas, un logro excepcional que podremos decir por parte de la máxima casa de estudios. Pero también hay una cosa importantísima también que contarles, Kaylin, y esto tiene que ver con lo que a todo estudiante le debe interesar en este momento, si es que hoy, precisamente,
2: inicia la prematrícula.
11: Inicia la prematrícula
2: para las carreras semestrales, y bueno, eso a través del nuevo sistema de registro B5, las carreras semestrales, estamos hablando de arquitectura, medicina, ¿verdad? Enfermería. Entonces, pues, las carreras semestrales está iniciando su prematrícula del segundo periodo académico para estas carreras a través de esta plataforma que busca agilizar, modernizar y hacer más transparente el proceso. Bueno, ante ello, pues, el director de ingreso, permanencia y promoción de la DIP, Alan Andrade, explicó que esta nueva herramienta mantiene el flujo de matrícula, permitiendo a los estudiantes pues adicionar asignaturas, horarios, secciones y demás, pero es mucho mejor, es más interactiva, tiene acceso al campus y demás. Entonces, pues, ya los chicos deberían de estar pendientes para poder hacer su prematrícula correspondiente o revisar el calendario para ver el día que les toca.
11: Así es, y bueno, interesante lo que se vuelve esta plataforma, que ahora permite mejorar la selección de las asignaturas y los horarios, esto de manera más organizada, un formato más intuitivo, y que lo que permite es que también a los estudiantes, una vez que concluyan con su forma de matricularse, entonces puedan acceder al campus virtual si tienen algún problema, ver su forma 03 y también esa forma de pagar en este caso. Y un dato que nos debe llamar la atención es que se prevé para este periodo que se viene el ingreso de 3.000 a 5.000 nuevos estudiantes, así que se vienen ya aquí a Ciudad Universitaria. Pero bien, esto es lo que le tenemos para actualizarlos aquí actualmente en la Máxima Casa de Estudios. ¿Qué le parece también si conocemos qué pasó en el mundo también?
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11: Viene una pandemia, pero de origen gastroenterítico, podríamos decir, y es que los estadounidenses han reducido el consumo de las cadenas de comida con menús cargados de lechuga a medida que aumentan las preocupaciones por el brote de ciclosfora. Es que la semana pasada la Administración de Alimentos y Medicamentos de la FDA y los Centros de Control y Prevención de Enfermedades vincularán la lechuga servida en algunos restaurantes de Taco Bell con el brote generalizado del parásito que causa diarrea.
2: Y bueno, en otros temas también le contamos que Estados Unidos describe a Cuba como una amenaza mientras presiona a La Habana por reformas. El gobierno publicó un extenso informe en el que describe a Cuba como una amenaza por su seguridad nacional mientras la Casa Blanca presiona a La Habana para que emprenda reformas políticas y económicas en la isla, y sostiene que durante 67 años este régimen ha entregado a terroristas, dado refugio a fugitivos.
11: Bien, y un buque de la Armada Rusa realizó un inusual ejercicio con armas de fuego real frente a la costa británica, según el Ministerio de Defensa del Reino Unido, en el primer día del mandato del primer ministro Andy Burnham. El buque, identificado como por medios británicos como el Neustanishimi, llevó a cabo el ejercicio en aguas internacionales a unas 40 millas náuticas de Plymouth, una ciudad portuaria del sureste de Inglaterra.
2: Y en otros temas le contamos que México y Estados Unidos vuelven esta semana a la mesa de negociación para una nueva ronda de conversaciones sobre el tratado entre México, Estados Unidos y Canadá. Esto es un momento decisivo para definir el futuro de uno de los acuerdos comerciales más importantes del continente. La tercera ronda, que inicia hoy precisamente en Ciudad de México, ocurre después de que Estados Unidos decidiera no confirmar la extensión de ese tratado por otros 16 años durante la revisión formal iniciada el 1 de julio. Sin embargo, pues el acuerdo continuará vigente hasta 2036. Mientras avanza este proceso de revisión.
11: Bien, y Trump nombra a los CEO de NVIDIA y Meta entre los consejeros sobre la ciencia y tecnología de la Casa Blanca. Esta composición de este Consejo Presidencial de Asesores de Ciencia y Tecnología en Estados Unidos permanece abierta, y la Casa Blanca ya ha indicado que habrá nuevas incorporaciones hasta alcanzar un máximo de 24 integrantes permitidos en estas compañías, que según se ha informado en las agencias de noticias, la administración comunicará próximamente tanto los nombres de los miembros adicionales como la fecha de la primera reunión del órgano consultivo, que pretende fortalecer ese liderazgo que busca el pueblo estadounidense en innovación científica y tecnológica.
2: Siempre a la vanguardia en esos temas. Y bien, también le contamos por qué Estados Unidos destina más de 2,000 millones al año para mantener el GPS gratuito en todo el mundo. Esta herramienta que es útil para todos nosotros y que nos sirve todos los días para llegar a un destino, solicitar un vehículo, compartir nuestra ubicación o seguir una rutina. Y bueno, la tecnología, como decimos, forma parte de la vida cotidiana. Según un informe de la revista Science Focus, el mantenimiento de este sistema cuesta alrededor de 2,000 millones anuales, una inversión que no solo garantiza el funcionamiento de aplicaciones de navegación para usuarios civiles, sino que también sostiene capacidades militares, de seguridad nacional, de aviación, de sincronización de infraestructuras críticas, es decir, que bueno, sirve para sincronizar la telefonía móvil, los mercados financieros y las redes eléctricas.
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2: Buenos días, bienvenidos a El Informativo. Les saluda Kaylin Espinosa. Hoy que es 28 de septiembre, desde la máxima casa de estudios, de inmediato nos vamos con los titulares para este día.
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2: UNA fortalece vínculos académicos en Argentina y aborda desafíos del derecho penal contemporáneo. Presentan nueva plataforma de posgrados UNA en tercera feria 2026 en Olancho. Escuela de Biología reconoce trayectoria del profesor Gustavo Adolfo Díaz por 40 años de aporte a la biodiversidad. Le contamos sobre el taller Sistemas Regenerativos, que presenta alternativas sostenibles para el cultivo de alimentos y biopolímeros. En el tema de deportes, los Pumas, campeones absolutos del tenis de mesa. Y para cerrar los titulares, la Facultad de Ciencias Médicas recibe 12 pantallas interactivas de 86 pulgadas para fortalecer la educación tecnológica.
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2: Bien, comenzamos este espacio noticioso contándole que una delegación de la UNA, encabezada por el rector Odir Fernández y la decana de la Facultad de Ciencias Jurídicas, Erlinda Flores, participaron en el tercer Congreso Internacional de Derecho Penal y Procesal Penal que se llevó a cabo en Argentina. En este marco, pues se ha dicho que este encuentro académico que reúne a juristas especialistas para analizar los principales desafíos que enfrenta esta rama del derecho, Fernández Flores suscribió un convenio de colaboración con el Foro Latinoamericano de Delitos Económicos, FLADE, orientado a fortalecer la cooperación académica y promover actividades conjuntas en materia de derecho penal y procesal penal. Durante la firma del acuerdo, representantes de FLADE destacaron la importancia de establecer vínculos con la alma mater y expresaron su disposición de colaborar en iniciativas académicas, intercambio de conocimientos y espacios especializados de formación. Y bueno, por su parte también el representante legal de la institución hondureña señaló que ese tipo de alianzas son fundamentales para fortalecer la educación superior y desarrollar el pensamiento crítico en torno a los fenómenos

los criminales que enfrenta América Latina, y dijo, si realmente nosotros queremos desarrollar la educación superior y en este caso desarrollar el derecho penal y el derecho procesal penal, es con alianzas estratégicas, señaló el funcionario. Enhorabuena. Y bueno, en otros temas también le contamos que la plataforma posgrados.una.edu.hn fue presentada durante la tercera feria de posgrados 2026, que se llevó a cabo la pasada semana en el campus Olancho. Y bueno, este moderno y actualizado sitio web ofrece una herramienta digital que facilita a los usuarios poder explorar los programas de maestría y especialidades con que cuenta la máxima casa de estudios, así como evolucionar hacia una plataforma integral de orientación, captación y atención de potenciales estudiantes, articulando herramientas digitales que permitan fortalecer la promoción de la oferta académica y así mejorar el seguimiento de las personas interesadas en cursar.

0: facilitando el acceso a información relevante como la descripción del programa, el plan de estudio, requisito de admisión, información de contacto y formularios para solicitar mayor información. Así que enhorabuena por esta importante información. Pero en otros temas también le contamos que en el marco del primer congreso científico de la Escuela de Biología que se llevó a cabo la semana pasada, la UNAR rindió un homenaje a la trayectoria del profesor Gustavo Adolfo Cruz Díaz por su aporte a la enseñanza de investigación y a la formación de generaciones de biólogos. Muy sorprendido también, él dijo, no pensé que se iba a llenar tanto, es parte de una vida de un profesor, después de 40 años uno ya no sabe qué esperar, pero es un agradecimiento que les hago personalmente porque no me lo esperaba, señaló el profesor. Su trayectoria inició en febrero de 1987, dedicando casi 4 décadas al estudio de la biodiversidad hondureña y formando pues una decena, seguramente muchas decenas más bien, de profesionales de esta área. Su trabajo, que es científico, pues abarca investigaciones sobre grupos de organismos, ecosistemas acuáticos y conservación, contribuyendo a la divulgación del patrimonio natural de nuestro país. Trabajar con la universidad es un privilegio. Yo trabajé 15 años con el gobierno y ni por cerca. El que trabaja aquí y no ama la universidad no sabe qué puede amar, porque la universidad nos da el tiempo, el sustento, ese tipo de reconocimiento, señaló el homenajeado a la vez pues, que recibió su premio. Y pues esto también destaca su participación en investigaciones científicas, publicaciones y también su contribución al fortalecimiento del Museo de Historia Natural. Así que los colegas pues se reunieron en torno para felicitarlo. Y en otros temas también, precisamente en este mismo congreso, se presentó o se realizó el taller Sistemas Regenerativos, la ciencia de dar vida al planeta, que fue impartido por un exalumno de la carrera de biología de la UNA. Él presentó nuevas alternativas para el cultivo de alimentos sin destruir el entorno, utilizando fertilizantes y pesticidas de origen natural. Lo de los polímeros ha sido una alternativa para generar una opción diferente al plástico para nuestros empaques, utilizando los residuos y dándoles un valor. El biopolímero que mostré se hace de almidón de papa y otros residuos vegetales usando la celulosa a través de prácticas que se pueden replicar de forma artesanal. Así que el núcleo de este emprendimiento es el biopolímero, un material sostenible elaborado mediante técnicas artesanales y procesos de laboratorio, y se transforma en empaques prácticos. Además de reducir el impacto ecológico, pues abre las puertas a nuevas oportunidades para fomentar la generación de conocimiento científico. Enhorabuena, pero bien, nos vamos con más. Entonces ahora vámonos al campo de salud. Y en el campo de salud le contamos sobre el fortalecimiento de los profesionales de la salud de esta formación. Y es que la Facultad de Ciencias Médicas de la UNAR recibió un lote de 12 pantallas interactivas de 86 pulgadas cada una, con lo que se viene a potenciar las clases tecnológicas y la educación virtual en esta unidad académica. Estamos con la noticia beneplácita de saber que el día de ayer fueron entregadas estas 12 pantallas, lo que viene realmente a repotenciar las clases tecnológicas a las que se está apostando nuestra historia, señaló el decano de esta facultad, el doctor Gustavo Galo. Las pantallas se van a instalar en los edificios CM2, CM3, CM4 y en las áreas de posgrado, priorizando las aulas que cumplan con los requisitos de electricidad y seguridad. El decano destacó que los docentes ya están capacitados, ya que en un lote anterior se recibieron 25 pantallas entre el edificio H1 y la Facultad de Ciencias Médicas. Y bueno, entre algunos de los beneficiados también ya está la maestría en epidemiología, que solicitó una pantalla para sus aproximadamente 25 aspirantes en el tema de autofinanciamiento también. Entonces están ellos muy felices con todo este beneficio que han recibido, así que enhorabuena. Pero bien, para cerrar el informativo, vámonos al campo de las noticias deportivas.
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0: Y en el campo de las noticias deportivas le contamos que el equipo Pumas de la UNA volvió a demostrar su nivel en el 5º torneo nacional de ranking individual de tenis de mesa, porque conquistó el campeonato absoluto y alcanzó así el primer lugar entre 10 clubes de Honduras, que obtuvo 2 medallas de oro y 1 medalla de bronce. Con estos resultados los Pumas mantienen el liderazgo del medallero general, acumulando 10 oro, 3 plata y 14 bronce. El atleta pues referente de los Pumas en esta competencia fue Michael Díaz, acompaña estudiante de educación física que estuvo acompañado por los entrenadores Luis Ordóñez y Yubini Pinzón, quienes continúan impulsando el talento y la preparación de nuestros atletas. Así que enhorabuena por eso, que acumulan 10 oro, 3 plata y 14 bronces. Enhorabuena y felicidades

0: a los chicos de tenis de mesa.
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0: Bien, gracias por habernos acompañado en el informativo. Se despide de ustedes Kaylin Espinosa. Será hasta la próxima con mucha más información. Se despide de ustedes Kaylin Espinosa.
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1: Hola, hola, hola a todos. Pues, ¿cómo decirles que estamos viviendo una fiesta cultural sin precedentes aquí en la Máxima Casa de Estudios, en donde pues hemos tenido las participaciones de tantos artistas? Hoy, pues solo hoy, el día de hoy, se han presentado casi 10 funciones de teatro, 57 presentaciones de música y danza y 8 actividades literarias, además de las exposiciones permanentes de artes visuales. Esto en pues el cine, lo que se está desarrollando, esto en números, en estas grandes presentaciones que se están desarrollando a lo largo del día en este festival del FICO. Pero aquí me acompaña también Kelsin Vázquez, director de presencia universitaria, para hablar sobre lo que significa este FICO 2026. Y creo que tenemos llamada para que nos actualice sobre lo que está pasando allá en el campus universitario.
2: Saludos, estimado Carlos, un saludo a la audiencia, muy buenas tardes. Tenemos en esta oportunidad al periodista Erin Rodríguez. Él está en plena cobertura y nos hace un reporte importante en este momento. Estimado compañero Rodríguez, un saludo, bienvenido a FICUA, este podcast de FICUA, y estamos en directo desde el lugar de los hechos. ¿Nos puede contar cómo se desarrollan estas actividades culturales, Erin, por favor?
3: Buenas tardes, compañeros, Carlos, creo que alguien ahí en Radio UNA, en esta podcast del FICUA, pues para mencionarles una mañana muy, que ya hicimos el primer reporte, muy movida aquí en el puente del edificio 1847, después del almuerzo donde los artistas fueron a almorzar al Palacio Universitario de los Deportes, pues se presentó la banda de la Universidad Marítima Internacional de Panamá, la UMIP, con pues cadetes de esta Universidad Marítima, donde pues desarrollaron un repertorio de canciones con esta banda que incluyó La Sopa de Caracol, esta canción muy, muy internacional, me atrevo a decir, la canción o la composición musical más internacional que tiene Honduras. Incluso el rector de la Universidad Nacional Autónoma de Honduras vino y pues, como es de costumbre, se tomó foto con los estudiantes, pero también bailó. Y si quieren saber cómo baila el rector, está en la página de TikTok de Presencia Universitaria y también en la página de Facebook de Presencia Universitaria. Ustedes han visto bailar al rector de la Universidad Nacional Autónoma de Honduras, el doctor Odir Fernández, pues ahí lo van a ver. Los invito a que vayan y visiten nuestras páginas de los canales oficiales también. Nuestro canal hermano TV UNA también está transmitiendo algunos de los, algunas de las expresiones artísticas acá. En este momento se encuentra pues presentando un repertorio de canciones populares del país, el grupo de danza folclórica Pasión UNA, que es una expresión artística que está auspiciada por la Vicerrectoría de Orientación y Asuntos Estudiantiles, BOAE. Y pues en este momento, si ustedes saben de bombas, los invito a que vengan acá, a ustedes dos también, para que vengan a tirarle una bomba a alguna muchacha aquí de las artistas que andan en el país, de diferentes países de Centroamérica.
2: Es un riesgo, Eli, porque ellas son especialistas en ese tipo de refranes y bombas y podemos salir mal.
3: Siempre salimos mal los hombres cuando nos dedicamos a tirar bombas con las mujeres. Sí, eso es una batalla que nunca ganamos.
2: Elin, y luego llamamos casi en la mitad de la recta del programa transcurrido desde su inicio hasta este momento, y el

0: estos escenarios, la respuesta de los estudiantes, la respuesta de la comunidad de Puma, ¿cuál ha sido?
1: Se ha volcado, con esta palabra creo que se define mejor, se ha volcado la comunidad universitaria a este espacio abierto del puente aéreo del 1847. Aquí ha estado full lleno, hasta se complica un poquito la cobertura periodística, porque hay una afluencia de estudiantes, de docentes y de empleados de la universidad, pero también funcionarios y también miembros de otras universidades del país. Aquí ha estado súper lleno de estudiantes, súper lleno. Este es uno de los espacios que, me atrevo a decir, es uno de los que más afluencia tiene. Claro, en todos los otros 10 escenarios también hay un reporte de asistencia enorme, enorme, enorme. O sea que este pico supera las expectativas y supera cualquier evento que sea montado en la Universidad Nacional Autónoma de Honduras en el último año.
0: Estimado Elin, y eso también lo hemos visto en nuestras redes sociales, tengo entendido.
1: Así es, aquí está haciendo material tanto TikToker también, como influencer, viene también a hacer su material fílmico para sus redes sociales. Y pues, si quieren saber más de lo que ha pasado, por lo menos una sinopsis de cada uno de los eventos que ha pasado, visiten la página de Presencia Universitaria, tanto de Facebook como de TikTok y de Instagram, y también de Radio UNA, que son los medios y TV UNA que han dado cobertura, me atrevo a decir, al 100% en el caso de Presencia, a este evento de la máxima casa de estudios.
0: Le agradecemos la gentileza de su reporte, estimado Elin, y muchísimas gracias por compartir y ser tan gráfico respecto a esas participaciones. ¿Y le ha tocado bailar?
1: No, porque aunque me gustaría, pero no puedo, porque estoy en plena cobertura y las muchachas, como me miran haciendo cobertura, no bailan. No me saca a bailar.
0: Ah, bueno, muchísimas gracias, estimado Elin, muy amable, y saludos también ahí a los compañeros.
1: Bueno, muchas gracias.
0: Gracias.
2: Bien, lo escuchábamos ahí a Elin Rodríguez sobre este tema. Bueno, la visita que ha realizado el rector de la universidad, anda ahí en el campus viendo todas las actividades culturales que se están desarrollando a lo largo de este festival, que igual pues hemos tenido diferentes expresiones artísticas en diferentes puntos. Hay que recalcar que, bueno, también siguen desarrollándose todavía actividades, están todavía el tema del cine y las artes visuales todavía que ya están por culminar, pero también están también en el teatro a esta hora de la tarde, está el Teatro Girasol y a las 4 y 3 y a las 3 estará Teatro Aspicio, a las 4 el Multiverso Creativo y el elenco de Teatro West y el Teatro de UPNE FM, o sea, de la Pedagógica Nacional, hasta las 7 de la noche estarán en el Teatro Padre Trino. Así que tendremos muchas expresiones artísticas todavía a lo largo de la tarde y parte de la noche, Kelsen. Entonces, bonito lo que se está viviendo aquí en la máxima casa de estudios. No sé, usted, ¿de qué es lo que más quisiera ver ahorita, ahorita en la tarde? Un tiempito que es para darse una vuelta por ahí. ¿A quién le está apuntando?
0: Carlos, yo estoy muy interesado, bueno, en ver esos grupos que estaba hablando el periodista Elin, pero también el tema de teatro. Yo creo de que hay en teatro ahorita.
2: Bien, hay bastantes cosas, pero también tenemos un contacto con Clarisa Donaire, que ha estado visualizando el tema de las artes visuales desde su perspectiva, la periodista Clarisa Donaire. ¿Quién? Pues quisiera que nos comentara ella cómo ha visto estas representaciones artísticas que se han presentado en este FICUA 2026. Esto en lo que se está desarrollando en pues muchos de los artistas que están participando. Te saludamos aquí a través de Radio UNA. Clarisa, ¿cómo estamos? Cuéntanos, ¿cómo lo está viviendo usted?
3: Hola, buenas tardes. Buenas tardes a todo el auditorio de Radio UNA. Un saludo hasta la cabina, Carlitos.
2: Cuéntanos, Clarisa, ¿cómo ha estado viviendo entonces este proceso de lo que has visto y observado en tema de artes visuales?
3: Obviamente la mayoría de las universidades de Centroamérica. Latinoamérica, está participando la UPN, está participando también la UES y está participando el proyecto Fotolab, que es un proyecto que se trabaja desde la Facultad de Humanidades y Artes. Y pues con todo este conglomerado de artistas, Carlitos, se ha montado una exposición en el Macenine del Alma Mater. Y bueno, hay pintura, hay fotografía, hay grabado. Es una muestra muy, muy, muy particular y muy singular, porque ahí pues está reflejado como todo el universo de cada uno de los artistas, Carlitos. Y bueno, la muestra va a estar en el Macenine del edificio Alma Mater, creo que toda la semana, así que aprovechar para invitarlos a todos.
2: Y esto es un reflejo de que hay diversidad de opciones culturales para todos, para disfrutar. En el caso eso del Mezzanine, ¿qué te ha gustado más a ti en este caso, digamos, de lo que has observado de las propuestas artísticas?
3: Es difícil, Carlito, escoger pues solo una actividad, porque hay tanta variedad. Pero bueno, por ejemplo, en artes visuales está esta exposición. Ahora mismo, por la mañana estuve por el teatro Padre Trino, en donde se presentaron varias obras. Una de ellas representada por un grupo de costarricenses, Carlitos, que adaptaron su obra a la realidad nacional. Súper, súper buena la obra. Ahora mismo estoy en el puente del edificio 1847 y pues bueno, a la universidad, la banda de música de la UFIR de Panamá acaba de dar un espectáculo súper bueno y puso a bailar a todo el público, Carlito, que está acá, de hecho se llenó. Hay bastante afluencia de estudiantes y bueno, ahora mismo acaba de dar otro espectáculo el grupo de danza insigne de la UNA también, que es Pasión UNA, traen unos vestuarios lindísimos y además la presentación muy buena, recordando todas las raíces de la hondureñidad. Y pues nada, invitar a todos a que si pueden se den una pasada mañana es el último día y el gran cierre del FICUA. Y pues creo que es una actividad sumamente importante, Carlitos.
2: Bien, gracias por el reporte, Clarisa Donaire, por actualizarnos lo que está viviendo pues cada uno de los periodistas que estaban pues disfrutando cada uno de estas disciplinas artísticas. Muchísimas gracias.
3: Un gusto, Carlitos. Hasta pronto.
0: Vamos en vivo.
2: Bien, entonces, lo que se está viviendo, que el cine es una gran fiesta cultural, y lo que ya mencionaba pues la periodista Clarisa Donaire sobre este evento que todavía pueden ver esas muestras artísticas que están ahí en el Mezzanine, aquí en el Alma Mater. Pero tenemos más llamadas, Kelsin, para que nos actualicen también de lo que sucede también en otras disciplinas.
0: El periodista Edras Díaz nos brinda su reporte desde el arte de las tablas, el arte escénico. Un saludo, licenciado Díaz, un placer, ¿cómo ha estado? Y ¿cuál es ese reporte cultural que usted tiene para esta tarde en Radio UNA?
4: Hola, buenas tardes, compañeros. Bueno, la fiesta cultural en la Universidad Nacional Autónoma de Honduras continúa. Como usted ya lo ha mencionado, estamos de cerca siguiendo la disciplina del teatro. Y bueno, desde tempranas horas de la mañana ha habido actividad en este arte. En la mañana tuvimos presentación de la Universidad Nacional Autónoma de Honduras, representada en su campus, por el campus del Paraíso, que ha presentado una obra a través del grupo de teatro Artis Amantis, precisamente de campus El Paraíso, que ha hecho su presentación. Por supuesto, son presentaciones de alto nivel los que se están desarrollando durante el día. Evidentemente se han repetido algunas obras que hemos visto ayer. Se ha presentado nuevamente a tempranas horas de la mañana el grupo teatral Narrarte de la Universidad de Costa Rica, que ha hecho la presentación de tres obras. La más emblemática, diría yo, que se llama La Tierra que nos Hermana, una obra que ha hecho este grupo teatral de la Universidad de Costa Rica en homenaje precisamente a Honduras, un recorrido por las principales fechas que han marcado la historia de Honduras, comenzando desde tiempos del Indio Lempira hasta el golpe de Estado de 2009 y las diferentes eventos históricos que han conectado a la historia de Honduras con Costa Rica, esa familiaridad con el con Francisco Morazán también se ha visto plasmada en esta obra teatral que han hecho, como lo repito, en homenaje a la Universidad Nacional Autónoma de Honduras, sí, pero también al país. Así que se ha presentado también en horas de la mañana el Tecnológico de Costa Rica con su obra nuevamente Hay Animales Como Hay Gente. También ha presentado obra ya en hora de la tarde la Universidad de San Carlos de Guatemala con su exhibición artística denominada 13 y Martes. Y bueno, hay actividad también a esta hora de la tarde en donde se ha presentado en este festival universitario repetición de obras. Por ejemplo, se repitió a eso de las 1 de la tarde el grupo artístico Arena y Sol de la Universidad Técnica Nacional de Costa Rica con la presentación titulada Raíces en Venta. Así que estamos viendo durante estas horas de la tarde actividad en el ámbito del teatro. También han habido obras nuevas, se va a estar presentando ya para cerrar la tarde la Universidad de Costa Rica con una nueva obra denominada Cuentos de Angustias y Paisajes. Y también vamos a tener la agrupación artística Teatro Aspicio, que ha venido desde la Universidad Nacional Autónoma de Honduras en el campus de Choluteca, que ha presentado ayer, también lo hizo, una importante obra relacionada con la casa de José Cecilio del Valle. Así que a esta hora de la tarde es lo que podemos informar. Las actividades no se detienen. Invitar a toda la comunidad universitaria que está acudiendo a la máxima casa de estudios en esta tarde, que es un clima muy agradable lo que está sobre Ciudad Universitaria.
0: Fantástico todo lo que nos cuenta, estimado Edras, y nos damos enterado precisamente que es una fiesta cultural la que se está viviendo, y queríamos consultarle, ¿ha llegado por esos lados el rector?
4: Bueno, no hemos podido ver al rector por este lado, pero sí hemos podido ver a miembros de la dirección universitaria, algunos secretarios académicos como el secretario de la CEAPI, René Girón, que también ayer estuvo presente en las diversas actividades de teatro que se están desarrollando en el Teatro Padre Tino, aquí a inmediaciones del edificio 1847.
0: Y de manera particular, ¿cuál es la obra que más le ha gustado a usted?
4: En particular, como le mencionaba previamente, me ha gustado mucho este homenaje que se ha hecho desde la Universidad de Costa Rica. El hecho de tomarse el tiempo de estudiar, de escudriñar nuestra historia y esos pasajes históricos y plasmarlos en una obra desarrollada exclusivamente para este Festival Universitario del Arte y la Cultura, eso me ha parecido admirable. De hecho, pensamos en escribir para el periódico algún artículo relacionado con esta obra, que me ha parecido muy, muy pertinente y bueno, como lo decía, un homenaje a Honduras desde los hermanos costarricenses y esos lazos que nos han conectado históricamente como nación centroamericana.
0: Aquí mi compañero Carlos Alvarenga, ¿tiene algún comentario, Carlos?
2: No, particularmente siento que lo que ha expresado Esdras pues es pues lo que podría uno sentir de disfrutar de cada uno de los elementos, y creo que de alguna forma él pues trae con él una visión interesante sobre lo que le representó cada obra. Tal vez lo único que sería como consultarle a Esdras.
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1: 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En este programa conoceremos las maravillas del mundo científico. Soy Kaylin Espinosa, su anfitriona en este viaje por la ciencia de la UNA. Y bueno, hoy les voy a presentar a nuestro invitado para compartir el tema que hoy tendremos en Ciencia UNA. Quédese con nosotros para que pues esté pendiente de todo lo que acontece en la máxima casa de estudios. Y bueno, nuestro invitado hoy en Ciencia UNA, el doctor Henry Ponce, docente investigador de la Facultad de Ciencias Químicas y Farmacia, invitado de casa, doctor, que bueno, lo hemos invitado en varias ocasiones precisamente para hablar de sus diferentes producciones científicas, del tema de patentes, sabemos de su trayectoria como investigador y hoy pues será un gusto conocer un poco más acerca del Centro de Innovación en Análisis Químico, CIAKIN, de la UNA, que es precisamente una propuesta de estos centros de innovación que se tienen de la máxima casa de estudios, que son 19 propuestas y que también se está trabajando con COICA, la cooperación. Entonces pues también será un gusto conocer un poco más de qué trata esto, comenzando con usted, ¿verdad? Y conocer un poco más, digamos, de cómo esta ciencia también puede trascender estos espacios, estos laboratorios, todo lo que se puede hacer, ciencia aplicada a problemas reales. Bienvenido, doctor, gracias por acompañarnos en este espacio y bueno, lo dejo a usted para que comparta con la audiencia.
2: Hola, gracias por la invitación, la verdad que muy contentos, como siempre digo, salirnos un poquito del laboratorio para empezar a divulgar en estos medios, que también es importante, ¿verdad? Y bueno, sí, realmente nosotros pues pertenecemos también a lo que es el Centro de Innovación en Análisis Químico de la Facultad de Ciencias Químicas y Farmacia, y quiero contarle un poquito cómo surgió este rollo de meternos a la parte de innovación. Allá por el 2019, cuando yo cursaba el doctorado, pues ya teníamos una experiencia en publicaciones nacionales, internacionales, pero mirábamos el tema de la innovación, el tema de las patentes. Entonces dijimos, bueno, de pronto vamos a ver si incursionamos un poco en desarrollar prototipos, dispositivos, sobre todo el área nuestra, que es el análisis químico. Y desde ese año hasta acá, digamos que el trabajo se ha ido haciendo. Y ahora tenemos como centro de innovación 6 solicitudes de patente. Somos, digamos, el centro de innovación con mayor portafolio de propiedad intelectual. Y esto, lógicamente, acompañado por la Dirección de Investigación Científica, Humanística y Tecnológica, en el sentido de generar patentes, generar dispositivos que puedan ser transferidos a la sociedad para resolver problemas, ¿verdad? Entonces, sí, lo que usted mencionaba, este encuentro de los centros experimentales y centros de innovación que se llevó a cabo fue una experiencia muy interesante, porque el tema es que a veces creemos que estamos haciendo algo, pero creemos que estamos solos, pero no, hay muchísima gente que también está haciendo procesos de innovación, procesos de experimentación y de transferencia. Entonces, hacer esas sinergias creo que resultó muy interesante y ya quedamos incluso con tareas, digamos, que tenemos que hacer entre los centros para precisamente poder lograr esas transferencias tecnológicas a los problemas reales del país, ¿verdad?
1: Y qué interesante conocer todas esas estrategias, doctor. Y bueno, si vimos este encuentro que ustedes tuvieron la semana pasada, que de hecho también abajo en el campus también se estuvieron exhibiendo estas diferentes ideas. Y bueno, como ustedes decían, entre ustedes también para conocer cómo se puede interrelacionar. Eso que creo que también lo hemos hecho en otras pláticas de cómo pues la química se puede relacionar con otras áreas. Entonces, ver también toda esa producción que se puede hacer desde la máxima casa de estudios, en particular con usted, doctor, que ya ha trabajado el tema de patentes y que lo sigue haciendo. Entonces vemos también cómo se sigue fortaleciendo. Doctor, en particular sobre este centro, pues cuéntenos un poquito en qué van avanzando, cómo lo han ido trabajando, y cómo se sienten también de formar parte, digamos, de esta innovación, de ser parte de estos 19 centros de innovación, valga la redundancia de palabras, apoyados desde la DICIP, lo decíamos, de COICA, la cooperación también, y bueno, dar respuestas desde diferentes perspectivas, pero encaminadas en estos diferentes espacios.
2: Sí, nuestro centro, al ser un centro que tiene que ver con química analítica, pues se dedica a eso precisamente, ¿verdad? Hacemos proyectos de investigación, pero vamos un poquito más allá, y es a partir de una problemática generar, digamos, prototipos, generar dispositivos. Nosotros estamos trabajando mucho la parte de desarrollo a nivel de instrumentación analítica que permita mediciones, y digamos que nuestro proyecto estrella es el colorímetro portátil. Este es un dispositivo que cabe, digamos, en la palma de mi mano. Es un prototipo que puede medir glucosa, ácido úrico, triglicéridos, colesterol. También puede medir sustancias coloreadas en matrices alimentarias, matrices farmacéuticas e incluso matrices forenses. La idea del colorímetro es que pueda tener resultados inmediatos, y se basa, digamos, en tres aspectos. Primero, la portabilidad. Como digo, es un equipo totalmente compacto, diseñado de esa manera. Ojo, creado y diseñado por nosotros mismos.
1: ¿Quién es el equipo, doctor? Aprovechando.
2: Nuestro equipo, la verdad que es muy multidisciplinario. Siempre les he dicho que si aquí terminan siendo químicos, farmacéuticos, ingenieros en electrónicos, ingenieros químicos, biólogos, mecatrónicos. Tenemos un montón de gente que colabora con el centro, porque cuando el proyecto se desarrolla de esa manera, tiene como mucho más impacto, ¿verdad? Entonces, el otro aspecto interesante del prototipo es una independencia energética, es decir, se puede llevar a un lugar donde no hay acceso a electricidad y el equipo funciona. Y lo tercero es que no solamente diseñamos el hardware del equipo, también el software, es decir, hicimos una app propia de la Universidad Nacional, con los logos y los colores de la universidad, que permite hacer los cálculos automáticamente y enviar los resultados en tiempo real al teléfono del cliente, por ejemplo. Entonces es un prototipo sumamente interesante. Y estamos trabajando en otras patentes que tenemos, por ejemplo, dispositivos para filtración de agua potable, utilizando, por ejemplo, materiales renovables, como ser semillas de tamarindo, semillas de oliva. Ahí estamos incluyendo otros profesores de la facultad. Y seguimos en eso, realmente. Ahora con lo del centro, el encuentro de los centros, vimos necesidades de hacer, por ejemplo, prototipos para medir pH, temperatura en lácteos o en aguas. O nos hablaban de otros centros y nos decían, ¿y por qué no hacemos pruebas de detección rápida de biomarcadores? Entonces, al final, como decía yo en el encuentro, si aquí lo que busca son aliados, y muchos de los pares que tenemos en los centros son aliados estratégicos para crear, para generar, para transferir tecnología, al final creo que ese es el camino que vamos a poder recorrer, y con este impulso del Centro de Innovación de COICA, yo siento que va a venir a dar un espaldarazo aún mayor, ya no solamente para nivel local, sino regional incluso.
1: Y también cuéntanos cómo ha sido esa sinergia también de trabajar de la mano, entiendo, con la DICIP. Y bueno, y en este espacio, ahora pues de conocer, digamos, estas iniciativas con estos centros. ¿Ya se conocían antes del encuentro, doctor? ¿Ya sabían un poquito de qué trataban? ¿O más bien el encuentro fue lo que permitió como conocer más a fondo, tanto para usted, para conocer los otros centros y presentar este mismo centro? ¿Cómo fue, digamos, esta experiencia y cómo sirvió y remarcó, digamos, lo que cada uno de ustedes está haciendo?
2: La verdad es que, bueno, la DICIP es el catalizador, porque logra conjuntarnos. Fíjese que en muchos de los casos nosotros conocemos de algunos investigadores que se encuentran en algunos centros. Curiosamente, no nos conocíamos con la mayoría, porque yo había recibido algunos correos semanas anteriores de unos investigadores en Copán, un investigador de Yoro, a título de soy profesor y estoy trabajando tal cosa, y bueno, sí, está bien, pero realmente desconocíamos las capacidades que estos centros tienen. Y algo interesante, que es lo que me llama mucho la atención, es que nosotros tenemos muchas cosas, muchas capacidades, mucha instrumentación que realmente ellos necesitan, porque ellos son los que tienen los problemas a mano, en el sentido de ellos tienen muestras de chiles, ellos tienen muestras de lácteos, ellos tienen muestras de plásticos, y nosotros tenemos las herramientas para dar respuesta. Entonces, yo siento que el hecho de poder tenerlos acá y de poder contactarnos va a abrir muchísimas puertas. Yo estoy más que seguro que vamos a empezar ya no solamente a tener solicitudes de patentes a nivel de CU, sino a nivel de los centros regionales. Y eso creo yo que va a quedar como el mayor logro que tuvo este encuentro de centros experimentales y de innovación.
1: Viéndole un poco el potencial también, doctor, al Centro de Innovación en Análisis Químico, o sea, aquí a nivel de país, ¿cómo se va a posicionar? Es decir, ¿cómo estamos a nivel de país en cuanto a esos elementos? Usted decía que parte de lo que ustedes están trabajando es que estos elementos sean pues portátiles, sean rápidos, sean quizás más fáciles, accesibles. Entonces, también, ¿cómo está va a posicionar, digamos, a nivel de país, quizá también a nivel regional?
2: La verdad es que el centro busca precisamente esa parte de conectar con la parte industrial. Nosotros somos del área de las ciencias químicas y de las ciencias farmacéuticas, y no por casualidad ocurre que la mayor solicitud de patentes a nivel mundial es precisamente del área de las farmacéuticas. Entonces, estamos apostándole por poder resolver problemas de la industria farmacéutica, de la industria alimentaria, de la industria química, con opciones, primero, que son viables, segundo, que funcionan muy bien. Y usted tocó un tema interesante, y es el tema de que sean desarrolladas por nuestros propios científicos hondureños. ¿Por qué? Porque si usted, como industria farmacéutica, necesita medir un pH, pero dice, bueno, tengo que traer un equipo de Estados Unidos, de Alemania, de Japón, el importar esos instrumentos, primero, le va a conllevar un costo adicional. Segundo, que al final no va a tener el servicio o el soporte técnico en casa, y con nosotros usted lo tiene. Es decir, usted dice, bueno, yo me pasó algo con el equipo, pues tengo aquí a los investigadores, a los desarrolladores, ¿no? Nosotros le estamos apostando mucho a esa parte, a la parte de poder brindar soluciones a aquella industria que lo requiera, para abaratar costos, para dar resultados más rápidos, más confiables. Y sobre todo, yo cerraba mi participación en el encuentro diciendo que la innovación hable con acento catracho. ¿Por qué? Porque créame de que todos estos procesos de innovación son investigadores catrachos los que lo estamos haciendo. Entonces, básicamente estamos generando respuestas y soluciones para problemas reales hechos por nosotros mismos, por los hondureños.
1: ¿Y cómo eso también va a fortalecer aún más la producción científica de la misma casa de estudios, doctor?
2: Claro, recordemos que uno de los aspectos importantes en el tema de rankings es precisamente la generación de patentes, la citación de patentes. Nuestro centro, al convertirse en el centro con mayor solicitudes de patente, ya la sexta, digamos, hemos sido muy versátiles en ese sentido, porque arrancamos con microbarras para determinar drogas de abuso en muestras biológicas, luego le trabajamos la parte de reacciones químicas, estamos en la parte del prototipo del colorímetro, estamos con prototipos de filtración de agua, en colaboración con otros investigadores apasionados también por la ciencia, desarrollamos lo que es la patente de la formulación de sildenafil, y ahora estamos con el software, y ya tenemos como, bueno, el próximo año vamos con prototipos de estos, de medición de pH, de temperatura, portátiles. Entonces, al final, estamos siendo muy versátiles, y eso permite que podamos incursionar en muchas ramas industriales e incluso educativas. ¿Por qué? Porque hay muchos laboratorios de ciencias naturales que no cuentan con tecnología, y nosotros podemos brindárselas de manera tal de que también se mejore la educación. Entonces, al final, nuestro impacto está doble, al nivel nacional, pero lógicamente también al nivel de producción científica, que como bien sabemos es importante.
1: ¿Cuántas patentes entonces tiene ya la Facultad de Ciencias Químicas y Farmacia? Entre, bueno, los investigadores de esta facultad, que sabemos que con ustedes se aperturó, digamos, este proceso en que la máxima casa de estudios entró en el camino de las patentes. Luego también otros colegas suyos de su propia investigación también siguieron en ese camino. Y bueno, ahora a partir de este centro, entonces, ¿cuántas patentes suma ya Ciencias Químicas y Farmacia?
2: La facultad está ahora mismo, ha presentado...

0: Estamos trabajando en la sexta. La primera ya está en las etapas finales para ser otorgada.
1: ¿Qué será la primera?
0: Te digo, nosotros abiertos a cualquier conexión, a cualquier sinergia, a cualquier colaboración. Al final, entre más multidisciplinario es un proyecto, más impacto va a tener.
1: Y a lo largo de estos proyectos, doctor, ¿se han vinculado estudiantes? Cuéntenos también la participación de estudiantes.
0: No, es que eso es clave, créame, porque para nosotros, les decía siempre en el centro, en el encuentro de centro, yo les decía, miren, si aquí es el centro de innovación en análisis químico, pero yo lo defino más como el lugar en el que un estudiante trae una idea y puede salir con una patente. ¿Y por qué lo digo? Porque a mí me gusta mucho que el estudiante sea el que traiga el problema. O sea, no me gusta decirle vamos a investigar sobre esto, sino que le digo, ok, sobre este tema piénsate un problema que haya y tráelo y lo vamos a solventar. Entonces, hemos incluido en las seis patentes, digamos, cuatro han estado estudiantes y son estudiantes que se han graduado, ya tienen una patente, con lo cual suma muchísimo desde el punto de vista de la hoja de vida. Claro. Y lógicamente también usamos ese motor que tiene que ser. Yo siempre digo, nosotros ya a cierta edad quizás no somos tan abiertos a las ideas nuevas, mientras que los jóvenes siempre van a llevar ese tema de decir, bueno, si este termo está de esta manera, lo puedo diseñar diferente y puedo hacerle cambios. Entonces son mucho más innovadores los estudiantes y eso es lo que buscamos, la verdad, estudiantes que quieran hacer algo nuevo, crear algo nuevo, no solamente hacer un proyecto de investigación, sino generar ideas nuevas, ideas revolucionarias para, lógicamente, dar soluciones a los problemas del país.
1: Hablando de Siaquín, doctor, aparte de los usos que nos ha mencionado, digamos, ¿qué otros usos podría tener o en qué otras áreas se podría utilizar? Digamos, ya hablando un poco más de tecnología o otras áreas como el tema de la construcción, si podría haber uso en esos campos, si se podría vincular, ¿cómo le ven a ustedes el potencial por ahí?
0: No, seguramente, porque créame que el ser humano en general necesita saber siempre qué hay y cuánto hay, indistintamente de qué matriz. Entonces, justo estaba hablando con ya un investigador del área de física. Yo soy muy abierto. Cuando alguien me habla sobre un proyecto, siempre tiendo a decirle, hagamos un proyecto, pues. Entonces, estábamos hablando un tema con los compañeros de física sobre el tema de óptica, porque queremos hacer un instrumento de Raman, que es un instrumento que mide cualquier sustancia. Y la idea es esa, que sea portátil, que nosotros diseñemos la óptica, que hagamos la parte electrónica. Entonces empezar a juntar gente como, ok, tal investigador está trabajando en tal cosa, aquel está trabajando en esto, yo estoy en esto, bueno, entonces hagamos el equipo y empecemos a buscarle la solución. Entonces ya estamos trabajando incluso con algún centro de ingeniería civil por el tema de materiales, estamos viendo con el tema de microbiología también, estábamos hablando un poco de pruebas rápidas. Entonces, al final, la idea es hacer sinergias y los que quizás ya tenemos un camino un poco más avanzado, pues ir trazándolo e ir colaborando para que muchos más investigadores de la Universidad Nacional pues puedan hacer estos procesos. Yo siempre digo, cuando uno ya tiene muchas publicaciones, lo que sigue es una patente. Y de pronto puede ser que una patente lo saque de pobre a uno, porque si usted vende un dispositivo o un prototipo que es muy bueno, le puede generar también dividendos económicos. Así que no está de más trabajar. Además, es una experiencia muy interesante.
1: ¿Y qué va a significar ya esa primera patente para la máxima casa de estudios?
0: No, sin duda alguna va a ser un hito importante. Va a ser algo realmente a lo que estamos llamados las universidades, porque las universidades ya no solamente estamos para dar clases, ya no solo estamos para hacer transferencia académica, digamos, sino más para dar respuesta a problemas de país. Yo siento que va a ser algo muy, muy interesante y lógicamente que no se quede ahí, sino que cada vez vengan mejores proyectos de innovación, transferencias tecnológicas, generación de patentes, modelos de utilidad. Al final, este es un camino extenso, pero sin duda alguna la universidad es la llamada a dar respuesta a esos problemas de país.
1: Doctor, ya casi finalizando, cuéntenos, ¿hace cuánto inició usted con este centro? Digamos, para ir conociendo como la trayectoria de hace cuánto llevan y cómo ven esa perspectiva hacia futuro.
0: Pues fíjese que es curioso porque el centro es relativamente joven. El centro surgió en 2024, como propuesta 2025 fue cuando empezó. Pero ¿qué ocurre? Que la mayor parte de los procesos de innovación investigación ya se iban desarrollando desde el grupo de investigación. El centro solamente vino a catalizar, digamos, es decir, a englobar todas esas iniciativas.
1: Incluso antes de COICA y la formalización de la colaboración, antes de COICA, ¿verdad?
0: Sí, o sea, es decir,

0: Mira, el centro como tal no existía, pero las ideas de patentes y el desarrollo de patentes ya lo teníamos. Entonces, al final el centro solamente viene a englobar, digamos, todas esas ideas. Y como digo, la idea del centro es volverse un centro nacional, en el sentido de trabajar con muchísimos investigadores y poner todas las herramientas del centro, todos los conocimientos, todas las instalaciones al servicio de futuras nuevas procesos de patentes o de proyectos innovadores.
1: Bien, gracias al doctor Henry Ponce, docente de la Facultad de Ciencias Químicas y Farmacia, docente investigador, y bueno, que nos está contando más sobre ese interesante proyecto. Doctor, le estaremos, por supuesto, invitando cuando ya vaya mucho más avanzado el proyecto, y pues nos ha encantado, digamos, abrir esos espacios con usted y conocer esta propuesta. Como les decíamos, pues trataremos de invitar a otros investigadores y otros de estos centros de investigación también para que conozcamos un poquito más de todas estas estrategias, que son 19 centros, ¿verdad? Entonces, para conocer un poquito más de todo lo que estás haciendo en la máxima casa de estudios, y que antes de comenzar usted me decía que lo bonito es que están como difuminados en todo el país, y seguramente, pues me imagino, si son 19, son diferentes áreas de conocimiento. Entonces, también irá por ahí, y quien no quita, pues que surjan todavía más áreas todavía para dar respuesta a más temáticas de país. Gracias a usted, doctor, por habernos acompañado en este espacio, también a la audiencia por habernos acompañado en Ciencia UNA. Se despide de ustedes, Keylin Espinosa. Hasta la próxima.
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0: tengas con Costa Rica esa familiaridad con el con Francisco Morazán también se ha visto plasmada en esta obra teatral que han hecho, como lo repito, en homenaje a la Universidad Nacional Autónoma de Honduras, sí, pero también al país. Así que se ha presentado también en horas de la mañana el Tecnológico de Costa Rica con su obra nuevamente. Hay animales como hay gente, también ha presentado obra ya en hora de la tarde la Universidad de San Carlos de Guatemala con su exhibición artística denominada 13 y Martes. Y bueno, hay actividad también a esta hora de la tarde en donde se ha presentado en este festival universitario repetición de obras. Por ejemplo, se repitió a eso de las 1 de la tarde el grupo artístico Arena y Sol de la Universidad Técnica Nacional de Costa Rica con la presentación titulada Raíces en Venta. Así que estamos viendo durante estas horas de la tarde actividad en el ámbito del teatro. También han habido obras nuevas, se va a estar presentando ya para cerrar la tarde la Universidad de Costa Rica con una nueva obra denominada Cuentos de Angustias y Paisajes, y también vamos a tener la agrupación artística.
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9: Hola, hola a todos, bienvenidos aquí a Conexión UNA para hablar otra vez nuevamente de cosas que pasan aquí en la máxima casa de estudios, como lo que se está desarrollando actualmente en el Consejo Universitario, donde se están discutiendo importantes cosas para la comunidad universitaria. Aquí en compañía de Kaylin Espinosa, les saluda Carlos Alvarenga, ¿cómo estamos?
10: Hola Carlos y a toda nuestra audiencia, que estamos comenzando esta nueva semana de clases y ya pues preparándonos para el feriado morazánico, pero por mientras tenemos mucha información que compartir con ustedes, así que inmediato comenzamos con Conexión UNA.
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9: Bien, en el ámbito deportivo los universitarios siguen dando la cara y en este caso pues los Pumas de la máxima casa de estudio conquistan el campeonato absoluto de tenis mesa, en donde obtuvieron dos medallas de oro y una de bronce en el quinto torneo nacional de ranking individual y se mantienen frente al medallero general. Entonces bueno, se volvieron a poner de colores azul y amarillo como los colores de la universidad. Estas tabla de posiciones, Kelly.
10: Así es, y bueno, nuestro equipo Pumas, entonces campeón absoluto de este quinto torneo nacional de ranking individual de tenis de mesa, esta competencia que reunió a 10 clubes de diferentes partes del país. Y bueno, así la representación universitaria cerró su participación con eso que decíamos, dos medallas de oro y una de bronce, resultados que le permitieron quedarse en el primer lugar y así reafirmar el buen momento que atraviesa el tenis de mesa de la UNA, clasificando en los mejores lugares y pues acumulando muchos éxitos.
9: Así es, y bueno, también continúo hablando sobre este tema, lo que significa 10 medallas en total, 3 de plata,
10: 10 de oro.
9: 10 de oro, 3 de plata y 14 de bronce en este liderazgo, este medallero general que están acumulando. Así que éxitos para esos estudiantes. ¿Y qué más hay, Kelly?
10: También contarles que, bueno, como ustedes le veníamos contando la semana pasada, la Escuela de Biología desarrolló su congreso científico y, bueno, ¿cómo lo cerró? Precisamente lo cerró con un reconocimiento, con mucha ciencia y un reconocimiento a la trayectoria. Esta actividad que fue desarrollada por la Facultad de Ciencias de la UNA.
9: Y sí, tenemos en llamada a David Colindres de la Escuela de Biología para que nos actualice de lo que significó este Congreso de Biología, este primer Congreso de Biología.
12: 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Con relación a la conclusión, la finalización del primer Congreso Científico de la Escuela de Biología de la Facultad de Ciencias,

0: Las expectativas se cumplieron a cabalidad, sin duda fue un éxito completo, total. Estamos el comité organizador y los miembros de las subcomisiones que se formaron, estamos muy, muy satisfechos porque los resultados excedieron lo esperado. Durante toda la semana tuvimos conferencias, talleres dentro de diferentes tópicos, diferentes áreas del conocimiento biológico, desde la genética, desde la bioestadística, desde la legislación ambiental hasta los estudios de biodiversidad y de impacto ambiental. Todo fue, la verdad es que bastante bien, fue un resultado positivo. Creo que esta experiencia nos servirá para los futuros años, en donde también desarrollemos otros congresos de biología. Hemos aprendido mucho de esta primera experiencia. La participación igual de tanto estudiantes de la carrera de biología como de otros participantes de otras carreras dentro de la comunidad universitaria fue bastante numeroso. En ningún momento tuvimos la sala de proyecciones o las salas donde se daban las conferencias vacías. En realidad hubo más bien faltó espacio, mucho espacio. Creo que eso nos llena de alegría y estamos positivos para que en los próximos eventos que tengamos también haya una muy buena participación por parte de la comunidad universitaria. También hubo muy buenos comentarios de, por ejemplo, actividades como el concurso de fotografía, que las personas de fuera de la universidad pudieron también votar por las fotografías expuestas. El concurso fue abierto a otras personas que no necesariamente son parte de la carrera o de la misma comunidad universitaria, y los comentarios fueron muy buenos, la participación fue muy buena. En algún momento tuvimos hasta poco más de 6,000 likes en las fotografías, y eso hizo posible que tuviéramos una muy buena participación para poder evaluar las fotografías que se sometieron al concurso. También pues un agradecimiento desde acá a los miembros del jurado que nos apoyaron también. Y bueno, al final la clausura del congreso fue bastante conmovedora, muy cálida, porque hicimos un homenaje a pues uno de nuestros grandes maestros de la carrera, el máster Gustavo Adolfo Cruz. Le hicimos un homenaje y fue pues bastante conmovedor. Las palabras de él también al momento de concluir el evento fueron alentadoras y nos llenaron de mucho orgullo como carrera, como escuela. Y bueno, nuestras expectativas son al final pues mejorar en las cosas que podamos mejorar, implementar otras actividades para el próximo congreso, y por eso los invitamos a que en una próxima ocasión podamos también ser parte todos de esta experiencia de compartir conocimientos en el área de las ciencias biológicas. Muchas gracias a todos los que participaron y los invitamos para un próximo congreso en los siguientes años. Muchísimas gracias.
1: Bien, ahí escuchábamos entonces a David de la Escuela de Biología en este congreso que finalizó pues el día viernes y que tiene pues estos componentes académicos tan importantes que él mencionaba. Pero también hay que hablar sobre lo que se está ocurriendo a esta hora de la tarde, que es el Consejo Universitario, pues conoce la agenda académica administrativa en esta sesión extraordinaria que se está celebrando este 28 de septiembre, justamente para ver bastantes cosas, que el calendario académico, nuevas carreras, procesos de selección también de nuevas autoridades, programas institucionales y también estos convenios de cooperación que son de la mano de siempre estos consejos universitarios.
2: Así es, y bueno, esta sesión de consejo universitario que ya pues comenzó hace un ratito y bueno, tiene previsto tratar esos diferentes temas. Se contempla pues la reprogramación de los feriados de octubre, el cambio de fecha de la ceremonia de graduación, la solicitud de prórroga para la presentación presentación del dictamen relacionado con el reglamento del componente de formación general del marco de proceso de actualización de estudios generales, pero también destaca el tema de selección de nuevas autoridades universitarias, en el tema de la junta, dirección universitaria y también del el llamamiento a público al concurso del comisionado o comisionada universitaria de la UNA. Son algunos de los temas más relevantes que se estarán tratando en esta sesión de Consejo Universitario. Digamos que esta es una noticia en desarrollo. Más adelante conoceremos más avances de este tema.
1: Así es. Y bueno, esto es lo que significa esta máxima casa de estudios llena de tantas cosas que se están desarrollando también. Pero hay que hablar sobre lo que se desarrolló internacionalmente también por parte de una comisión encabezada por el rector Odiel Fernández y la decana también de la Facultad de Ciencias Jurídicas, en donde estuvieron en Argentina para abordar los desafíos de derecho penal y contemporáneo. ¿Qué, Eileen? ¿Qué fue lo que pasó?
2: Sí, bueno, ellos participaron en el tercer Congreso Internacional de Derecho Penal y Procesal Penal, un espacio que reunió a especialistas para analizar los retos actuales de la justicia y los delitos económicos. Esta delegación que estuvo en Argentina, pues, como decíamos, reunió a estos expertos y estuvo encabezada por estos dos representantes de la máxima casa de estudios, y además ahí también se aprovechó para que el rector suscribiera un convenio de colaboración con el Foro Latinoamericano de Delitos Económicos, FLADE, con el propósito de impulsar actividades conjuntas, fortalecer la cooperación académica y generar nuevos espacios de formación e intercambio en materia de derecho penal y procesal penal. Así que fue muy productivo esta participación de nuestros académicos y por supuesto la firma de este convenio.
1: Así es, y bueno, esto es lo que significa también la oportunidad que también significó para el rector realizar una conferencia también dentro de este marco, y que lo que se están desarrollando este convenio de cooperación que se van a desarrollar. Bien, actualizado lo que pasa en la máxima casa de estudios, ¿qué le parece si también conocemos qué pasó en el mundo también?
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1: Bien, Estados Unidos y China acuerdan reducir aranceles a productos por valor de 60 mil millones de dólares, desde carbón hasta juguetes. Estados Unidos y China han acordado reducir drásticamente los aranceles sobre mercancías valoradas en más de 60 mil millones, intensificados así los esfuerzos para estabilizar una relación a menudo pues tensa en lo que va del año de esta relación entre China y Estados Unidos.
2: Bueno, le contamos que al menos 4 muertos y otros desaparecidos resultaron en una avalancha mientras el clima extremo azota Nepal. Esto fue como resultado, pues, después de que esta avalancha golpeara el campamento base de una montaña remota, donde escaladores y personal de apoyo se preparaba para una expedición, dieron a conocer los organizadores. Y este serpa y personal de cocina estaban colocando cuerdas e instalando tiendas, y ellos tenían preparado pues llegar, este grupo de los Emiratos Árabes, para llegar el 1 de octubre, pero pues se vieron interrumpidos por esta torrente de nieve y rocas que descendió por la ladera de la montaña triste.
1: Esa así situación. Es. Bueno, vuelve a Venezuela Claudia Macero, una de las colaboradoras más cercanas a María Corina Machado. Esta activista Claudia Macero, una de las más estrechas colaboradoras de la líder de opositora María Corina Machado, volvió este domingo a Caracas luego de más de un año en el exilio, posterior a los meses que pasó confinada en la Embajada de Argentina en Caracas, en un nuevo retorno que alimenta las expectativas sobre la posible llegada de la ganadora del Nobel de Paz a territorio venezolano.
2: Y en otros temas, Corea del Sur exige disculpas a Ucrania por revelar el traslado de prisioneros de guerra norcoreanos. La oficina presidencial de Corea del Sur exigió una disculpa oficial y una explicación oficial y una disculpa por parte de Ucrania, a la que acusó de revelar el traslado de 2 prisioneros de guerra norcoreanos a Corea del Sur, y luego negar falsamente que ambas partes hubieran acordado mantener la medida en secreta. Seon Jin-hong, secretario presidencial senior de Relaciones Públicas, aseguró que Ucrania habló reiteradamente con Seúl sobre el traslado de los prisioneros a través de diversos canales y solicitó que se mantuviera en secreto, con el argumento de que una revelación pública podría generar críticas internas por el hecho de que Kiev hubiera renunciado a la oportunidad de intercambiar a los soldados por prisioneros ucranianos. Y bueno, ahora ellos exigen que haya una disculpa pública al respecto de este tema.
1: Bien, y en ciencia y tecnología, algo que está llamando muchísimo la atención, y es que NVIDIA, el gran fabricante de chips, anunció este lunes que va a presentar una nueva plataforma de software. Esto para abordar las preocupaciones sobre los agentes de inteligencia artificial que se han descontrolado y operan fuera del control humano. Hoy, pues, junto a más de 100 socios de la industria, presentamos esta plataforma NVIDIA Open Agent Safety Platform, escribió el CEO de NVIDIA, Jensen Huang, en una publicación de X el lunes. Así que ya no vamos a tener ese problema, Kelly, en el de desconfiar de las inteligencias artificiales, esta tecnología que va a permitir a esas empresas supervisar cada acción realizada por un agente de inteligencia artificial, así como hacer cumplir las políticas. Así que bueno, así va, avanza el mundo. Ahí, yo creo que ahí se necesita regulación, entonces esa regulación se está desarrollando con estos espacios.
2: Definitivamente, y lo veíamos la semana pasada que se reunieron estos expertos de inteligencia artificial que decían sobre, pues, precisamente trabajar estas regulaciones. Y otro de los temas también actuales en temas de inteligencia artificial y ciencia, bueno, el cohete más potente jamás construido está a punto de enfrentar su prueba más grande y arriesgada hasta ahora, y las personas que viven cerca de las costas arenosas del extremo sur de Texas están acostumbradas al estruendo ensordecedor del cohete más potente, que fue construido desde 2023, y hay varios prototipos de Starship de SpaceX que han despegado desde la zona 13 veces, y casi la mitad de estos vuelos terminaron en algún tipo de explosión no prevista, por lo que pues está en juego este punto que sea mayor. Hoy lunes, SpaceX intentará lanzar Starship a órbita por primera vez, lo que permitirá desplegar el primer lote de una nueva generación de satélites de Internet Starlink. Se espera que el despegue ocurra durante una ventana de lanzamiento 75 minutos que se abrirá a las 8:15 hora Miami. Yo creo que ya más o menos está ocurriendo, ¿verdad?
1: Así es.
2: Y pues esto que tiene hoy, si se tiene éxito el vuelo de prueba, podría marcar un avance monumental y significar que Starship pronto podría dejar atrás su fase de vuelo de prueba y entrar en pleno funcionamiento. Así que también estaremos a la espera del mundo de ver cómo ocurre eso y qué repercusiones tiene para la industria espacial.
1: Así es. Y bueno, actualizado lo que pasa en el mundo, también actualizamos lo que pasó en el entretenimiento también.
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1: Bien, si usted es de los que es un poco de los que le gustan las películas viejas y le gusta en este caso Glee, pues se está trabajando, se está cocinando lo que podría ser una nueva versión de esta película Glee. El creador de producciones como Monster 911 y Scream Queens, pues habló sobre lo que podría ser esta nueva versión de Glee. ¿Usted recuerda Glee? ¿Qué Glee? Más serie, vagamente.
2: Sí, o sea, no es como que la vi mucho, pero sí en torno a algunos actores que fallecieron.
1: Fue un solo relajo, ¿verdad? Sí, en ese sentido. Sí, no, sí, eso sí hay que resaltarlo, ¿verdad? Murió un protagonista en ese caso también. Sí, y también lo que significó que estaba en boga mucho el tema de cantar, ¿no? En ese momento. Entonces, pues no está claro cuándo podría ser, pero recordemos que Glee se estrenó en el 2009 y se extendió por 6 temporadas hasta el 2015, y la serie se convirtió en esas producciones más populares de la cadena Fox, donde consiguió como 40 nominaciones en los premios Emmy.
2: Wow,
1: no poco, así que veremos qué se viene en esta nueva versión que se está cocinando o que podría ver la luz pronto.
2: Y imagínense que leía que estuvo invitada a Britney Spears, Ricky Martin y otros pues famosos que fueron invitados en la serie, así que seguramente pues será algo muy interesante.
1: Cuando le mete mucho famoso, creo yo que al final de cuentas como que no ha arrancado el proyecto, me parece a mí. Bueno, pero bueno,
2: veremos a ver qué nos trae. Pero otra de las propuestas interesantes, Carlos, la semana pasada hablamos de una película que decíamos que le podía hacer competencia a esta de la que vamos a hablar hoy, que es La Bola Negra. Pero lo que le vamos a contar hoy es que esta La Bola Negra está haciendo historia en taquilla porque está recaudando más que La Odisea, que era pues la película que se esperaba que iba a volar ese año, pues, y La Bola Negra está recaudando más dinero que La Odisea y se sitúa como el mejor estreno español en 10 años. No poco el logro de esta película, que es de Javier Calvo y Javier Lambrosi, que ha rozado hasta ahorita los 4.7 millones de euros en su primer fin de semana en España, un resultado que la sitúa como el noveno mejor estreno nacional de la historia y el segundo de la última década. Y dicen que pues siguen creciendo durante, pues, que se estrenó ese fin de semana, pero cada día como que siguen creciendo los espectadores que están disfrutando de esta película española.
1: Bien, y eso se viene bueno, pero también hay que hablar sobre videojuegos, y es que un famoso videojuego también, Ghost of Yotai, está pues lanzándose este 1 de octubre en plataformas PS5, y ya viene con esta edición definitiva, Ghost of Yotai Complete Edition, de la aventura del mundo abierto de Atsu, desarrollada por Sucker Punch, y toca pues volver a jugar de este juego, que es como el retrato de la de la era de los samuráis. Así que bueno, va
2: a para ese periodo morazánico, ya sabe qué hacer.
1: Así es, y bueno, y si tiene el dinero también, porque es un poquito cara. Pero bien, ¿qué hay en música, Kelly?
2: En música, Taylor Swift supera a Beyoncé como la artista más premiada de los MTV 2026. Taylor Swift se coronó como la artista más premiada tras un reinado conjunto en el que ambas acumulaban 30 distinciones. Ella pues logró este premio al recibir el premio inaugural la mejor dirección artística, que destaca el trabajo de dirección que llevan a cabo los cantantes más allá de su carrera musical. Entonces pues ganó también 4 premios a mejor directora, dirigió algunos de los videos más representativos de su carrera. Entonces pues definitivamente está arrasando Taylor Swift.
1: Y bueno, algo que a todo hondureño nos gusta escuchar es que los artistas hondureños lleven el ritmo catracho en sus venas, pero en este caso lo llevaron hacia la residencia de Shakira en Madrid, y es que esta banda marcha Honduras 54 puso en alto el nombre de Honduras al participar en esa actividad en la residencia de Shakira en Madrid. ¿Qué es lo que hicieron, Kelly?
2: Sí, precisamente, pues esta banda acompañó a Shakira en su tour que se llama Residencia, que decíamos la semana pasada, les contaba que Shakira invitó a Laura Pausini. Pues esta banda de nosotros que se llama 504, que está integrada de hecho por jóvenes talentosos inmigrantes hondureños que están allá, que residen en Europa, pues ellos la acompañaron en el Macondo Park de Madrid. Y bueno, este recinto cultural fue diseñado como el epicentro interactivo oficial para reunir las diversas expresiones del arte latinoamericano en el marco de este tour de Shakira. Las mujeres ya no lloran, y sabes que yo vi la foto también, Carlos, y ellos vistieron su ropa
1: mujeres,
2: azul.
1: Las mujeres facturan.
2: Sí, ahora las mujeres ya no lloran.
1: Y después va a ser las mujeres ganan más dinero. ¿Cómo va a ser?
2: O sea, todo el mensaje que llevaban, y nuestros músicos hondureños hasta vestían de azul y con sus tambores y todo, porque es una banda, o sea, que seguramente mucho orgullo. Se imaginen si usted es un hondureño allá en España y tenía la posibilidad de ir a ver a Shakira, a disfrutar de ese espectáculo. Qué orgullo para estos chicos que nos representaron allá y que acompañaron a Shakira.
1: Así es, bueno, así es. Y bueno, nos despedimos aquí en Conexión Nada con más cosas también mañana. En Conexión Nada se despide. Usted es Carlos Alvarenga
2: y Kaylin Espinosa. Hasta la próxima.
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0: tengas con Costa Rica esa familiaridad con el con Francisco Morazán también se ha visto plasmada en esta obra teatral que han hecho, como lo repito, en homenaje a la Universidad Nacional Autónoma de Honduras, sí, pero también al país. Así que se ha presentado también en horas de la mañana el Tecnológico de Costa Rica con su obra nuevamente. Hay animales como hay gente, también ha presentado obra ya en hora de la tarde la Universidad de San Carlos de Guatemala con su exhibición artística denominada 13 y Martes. Y bueno, hay actividad también a esta hora de la tarde en donde se ha presentado en este festival universitario repetición de obras. Por ejemplo, se repitió a eso de las 1 de la tarde el grupo artístico Arena y Sol de la Universidad Técnica Nacional de Costa Rica con la presentación titulada Raíces en Venta. Así que estamos viendo durante estas horas de la tarde actividad en el ámbito del teatro. También han habido obras nuevas, se va a estar presentando ya para cerrar la tarde la Universidad de Costa Rica con una nueva obra denominada Cuentos de Angustias y Paisajes, y también vamos a tener la agrupación artística Teatro Aspicio, que ha venido desde la Universidad Nacional Autónoma de Honduras en el campus de Choluteca, que ha presentado ayer también lo hizo una importante obra relacionada con la casa de José Cecilio del Valle. Así que a esta hora de la tarde es lo que podemos informar. Las actividades no se detienen. Invitar a toda la comunidad universitaria que está acudiendo a la máxima casa de estudios en esta tarde, que es un clima muy agradable lo que está sobre Ciudad Universitaria.
1: Fantástico todo lo que nos cuenta, estimado Edras, y nos damos enterado precisamente que es una fiesta cultural la que se está viviendo, y queríamos consultarle, ¿ha llegado por esos lados el rector?
0: Bueno, no hemos podido ver al rector por este lado, pero sí hemos podido ver a miembros de la dirección universitaria, algunos secretarios académicos como el secretario de la CEAPI, René Girón, que también ayer estuvo presente en las diversas actividades de teatro que se están desarrollando en el Teatro Padre Trino, aquí a inmediaciones del edificio 1847.
1: Y de manera particular, ¿cuál es la obra que más le ha gustado a usted?
0: En particular, como le mencionaba previamente, me ha gustado mucho este homenaje que se ha hecho desde la Universidad de Costa Rica. El hecho de tomarse el tiempo de estudiar, de escudriñar nuestra historia y esos pasajes históricos y plasmarlos en una obra desarrollada exclusivamente para este Festival Universitario del Arte y la Cultura, eso me ha parecido admirable. De hecho, pensamos en escribir para el periódico algún artículo relacionado con esta obra que me ha parecido muy, muy pertinente y bueno, como lo decía, un homenaje a Honduras desde los hermanos costarricenses y esos lazos que nos han conectado históricamente como nación centroamericana.
1: Aquí mi compañero Carlos Alvarenga, ¿tiene algún comentario, Carlos?
2: No, particularmente siento que lo que ha expresado Esdras pues es pues lo que podría uno sentir de disfrutar de cada uno de los elementos, y creo que de alguna forma él pues trae con él una visión interesante sobre lo que le representó cada obra. Tal vez lo único que sería como consultarle a Esdras si tiene la agenda de mañana para ver cómo está, para que tal vez las obras que él menciona, tal vez tengamos la oportunidad de verlas y disfrutarlas también, porque hay cosas que muchos compañeros nos han comentado que les ha parecido fascinante y que uno no las ha podido disfrutar,
1: y hay que
2: disfrutarlas el día de mañana, que ya casi son el cierre casi de las actividades.
0: Bueno, comprometernos en ese sentido a conseguirle en esta hora de la tarde pues la referida agenda para mañana, para que como colaboradores de la universidad también disfrutemos de esta fiesta del arte y la cultura que se está desarrollando en la máxima casa de estudios, compañeras.
1: Muchísimas gracias, periodista Edra Díaz, desde el arte escénico, desde ese arte de las tablas, nos ha brindado un reporte muy interesante y completo. Muchísimas gracias, Edras.
0: Nos vemos, compañeros. Un saludo.
1: Gracias.
2: Bien, así, con ese cierre de lo que mencionaba Edras Díaz, pues solo quedarles a ustedes pendientes de decirles que todavía continúan las actividades hasta la tarde. En el teatro, sea el caso, todavía están pues todas las obras que se pueden disfrutar a eso del, hasta las 7 de la noche, también en los diferentes espacios, en el caso de los auditorios, pueden disfrutar de ellos hasta las 5 de la tarde más o menos, que van a estar desarrollándose, y en el CICE pues van a estar un poquito más de tiempo, pero también en literatura, pues si le gusta un poquito de ese tema, ya ahorita están por terminar algunas de las actividades, y cine también en el Teatro Francisco Salvador, ahí en el CICE también. Y bueno, también para las exposiciones están disponibles hasta las 4 de la tarde, pero estas están en cualquier horario, las pueden disfrutar aquí en el Mezzanine, aquí en el Alma Mater, están disponibles. Y esto es lo que nos queda de Kelsen. Yo creo que lo que le quedamos debiendo a la gente ahorita es conseguir todas esas obras que están y decirles, como generarles una agenda para que puedan disfrutar de cada una de esas obras. Particularmente, yo creo que me quedaría impresionado con ir a ver lo que realizaron los costarricenses en el tema de las danzas folclóricas, que es algo que pues el compañero Eli mencionaba, que son impresionantes, la obra que está presentando los costarricenses también, y las hondureñas en este caso, el tema de la literatura ahí en el C3 también, que está tomando un auge, y aprovechar un rapidito, un chancecito que se tenga de ver en el Mezzanine todas esas obras que están expuestas. Y pues todo lo que pueda ver al aire libre, Kelsen, también de la danza y todo lo que se pueda desarrollar, pues creo que es demasiado para que lo pueda ver uno en un chance, pero por lo menos para hacerse una idea de cómo están impresionando todas esta la banda de la UMI, también lo que mencionó Clarisa Donaire, que cómo estaban tocando también era muy llamativo, y también la marimba de tanto de Lusac como de Leona.
1: Bueno, nos resta, Carlos, agradecer a la audiencia su sintonía a Radio UNA, y estamos siempre informando a través de las redes sociales.
2: Así es, y bueno, no se despeguen, que seguimos mañana también contándoles qué es lo que sucedió en este FICUA 2026.
1: Muchísimas gracias.
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2: Hola, hola, hola, ¿cómo están? Estamos pues ya con este inicio de este FICUA, que nos da la bienvenida a todos aquí en Ciudad Universitaria con estos artistas que están aquí presentes en Ciudad Universitaria. Pero para más contarles más cosas, ¿qué les parece si también contamos con lo que nos cuentan también los periodistas de Presencia Universitaria, que se encuentran también ubicados en todo este espacio cultural? ¿Cómo estamos aquí en FICUA 2026?
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2: FICUA FICUA 2026 inició pues ya esta fiesta cultural. Honduras pues vi esta verdadera fiesta de la cultura, esta fiesta que se organiza desde la Universidad Nacional Autónoma de Honduras en este 13º Festival Interuniversitario Centroamericano de la Cultura y el Arte, FICUA 2026, por si no sabían cómo eran esas siglas desglosadas. Y también esto convierte pues a Ciudad Universitaria en el primer escenario o el principal escenario del encuentro artístico de esta región. Bueno, saludamos aquí a Kelsin Vázquez también, que nos acompaña, director de presencia universitaria, y también Hugo Duarte en controles, que nos pues está ayudando, y también que tendremos pues estas conexiones a través de todos los espacios en donde se está desarrollando esta fiesta cultural en 11 escenarios de esta pues esta fiesta regional. Estamos en directo, sí, Kelsin. Y bueno, precisamente es esta fiesta cultural la que estamos desarrollando aquí en Ciudad Universitaria. Hay que añadir que ayer se realizó una majestuosa inauguración allá en el CICE, en el centro de Ciudad Universitaria, en donde todos los artistas, más de 940 artistas que están participando de más de 12 universidades públicas centroamericanas que comparten pues desde el día de hoy ya danza, teatro, literatura y artes. ¿Cómo estamos, Kelsin?
1: Muchas gracias, Carlos. Un saludo desde Ciudad Universitaria. Es realmente gratificante estar hablando de un evento que trasciende nuestras fronteras y que nos une como hermanos con toda esa representación universitaria de Centroamérica. ¿Y cómo nos estamos sintiendo? Yo tengo entendido que nuestros compañeros Edras y Ellen están listos y preparados para informarnos desde el lugar de los hechos cómo se está desarrollando esta primera jornada.
2: Así es, y bueno, tendremos esos contactos en vivo, pero Kelsin, no sé si nos puede comentar un poco sobre este FICUA que se está desarrollando el día de hoy. Hoy inician pues oficialmente las actividades culturales en todo Ciudad Universitaria, así que si usted tiene chance de movilizarse a algún espacio dentro de los que están ahí, puede realizarlo. Hay teatro, hay danza. ¿Usted qué le gusta, Kelsin, de más o menos? ¿Qué es lo que le llama la atención? ¿Qué es lo que le gustaría ir a ver ahorita mismo?
1: Pues interesantísimo está lo de teatro, las danzas. He estado viendo algunas fotografías y algunos videos, Carlos, de la motivación que tienen los jóvenes con la música. A ellos bailan, incluso hemos visto unas actividades muy activas referente a la música, donde el grupo musical de la Universidad Nacional de Agricultura ha puesto a bailar a todos en la plaza.
2: Siempre ponen a bailar, ¿verdad? Yo recuerdo que en Fucaín eran muchos los que se movilizaban para realizar estos movimientos artísticos. Y bueno, tenemos al Elin Josué Rodríguez, que está pues allí en la, podríamos decir, los hechos culturales, que nos actualice, Elin, cómo se está viviendo esta fiesta cultural donde usted está. Cuéntenos qué se ha vivido y qué se va a vivir más tarde.
5: Así es, Carlos, gracias. Estamos desde el puente 1847, aquí en el edificio 1847, en este puente aéreo, donde ya ha hecho su presentación la danza folclórica, el grupo de danza folclórica Arena y Sol, de la Universidad Técnica Tecnológica de Costa Rica, la UTN, donde ha dejado un buen sabor aquí con un ritmo diferente, un ritmo característico del país tico. Y pues lo que más llamó la atención después de la participación de la Universidad UTN fue el grupo musical de la Universidad Nacional de Agricultura de Catacamas, la UNAC, los plebes de la UNAC, donde cantaron 5 canciones que son regionalmente muy conocidas y nacionalmente muy conocidas, como aquella que dice Viva Olancho, El Lechero, El Pisón, la Chonita, El Muñeco y La Yequecita, con tan sabor.
2: ¿Bailó usted, Elin? ¿Bailó usted al ritmo de esa?
5: Claro que sí. Si usted sabe que llevo el ritmo en las venas, somos prácticamente, nacimos en el paraíso, pero somos olanchanos de cuna.
2: Claro, ajá, cuéntenos.
5: Y después, la participación que también llamó mucho la atención fue la participación de la danza popular Sabor Puma de la Universidad Nacional Autónoma de Honduras, donde es una mezcla de ritmos, de géneros musicales, pero también una mezcla tanto contemporánea como ochentera, pues ellos pusieron a bailar también al público. Y me llama la atención, Carlos, que pues tanto los Plebes de Olancho como el grupo de danza popular de la UNA tenía un público costarricense muy nutrido, el público de la UTN, donde bailaron al ritmo tanto pegajoso regional de Olancho, pero también al ritmo popular, al ritmo a la mezcla de estos ritmos que hicieron el cuadro de danza popular Sabor Puma. Carlos, es un ambiente muy bonito que se vive aquí en este puente de 1847, en este puente aéreo que da acceso al edificio 1847, donde cada vez, Carlos, está llenando más. Casi hacer la cobertura periodística de este evento es un poquito de complicado porque está

0: FESCICUA 2026, donde somos los anfitriones nosotros como Universidad Nacional Autónoma de Honduras.
1: Elin, y bueno, aquí estoy con el director de presencia universitaria, Kelsin Vázquez, para que también, pues él tenía una consulta, su consulta se orientaba si usted ya había bailado, porque sabe que a usted le gusta bailar mucho, pero también, ¿qué es lo que se viene de nuevo o qué más podemos esperar para todos los que nos escuchan en este festival, en el área ahí, en el puente aéreo que conecta pues la Plaza Cuatro Culturas con el edificio 1847?
0: Bueno, principalmente en este momento está un cuadro de danza, ya también danza folclórica de la Universidad Nacional Autónoma de Honduras. Ya le voy a verificar que, porque la gente la tengo en el teléfono, pero es una participación enorme. Y que cada participación deja la vara alta, pues una participación deja la vara alta para la otra y así va. Es un espectáculo que creo que no se debería perder ni la comunidad universitaria ni los hondureños, porque al final es poca, llega tarde, como dicen, y también es totalmente gratuita.
1: ¿Usted haría entonces la invitación para todos aquellos que quieran llegar al pueblo hondureño por este tema? Yo creería que más que llegar es disfrutar, ¿verdad?, de todo lo que se está viviendo. Es imposible, yo creo, en un solo lugar reunir a tantos artistas de diferentes regiones de Centroamérica en un solo lugar y disfrutarlos en un solo sitio como es este FICUA 2026. Es un espectáculo. Entonces, ¿cuál sería la invitación?
0: Este protocolo solo la UNLA lo puede montar, Carlos. Solo la universidad, somos, humildemente lo decimos, tenemos una capacidad instalada que se viene probando año con año, y ya pues con dos festivales interuniversitarios centroamericanos ya a nuestro haber. Este sería el tercero, ya va bien. Y tenemos dos juegos deportivos universitarios centroamericanos también, y el festival universitario también, el FUCAI, que es el Festival Nacional para la Cultura y el Arte, y pues para la Identidad Nacional. Entonces ya estamos probados, podemos tener multieventos en toda ciudad universitaria y que estos eventos salgan perfectamente bien.
1: Así es, bueno. Bueno, gracias, Elin. Tal vez más adelante en un programa por la tarde nos actualizas de cómo va a estar esa agenda, cómo estuvo esa agenda de lo que se va a desarrollar, y vamos a ir a otro punto con Ezra Díaz para que nos actualices lo que está pasando también en el teatro. Muchísimas gracias, Elin.
0: Bien, gracias.
2: Muchas gracias a nuestro compañero Elin, Carlos. Y ahora nuestro compañero Ezra Díaz está en vivo. ¿Desde dónde, estimado Ezra?
3: Hola, ¿qué tal, compañeros? Un gusto saludarlos. Bueno, estoy desde el Teatro Padre Trino, en las inmediaciones del edificio 1847, específicamente en el edificio D1, en donde se está desarrollando la jornada teatral de la mañana. Como mi compañero Elin Rodríguez lo decía, es una fiesta académica, una fiesta colorida, y una fiesta de todas las universidades de Centroamérica, en este caso en el teatro. Ya han habido presentaciones durante la mañana, importantes presentaciones. Ya se ha presentado el grupo de la Universidad Lucen Aspicio, aquí este grupo es de Ciudad Universitaria, y el grupo teatral Quetzalcoatl de UNA Campus Comayagua, que ya han hecho sus diversas presentaciones. Por supuesto, el público lo está disfrutando. Vemos un escenario que está totalmente abarrotado. Y bueno, se va a ir desarrollando durante la jornada. Hasta las 7 de la noche tendremos jornada de presentaciones de teatro aquí en Ciudad Universitaria, compañeros.
2: Y en esta oportunidad, Edras, la participación de estos cuadros teatrales de la Universidad Nacional Autónoma de Honduras, ¿cuáles han sido las presentaciones que han realizado? ¿Cuáles son el nombre de las obras?
3: Bueno, en el caso de la Universidad Nacional Autónoma de Honduras, han presentado con el terror. Lo han denominado esta obra teatral desde Comayagua, donde ha habido, como lo mencionaba, la participación de al menos unos 10 estudiantes que son parte de este grupo teatral que viene desde Comayagua. En breve le voy a

0: compartir el nombre cada recalcar que estoy dentro del teatro y tendré que hacer un poco de magia aquí para que ustedes me puedan escuchar debido a las interferencias, para no interferir con las obras que se están desarrollando, pero en este momento precisamente estoy buscando el nombre de la obra teatral. Bueno, han presentado el grupo teatral Quetzalcóatl, la obra Entre Olvidos y Fragmentos de Lucidez, que es precisamente de una campus Comayagua. La Casa del Silencio también ha sido una presentación que se ha hecho a esta hora de la mañana por parte de los diferentes grupos de teatro de la universidad.
1: Edras, esta jornada de teatro, ¿a qué horas termina?
0: Bueno, está programada en dos bloques. La primera termina ahorita a las 12 del mediodía y posteriormente durante la tarde también habrá presentaciones de teatro aquí en Padre Trino hasta las 7 de la noche. Es una de las jornadas más intensivas que se está desarrollando en este festival interuniversitario, compañeros.
1: Sí, Edras, tengo entendido de que en el transcurso de esta jornada grupos teatrales de universidades de Centroamérica, de Costa Rica y de otros países hermanos participarán con sus actuaciones.
0: Así es. Bueno, tenemos en este momento la participación de Multiverso Creativo, se llama, del Tecnológico de Costa Rica, que va a estar en una presentación de las 10 de la mañana a las 11 de la mañana. Posteriormente, entre las 11 y las 12 del mediodía, se estará presentando Casa Drama de la Universidad de San Carlos de Guatemala. Brevemente habrá espacio para el almuerzo y posteriormente tendremos presentaciones del elenco de teatro de la Universidad del Salvador, de la Universidad de Costa Rica, que se va a estar presentando con Narrarte Cuentacuentos a eso de las 2 hasta las 3 de la tarde. Posteriormente, desde Costa Rica también se estará presentando el grupo Arena y Teatro de la Universidad Tecnológica de Costa Rica, y finalmente tendremos obra de teatro de la USAC de Guatemala, que también se estará presentando con el grupo Teatro de Arte Universitario de las 4 a las 5 de la tarde. Así que más o menos esa es la agenda programada para lo que queda de esta mañana y por supuesto durante la tarde.
1: ¿Y cuánto es el costo económico para que una persona pueda ir a presenciar esas importantes obras?
0: Es importante recalcar que todas las actividades del festival son completamente gratis. Evidentemente, en este caso, de la sala del Teatro Padre Trino, los cupos son limitados por considerar el tamaño del teatro. Entonces, es completamente gratis siempre y cuando se venga con un poquito de tiempo antes del inicio de las obras, ¿no? Así que, en ese sentido, invitar a toda la comunidad universitaria para que haga parte de esta fiesta cultural y académica de la Universidad Nacional.
1: Carlos, no me resta más de preguntarle a mi compañero Edras, simplemente que realice una invitación cordial a nuestra audiencia para que asista a estos eventos de que terminan el jueves, tengo entendido.
0: Así es. Bueno, el próximo jueves culminarán estos eventos y, como usted ya lo decía y lo decíamos previamente, invitar a toda la comunidad universitaria para disfrutar de un evento tan, tan único, tan trascendental en esta semana en que la universidad es el epicentro del arte y la cultura, no solo de la universidad, sino también de todo el país. Así que hay infinidad de actividades y el campus en Ciudad Universitaria realmente parece una fiesta académica donde seguramente miles de estudiantes que ingresan a diario acá lo están disfrutando de la mejor forma. Así que a ser parte de las actividades y a disfrutarlo al máximo. Es importante reconocer este roce, este intercambio de conocimiento que se puede hacer con el resto de universidades del Istmo Centroamericano.
1: Pues agradecemos la gentil y oportuna y excelente narración de todos estos lindos acontecimientos culturales que se están desarrollando en Ciudad Universitaria. Edra, felicidades, muy oportuno y puntual. Muchísimas gracias. Y doy paso a mi compañero Carlos, que estamos también aquí en cabina. Saludos, Carlos.
2: Saludos a Edgar, y bueno, saludar también a Nadia Mendoza, que está también haciendo cobertura de lo que se está viviendo allí en Ciudad Universitaria. Nadia, le saludamos aquí a través de Radio UNAC. Cuéntenos, ¿qué se está desarrollando ahí donde se está cubriendo pues esta fiesta cultural que se desarrolla aquí en Ciudad Universitaria?
3: Un saludo a Carlos y un saludo a la audiencia de Radio UNAC. Estamos desde el Teatro del CICE, donde ya se han llevado a cabo presentaciones de las universidades de Costa Rica. Honduras también ya se ha presentado, luego se presentará Panamá. Y pues la actividad aquí está muy animada, ¿verdad? Están compartiendo entre países, están compartiendo la cultura, los bailes propios de cada país, y les invitamos a que se vengan aquí al CICE a disfrutar del arte y la cultura centroamericana.
2: ¿Qué es lo que más le ha llamado la atención, Nadia, de lo que ha visto pues con estas presentaciones que se han realizado ahí en el CICE, donde precisamente se realizó también ayer la inauguración de este festival universitario?
3: Lo que es que me ha llamado mucho la atención es la participación de los grupos musicales de Costa Rica, ¿verdad? Que han participado hasta el momento dos grupos musicales. Ellos hacen un llamado muy enfático a la paz, ¿verdad?, en Centroamérica, con melodías pues que envían estos mensajes de paz, de unión centroamericana, ¿verdad? La defensa de la universidad pública también es algo que ellos han dicho en sus presentaciones. También recientemente vimos cómo un artista de Costa Rica pues, compartió pasos autóctonos de Costa Rica, ¿verdad? Estaba enseñando a un compañero de Honduras, ¿verdad? El suyo costarricense, un criollo. Entonces vemos cómo comparten las culturas. Aquí se sigue ambiente de artística.
2: Nadia, y ya para finalizar también, cuéntenos qué se viene por la tarde para todos aquellos que se quieran animar para llegar. Recordemos que esto es abierto al público, cada uno de los eventos que se están desarrollando. Bueno, ya decía Esdras que por el tema del espacio en el Teatro José Trinidad Reyes, Padre Trino, conocido cariñosamente por todos, pues el espacio es más limitado, pero ahí en el CICE sí hay mucho espacio para poder llegar. Entonces, ¿qué tenemos para las tardes que nos pueda comentar para que también se anime la gente para llegar?
3: Pues Carlos, para la tarde están también programados grupos de danza folclórica, los garífunas, ¿verdad? El grupo garífuna de la universidad, los musicos también, las danzas musicas, ¿verdad? Que son pues ritmos que a cualquiera, ¿verdad? Cautivan y a cualquiera lo animan a querer bailar, a querer escuchar, disfrutar. Así que los invitamos a que se vengan. Las actividades van a estar hasta las 6 de la tarde, así que pueden venir a disfrutar de esos sabores garífunas y de toda la cultura de los países de Costa Rica, Salvador, Panamá y Honduras, que son los que están representados en este tipo.
2: Bien, gracias Nadia por pues la completa actualización y radiografía de lo que está pasando ahí en el CICE. Bueno, ya saben, entonces, muchísimas gracias Nadia por la comunicación.
1: Saludos, Nadia.
2: Bien, entonces, Kelsin, lo que tenemos para el día de hoy, tenemos bastante actividad, más de 70, podríamos decir, como podríamos decir, unas 70 representaciones artísticas, más de 70 representaciones artísticas en torno a este espacio. Recordemos también que, bueno, el rector, en su palabra, pues le parecía que la Universidad Nacional Autónoma de Honduras, en sus palabras, se honra recibir a estas universidades hermanas en Centroamérica para celebrar el talento, la creatividad y la identidad de nuestros pueblos. ¿Qué le parece? Que esa cita del rector, que creo que valida todo lo que se está viviendo en este espacio cultural.
1: Sí, Carlos, muchas gracias. Hemos estado escuchando las palabras del rector y realmente él está muy orgulloso de todo esta planificación que no comenzó ayer. Esto tiene como un año y tanto de estarse planificando.
2: Terminaron lo del FICUA y terminaron lo del JUDUCA y empezaron a planificar lo del FICUA.
1: Sí, esto en la Universidad Nacional Autónoma de Honduras nada se deja a la improvisación, todo es meses y a veces hasta años de planificación. Carlos, hay algo muy interesante que quiero resaltar y agradecer a los colegas de los medios de comunicación externos, los medios comerciales de Honduras y de Centroamérica. He visto incluso publicaciones de agencias internacionales como EFE que han resaltado esta actividad, dice 940 estudiantes artistas.
2: Sí, es un número bastante imponente también considerando las dimensiones de lo que se puede hacer y también lo que dijo el vicerrector de Orientación y Asuntos Estudiantiles, Mario Aristides Contreras, en donde resaltó que el FICUA pues brinda a la juventud ese espacio para compartir experiencias, mostrar su talento y fortalecer los vínculos entre las instituciones de la educación superior en Centroamérica. Eso me parece que lo resume también, es fortalecer esos vínculos, pero también es mostrar su talento, ¿no? Al final de cuentas eso lo estamos viendo. Yo creo que con la alegría y la alegría que lo han mencionado también Esdras, Elin y Nadia, que están ahí en el lugar de los hechos, pues lo demuestran, ¿no?
1: Claro, y eso me hace recordar que cuando el trabajo es un placer, porque ellos es un trabajo placentero el que están realizando, tanto Esdras, Nadia y Elin, y todavía nos pagan, entonces es un doble salario el que tenemos, ¿verdad? Trabajamos con felicidad, con alegría.
2: Usted dice que se están viendo las obras de teatro con placer, disfrutando la música. Bueno, también el tema, Elin lo disfrutó muchísimo porque...
1: hasta baila esa.
2: Hasta bailó, ¿no? Con estos espacios... Que es lo bonito, yo creo que al final de cuentas sí somos periodistas, pero también hay que disfrutar de los espacios porque para eso están, ¿no? Y yo eso es lo que podría resaltar también.
1: Carlos, antes de terminar, sé de que para recordarle a la audiencia que por la tarde a partir de la 1 tenemos elenco de teatro de la Universidad del Salvador, la UES. A las 2, narrarte cuentos de la UCR. A las 3, arena, sol y teatro de la Universidad de Costa Rica, UTN. A las 4, teatro de arte universitario de la USAT de Guatemala. Y a las 5, teatro girasol de la UCR de Costa Rica, para finalizar a las 6 de la tarde con el teatro Aspicio Campus Choluteca. Entonces, si hay alguien que le interese el teatro, totalmente gratis la entrada, solo que tiene que venirse temprano. La invitación es cordial y abierta para la población.
2: Así es. Y bueno, en el auditorio en el edificio C3, en este, por si no lo conocen, es el que está casi a nivel del ingreso. Se está desarrollando también a partir de las 11 a esta hora el coro Comayagua, el que va a estar haciendo su presentación. Y de ahí presentaciones internacionales. Estará Movaré de Lusac de 11:30 a las 12. Después, eso de la 1, el ballet USAC. ¿Usted le gusta el ballet, Kelsey?
1: Me encanta, Carlos, soy un fan.
2: Bueno, entonces en el auditorio del CICE, a eso de la 1:30 y 2 de la tarde, pues puede ir a visitar el tema del ballet y también el coro de lenguas extranjeras. Y bueno, sigue la programación con el y termina ahí, a eso sí, termina ahí a las 4:30 con el ensamble de flauta dulce. Y en el anfiteatro títere de CICE, ¿qué es lo que tenemos, Kelsey? También, porque ahí hay danza y música a la vez.
1: Bueno, si tomamos en cuenta las 11 de la mañana, el son de Guana de la UTN de Costa Rica, luego del almuerzo a la 1:30 el grupo musical experimental universitario de la UCR, a las 2 de la tarde danza garífuna Agauna, CU UNA Honduras, a las 2:30 compañía de danza folclórica de UCR Costa Rica, 3 de la tarde un conjunto típico Mares de mi Patria de la Universidad de Panamá, la UMIT, a las 3:30 son de la UNA de UCR Costa Rica, a las 4 floreo UNA. Esto yo tengo entendido que le gusta mucho a Elin.
2: A Elin le gusta bastante lo del floreo y yo creo que se va a intercambiar ahí, pero también ¿dónde está Elin? Precisamente en este puente de 1847, a eso de la 1:30 se va a estar dando la proyección folclórica Tono Sepia, esto de la Universidad de Costa Rica. Y algo que me llama la atención, esta danza folclórica Popol Vuh.
1: Popol Vuh.
2: Esto Mujeres de los Centros Regionales de UNAC Campus Copán y el Grupo de Floreo de Costa Rica también estará ahí también, de la UTN. Hay floreo también en Costa Rica también. Y la danza folclórica Raíces Sureñas Honduras, UNAC Campus Choluteca y también, sí.
1: Carlos, quizás usted les explica a nuestra audiencia este término de floreo y qué es lo que hacen.
2: Preferiría que lo hiciera usted mejor porque no quisiera comprometerme yo en este caso, pero sí, el floreo, bueno, es una expresión artística llamativa por podrías tener como sus antecedentes como hacer como una invitación a una dama, ¿no? O sea, como podríamos hacerlo así. Y también está lo que esto implica, hacer el uso de los lazos, ¿no? Y ese floreo, pues yo creo que va en esa línea de hacer una interpretación para llamar la atención de una dama. Creo yo que esas son como sus raíces. Si alguien sabe más o menos por dónde va la línea, pues que nos explique mejor. Pero sí, yo creo que esa es como la esencia. Pero también yo que Kelsen quisiera culminar ya este espacio también haciéndole la invitación que también en la Plaza Cuatro Culturas, otro de los escenarios, porque recordemos que son 11 escenarios los que se están desarrollando, también se van a estar desarrollando también temas de marimba y danza del Tec y la literatura, que es un espacio importantísimo. Eso van a poder disfrutar de literatura de Guatemala, de escritura creativa que está acompañada por la UES del Salvador y también de la Universidad Nacional Autónoma de Honduras, pues habrá un espacio. Pero también hay cine para los que quieran disfrutar del cine. Si a usted no le gusta la danza, si a usted no le gusta la música, si usted es más de un tema visual, también
1: el séptimo arte
2: también hay espacios. ¿Y esto dónde? En el Teatro Francisco Salvador, donde se van a estar dando estas muestras. Se está programando dentro de ese espacio Cine para Hoy de Guatemala y del Costa Rica. En este caso, El Charral, a eso de la 1 y a las 2 de la tarde se va a presentar Cine de Lausa. ¿Qué le parece, Kelsen?
1: Fantástico. No hay excusa para no venir aquí a la universidad. Es una cita obligada. Tienen que venir. Si usted tiene intereses por el teatro, el cine, el tema de las danzas, el tema de la música, todas estas expresiones artísticas están abiertas aquí en la Universidad Nacional Autónoma de Honduras.
2: Así es, y bueno, le hacemos un recuento de todas las universidades que están participando. Está participando, pues por supuesto, la Universidad Anfitriona, en este caso la UNA, también está participando la UNA y la UNACIFOR, y también la UPN. En este caso también está Costa Rica con la UCR, la UTN, el TEC de Costa Rica y la UNA, y El Salvador, pues con la Universidad del Salvador. Guatemala hace lo propio con USAC y Panamá con la Universidad Marítima de Internacional de Panameña y la Universidad Tecnológica de Panamá. Así que, pues esto, y mañana siguen las actividades y el jueves también. Así que no se despeguen ustedes de estos espacios culturales y aprovechen todo lo que puedan disfrutar aquí en FICUA 2026. Nos vamos, Kelsen, porque también a las 11 tenemos pues una entrevista muy especial con un académico importantísimo aquí en Punto Clave a través de Radio UNAM. Muchísimas gracias a todos ustedes. Se despide ustedes.
1: Kelsen Vázquez, un saludo.
2: Carlos Alvarenga y Hugo Duarte en controles. Hasta la próxima.
1: Gracias.
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2: Hola, hola, bienvenidos aquí a este espacio de Podcast FICUA 2026, en donde se está celebrando aquí en Ciudad Universitaria este festival, donde la universidad se está volviendo el epicentro cultural de la región, en donde pues más de 12 universidades están aquí representando, pertenecientes todas al CESUCA, y que están pues generando estos espacios tan bonitos de cultura y tradición. Aquí en compañía de Kelsin Vázquez, pues ¿cómo estamos, Kelsin? Este es el segundo día ya de, podemos decir, de actividades culturales. Ayer fue un día muy movido y el lunes que fue la inauguración, pero ya estamos en el tercer día de estos FICUA 2026.
1: Bueno, es un privilegio estar aquí en cabina, Carlos, en Radio UNA, y saludos a la audiencia. Y es cierto, durante 4 días, 940 artistas de 12 universidades públicas centroamericanas están compartiendo con el público expresiones de música, danza, teatro, literatura y artes visuales en 11 escenarios distribuidos en el campo universitario. No cabe duda que es una gran fiesta.
2: Así es. Bien, y tenemos llamada también, Kelsin, para que nos actualicen en los distintos escenarios que se está desarrollando este festival FICUA 2026. Eso, tenemos a Cristina Ganahuati también para que nos actualice de lo que está viviendo ella en este espacio de FICUA 2026.
1: Cristi tiene un informe especial desde el Palacio Universitario de los Deportes. Está cubriendo una actividad de gobierno abierto. Y la vamos a escuchar a continuación. Un saludo, Cristi Canaguati, un placer. Aquí la escuchamos en vivo y en directo desde Radio UNA.
5: Sí, es Kelsin. Buenas tardes. Aquí tenemos con nosotros al presidente de la IP, quien nos va a hablar un poco sobre esta alianza de gobierno abierto que se está desarrollando desde la Universidad Nacional Autónoma.
6: Un buen día. Bueno, agradecer a cada medio que permite que le podamos establecer a la ciudad universitaria en este caso, pero a la sociedad en general. Nosotros en el Instituto de Acceso a la Información Pública hemos tomado las riendas de ser la secretaría técnica del órgano de alguna manera directivo para poder trabajar la iniciativa de gobierno abierto. La iniciativa de gobierno abierto no es otra cosa que acercar las instituciones del Estado a la ciudadanía. Ya hemos hecho unos eventos especiales, hicimos el lanzamiento y la firma que corresponde de alguna manera a Alianza de Gobierno Abierto. Ayer mismo estuvimos en el Congreso Nacional, donde ya hay un Congreso abierto, tenemos al Poder Judicial también con justicia abierta. Pero básicamente hoy estamos acá para trabajar ya con los actores, y entre esos destaca la academia, y por eso estamos en la Universidad Nacional Autónoma de Honduras, pero también destaca la empresa privada y el gobierno. Y otros órganos que se suman, que es un consejo consultivo que está determinado con AMON, PGR, Tribunal Superior de Cuentas y otras organizaciones que hacen posible que podamos tener una iniciativa de esta magnitud que comprende factores determinantes como la transparencia, la participación ciudadana y la rendición de cuentas. Por lo consiguiente, ¿qué queremos hacer? Que la ciudadanía pueda exponer cada una de sus necesidades, de sus retos, de sus desafíos, y que eso se convierta o se traduzca básicamente en mejora para la ciudadanía. O sea, verdaderas políticas públicas que van a ser de beneficio de la sociedad hondureña. Por lo consiguiente, entonces, nosotros hemos asumido ese rol, ese reto, y hoy estamos acá como parte de ese trabajo que debemos hacer, pero que esto no termina hoy, sino que seguimos con una co-creación de un plan, un sexto plan de acción que va a ser lo que todavía no hemos logrado consensuar con los demás actores y trabajar en esa mecánica y en ese sentido.
1: Sí, como no, Cristi, la escuchamos.
5: Sí, nos puede hablar un poco también sobre los ejes que tiene este proyecto.
6: Bueno, los ejes están sustentados básicamente en poder tener entonces el derecho a la información, que es un tema que manejamos en el Instituto de Acción Pública, pero también tienen los principios fundamentales que rigen nuestra ley. Es también trabajar participación ciudadana y trabajar de alguna forma también todo lo que es rendición de cuentas. Por lo consiguiente, acá también se suma un un componente también que es sumamente interesante, que es el tema de tecnología, pero también el tema de la inclusión. Por lo consiguiente, entonces, todos esos ejes van a ser tratados y van a ser, vamos a ir a cada uno de los 18 departamentos con la Alianza de Gobierno Abierto para poder escuchar a los ciudadanos qué en verdad les aqueja. Y hoy que estamos en la universidad, también va a ser un bonito ensayo y un bonito ejercicio de decirle a cada uno del estudiantado qué en verdad quiere para que podamos tener verdaderas políticas públicas en un estado y que vayan en beneficio de todos.
5: Bueno, muchísimas gracias.
1: Muchas gracias, ha sido nuestra compañera Cristina Canaguati desde el Palacio Universitario de los Deportes en esta importante reunión del Gobierno Abierto, donde autoridades del IAIP y la Universidad Nacional Autónoma de Honduras, y Cristi me hablaba fuera de micrófonos, Carlos, que también hay diputados, o sea que está
2: esta importante situación. Entonces lo que se está desarrollando, sí, aquí en Ciudad Universitaria, esto tiene que ver con este tema del gobierno abierto que se está desarrollando. La universidad también en una nota de presencia pues se dio a conocer esa alianza público-privada que se está desarrollando también por este tema de los gobiernos abiertos. Y qué importante que es en esto. Pero seguimos hablando sobre el FICUA 2026 y déjeme contarle que para hoy también hay agenda llena, como todos los días que se han desarrollado estos temas en todo Ciudad Universitaria se están desarrollando, y ya varios grupos ya se han presentado en diversas en diversos escenarios. Y también pues ayer pues lo vivimos de forma que hasta las 8 de la y media de la tarde de la noche pues se estuvieron desarrollando ciertas ciertos temas. Aquí podemos decir, Kelsin, que también lo que esto significa también es que también han estado también los centros regionales presentes, y precisamente hablamos con ellos, con Daniela Martínez de Campus Dan Lee, para que nos actualice de lo que ha vivido pues esta experiencia cultural que han vivido los estudiantes de allá de la zona oriental del país.
1: Master Martínez, bienvenida a Radio Una, un saludo, ¿cómo ha estado?
7: Todo el desarrollo de este evento, un evento la verdad que ha logrado reunir a todo el talento universitario centroamericano, ¿verdad? Y emocionado porque nuestros Pumitas del Paraíso pues ya ayer iniciaron sus presentaciones, ayer debutó danza y música, hoy lo hizo teatro, así que estamos muy contentos.
1: Excelente, me dice que tiene algunos estudiantes o algunos expositores en este importante evento de lo que es el FICUA.
7: Así es, por acá tengo a Javier Estrada, él es estudiante de la carrera de Informática Administrativa, él también es coordinador de danza folclórica, así que se los paso para que él nos cuente un poco acerca de cómo ha visto todo este desarrollo y su experiencia, sobre todo en este tipo de eventos.
1: Excelente, Master, le escuchamos.
8: Hola, un gusto.
1: Muy buenas, un saludo, le escuchamos, estimado estudiante.
8: Pues nada, agradecido por el espacio que nos brindan, por la oportunidad de presentarnos aquí. Y pues la experiencia que hemos tenido pues ha sido increíble, porque hemos tenido la oportunidad en nuestro campus de desarrollar habilidades, conocer personas, venir acá y conocer personas.
1: Fantástico. Y cuéntenos, ¿en qué escenario se han presentado y cuáles han sido los nombres de las interpretaciones que han expuesto aquí en este importante evento FICUA?
8: Sí, ayer nos presentamos en el puente del edificio de 1847. Hicimos un popurrí donde presentamos varias danzas centroamericanas y terminamos con canciones hondureñas. Pues nada, la idea era representar, ¿verdad?, un poco de cada uno de los países, demostrando también lo que tenemos nosotros, nuestra cultura hondureña.
1: ¿Alrededor de cuántos estudiantes artistas están participando de su centro académico aquí en Ciudad Universitaria?
8: Sí, de la danza folclórica somos aproximadamente unos 15 estudiantes, y de la parte de teatro creo que andan unos 20 más o menos.
1: Interesante. ¿Y era la primera vez que participan en FICUA o ya tienen una experiencia previa?
8: En su mayoría sí, casi todos los estudiantes, les podría decir que la mayoría son nuevos de participar en este evento, y son pocos los que ya habíamos participado antes.
1: Ya, me imagino de que en algún momento han participado en FUCAIN, que es un evento que es anual.
8: Sí, así es, el año pasado tuvimos la oportunidad también de presentarnos en FUCAIN, fue una nueva experiencia, fue súper entretenido, interesante y pues genial. Más que todo, como les digo, la parte de conocer personas, compartir culturas, conocernos entre todos nosotros.
1: ¿Y han hecho, han interactuado, han hecho amistad con nuestros hermanos centroamericanos?
8: Sí, sí, muchísimo, la verdad, fíjese. Nos encontramos pues aquí dentro del campus, los conocemos aquí en el hotel, que también estamos ahí cerca. Hemos tenido la oportunidad de conocernos y ha sido fantástico.
1: Fantástico, pues muchísimas gracias. Y Máster Martínez, ¿usted tiene algo que más que agregar?
8: ¿Cómo dice, perdón?
1: Sí, Daniela, tal vez Daniela tiene algo adicional que agregar.
8: Ah, ahorita, ahorita.
1: Gracias.
7: Bueno, sí, ya esto sería como un punto aparte, ¿verdad? Pero también nuestros estudiantes han aprovechado a pasar por la librería y tienda universitaria para poder pues adquirir, ¿verdad?, esos productos que han tenido gracias al beneficio del programa Mi Bienestar. Entonces, esta ha sido una experiencia y una oportunidad muy bonita para todos nuestros estudiantes.
1: Muchísimas gracias, Máster Daniela. Le agradecemos la gentileza de haber atendido nuestra llamada desde Radio UNADA. Le saluda Carlos Alvarenga también.
2: Sí, y bueno, saludándola a Daniela pues por todo lo que está pues viviendo estos chicos, que están demostrando pues que con la calidad que tienen estos artistas pues lo están dejando pues aquí en este lado. Pero Kelsin, tenemos también a Elin Rodríguez. Elin, le hablamos aquí a través de Radio UNAM para que nos actualice cómo está viviendo usted este evento cultural que se está desarrollando aquí en Ciudad Universitaria. Cuéntenos, ¿cómo se está viviendo ahí en donde usted se encuentra?
9: Muy buenos días, Carlos, y el compañero licenciado Kelsin Vázquez, director de Presencia Universitaria.
1: Buenos días.
9: Bueno, estoy desde el puente 1847, del edificio 1847, donde ya hizo su participación el ensamble musical de la Universidad Pedagógica Nacional Francisco Morazán, quien deleitó a las 9:00 de la mañana al público, enorme público que tenemos en este espacio. Quiero decirle, compañeros, un público que abarrota el espacio, que se hace insuficiente para la cantidad de personas que han venido a ver este espectáculo de arte y cultura que es la Universidad Nacional Autónoma de Honduras en la anfitriona. El ensamble musical de la UPN comenzó con Noche de Luna en la Ceiba, el cantautor Moisés Canelo, también Pobre Marinero, desaparecido ya el cantautor hondureño Guillermo Anderson, y música popular que es de todo conocido, como el Osito Dormilón del grupo Casabe, y cerraron con Así Te Amo Yo, que es Por Mi País, de varios artistas, esta composición musical de varios artistas hondureños. La verdad, un inicio que empezó así, empezó muy, pero muy bueno, así debería de empezar, así como tal debió de haber empezado. Y después tuvo la participación el grupo de danza folclórica Tierra Nuestra de la Vicerrectoría de Orientación y Asuntos Estudiantiles, quienes deleitaron al público presente con bailes, por ejemplo, ritmos de la campesina, el zapateado, el costeño. Dejaron un buen sabor, una buena participación este grupo de Tierra Nuestra, como siempre, ¿no?, que se caracteriza por eso, por dejar la vara muy alta. Pero la compañía que dejó, digamos, que alumbró con un espectáculo jamás antes visto, Carlos, me atrevo a decirlo yo, jamás antes visto, es la compañía folclórica Tierra y Cosecha de la Universidad Técnica Einstein de Centroamericana, que es costarricense. Es con una puesta en escena, Carlos, que es impresionante, porque sus trajes son diferentes a lo que estamos acostumbrados a ver en danza folclórica. Sus trajes espectaculares con colores y diseños enormes, pero también por sus ritmos, que son totalmente diferentes, y pues deleitaron al público. Y la verdad, estaríamos horas tras horas viendo el show de este grupo artístico, que es enorme, ¿no? Y pues también la Universidad Técnica Nacional de Costa Rica, con su grupo Uru Ururu, pues Ukuru presentó varias escenas, ¿no? Teatro, pues, en al aire libre, donde exponen como una de las exposiciones, como la mujer es vilmente asesinada por los hombres. Y pues esto deja un mensaje muy grande para la población presente, donde ellos pues pusieron en escena esto, el sufrimiento de la mujer latinoamericana, la mujer centroamericana, en manos de la criminalidad, a veces por parte de sus propios Carlos y el Kelsen ahí en presente.
2: Bien, gracias Helen por pues brindarnos esa visión de lo que se está viviendo ahí en el puente de 1847, esa conexión que se hace con los artistas centroamericanos. Y qué bueno que
9: sí, Carlos, y solo agregar, Carlos, todo hay un poquito de todo en la página de Facebook de Proyección Universitaria, hay un poquito de todo, o sea, estamos dejando un picantito. Tuvimos dos videos y fotografías de cada una de las participaciones, de un minuto, de cuatro minutos, solo para que se hagan la idea y que se vengan para acá, porque esto es gratuito, Carlos. Esto es un regalo de la Universidad Nacional de Autónoma de Honduras a la sociedad hondureña, ¿por qué no decirlo? Solo es de tomar un bus que vale 3 lempiras y que se venga para la universidad.
2: Así es, y bueno, eso validando lo que usted dice, Ellen, que hay pues obras que están al aire libre, pero también hay obras que se pueden disfrutar en los diferentes escenarios, eso en los auditorios. Bien, gracias Ellen Rodríguez por la comunicación y bueno, estaremos pendientes tal vez para una conexión luego en la tarde. Muchísimas gracias.
1: Muchas gracias, Ellen.
2: Bien, Kelsen, entonces, si quiere, para ir pues actualizándole a la gente lo que se está viviendo allí también en los escenarios que se están desarrollando a nivel de Ciudad Universitaria, bueno, le comento un poquito sobre la agenda que se está desarrollando el día de hoy. Ya lo comentaba pues Cristina Ganahuati con esto del gobierno abierto que se está viviendo ahí también en el Palacio de los Deportes. También hay una exposición aquí en el mezzanine del Alma Mater, en donde ustedes, si les gusta ese tema visual, pues creo yo que están pues en el lugar correcto también. ¿Por qué no? También si le gusta a usted lo del cine en el Francisco Salvador, que se encuentra en el CICE, se están proyectando producciones universitarias de Guatemala, Honduras y Costa Rica. No sé, ¿a usted le gusta el cine, Kelsen? ¿Usted es de los que le apasionan ese tema de los cortos?
1: Sí, Carlos, yo soy un fanático del cine y sé que hay un grupo o varios grupos productores de cortos aquí en la Universidad Nacional Autónoma de Honduras, en Ciudad Universitaria, que se dedican precisamente a eso, y esta es una buena oportunidad para intercambiar impresiones, conocimientos y experiencias con colegas, amigos, estudiantes de otras latitudes de Centroamérica.
2: Así es, y bueno, para actualizarles lo que viene en teatro, pues se viene ya la presentación de Guatemala, Teatro Arte Universitario, Arena y Sol, a eso a partir de la 1 de Costa Rica, Teatro Girasol también de la UCR, y el Teatro Luz en Aspicio de Honduras, de Campus Choluteca va a estar generando su obra. También en el Auditorio C1 se están desarrollando pues estos dúos musicales, los solistas de la UNAC, y también están los ensambles artísticos y un grupo de saxofones de la UCR, Kelsen, si a usted le llama la atención este tema. Y también, bueno, si de usted lo gusta mucho lo del tema del ballet, en el auditorio 2 del C3 se están desarrollando este ballet de la USAC y el coro de las lenguas extranjeras, también danza garífuna afrojurla y raíces catrachas, y también eso de la tarde, la danza folclórica y el coro de la cámara de Campus Cortés. Así que el ensamble de guitarra también se está desarrollando de 3 a 3:30 y el coro Comayagua. Así que en el anfiteatro CICE también hay pues actividad. ¿Qué hay actividad aquí, Kelsen, sabe usted?
1: Tenemos que en este momento pues nuestros hermanos de danza misquita Asla Pahuaya Q de Ciudad Universitaria, y ellos están exponiendo precisamente dentro de unos minutos su arte en esta locación a las 11:30, Danza Tech y Tech de Costa Rica. Y por la tarde, si usted tiene tiempo todavía, puede venir haber Arena Sol y Danza Folclórica de UTN Costa Rica, Danza Folclórica Jacks Zul, Boae Campus CU UNA, Honduras, son de Guana, UTN Costa Rica, y Proyección Folclórica Tono Sepia de la Universidad UNA de Costa Rica. A las 3:30, Danza Folclórica Rosalila, Campus El Paraíso, los plebes de la UNAC. Ellos van a estar a las 4. Ellos tengo entendido de que los plebes es un grupo musical muy, muy animado, ¿verdad? Que pone a bailar a varios.
2: Eso, y bueno, yo creo que casi todos lo hacen bailar a todos aquí. Hemos visto videos de la gente que se anima a bailar, que eso es lo bonito de ver este tipo de acciones también en el... Bueno, si usted va de paso de sus clases también, en el caso de cruzarse edificios, en este caso el Plaza Cuatro Culturas, hay mucha actividad, entre ellos danza y música, ensambles latinoamericanos, Grupo Almendro del TEC, la Compañía Folclórica del UCR, y también han estado pues ahí también una danza y también danza folclórica de la UPN. Y si a usted le parece también, le interesa bastante la literatura, en el auditorio C3 se están dando estos espacios de literatura en donde están participando varias universidades, que están la USAC, la UES, y la UES está ofreciendo este taller de escritura creativa, y la literatura de SAU, este espacio de la ciudad universitaria, y en cine, lo que ya les decíamos también, y artes visuales, en este caso las exposiciones que están de artes visuales FICUA 2026, una de ellas es la que está aquí en el auditorio, en el Mesa Cine, en este edificio de Alma Mater. Y bueno, esto es lo que se está desarrollando este miércoles 29 de julio, en donde pues el teatro pues sigue generando mucha expectativa, más de 10 obras, cerca de 10 obras que se están desarrollando aquí en Ciudad Universitaria, y más de 80 presentaciones artísticas, que eso es un número que hay que resaltar, 80 presentaciones.
1: Fantástico, usted no se quede en casa, la entrada es totalmente gratuita, y hay espacios que no hay que entrar, son espacios públicos abiertos. En este día, Carlos, yo valoro mucho el tema que hay... poco calor en comparación de ayer, hay un poco más de nubes.
2: Esperemos que no llueva también, eso es lo que ahorita que estamos viendo un poco el panorama de lo que está sucediendo aquí, es que hay poco sol, o sea que al aire libre es más fácil de sobrellevar este tema, pero esperemos que no haya lluvia y se puedan desarrollar todas las actividades con total normalidad.
1: 25 grados centígrados y está bastante fresco para presenciar arte,
2: como música, para sentarse un ratito, tomarse un cafecito viendo las obras al aire libre, o si usted es de los que le gusta más disfrutarlo en los auditorios que están presentes para poder ver todo este despliegue cultural que se está desarrollando en este Festival Universitario FICUA 2026. Bien, nos despedimos aquí a través de Radio UNA. Gracias a todos ustedes por habernos escuchado. Se despide ustedes Carlos Alvarenga en compañía de
1: Kelsin Vázquez, un saludo.
2: Muchísimas gracias a todos ustedes por habernos escuchado.
1: Hasta luego.
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0: 2026, este espacio en donde le vamos a llevar buena información y todo lo relacionado con este evento que se aproxima acá en Ciudad Universitaria FICUA 2026. Pero no estoy solo en cabina, me acompaña mi compañera y amiga Kaylin Espinosa. ¿Cómo estás, Kaylin? ¿Cómo te va?
1: Hola, Hugo. Y bueno, a vos y a toda la audiencia le damos la bienvenida a este podcast FICUA 2026. Y es que, bueno, en Radio Una, el espacio donde las voces universitarias se encuentran con el arte, la cultura y la transformación social, nos sumamos a la celebración del Festival Interuniversitario Centroamericano de la Cultura y el Arte FICUA 2026. Bajo el lema Una Nueva Historia Florece con Arte y Cultura, un encuentro que reunirá al talento joven de la región y nos invitará a reflexionar sobre el papel del arte en nuestras sociedades. Y en este episodio, pues como en todos los episodios de FICUA, tenemos invitados especiales en estos preparativos, pues rumbo a ser sede de este evento tan importante. Así que, Hugo, ¿te parece que te presente a nuestros invitados especiales hoy, este grupo que nos acompaña?
0: Correcto, vamos a ver quién tenemos aquí en cabina.
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0: FICUA 2026 en la UNA. Ahora, Kaylin, ¿quién está en cabina acompañándonos hoy?
1: Así es, voy a presentar a nuestros invitados. En cabina tenemos a Linda Flores, ella es de la carrera informática administrativa, también José Antonio Peña de la carrera de medicina y Jesuini Gutiérrez de informática administrativa, y ellos son del grupo Estudiantina Universitaria BOAE. Y bueno, vamos a conocer más de estos chicos, de qué trata la estudiantina, cómo se están preparando ya, esto sería pues prácticamente su debut en esta participación, y bueno, nos van a contar todo lo que tienen para este FICUA 2026, que ya falta poco. Así que bienvenidos, chicos. Si quieren, vamos a comenzar por aquí con José, que nos dé sus palabras de bienvenida, luego Linda, luego Jesús.
3: Bueno, primero que todo, muchas gracias por invitarnos. Es un gran honor estar en este espacio. Y con respecto al FICUA, tengo un montón de expectativas. Honestamente, yo lo siento tan grande el evento que, como tal, no he podido ni siquiera imaginármelo. Me da tanto nervios como emoción, y es una mezcla que da miedito, pero a la vez da muchas ganas de querer avanzar y querer lograr una buena participación en el evento.
1: Y así será, y bueno, porque vamos a hacer sede precisamente de este evento. Linda.
4: Mucho gusto a todos, sobre todo pues gracias por la oportunidad de estar aquí con mis compañeros. Y pues, como decía mi compañero, respecto al evento, estamos muy emocionados, estamos nerviosos, pero sobre todo siempre con las ganas de aprender de los demás.
1: Por acá, Jesuini.
5: Bien, buenos días. Bueno, igual, ¿verdad? Muy emocionado. Tengo muchas expectativas muy positivas, ¿verdad? De lo que puede surgir en el evento. Y nada, ¿verdad? Dar lo mejor de todos nosotros individualmente, igual como un todo, ¿verdad? El grupo de la estudiantina.
1: Y bueno, que nos cuentan un poquito más. Hugo, habías escuchado hablar de la estudiantina. ¿Quieres saber de qué trata? ¿Cuál es un poquito el enfoque? Que nos cuentan un poquito más, ¿verdad?
0: Yo quiero saber de qué trata, ¿verdad? ¿Cómo es toda la gestión? Y pues bueno, siempre es curioso saber de todos estos grupos que hemos tenido, Kaylin, a lo largo de estos meses, de estas semanas que han pasado. Todos tienen algo en específico y en especial, ¿verdad? Y pues bueno, hoy tenemos este grupo Estudiantina Universitaria, que nos cuenten ellos cómo van.
1: Bueno, vamos a comenzar, no sé si comenzamos por aquí con Jesuini, o bueno, no sé quién decide, que nos cuenten un poquito más para las personas que nos están escuchando, a qué nos referimos cuando hablamos de una estudiantina, cómo está conformada. Ustedes pues serían el grupo más joven, ¿verdad?, de BOAE, y cuéntenos un poquito también cómo surgió este grupo.
4: Bueno, Estudiantina Universitaria pues es una agrupación musical formada principalmente por nosotros los estudiantes de la Universidad Nacional. Su repertorio suele incluir lo que son las canciones folclóricas, las canciones populares, las románticas y en algunos casos la música académica. Además de representar música, representa la identidad de la institución y de nuestro país también, como Honduras, que es un país bello. Y en eventos académicos, sociales y culturales.
1: ¡Ah, qué súper!
0: Interesante, mira, Kaylin Espinosa, una banda.
3: Yendo un poquito más a fondo a lo que es la estudiantina, pues en cuanto a a lo que se toca, vendría a ser más que todo instrumentos de cuerdas y
1: percusión. ¿Qué son? Porque nosotros aquí no conocemos mucho, pero bueno, cuéntanos un poquito más.
3: En nuestro caso somos, bueno, sí, somos 3, 4 de guitarra. Hay 2 violinistas del lado de... Ah, bueno, y en mi caso yo que con el bajo. Y en un caso especial, en el caso de Yesini, ya que él es pianista. Hay un coro en lo que está Linda, más todos los que no sean una base, serían los guitarristas. Y en nuestro caso, Yesini no cantaríamos, pero bien nos hubiera
1: tocado. O sea que combinan, digamos, el canto, combinan el canto por un lado, pero también combinan los instrumentos.
4: Así es. Los estudiantes que, bueno, la mayoría pues tenemos una formación musical ya, que podemos leer la música y demás, se nos hace pues más fácil el a la hora de ensayo. Entonces hay algunas personas, algunos guitarristas que tienen muy buen oído musical que también nos ayudan en las voces. También tenemos a nuestro baterista, nuestro bajista, que es la base de todo, nuestro pianista, y así nos ayudamos entre todos.
0: Bueno, y yo quiero saber, Kaylin Espinosa, también cómo se están preparando estos chicos, ¿verdad?
1: Que nos cuente Jesuini, que ha estado calladito, que nos cuente cómo se están preparando ya para ese FICUA. Aparte que, bueno, como te lo adelantaba, este grupo pues va a tener su debut prácticamente en el FICUA, en el que además vamos a ser anfitriones y va a ser el debut también para ustedes. Entonces cuéntenos, Jesuini, ¿qué podemos esperar de ustedes para este FICUA?
5: Bien, de forma generalizada, podríamos decir que en nuestro repertorio vamos canción por canción, ¿verdad? La escuchamos, digerimos cada parte, la analizamos y luego vamos instrumento por instrumento, ¿verdad? Normalmente lo que hacemos es ponernos de acuerdo normalmente en acordes, estructuras de la canción, quien dice versos, coros, puentes, ¿verdad? Todo, sacar notas y luego nos ponemos, nos coordinamos con lo que viene siendo el coro, ¿verdad? Ver a quiénes podemos incluir. Quién puede aportar más en algún instrumento, ¿verdad? Haciendo, como quien dice, arreglos. Entonces nos ponemos con el coro, ensayamos partes, ¿verdad? Quién se divide, las voces altas, bajas, entre mujeres y hombres. Y nada, ¿verdad?
1: ¿Qué estilos tienen preparados para esa presentación?
5: Tenemos...
1: O bueno, canciones ya definidas. Sí, sí.
5: Tendríamos bastante música folclórica, ¿verdad? Cantos tradicionales hondureños, ¿verdad? Reversiones, un poquito, quien dice. Y
0: ¿Cuál serían esos cantos tradicionales hondureños, Kaylin? ¿Cuál serían esos cantos, muchachos?
1: No sé, nosotros, o sea, el canto,
0: tenemos que escucharlo, Kaylin Espinosa. Quizá más adelante lo escuchamos, ¿verdad?
1: Pero de aquí, quien canta es Linda. ¿Ustedes tocan instrumento?
5: Sí, correcto.
3: O sea, tranquilamente podríamos cantar, como en el caso de los guitarristas, pero como nosotros somos más como la base de lo que llevaría la canción, no nos toca.
0: Pero también hace coro, entonces...
5: Se podría hacer, pero lo que normalmente nos toca a nosotros sería guiar a los coros, ¿verdad? Porque son partes que suelen ser repetitivas, ¿verdad? Y muchas veces la gente se pierde, entonces uno tiene que estar de base para apoyar, ¿verdad? Porque si no, sería un poquito más tedioso el proceso.
1: Pero qué bonito se escucha ya tener, bueno, este grupo. Y también, bueno, ahora si nos cuentan un poquito, chicos, ustedes cómo entraron a la estudiantina. Linda por ahí decía que hay que tener un poquito de conocimiento previo. Pero bueno, ¿cómo entraron ustedes a la estudiantina? ¿Qué es este grupo? ¿Cuándo comenzaron las convocatorias? ¿Y qué les motivó a ustedes formar parte por aquí?
5: Bueno, a mí realmente, yo conocer de la estudiantina o de grupos musicales fue realmente por publicaciones de Instagram, ¿verdad? Y ni siquiera me salieron a mí. Me las pasó una amiga, ¿verdad?
1: Pero
5: una
1: usted conocida. ¿Pero ya tocaba instrumento?
5: Sí, yo ya tocaba instrumento desde 2020, pero nunca me había puesto, como quien dice, en un lugar formal, ¿verdad? En la UNA. Entonces, me pasaron la publicación y me dicen, ah, mira, te puedes meter a esto, ¿verdad? Yo realmente dije, no creo que entre, porque pedí especificaciones de, por ejemplo, instrumentos de cuerda, ¿verdad? Instrumentos que son portátiles. Un piano no es portátil, pero igual, ¿verdad? Apliqué y las audiciones empezaron, me parece, creo que en febrero o marzo, si mal no recuerdo, ¿verdad? Y ahí nos tuvieron, ¿verdad? Una lista de gente y días a la semana eran, como quien dice, miércoles, guitarras. Piano el jueves, como quien dice, ¿verdad? Un instrumento específico por día. Nos hicieron las audiciones, ¿verdad? Nos pidieron tocar lo que supiéramos. Nada en específico, ¿verdad? Y acorde al nivel, pues, fuimos quedando.
1: Y ahí pues, quedó. Qué bueno. Mira, Linda, ¿cómo ingresó? Que nos cuente Linda también, Hugo.
0: Sí,
1: ¿Cómo le interesó formar parte de la estudiantina?
4: Pues, bueno, yo desde hace un tiempito quería formar algo de un grupo de ese estilo aquí en la universidad. Entonces, pues, navegando en Instagram me encontré la publicación de esa convocatoria y pues llené todo el formulario. La verdad, siéndole sincera, yo no me tenía fe.
1: Pero ya ves.
4: Entonces,
0: ahí está.
4: Pero un dato curioso es que yo apliqué para flauta dulce, porque yo puedo tocar la flauta dulce. Ajá. Entonces, pues, después fueron las audiciones, tanto como toqué la flauta dulce, también dije que pues uno de mis otros talentos era el canto. Pero de ahí de poquito me quedé ya solo en canto. Y aquí estamos.

0: Y bueno, como dice Jesuini, se dio una distribución por instrumento de dependiendo de cada día. Si no me equivoco, me tocó un martes a la 1. Y honestamente, yo, como dice mi compañero, no pensé que iba a quedar porque de parte de bajo no iba muchas personas. Y yo cuando, por lo menos en mi pensamiento, yo cuando miro eso es que si va poca gente, es gente que sabe. Y yo como tal, bajistas no he conocido muchos y solo he conocido gente que es menor que yo. Entonces me dio miedo por esa idea de que no sé qué
1: ¿Qué
0: pieza
1: tan
0: tengo que
1: pro?
0: llevar, porque el punto de hacer las pruebas era llevar una pieza no tan difícil, tocarla por una cierta cantidad de tiempo, y en base a eso, pues habían unos jueces que nos iban a calificar para ver si uno pasaba o no. Yo no sabía ni qué pieza llevar, si siquiera como tal
2: Pero lo
0: aplicar.
2: importante es que, o sea, como que ustedes mismos nos han contado que no se tenían fe o demás, pero que quedaron y que están formando parte de este proyecto que además es sumamente interesante, que es nuevo y que en este festival también va a resultar sumamente pertinente porque, bueno, les cuento que este festival es precisamente para dar a conocer el arte, las manifestaciones artísticas de cada uno de nuestros países. Seguramente, o no sé, quizá en los otros países haya o no haya estudiantina, pero pues cada uno va a tener estos elementos muy, muy nuestros. Ustedes decían que tocan música folclórica, que son parte de nuestros elementos. Entonces, pues digamos que está conectado con todas esas raíces nuestras de lo
1: Bueno,
2: que
1: y aquí Kaylin también está la directora artística, ¿verdad? De UAE, Valeria Padilla. Valeria, usted que o sea, está con estos muchachos ahí siguiéndole la pauta también. ¿Cómo se siente al escuchar estos muchachos que dicen que no se tenían fe a ellos mismos y que han encontrado un espacio bueno dentro de la banda y pues bueno, son piezas importantes?
3: Hola, mucho gusto. Bueno, respondiendo a su pregunta, durante los ensayos, al inicio tenía mis expectativas también, ¿verdad? Ya se les había hecho una evaluación y cuentan con las capacidades de lectura, coordinación de ritmo, trabajo en equipo y ya al comenzar a ensamblar, muchos de ellos, sí. Mencionándolo de forma general, me dejaron impresionada realmente porque cuentan con habilidades, ¿verdad? Para la afinación. Ellos mencionan que no se tenían fe, ¿verdad? Pero realmente a mí me dejaron impresionada, ¿no? Porque hemos trabajado piezas que incluso durante el proceso he descubierto habilidades o maneras o fortalezas que ellos tienen, ¿verdad? Para el desarrollo de las piezas. Linda es muy buena cantando, de hecho ya desciframos su tipo de voz, ¿verdad? Mezzosoprano. Jesuini, que tiene una buena base armónica, ¿verdad? Él es toca más estilo de jazz, ¿verdad? Entonces tiene bastante conocimiento, ¿verdad? Armónico, y ese es un gran aporte para el grupo. A su vez también José sabe leer partituras. Los bajistas por lo general leen en clave de fa y eso lo hace aún más fácil y también divertido, ¿verdad? Porque aparte de estar trabajando, ¿verdad? En las piezas, en el montaje de las piezas que tenemos que presentar, ¿verdad? Para el FICUA. Es un proceso divertido, incluso yo que soy la directora, ¿verdad? Lo encuentro muy divertido y bueno.
1: Sí, interesante, interesante lo que dice acá, ¿verdad? La directora artística de UAE, Valeria Padilla. Pero imagínate, Kaylin, encontrar un talento ahí oculto a este tiempo de la vida. Imagínate qué interesante sería, ¿verdad? Que de repente te pongas a tocar ahí.
2: ¿Será Hugo que te mandamos un tiempito
1: Yo
2: con los
1: creo
2: chicos
1: para descubrir.
2: de la estudiantina a ver si tienes talento para cantar o para tocar
1: Sí,
2: algún
1: siempre he
2: instrumento?
1: querido, mira, siempre he querido tocar un instrumento, no se ha podido, pero también he querido cantar, fíjate, he querido
2: Es una de
1: cantar.
2: tus ¿Crees que
1: Sí,
2: es uno de tus
1: sí.
2: talentos escondidos?
1: Sí,
2: Podríamos enviarte.
1: creo,
2: Si
1: sí
2: mi
1: creo.
2: compañero Hugo, chicos, quisiera comenzar a tocar un instrumento, ¿cuál sería el instrumento más fácil que ustedes consideran que, o sería más fácil cantar? ¿Qué le sería más fácil?
4: Pues todo instrumento tiene su nivel de dificultad. Sobre todo, pues se hace una evaluación para ver en qué le va mejor, qué es lo que quiere aprender él.
1: Correcto, no, yo creo que yo

0: Me defino por un instrumento, pero chicos, también es importante, ¿verdad? La gente que nos está escuchando fuera de Honduras y también dentro de Honduras, ustedes va a ser la primera vez que van a estar en este festival, y pues bueno, les espera también un largo camino como ustedes como artistas, ¿verdad? ¿Cómo sienten ustedes que avanzan dentro del aprendizaje de la música, dentro del aprendizaje de lo artístico? ¿Ustedes sienten que pueden explotar más de ustedes o sienten que lo han alcanzado gran parte de lo que se esperaban? Que a ver si nos comparten cada uno una idea y pues bueno, lo dejamos de partiendo de acá.
1: Por aquí, no sé si comenzamos con Linda.
2: Bueno, uno nunca deja de aprender. A mí me encanta aprender, me imagino que a los demás también. La verdad, a mí sí me sorprende el hecho de hasta dónde hemos llegado, siendo un poco jóvenes. En mi caso, pues, aprendí desde pequeña. Entonces, aún así siempre me sorprendo lo que la música te abre las puertas. Y sobre todo con este evento, pues, es vivir una experiencia, se podría decir, enriquecedora. Conocer nuevas personas también. Aprender de cada actividad. Representar con orgullo también a nuestra universidad, a la estudiantina. Y disfrutar, pues, cada momento mientras desarrollo mi confianza y mis habilidades personales.
1: Interesante lo que opina Linda. José, cuéntenos cómo se ve en esta carrera como músico, cómo se ve, bueno, en este evento como tal, pero digamos seguir creciendo como músico también.
3: Pues yo siempre como persona siempre he creído de que uno, por más pequeño que haya agarrado algo, como puede ser un deporte, un arte, como puede ser la música o el simple hecho de pintar o dibujar, siempre tiene un grado más de, podría decirse, perfeccionismo o de amaestrarlo muchísimo más. Entonces, con respecto a la música, siempre se puede aprender un montón de cosas nuevas. En mi caso, yo tengo que mejorar un montón de cosas. Trato, honestamente, la carrera de medicina complica un montón lo de los tiempos, pero siempre le dedico su cierto tiempo a escuchar nuevas canciones, a entender diferentes figuras, aprender de escalas, arpegios, un montón de diferentes cosas que, bueno, me tocó aprender en mi caso a adultez, se podría decir, porque como tal música y en general hobbies de pequeños nunca agarré. Fue más a los 15, 16 que me empecé a agarrar. Me gusta usar deportes, la música. Entonces, yo honestamente en mi caso sí siento que tengo un margen de mejora muy grande.
1: Bueno, interesante esta plática que estamos haciendo con ustedes, chicos. Yesvini se me queda por aquí, pero ahorita vamos a ir a una sección que se llama Latidos del Arte, donde vamos a seguirlos conociendo más, y usted me va a guardar entonces esa respuesta, porque con lo siguiente que le vamos a preguntar, pues van a conocer un poquito más, así que nos vamos a la siguiente sección que se llama Latidos del Arte.
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0: Bueno, ¿qué vamos a conocer de estos chicos en Latidos del Arte, Kaylin Espinosa?
1: En Latidos del Arte, ahora lo vamos a conocer un poquito más. Y en Latidos del Arte, pues les preguntamos precisamente qué significa el arte en sus vidas, en este caso a la estudiantina. Vemos que ustedes pues no son de la carrera de música ninguno, entonces pues resulta más interesante conocer más bien cómo compaginan sus carreras, sus vidas con el arte. Cómo el arte para ustedes, pues además de ser un pasatiempo también, pues yo diría que no solamente es el pasatiempo, porque para mí pues un pasatiempo es como, estoy aburrida, voy a pasar el tiempo de esta forma. No, yo creo que para ustedes el arte, la música es más que un pasatiempo, es algo complementario en su vida. Entonces cuéntenos un poquito cómo se ven y cómo concatenan eso, qué significa el arte en su vida.
5: Bien, para mí el arte realmente lo es todo, es un fin máximo para la vida, ¿verdad? Porque ¿qué es la vida si no puedo expresarla, verdad? Si no puedo decir lo que siento de muchas otras formas, ¿verdad? A mí me empezó a gustar la música siempre por los videojuegos, ¿verdad? Yo siempre he jugado desde pequeño y nada, ¿verdad? Unas bandas sonoras preciosas, pero lo que viene a ser el piano es desde pandemia que yo dije, quiero un piano, no sé por qué, ¿verdad? Y bueno, me puse al día, ¿verdad? Yo soy autodidacta y aprendí solo, ¿verdad? Con,
1: o sea, ya
5: con
1: lo que viene un piano siendo. Usted y aprendió.
5: Bueno, prestado, ¿verdad? Pero conseguí uno, ¿verdad? Uno básico. Y bueno, tocando música de mi juego favorito, ¿verdad? Que bueno, es algo que a mí me apasiona, ¿verdad? Crear música. Aunque no la publico aún, pero tengo cosas guardadas, ¿verdad? Que pienso soltar con el tiempo. Para mí la música es exageradamente importante. No sé qué sería de mí si desde 2020 yo no hubiera querido un piano realmente, un instrumento, porque es el único que puedo tocar por los momentos, ¿verdad? Pero siento que me quiero desenvolver más.
1: Y es que todavía. Como descubrimos que con la pandemia y todo eso, la tensión mental, todo eso, descubrimos cómo el arte puede ser ese espacio donde podemos escapar. Y bueno, interesante. Y Sweeney, que además, Hugo, tiene voz de locutor,
0: sí,
1: por cierto,
0: tiene,
1: ¿verdad?
0: Tiene voz de locutor.
1: Otro talento al que podría dedicarse, Sweeney. Sí,
5: veremos.
1: Y bueno, sí. Por acá, Linda, ¿qué significa el arte para usted? ¿Qué es en su vida?
2: Bueno, el arte, pues, no solo en el ámbito de la música, sino en las personas que pintan, que bailan. Es una expresión que uno puede disfrutar tanto como visual, lo podemos disfrutar en las expresiones, en el oído, lo demás. Y pues para mí es algo esencial en mi vida. Generalmente me encanta la música, siempre he tenido un amor por la música. Con mi carrera, pues es curioso también que uno, pues también con lo que es la música, uno puede crear música con la informática. Entonces, bueno, ahorita estoy en eso, estoy aprendiendo ahí, curioseando, entonces ahí vamos adelante.
0: Bueno, vamos a estar al pendiente a ver.
1: ¿Quiere aprender a tocar más instrumentos, Linda?
2: Pues ahorita estoy en clases de guitarra. Entonces estoy aprendiendo lo que es la guitarra. Ya me sé mis primeros acordes, siempre confiando en Dios y que voy a aprender más a un nivel ya pro, puedo decir.
1: Qué bueno, qué bonito. José, ¿qué es para usted el arte? ¿Qué es la música?
3: Para mí, el caso del arte es, en mi caso, una gran parte de lo que soy. Honestamente, yo no me imagino, en el caso de la música, yo no me imagino en un mundo sin música, sería horrible. Y se da porque lo que es la música me ha traído un montón de cosas con las que ahorita cuento. Yo cuento un montón de amistades gracias a la música. Estoy aquí ahorita mismo gracias a la música. Diferentes experiencias, emociones, y me las ha dado. Bueno, como tal, la música siempre me llegó a gustar, pero en el momento en que tuve el bajo o la guitarra, me encantó el hecho de poder agarrar diferentes piezas, de sea lo que sea, porque esa es una de las cosas que me encanta, porque de la música que puede ser aprendida no es algo privado para ciertas personas. Entonces el hecho de poder tocar o conocer diferentes piezas me hizo bastante mágico, cosa que si es un caso, tal vez solo en los deportes, algo lo más parecido a algo así. Y en resumen, para mí la música es todo. Yo no podría ver.
1: Qué bonito todos estos comentarios de los chicos. Hugo, ¿no te animas a formar parte de la estudiantina?
0: Yo concuerdo. Concuerdo con muchos comentarios de estos chicos, porque yo tampoco podría vivir sin música. Yo tampoco.
1: Pero escuchándola.
0: No
1: haciéndola.
0: De repente por ahí, o sea, también yo he tenido algo así de producir música, como decía Yesuini.
1: Que por cierto, ¿de dónde viene su nombre, sí. Yesuini?
5: Bueno, no, por con la lo duda. Que yo he entendido, ¿verdad? Y lo que me han contado. Mi abuelo, pues antes viajaba bastante, ¿verdad? Por el mundo. Y en Italia.
0: ¿Es músico, su abuelo?
5: Francia. No, él fue futbolista.
0: Ah, ok.
5: Sí, fue futbolista. Entonces él nada, ¿verdad? Viajaba, no sé qué hacía, ¿verdad? No estaba vivo en ese entonces. Y Tengo entendido que conocí a un doctor con ese nombre.
0: Ah,
5: y man. De ahí se lo robó.
1: ¿De dónde se lo trajo el nombre? De
5: no, no estoy seguro, si de Italia o de Francia, ¿verdad? Porque curioso. El nombre en sí es como Jesús, pero en latín.
0: Curioso, curioso, Kaylin Espinosa. Pero bueno, gracias chicos por estar aquí con nosotros, hablando de todo un poco, hablando de música sobre todo, ¿verdad? Que es el común denominador que nos tiene aquí, ¿verdad? Hablando de música, Kaylin Espinosa.
1: Gracias chicos, y bueno, así despedimos a Linda Flores, José Antonio Peña y Yesuini Gutiérrez. Ellos son de la estudiantina universitaria BOAE y estarán participando en el FICUA 2026, donde seremos sede de este importante evento aquí en la máxima casa de estudios. Estamos ya acercándonos, casi que nos queda un mes para vivir este importante evento, así que muchísimas gracias a ustedes chicos, también gracias a la audiencia por haber estado en sintonía. Se despide de ustedes Kaylin Espinosa y
0: Hugo Duarte. Chao.
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9: Muy buenos días a toda nuestra radioaudiencia de Mirada Estudiantil. Hoy en un nuevo episodio nos encontramos con... Bueno, estoy de host, pero también está Juan Tabor aquí, que me está acompañando en el estudio. Y es que el día de hoy vamos a tocar un tema bien interesante y bastante diferente, Juan, que no habíamos tocado anteriormente en el programa. Estaremos hablando sobre la investigación en conjunto con la ética y ahora estas herramientas de inteligencia artificial que también han venido tanto a beneficiar, pero también a perjudicar. Y como siempre, mi nombre es Susan Flores. Y hoy estaré en compañía de mi compañero.
10: Hola, mi nombre es Juan Orlando Tábora Padilla, estudiante de la carrera de Química y Farmacia. Y pues estaremos acompañando en el programa de hoy junto con estos dos grandiosos invitados.
9: Vamos a presentar a...
10: Bueno, empecemos con el director Juan Antonio Hernández, miembro de la JDU. Él es máster en filosofía, estudios realizados en la Universidad de Pontífica de Comillas, Madrid, España, y máster en biotécnica, posgrado también que se hizo en España. Actualmente pertenece al staff de docentes de la Facultad de Ciencias Jurídicas, es miembro investigador de la Fundación Xavier Zubiri de Madrid, España, fundación que reúne a profesionales académicos e investigadores de diferentes áreas del conocimiento. Y también como otro invitado tenemos a Alejandro Herrera. Él es estudiante universitario de la carrera de Ingeniería Química, el cual es egresado también de la carrera de Ingeniería Agroindustrial del regional UNAO Lancho, el cual está comprometido con el fortalecimiento de la educación superior y la defensa de los derechos estudiantiles. Su enfoque se centra en temas relacionados con la agroindustria, ciencia de los alimentos, alimentos funcionales y nutracéuticos. En el área ha sido también galardonado como investigador destacado del 2023 y cuenta con un archivo de más de 13 investigaciones publicadas. Así que ha estado ocupadito.
9: No te dejaron con la boca abierta con esos currículos. Sinceramente ya veo que no he hecho nada con mi vida. Bueno, nos gustaría escuchar primero al director. Director, ¿cómo se siente de estar hoy aquí con nosotros en el programa?
11: Lo auténticamente genuino de la academia siempre es el contacto con los estudiantes, con los alumnos, porque realmente son quienes llevan a la universidad los fundamentos principales y razón de ser de la universidad y también la relación con el estudiante nos lleva a lo más hondo, sobre todo a esos valores ideales que siempre posee la universidad en su entraña, y así me siento.
9: Se siente feliz de estar aquí con nosotros hoy.
11: Sin duda, porque realmente cuando uno como profesor entra en contacto con el alumno, realmente hay algo que rejuvenece el interior, y es que el alumno, cuando viene a un aula, posee ideales, y una universidad sin ideales creo que deja de ser universidad.
9: No tiene dirección.
11: No tiene la razón de ser, porque el ideal, un ideal en específico, el deseo de un mundo mejor, nace en una universidad. Uh-huh. El deseo de que también hay realidades que se pueden transformar desde una perspectiva jurídica, económica, es decir, en todas las áreas del saber. Eso nace en una aula, pero quien lleva esos sentimientos muchas veces, y la mayoría de veces, es el alumno. Porque en el joven, especialmente en el alumno, está el deseo de aprenderlo todo, sin reserva nada. Y no hay un límite jurídico o normativo que pueda impedirlo. A veces la universidad es la que pone más bien esos límites.
9: Bonita reflexión la del director, mi director favorito, por cierto. Pero ahora queremos escuchar a nuestro compañero Alejandro Herrera, bastante polémico, aparte de investigador, representante estudiantil, cabe destacar y mencionar. Alejandro, ¿cómo te sentís hoy? Y contanos.
3: No, bastante emocionado, ¿verdad? Porque es un programa que sale de lo cotidiano, hablar del tema educativo estudiantil y sobre todo la investigación, la ética para este tipo de cosas, es sumamente importante, ¿verdad? Entonces, emocionado porque nos van a escuchar los diferentes puntos y las diferentes ideas que podemos compartirle al estudiante que nos está escuchando hoy en día, ¿verdad? Y no solo el estudiante, ¿verdad? Porque también sería bueno que el docente, la autoridad, la persona que esté interesada en investigación también escuche este tipo de temas.
9: Uh-huh. Y hablando de escuchar, vamos ahorita a... ¿Les parece si nos damos el momento para ver y escuchar, como dice Alejandro, lo que dijeron nuestros queridos compañeros y estudiantes? Fuimos a hacer unas pequeñas entrevistas porque en cada programa nosotros manejamos una secuencia o un segmento que se llama la pregunta del día. Entonces ahorita nos dimos a la tarea de investigar qué opinan ellos sobre si afecta o no la inteligencia artificial a la hora de hacer una investigación. ¿Les parece si escuchamos?
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13: Bueno, yo soy Freddy Canales, estudio Comercio Internacional, y yo opino que sí afecta en la manera como investigamos, porque nos guiamos con la primera respuesta que nos da la inteligencia artificial y cometemos muchos errores.
14: Fred. Buenas, mi nombre es Luis Ángel y estudio en Mercadotecnia. Sí afecta porque muchas veces solo copiamos y pegamos la información que nos brindan las IA sin saber la verdad total.
15: Sí, sí puede llegar a afectar debido porque uno siente, tiene que encontrar alguna base para estudiar o idea con todo esto de la inteligencia artificial. Al final nos ayuda a encontrar una base de datos específica en el cierto tema que realizamos y además nos ayuda a ello. Aunque también podemos usar nuestro método de información buscando en páginas confiables y demás.
16: Gracias. Mi nombre es Fanny González, estudio la carrera de Economía. Sí, considero que afecta porque al final, pues, de la inteligencia artificial a veces tiene errores, hasta incluso en los ejercicios o en las exposiciones, pues ya no es como antes, porque ahora es más fácil como de sacar una investigación y solo copiar y pegar.
17: Hola, mi nombre es Katherine Lorenzo y soy estudiante de la carrera de Banca y Finanzas. En la actualidad la inteligencia artificial tiene como desventajas, por decirlo de esta manera, que nosotros como estudiantes o cualquier persona en general no tenemos la capacidad de poder tener un diagnóstico claro y necesitamos como tener verificación correcta al momento de estudiar alguna bibliografía, dado de que la inteligencia artificial solamente brinda o proporciona lo que es lo principal que encuentra si nosotros no sabemos darle como las indicaciones correctas que necesitamos.
9: Bien, y ahorita que escuchábamos a nuestros queridos compañeros, estudiantes, colegas, yo quisiera saber qué opinión tiene usted, director, y después la opinión de Alejandro con respecto en base a lo que ellos comentaban.
11: Una profunda desventaja es siempre va a depender esta ventaja o desventaja de la actitud con la que yo asumo la información. Y puedo solo absorber la información o tener una actitud crítica ante esa información. Y creo que ahí estará la desventaja o la ventaja. Porque hoy tenemos un acceso infinito a la información con una facilidad increíble. Pero el punto es qué actitud tengo ante esa información que yo recibo. Y un elemento clave será especialmente un pensamiento crítico. Y quien no posea un pensamiento crítico será, yo creo, absorbido por ese vendaval de información que se tiene, ¿no? Y será vilipendiado por esa información. Al contrario, quien tenga un pensamiento crítico poseerá la capacidad para determinar qué es lo que es congruente con los hechos y sobre todo qué posibles hechos se pueden crear o gestar a partir de esa información. Entonces ahí estará, creo, la desventaja o la desventaja, ¿no? La actitud, y esa actitud es un pensamiento crítico y ahí radica más bien una ventaja. Claro, requiere el estudio y el aprendizaje, requiere paciencia y las inteligencias artificiales lo que menos tienen es paciencia, porque en menos de medio segundo te están dando una información increíble. Pero cómo se asume, cómo se digiere, cómo se va absorbiendo toda esa información y con qué nivel de pensamiento crítico voy asumiendo. Ahí estará el criterio fundamental.
9: Interesante.
3: Pues la verdad que en el tema de las inteligencias artificiales con la investigación, ¿verdad? Primeramente hay que tener en cuenta de que investigación, como lo dice, hay que investigar. Y aunque la IA pueda ayudar de cierta manera a una investigación completa a base de IA, no es posible, ¿verdad? Porque incluso ya hay programas también con IA especializados, como lo es Turnitin, que hace la revisión no solo gramatical, sino también cuánta IA se ha utilizado, cuánto es plagio, cuántos datos son reales. Entonces, siento de que es un 50-50 para el investigador, ¿verdad? Hay momentos donde pues podemos trabarnos en algunas palabras, en algunas frases, en algunos conectores, y que la IA pues puede servirnos, ¿pa? La IA como motor de ayuda no está tan mal, pero tampoco es que podemos aprovecharnos 100% de esto, ¿verdad? Sino qué datos nos podríamos relacionar en este caso, ¿verdad? Entonces, yo digo que un 50-50 sirve para desbloquearnos en cierta manera, pero tampoco podemos aprovecharnos de todo.
9: Por el plagio y cuestiones de autor y todo ese tipo de situaciones, ¿no?
3: En esas situaciones, pues vaya, ahí es donde ya entra el tema de la citación, ¿verdad? ¿Hasta qué momento puede ser considerado plagio si ya estamos citando de las dos formas que se pueden citar, en este caso ya sea textual o directamente, ¿verdad? Pero el tema, más que todo, como dijo una muchacha ahí, el tema de las respuestas, ¿verdad? Quizás pueden ser datos de otras investigaciones que pueden ser muy antiguas y ya para el tiempo actual pueden ser otras, ¿verdad? Entonces, yo digo que serviría más como un tema de estructurarla, no para investigar como tal.
10: Ok, yo siempre siguiendo con el tema de investigación, yo tengo otras preguntas aparte para ambos. Empecemos con Alejandro. Yo te quería consultar, por ejemplo, desde tu perspectiva como estudiante, ¿cuál ha sido, crees vos, que el mayor obstáculo o reto al que te has enfrentado al iniciar un proyecto de investigación científica en la universidad?
3: Pues fíjate que es bien, bien interesante, ¿verdad? Porque de hecho con la autónoma tengo solo como dos investigaciones marcadas, las otras salgo como investigador de la Universidad de Agricultura en mi natal Catacamas, Olancho.
18: La principal problemática de un regional, por ejemplo, es la falta de conocimiento de muchos docentes, de que no es que no quiera o no sepa, sino la dificultad del docente también para publicar, ¿verdad? Si ya para un docente que es necesario que publique, qué tan difícil es para un estudiante, ¿verdad? El tema de la falta de espacios para investigar, los laboratorios, el tema de la enseñanza, ¿verdad? Nosotros como estudiantes, ya como egresado, yo vine a aprender a citar a último, ¿verdad? No fue ni en seminario de investigación, sino que cuando ya fui a mi práctica, mi director me dijo, mire, estos son los temas, investíguemelos y cítemelos. Y andaba Alejandro buscando cómo citar en APA, cómo citar en Vancouver, cómo citar en Chicago, en ISO. Entonces creo que también es la falta de conocimiento que notan en el transcurso de la vida estudiantil. Ya plasmado aquí en CU, he visto que hay muchos grupos de investigación bastante buenos y he aportado un poco de mis ideas, ¿verdad? Porque aquí también andan muy, muy avanzados. Entonces yo creo que la principal problemática que tiene un estudiante como investigar es también la falta de conocimiento de cómo hacerlo. Si tuviéramos como lo hacen en algunas universidades, que se hacen los equipos, un docente está pues principalmente por encima de él, viendo que funcione, y el docente no toma la investigación también, ¿verdad? Sino que forma parte de...
10: Es cierto, es decir, muchas veces pasa de que uno quiere investigar, pero no sabe cómo, entonces se aboca a un docente, investigador, que eso es lo que se está implementando más ahorita en la universidad, para motivar a los estudiantes que estudien. Y ahora bien, director, siempre igual, en la misma línea, ¿cuáles creen que son esas líneas rojas que un investigador, ya sea por muy joven que sea o principiante, jamás debe cruzar?
11: No debe venir impuesta desde la universidad, creo, una norma. Pero sí, creo que hay investigaciones donde podemos rozar con un límite, y es aquello que puede transgredir la esencia natural del ser humano. Y creo que ahí puede marcar una línea, cuando una investigación específicamente se puede dar en el área de la salud, ¿no? Podemos decir, está permitido investigar y prácticas sobre seres humanos, ¿cuál es el límite, ¿no?, de esa investigación? Yo puedo investigar, un ejemplo, ¿no? Puedo investigar con tus datos, ¿no? Los datos que pueden ser absorbido de tu persona, ¿no? ¿Cuál es el límite ahí? Que tú debes determinar, creo, como investigando, cuáles son esos datos que no pueden ser develados de la persona, ¿no? Y porque pueden transgredir un aspecto de tu intimidad, de tu dignidad, pueden transgredir. Especialmente se da bastante en el área de la salud, especialmente cuando ciertos pacientes sobre los que se investiga padecen enfermedades que poseen estigmas culturales, ¿no? Por ejemplo, el padecimiento del VIH. Ese padecimiento tiene un estigma cultural. Entonces, ¿puedo develar el nombre de ese paciente? Entonces, allí creo que es una línea que es bueno tener en cuenta, de que aquello que pueda herir la autonomía, la dignidad, la esencia de la dignidad de la persona, se debe reservar, y la investigación debe tener un respeto a ello, porque no es poniendo en cuestión la dignidad de la persona que vamos a ser grandes, ¿no?, ni buenos investigadores. Al contrario, es engrandeciendo al ser humano, donde como investigadores podemos ejercer un liderazgo, ya que hay aquí un libro de liderazgo.
9: Por cierto, sí, lo estamos leyendo. Saludos a la máster Patricia Durón y a su esposo, el máster Marcial Solís, quien nos regalaron este libro. Me está gustando, me está encantando. Aquí lo tengo subrayado, gracias. Y la verdad que qué bonito es que ustedes compartan. Fíjense que aquí tenemos una autoridad muy importante universitaria, y qué bonito que se involucren en este tipo de tema también con los estudiantes, para mostrar ese apoyo. Que si bien lo que se toca mucho y lo que se hablaba, lo del ranking QS, precisamente, que una de las, con Alejandro lo veníamos conversando, de hecho, el otro día, que él me contaba que uno de los principales puntos a la hora de entrar es la investigación. Entonces es fundamental empezar a aplicar este tipo de metodologías. Y a mí me gustaría y me encantaría, si yo sé que la DCIT apoya y está dando becas de investigación a los estudiantes, por cierto, yo tengo un amigo que se la dieron hace poquito, y qué bueno que se sigan impulsando este tipo de normativas. Usted como director, autoridad universitaria, ¿te gustaría de repente crear ahí un proyecto aparte específicamente para apoyar a los estudiantes que deseen hacer una investigación directa, o cómo está la situación?
11: Totalmente.
9: Ahí?
11: Es que fíjate que debemos crear espacios de aprendizaje. Uh-huh. Y un único. El aprendizaje siempre se da en la relación con algo, uh-huh, o con alguien. Por ejemplo, si tú quieres aprender, tienes que entrar en relación con algo o con alguien. Tienes que entrar en relación, por ejemplo, tú que investigas sobre alimentos, tal, tienes que entrar en relación con eso. Uh-huh. Si no, no podrás investigar, no podrás aprender. Y muchas veces el aprendizaje ha estado estrictamente relacionado entre alumno y profesor, solo mediante esa relación. Y lo hemos creído tradicionalmente que ese es el único modo de aprender. Pero la investigación es la relación privilegiada para aprender, uh-huh, porque te coloca directamente con la realidad. Uh-huh. La investigación te coloca específicamente con la realidad. El profesor nunca te coloca en relación con la realidad. Te habla de la realidad. Sí. Te dice cómo es la realidad. Por eso yo no sé, ustedes como alumnos lo saben mejor, que los alumnos o los profesores dicen, los mismos tienen este comentario. Nunca se parece la vida al aula a la vida cuando ya entras en una relación laboral, en una relación profesional. Lo dicen los de derecho específicamente. Este no sabe nada de la vida, ¿no? ¿Qué te quiero decir con esto? Que un espacio privilegiado para el aprendizaje es la investigación, porque te coloca directamente con los hechos, con la realidad.
9: Bueno, uno como estudiante de periodismo lo sabe muy bien, que la investigación y la información es la base y la fuente de todos nosotros.
11: El aprendizaje.
9: Y precisamente también, entrando en otro tema siempre de investigación, pero el uso correcto de la información, porque de repente a nosotros nos han enseñado que si colocamos con una coma mal puesta, una tilde mal ahí, se cambia y se tergiversa todito lo que uno ha realizado y después lo puede meter en problemas legales. Entonces también es importante, a mí me gustaría que Alejandro y usted nos den un consejito ahí para todos los estudiantes que, si bien no están investigando, no saben cómo empezar en este mundo, a dónde tienen que abocarse, qué es lo que tienen que hacer, y un consejo final también para todos ellos para que puedan hacer una buena investigación.
18: Sí, yo lo que aconsejaría es lanzarse. O sea, háganlo, no importa que salga mal. Al final van a aprender. O sea, uh-huh, yo, mi ejemplo es que yo soy malísimo en la clase de español, pero en la práctica y haciéndolo diario quizás, he aprendido el tema que vos decís, la coma, la puntuación, uh-huh, lo gramatical. Entonces,
9: que es tan importante la ortografía.
18: Ajá, sí. Entonces, eso, balancearse, no importa. Siempre va a haber un tema o algo que investigar, no todo está resuelto como la gente dice. O sea, no van a inventar el agua caliente porque ya está inventada, pero quizás pueden encontrar un rol diferente en esas líneas, en el área de investigación científica. Es sumamente importante la revisión de los datos, pero lo importante es lanzarse.
9: ¿Vos empezaste solo, Alejandro, o de repente tuviste a alguien ahí que te apoyaba y te dijo, mira, hagamos esto? ¿Fue iniciativa propia?
18: Empezamos con un grupo de amigos prácticamente solos. Uh-huh. Empezamos con un tema de lácteos y al final terminamos descubriendo que hay diferentes tipos de enfermedades dentro de lo que serían los sólidos solubles. Pero cuando íbamos malísimos, íbamos extremadamente mal, y vino el docente que fue mi director cuando hice mi práctica, que fue lo que nos motivó a otros tres compañeros a hacer la práctica en la universidad, fue de, ok, están bien, pero van mal. Hay que rehacer todo de nuevo, empezar con el tema de los conectores, el tema de cómo se cita, el tema de la cantidad de párrafos, la metodología de investigación, el tema de si es cualitativa o cuantitativa, si es mixta. Que hay muchos docentes que dicen que el tema mixto no existe, pero realmente sí existe, desde mi punto de vista. Pero, como les digo, si uno no se lanza a querer hacer las cosas o investigar, no lo va a lograr. Y la investigación es sumamente importante, la verdad. De hecho, vaya, lo mencionaste, el tema del ranking QS, creo que, si uh-huh, no me equivoco, es uno de los criterios más altos que se califican con el tema de cómo se ve la universidad en el extranjero, y esa es una gran, gran oportunidad de que lo que se hace aquí se conozca afuera.
9: Y las publicaciones
18: y
9: también.
18: Las publicaciones.
9: Porque a veces se hacen investigaciones, pero no se publican.
18: Sí, de hecho pasa algo bien interesante. La universidad que está actualmente en el ranking de Honduras, que es de Honduras, en el ranking QS, tiene sus propios programas de investigación, tiene su propia revista de investigación. A la universidad le hace falta tener eso, ¿verdad? De que sea investigación científica. Hay tanto
9: aquí tenemos al director para que impulse ese proyecto.
18: Ahí está, lo invito. Es más, no lo invito, lo reto a que lo haga. Porque,
9: lo están retando en vivo, directo. ¿Escuchó?
18: He visto investigaciones que me ha tocado revisar, que yo le digo a mis compañeros o a mis amigos, si está mala portada, ahí te la dejo. No te la sigo revisando. Y en efecto, desde la portada. Pero es un chiste, pues, y cuando uno revisa, ah, mira, tenés mal estas cosas, pero tus datos están muy buenos. He visto, y es gracioso, porque en mi área soy de alimentos y química, pero he visto investigaciones de sociales, de arquitectura, de civil, de trabajo social. Estamos aportando en temas también
9: económicos.
18: Económicos también hemos revisado. Hemos tenido ese grupito de compañeros que estamos pendientes de eso, y hay muchos buenos temas en la universidad. Muchos estudiantes que investigan. O sea, le venía diciendo a un compañero: mira, hay unas frutitas allá que crecen, que son como moritas en Tegucigalpa, le digo. Sería interesante que un estudiante de química viniera y pensara, pucha, qué cambios, qué características organolépticas puede tener esta mora que crece aquí en el centro de Tegucigalpa, rodeada de tanta contaminación, a una que crece en el campo, en vegetación natural, ¿verdad? Entonces, con hacerse una pregunta, con decir, mi novio me engaña, ya está haciendo un tema de investigación.
9: Entonces, mejor no toquemos esos temas.
18: Entonces, ahí, o sea, el punto es lanzarse. O sea, si tenés una duda, lanzarse.
9: Bueno, todos somos, nos quedamos con esa última palabra que dice Alejandro, lanzarse, director. ¿Usted qué consejo final le daría a los estudiantes que desean, incluso también a los docentes si nos están escuchando, que se motiven también a realizar este tipo de, incursionar en esta área?
11: Decía algo muy interesante, ¿no? Que la investigación no está disociada de la vida. Y hay preguntas que luego te llevan a investigar, que parten de una inquietud vital. Y muchas veces lo que ocurre es que esas interrogantes vitales que aunan en nuestro interior, que nos despiertan a las 3 de la mañana, esas preguntas
9: que no lo dejan dormir,
11: que no te dejan dormir, que te quitan el sueño, o que mantienen tu corazón vivo también, alegre, contento. Esas preguntas, ¿cómo las llevas y las concretizas en una metodología? Y ese es el reto, ¿no? Y claro, eso requiere un perder miedo, ¿no? O aún con miedo, atreverse, estar. Que la investigación no es para Einstein, no. Einstein lo hizo porque se atrevió, ¿no? O estas personas que marcaron un hito paradigmático en la investigación, es simplemente, y muchas veces no eran los mejores estudiantes. No era el estudiante que tenía el 100, era el estudiante inquieto. Muchas veces él incluso fue el estudiante que fue expulsado del aula. Porque quien investiga rompe los paradigmas de la aula. Y rompe los paradigmas muchas veces de la universidad. Entonces, creo que hace falta un acto. El investigar es un acto revolucionario.
9: Es que lo que decía Alejandro también, y concuerdo en ese punto, y con usted también, director, que la cuestión aquí también es tener una buena guía, un buen tutor, un buen ejemplo, porque de repente a veces uno se desmotiva porque no tiene el apoyo suficiente o necesario para continuar en ese proceso. No sé si Juan quiere decir algo para ir cerrando el programa.
10: Pues no, lo que hemos comentado en el programa, que como dicen ustedes, no puede ser algo difícil, pero no imposible investigar, que todos podemos investigar siempre y cuando sea en una dirección correcta, y que, como mencionan, hay muchas herramientas, como mencionamos, la inteligencia artificial, que podemos utilizar para no depender de ella, porque como dijo el director, no vamos a dejar a un lado el razonamiento, sino como esa cosa que nos impulse a poder sacar una investigación que tenga un gran peso en la sociedad.
9: Perfecto, yo también quiero mandar unos saludos, que dicen que este programa solo es de saludos, ¿verdad? Pero también gracias a la gente que nos sintoniza, ahí al licenciado Williams que nos está escuchando ahorita en vivo, gracias por sintonizarnos, por mandarme captura, también a la licenciada Carol, gracias por estar pendiente de nuestro programa, como siempre, todos los viernes, no sé si Alejandro, el director, Juan, ¿quieren enviar unos saludos finales ahí?
18: Pues fíjate que a mí me dijeron que te mandaron un saludo.
9: ¿Quién? Ah, a ver.
18: No, creo que el compañero Germán Franco, creo que es de Mercadotecnia. Entonces ahí el compañero, él me dijo, como usted guste, yo solo estoy transmitiendo el mensaje, ¿verdad?
9: Bueno, saludos al compañero. Colega.
11: Está siendo un objeto de investigación.
9: Vaya, ya me están aquí poniendo en aprietos. Bueno, Juan, ¿algún saludito ahí?
10: Por el momento ninguno, pero sí agradecer a los como estabas mencionando, a los que nos escuchan.
9: Sí, sí,
10: por sintonizarnos todos los viernes a las 11 de la mañana, aunque empezamos un poquito tarde, pero...
9: Pero no, siempre no se desconectan de esta hora. Tienen sí, una cita con nosotros.
10: Sí, tienen que apartar esa hora.
9: Ay, a mi mamá. Fíjense que mi mamá es fiel oyente de nuestro programa. Todos los viernes nos sintoniza. Dice que desde el trabajo, entonces mami, un saludo, porque después se enoja, dice que no la saludo. Gracias por escucharnos, director.
11: Muchísimas gracias a ustedes. Y un añadido a partir de esta experiencia que hemos tenido, que la investigación también rompe las barreras que puede establecer una institución jerárquica. El director que no está con los estudiantes y los estudiantes, es decir, rompe ese ideario muchas veces jerárquico. En ese sentido, la investigación democratiza la educación.
9: Qué bonito.
11: Y eso es bonito. Hay una relación más cercana con y también abre otro marco de relación. Por ejemplo, tú eres de economía, tú de química.
9: Sí.
10: También química y farmacia.
11: Química y farmacia. Abre a otros ámbitos, nos abre a otro ámbito de relación. Alejandro decía algo, he estado leyendo de social, de economía, de otras áreas. Entonces, el conocimiento lo transversaliza. Y lo hace. Es decir, esa es la palabra universidad es universitas, es mundo, universo. Eso es la investigación, te lleva a eso, ¿no?
18: De hecho, fíjese, yo sé que habíamos terminado.
9: Bueno, pero palabras
18: también,
9: finales.
18: Sí, no, pero también no hay que centrarse, ¿verdad? Que porque mi compañero aquí sea de química y farmacia, uh-huh, o sea de económicas y periodismo, uh-huh, no significa que no puedan trabajar en conjunto en una investigación. Yo he visto gente de odontología trabajando con gente de sociología.
10: ¿No hay que enlace?
18: Es un enlace, o sea, todo es necesario. Todo es...
11: transdisciplinario.
18: Transdisciplinario, ¿verdad? Uh-huh.
9: La investigación nos une.
18: Es una tuerca que tiene que trabajar.
11: Sí.
9: Perfecto. Bueno, muchachos, al director yo quiero agradecerle por habernos acompañado el día de hoy. Gracias. Es un placer para nosotros compartir con ustedes, Juan, mi host favorito.
10: Así Alejandro. Así lo dice a todos nosotros.
9: Alejandro, gracias por tomarte el tiempo y también saludos a todos los muchachos ahí que te están escuchando. Y bueno, esto ha sido todo por hoy. No se olviden de sintonizar Mirada Estudiantil todos los viernes a las 11 a.m. solo por Radio UNA. Nos vemos a la próxima.
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0: buenos días, buenas tardes, buenas noches, donde sea que estén escuchando este programa o esta grabación, ¿verdad? A través de los distintos canales digitales que nos escuchan y hasta donde llega la señal de Radio Una. Bienvenidos sean todos a este espacio FICUA 2026, donde este evento donde varias universidades van a estar en Ciudad Universitaria, ¿verdad? Y nos preparamos porque siempre les traemos las buenas nuevas de los pumitas que se están preparando para este super evento. Pero bueno, no estoy solo aquí en la cabina, estoy con mi compañera Kaylin Espinosa. Kaylin, ¿cómo estás?
1: Hola Hugo y a toda nuestra audiencia, bienvenidos a Radio Una, el espacio donde las voces universitarias se encuentran con el arte, la cultura y la transformación social. Y nosotros aquí pues también nos sumamos a la celebración del Festival Interuniversitario Centroamericano de la Cultura y el Arte, FICUA 2026, bajo el lema Una Nueva Historia Florece con Arte y Cultura. Este encuentro que reunirá al talento joven de la región y nos invitará a reflexionar sobre el papel del arte en nuestra sociedad. Y como en cada episodio, Hugo, hemos tenido pues artistas de diferentes manifestaciones del arte que los hemos conocido. Hoy también tenemos chicos invitados especiales, Hugo, que bueno, te los iré presentando, que nos van a compartir hoy un poquito también de cómo se están preparando rumbo al FICUA, que por si ustedes no lo saben, este año vamos a ser sede y anfitriones de tan importante evento.
0: Correcto.
1: FICUA 2026 en la UNA.
0: FICUA 2026 en la UNA. Tenemos en la cabina estos chicos, Kaylin Espinosa. ¿Quiénes son? Contanos a ver.
1: Te voy a presentar a nuestros invitados hoy que nos acompañan. Y bueno, como en cada episodio siempre tenemos invitados especiales. Hemos conocido arte, danza, folclore, cine, todo hemos conocido. Y hoy pues nos acompañan acá Jaciel Martínez. Él es estudiante de Ingeniería Eléctrica. También está Gabriela Orellana de Mercadotecnia, María Fernanda Aguilera de Ingeniería Química. Ellos son integrantes del grupo de danza urbana Pumas Legacy. Y bueno, te lo voy a presentar, te les voy a dar la palabra porque fíjate que los chicos estaban expectantes. Dijeron, puchica, nos está presentando y no dice que saludemos.
0: Pero están emocionados.
1: Te lo voy a presentar. Vamos a comenzar con Gabriela.
0: Gabriela, ¿cómo estás?
20: ¿Qué tal? ¿Cómo están?
1: Emocionada, ¿verdad? Por compartirnos acá. Por acá María Fernanda.
21: Hola, mucho gusto. ¿Cómo están? Estoy súper feliz de estar aquí.
1: Igual nosotros de compartir con ustedes y Jaciel.
22: Hola, hola. ¿Qué tal?
1: Un gusto para nosotros. Y bueno, los chicos ya nos dieron una pequeña demostración en el videito que preparamos previo pues a iniciar este podcast. Ya nos enseñaron un poquito cómo bailan y demás, pero que nos cuenten un poquito más de este grupo de danza urbana Pumas Legacy. Para comenzar, pues yo quiero que nos cuenten un poquito cómo surge el nombre, qué es lo de qué tratan ustedes, danza urbana. Últimamente pues hemos tenido grupos, por ejemplo, relacionados con instrumentos, más de danza folclórica, pero cuéntenos un poquito la danza urbana y de dónde surge también el nombre.
22: Bueno, nuestro principal objetivo por el Pumas Legacy se llama Legacy porque traducido al inglés es legado, ¿verdad? Entonces nuestro objetivo era como dejar esta marca en la universidad de como primer grupo de danza urbana, que básicamente la danza urbana es como lo que se da en el hip hop, básicamente. Entonces, de ahí sale nuestro nombre, Pumas Legacy, sí.
1: ¡Wow! Excelente. Muy bien.
0: Interesante ese nombre, ¿verdad? Porque en verdad son el primer grupo. ¿Y cuántos integrantes hay con ustedes? ¿Cuántos integrantes forman parte de este grupo Pumas Legacy en este momento?
22: Bueno, en el momento somos 12 integrantes, bailarines y una ayuda que nos ayuda con las redes sociales. Muy bien. Nosotros 12.
0: ¿Baila también ella?
22: No, ella no baila, pero nos ayuda con digital.
1: Sí, yo les mando a mi compañero Hugo, siempre le preguntamos porque Hugo está como interesado en formar parte de algún grupo artístico, tocar algún instrumento. No sabe bailar nada, se puede comenzar a bailar de cero. Yo los vi a ustedes y vi cómo se mueven y todo. María Fernanda, ¿se puede comenzar a bailar al nivel de ustedes desde cero? O sea, hoy puedo comenzar yo a bailar, no sé en cuántos meses tendría el resultado, pero ¿puedo?
21: Bueno, siempre
1: el micrófono,
21: siempre en nuestro grupo siempre damos la oportunidad, ¿verdad? De que pues una persona que no tenga experiencia antes y que no bueno, no haya bailado desde antes, pero si realmente le gustaría y siente pasión por ello, siempre damos la oportunidad y damos la chance de que nosotros mismos, los más viejos, podríamos decir, del grupo, demos la oportunidad también de enseñar a los demás que no tienen mucha experiencia y así puedan crear y crecer en sus propias habilidades. Entonces podremos decir que sí.
1: Sí, siempre, se puede pulir.
21: Sí, sí, claro, siempre se puede pulir. Mientras que la persona esté dispuesta, siempre estamos nosotros también dispuestos a enseñarle.
1: Excelente. Y para ustedes, por ejemplo, Gabriela, cuando llegaron al grupo, ¿ya sabían bailar? ¿Cómo comenzaron? ¿O cómo se dieron cuenta de que estaba este grupo? ¿Cómo lo integraron?
2: Bueno, yo ya sabía bailar, o sea, la mayoría ya sabemos bailar. Pues la verdad, como inició el grupo, fue que nos convocaron, subieron una convocatoria a Facebook y usted llenaba lo que era un Google Form y solo iba, se presentaba y ya era como que ahorita ya es parte de Pumas Legacy, el horario.
1: ¿Hacía audición?
2: No, hasta ahorita estamos implementando lo que son las audiciones.
1: Pero digamos que ya eran bailarines.
2: Sí.
0: Ya expertos. Tenían la base, o sea, la base.
1: No se podía presentar, a Hugo lo hubieran bateado ahí de plano.
0: Yo creo que, bueno, verdad, el baile se necesita como también no tener esa pena, verdad, que suele tener las personas a la hora de bailar. Pero eso me hace llegar a una pregunta y es ¿qué diferencia a Pumas Legacy de las otras bailes o danzas tradicionales? ¿Cuál es la diferencia de esta danza urbana? ¿Qué es lo que lo diferencia a otras danzas?
21: Bueno,
0: o otros bailes.
21: Lo que podríamos decir que mayormente nos diferencia es que nosotros buscamos bastante mezclar lo que es varios géneros en cuanto al urbano, ¿verdad? Y buscar canciones que estén de moda actualmente y pues ser un poco más originales y a la vez no estancarnos en un solo tipo de baile, un solo tipo de género, sino que todos seamos capaces de explorarnos en nuestra forma y en nuestras habilidades de bailar, porque cada uno tenemos diferentes formas de bailar y pues siempre investigamos, siempre vamos como curioseando, podría decir, esos tipos de bailes y adaptándonos también a otros que nunca hemos bailado, ¿verdad?
0: ¿Y qué género bailan? Bueno, es urbana, ¿verdad? Es urbana.
1: ¿Qué sería? O sea, ¿entraría ahí como qué?
0: No sé, como bachata no bailan, obvio no, porque es urbano, ¿verdad? Ni salsa.
1: El urbano,
0: ¿verdad?
1: Entonces
0: obvio
1: entraría
0: no.
1: Como que reggaetón, como danzón, reggae, no
0: sí,
1: sé.
0: Tipo,
1: edúquennos un poquito por porque favor. No conocemos mucho sí, qué componen esos
22: tipo,
1: ritmos urbanos.
22: Más que todo, el urbano se basa en el hip hop, como te dije. Pero nosotros buscamos tipo house, que es un tipo de baile, también breaking, danza en general, pop, reggaetón, si se podría tomar de esa manera, y poliswag, jazz, funky, cosas así que todos nos desenvolvemos bien en ese patrón de movimientos. Como dicen, tipo la bachata, la salsa es más como popular,
0: correcto,
22: se podría
0: correcto.
22: Decir. Correcto.
0: Ahora, ¿cómo ustedes hacen estos bailes? ¿Lo hacen en coreografía o en parejas? ¿O cómo es la temática a la hora de ensayar y cómo es la temática también a la hora de enseñarles a los demás pumitas cómo es que se debe bailar? ¿Si en coreografía?
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24: Hoy Hoy hablaremos acerca del esguince de tobillo. Bienvenidos al podcast donde exploramos temas de bienestar, medicina preventiva y hábitos saludables para mejorar la calidad de vida de nuestros escuchas. Soy Kaylin Espinosa, su anfitriona y guía en este viaje hacia una vida más saludable y plena. Y hoy, como se los adelantamos, bueno, el tema del día es esguince de tobillo. Y hoy pues le damos la bienvenida a la doctora Helen López, residente del posgrado de ortopedia y que ahora está en el Centro de Diagnóstico de Imágenes Biomédicas, Investigación y Rehabilitación CEDEVIR, que nos hablará sobre este tema. Bienvenida, doctora. Gracias por acompañarnos. Cuéntenos más sobre este tema del que hablaremos, esguince de tobillo. ¿Qué es un esguince? Cuéntenos.
12: Muy buenos días. El día de hoy vamos a hablar un poco de las generalidades de las lesiones ligamentosas en agudo en un tobillo. Llámese un esguince. Decidí hablar de este tema porque es uno de los motivos de consulta más frecuentes en nuestro medio, en la emergencia, más que todo de adultos. En general, pues un esguince de tobillo es una lesión ligamentaria propia del tobillo y puede ser en cualquiera de los ligamentos que están en el tobillo, ¿verdad? Dependiendo del mecanismo de acción, es decir, hacia dónde se va a doblar el tobillo, por ejemplo. Y lo vamos a dividir también. Últimamente se ha dejado de utilizar lo que es la clasificación en los tres grados que solemos escuchar,

0: soccer y en pacientes que juegan baloncesto. En mujeres habla un poco la literatura de que se puede relacionar con el ciclo menstrual y la laxitud de los ligamentos. Sin embargo, no hay estudios que den fe de que se debe a esto, que sean frecuentes los esguinces de tobillos, más relacionado con lesiones ligamentarias en la rodilla en mujeres. En cuanto a factores que nos pueden predisponer a sufrir un esguince de tobillo, se pueden dividir en intrínsecos y extrínsecos. Intrínsecos hablamos de cosas del paciente per se, llámese el sexo, que ya lo mencionamos, la edad, también el peso y a qué se dedica el paciente, ¿verdad? Eso ya es extrínseco. El deporte que practique, si es que practica algún deporte, el calzado que utilice el paciente, qué tanta actividad física haga el paciente. Generalmente, en cuanto a la edad y el sexo, la edad más frecuente en pacientes que practican deporte entre mayor edad es más propenso a padecer de un esguince. ¿Qué más? Hablando un poco sobre
1: El tratamiento, doctora, quizás podemos ahondar un poco sobre eso y también cómo incide, digamos, un tratamiento eficaz, rápido en la recuperación de ese paciente.
0: Sí. Para hablar de tratamiento, entonces podemos hablar un poco de la clasificación, ¿verdad? Si es un esguince leve, un moderado o un grave. En cuanto al esguince grave, generalmente usamos una neumotecnia para el tratamiento, que es el reposo, el uso de hielo, uso de esteroides, AINEs, que son, perdón, antiinflamatorios no esteroideos, y el no apoyar la extremidad, ¿verdad? Generalmente en un esguince que es agudo y que es leve, los pacientes van a estar bien con evitar el apoyo del pie o del tobillo por lo menos los primeros 3 a 5 días. Esos días el paciente tiene que tener reposo, de no apoyar, colocarse hielo envuelto en alguna toalla delgada o en alguna camisa de algodón. En caso de nuestro medio, ¿verdad? Que es lo que más frecuente utilizamos. Eso se debe colocar unos 10 a 15 minutos, por lo menos cada 2 horas los primeros 3 días. El paciente tiene que tener igual el miembro en elevación, aunque esté sentado o acostado en alguna cama, tiene que tener o algún cojín o algo que haga que el tobillo esté más alto que el resto del cuerpo. Y generalmente le damos reposo, en este caso a los pacientes que en nuestro medio vemos más frecuentemente, que son pacientes que tienen una actividad física normal, una vida común y corriente, no son atletas de alto rendimiento, entonces se les da un reposo total de 10 días generalmente. Ya en cuanto a un esguince moderado, utilizamos igual lo anterior y podemos inmovilizar al paciente colocando o una bota ortopédica o una férula, le llamamos nosotros, que es un yeso que es posterior. Siempre inicialmente sin inmovilizar, colocando las medidas que ya mencioné anteriormente, y el paciente se puede. Al inicio, los primeros 3 días, utilizar este manejo, luego colocarle o una bota ortopédica o un yeso. Este lo utiliza 2 semanas y a la tercera semana el paciente puede empezar rehabilitación. Ya en el esguince grave, entonces este significa que ya hay lesión del ligamento, o sea, ya se rompió uno de los ligamentos y puede que el tobillo esté inestable.

0: Entonces, los estudios dicen, se han estudiado ambos tratamientos. El ortopédico, que sea, se diría un manejo conservador, o sea, con yeso o con, solo con lo que ya mencioné anteriormente, inmovilizar al paciente, el reposo, el hielo, y luego que empieza terapia física, versus el tratamiento quirúrgico, dependiendo de cuál sea el ligamento afectado, ¿verdad? La reparación del mismo o colocar algún tipo de fijación en caso de que fuera el ligamento interóseo. En estos casos, menciona la literatura que en pacientes atletas de alto rendimiento les va mejor si se les da un tratamiento quirúrgico para que después puedan volver más rápido a lo que es la actividad física y la rehabilitación, ¿verdad? En cambio, en un paciente que solo le vamos a dar manejo ortopédico, entonces eso requiere más tiempo el paciente inmovilizado y eso como que le cuesta más al paciente
1: por volver, el proceso de rehabilitación,
0: sí, volver a su vida normal o a su actividad física previo a la lesión. Entonces, dependiendo de qué tanta actividad física haga el paciente, a qué se dedique, entonces nosotros vamos a elegir qué tratamiento vamos a dar en este tipo de pacientes.
1: ¿Qué estudios se realizan para determinar una lesión como esta? Bueno, ¿qué estudios a nivel radiológico o visual se realizan para poder ver qué tiene el paciente?
0: Hay una clasificación que se utiliza en este tipo de lesiones que nosotros vamos a revisar al paciente para saber qué vamos a hacer con él. Si es necesario que hagamos una radiografía, por ejemplo, porque no todas las lesiones de tobillo van a necesitar hacerse una radiografía. Si no es necesario, vamos a radiar al paciente por gusto, ¿verdad? Entonces, menciona la clasificación de Ottawa, que generalmente esto lo tiene que hacer un médico ya entrenado, ¿verdad?, que sepa la clasificación. Generalmente utilizamos la rayos X para descartar que no hay alguna fractura, y también cuando sufrimos un esguince o un doblón de tobillo, no solamente se puede fracturar los huesos que están ahí en el tobillo, sino que se puede fracturar el quinto metatarsiano, que es el quinto hueso del pie, ¿verdad? Entonces es importante en este caso revisar, hacer una buena revisión del paciente según dónde duela. Entonces podemos mandar a hacer lo que es una radiografía. Generalmente con la radiografía no basta. Aquí en nuestro medio rara vez vamos a mandar a un paciente a hacer una resonancia magnética de tobillo para ver las lesiones ligamentarias, por lo mismo que casi no vemos atletas de alto rendimiento en la emergencia, por ejemplo, ortopédica. Sin embargo, ya si quisiéramos ver qué grado de lesión tiene un ligamento o si está lesionado completamente o si está roto un ligamento, ya tendríamos que ir más allá. Podríamos utilizar lo que es la resonancia magnética.
1: ¿Qué puede ocurrir en un paciente, doctora, que no es tratado de forma inmediata, o cómo más bien incide ese tratamiento entre una recuperación eficaz y que sea un poco más tardía?
0: Cuando el paciente, por ejemplo, sufre un esguince de tobillo y piensa, no, solo fue que me golpeé, no voy a buscar atención médica, o voy a ir a que me soben, por ejemplo, eso suele pasar muy frecuente. Entonces eso hace que no le demos chance, por ejemplo, si es una lesión leve o moderada, no le damos chance del ligamento de tener el reposo, de sanar. Entonces eso lo que va a hacer es que el tobillo en sí quede como más propenso a lesionarse de una manera más fácil, por decirlo así. Con cualquier doblón o mal paso que demos, entonces nos podemos causar una lesión más grave de la que ya puede tener el paciente.
1: Bueno, esto es importante tomarlo en cuenta para, si llegamos a tener un problema como este, actuar rápido, ¿verdad? Y recibir la atención necesaria para poder rehabilitarnos y regresar a nuestras actividades normales. ¿Cómo influye en que tener un esguince de tobillo pueda impedir o no la realización de nuestras actividades? Entiendo que dependerá del tipo de lesión, ¿verdad?
0: Sí, generalmente en una lesión leve, por lo menos reposo al menos unos 10 días debe tener el paciente. Entonces, el problema también es que si busca una atención tardía, estos 10 días no es como que yo lo voy a empezar a contar desde el... Si ya pasó un mes, por ejemplo, ya no le puedo dar un reposo como es al paciente si llega un mes después de la lesión, porque ya conlleva otro tipo de tratamiento. Lo ideal es que el paciente, el mismo día que se causa la lesión, acuda, busque atención médica y se le dé el tratamiento según el grado de lesión que tenga. Otra cosa que también menciona la literatura que se puede realizar más que todo en las lesiones moderadas es la cama hiperbárica, que eso mencionan algunos artículos que ayuda a mejorar la captación de oxígeno que tienen los tejidos, va a hacer que disminuya la inflamación, que eso es lo importante en este caso. El paciente no va a dejar de tener dolor y no se va a recuperar idealmente si el tobillo no se desinflama, porque no le da chance a los tejidos de regenerarse o recuperarse si no le damos el manejo adecuado y no le damos chance de reposar. Y esto sería una muy buena también elección de manejo en un esguince de tobillo con una lesión moderada.
1: Doctora, es interesante esta plática que estamos teniendo en relación al esguince de tobillo. Le voy a invitar a que pasemos a la siguiente sección que se llama Ten Presente, para que recapitulemos de lo más importante de esta plática. Así que nos vamos a Ten Presente.
2: Esperamos que no olvides lo dicho en este podcast, pero no te puedes ir sin antes tener en cuenta estos puntos importantes.
1: Continuamos en su podcast Salud para Todos. Hoy estamos con la doctora Helen López del posgrado de ortopedia y hoy estamos hablando sobre el esguince de tobillo. Doctora, en este punto, ten presente cuáles son los consejos claves que queremos dejar con nuestros oyentes en relación a este tema.
0: Aconsejarles de que si sufren alguna lesión del tobillo, busquen atención médica inmediatamente. Se le realicen los estudios pertinentes que se le deban hacer al paciente y de verdad seguir el consejo médico, ¿verdad? Porque nosotros no podemos obligar a los pacientes a que sigan el tratamiento que nosotros les indiquemos, pues, pero siempre nosotros buscamos hacerle un bien al paciente y siguiendo las medidas que nosotros les indiquemos, pues va a ser más pronta su recuperación, menos tiempo que va a perder de su trabajo y pues con eso ganamos todos, pienso yo.
1: Sí, muy importante este tema del que hemos hablado, así que le agradecemos a usted, doctora, a la doctora Helen López del posgrado de ortopedia, y que hemos hablado acerca del esguince de tobillo y actualmente está en el Centro de Diagnóstico de Imágenes Biomédicas, Investigación y Rehabilitación CDEVIR. Le agradecemos a usted, doctora, también agradecemos a la audiencia. Recuerden que la salud es un tesoro. Descubran este y otros temas importantes de salud en su podcast Salud para Todos. Se despide de ustedes, Kaylin Espinosa. Hasta la próxima.
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1: Bienvenidos. bienvenidos a este episodio especial de 100 años de luz, en el que hoy homenajeamos, bueno, y hablaremos acerca del idioma que nos nombra, nos une y nos da la voz. Hoy celebramos el Día del Idioma Español, una fecha que no solo recuerda la partida de Miguel de Cervantes Saavedra, sino que exalta la grandeza de la lengua que nos permite soñar, crear, amar y contar quiénes somos. Hoy no es un día cualquiera, como decíamos, le rendimos homenaje a la vida del autor del Quijote, que es uno de los pilares de la literatura en español, pero también es una oportunidad para conocer y reconocer el valor del idioma como herramienta de conexión, creación y transformación. Así que para hablar más sobre este tema y celebrar juntos, hoy nos acompaña la máster Dina Ríos, profesora del área de lingüística de la carrera de letras de la Máxima Casa de Estudios. Ella es especialista en lexicografía hispánica, la enseñanza del español como lengua extranjera y literatura centroamericana. Hoy nos compartirá en el marco de esta fecha que estamos celebrando también un poco más sobre este Día del Idioma, esta celebración tan importante para nosotros. Bienvenida, maestra. Gracias por acompañarnos en 100 años de luz.
4: Muchas gracias, Kaylin, por la invitación y un saludo afectuoso para toda la comunidad universitaria y la comunidad en general que escucha esta radio universitaria.
1: Gracias a usted, maestra. Y bueno, hoy que estamos celebrando el Día del Idioma y como decíamos, el idioma que es aquello que nos nombra, que es lo que nos hace ser nosotros, vamos a platicar más sobre este día. Cuéntenos, maestra, ¿qué significa el Día del Idioma? ¿Por qué es importante conmemorarlo? ¿Qué mensaje trae para las nuevas generaciones?
4: Sí. Bueno, en primer lugar, feliz Día del Idioma y feliz Día del Libro para todos los que nos escuchan, ¿verdad? La lengua, además de ser un instrumento que nos permite comunicarnos e interactuar entre los seres humanos, además también nos permite acceder a la educación y establecer esos vínculos de socialización. También es un instrumento importante que permite crear cultura y que permite también transmitir tradiciones, transmitir conocimiento. Por eso se dice comúnmente que cuando se pierde una lengua, también junto con ella se pierde un conocimiento importante de la humanidad. Por eso es importante entonces estudiar nuestras lenguas, conocerlas y usarlas correctamente.
1: Bueno, para todos de nuevo, felicidades en este día y qué importante que hablemos de estos temas, que reconozcamos el valor que tiene el idioma. Cuéntenos, ¿qué hace, maestra, el idioma una herramienta tan poderosa en la construcción de la identidad cultural? Usted lo mencionaba que el idioma construye cultura. ¿Cómo eso funciona? Cuéntenos un poquito del contexto también de nuestro país. Usted que también ha trabajado en temas de investigación en estos aspectos.
4: Sí. Bueno, a través de la lengua, ¿verdad? Podemos transmitir conocimientos, los conocimientos tradicionales que van dándose oralmente, ¿verdad? De una persona a otra, de una familia a otra, de un pueblo a otro, pero también nos permite transmitir ese conocimiento científico, académico, a través de la escritura, a través de los libros, ¿verdad? Entonces, ¿qué no hacemos con nuestro idioma, con la lengua? Todos los días necesitamos la palabra, tanto escrita como hablada, ¿verdad? Para poder desarrollar nuestras actividades cotidianas, pero también para poder transmitir nuestro sentir, nuestras experiencias, nuestros sentimientos. Los idiomas, las lenguas maternas, Kaylin, están muy ligadas con la parte emotiva de la emoción. Porque la lengua materna, en este caso, que para nosotros es el español, es la lengua donde aprendemos nuestras primeras palabras. Las primeras palabras que escuchamos de nuestra madre, de nuestros padres, de nuestra familia, ¿verdad? Están en ese idioma, en este caso que es el español. Entonces, sí, es un instrumento sumamente importante para poder hacer y para poder también conservar el conocimiento, pero también en la parte artística, el arte, ¿verdad? La música, la literatura, la poesía, ¿verdad? También se trabaja y se elabora y se crea con este instrumento tan importante que es la lengua o el idioma.
1: Y bueno, y precisamente en el día de esta celebración del 23 de abril, Día del Idioma Español, cuéntanos un poco sobre la evolución que ha tenido el idioma español en los últimos años. ¿Cómo nos ubicamos también como región? Hablamos de que quizás sentimos que no tenemos un acento tan marcado, pero sí tenemos un español propio de nuestras zonas. Entonces, ¿cómo o qué evolución ha tenido el español en los últimos años, maestra?
4: Sí. Bueno, los idiomas son heterogéneos, ¿verdad? Hay mucha diversidad en cada idioma. Y eso es bueno, eso indica que el idioma es rico, ¿verdad? Porque hay diferentes elementos o factores que inciden en que estas lenguas varíen. Hay elementos que son propiamente lingüísticos, pero otros que son de otra índole, como los elementos de tipo social, ¿verdad? Las personas, por ejemplo, pueden hablar de diferente manera dependiendo de cuál es su origen geográfico. Honduras, por ejemplo, tiene un acento particular y todos los países de habla hispana fácilmente podemos diferenciarnos unos de otros, ¿verdad? Inmediatamente por el acento. Pero además del acento también hay palabras que son propias de cada región, hay expresiones, hay significados también, ¿verdad? Entonces, cada pueblo, cada región tiene una riqueza lingüística, ¿verdad? ¿Qué es lo que hace la variación? ¿Qué es lo que hace esta diversidad que puede haber entre las lenguas? Y las lenguas van cambiando, van reflejando también los procesos que las sociedades van experimentando, ya sea en su historia, en su economía, en su política. Por eso decimos que las lenguas o los idiomas son como el espejo donde se refleja la imagen que corresponde a cada sociedad y a cada pueblo según se vaya avanzando en el tiempo, en la historia, ¿verdad? Nuestros padres o nuestros abuelos, por ejemplo, quizás tenían en su vocabulario algunas palabras que eran propias de esa generación, que distinguía esa generación, igual nosotros también, pero...
1: ¿Qué legado vamos a dejar?
4: Sí, las palabras también nacen, crecen y también mueren. Hay cementerios de palabras también, ¿verdad? Palabras que ya no se usan o palabras que están en ese proceso de desaparecer, pero eso es parte del proceso de desarrollo de toda lengua. No debe darnos temor, ¿verdad? Sino que es un proceso natural que se va dando, ¿verdad? Y que tiene que ver con esos procesos históricos, como decía antes, o sociales, o económicos, o políticos que los pueblos van experimentando.
1: Bueno, interesante, y reconocer toda esa importancia que tiene el idioma y todo lo que evoca, todo lo que construye y alrededor en torno a todos estos elementos, como usted nos dice, el ambiente, todos estos elementos como conjugan realmente para generar el idioma. Háblenos un poco, maestra, también, usted como experta en lingüística, sobre pues las características propias de este español de Honduras o digamos aquellas palabras o aquel aporte que hemos tenido de estas características propias que hoy en día también se reconocen como parte del español.
4: Sí, bueno, son muchas las características que tiene el español hondureño. Y esas características las podemos ubicar en los distintos niveles de análisis del idioma, de la lengua, ¿verdad? Por ejemplo, cuando hablamos del acento, estamos hablando de un rasgo que puede estudiarse dentro de la fonética o de la fonología. Entonces, los hondureños también tenemos una forma particular de pronunciar. Y esa forma de pronunciar también tiene que ver con los diferentes registros de habla. Porque los hablantes pueden utilizar distintos registros, ¿verdad? A veces estamos, por ejemplo, en situaciones informales donde lo que hacemos uso es de un registro coloquial, informal, ¿verdad? Pero otras veces estamos en situaciones que son formales, lo que exigen un registro más culto, un registro académico, otras veces un registro científico, etcétera. Entonces, todo eso va dándole variación al idioma y el hablante competente, ¿verdad? Es aquel que puede interactuar con propiedad o con adecuación en cualquiera de estas situaciones comunicativas. Eso es en la fonética, ¿verdad? Pero en la morfosintaxis también, que es otro nivel, también hay otras características. Por ejemplo, una característica típica es el voceo hondureño, ¿verdad? Que en situaciones coloquiales, informales, voceamos. y lo hacemos con comodidad, ¿verdad? Nos gusta hacerlo porque es un rasgo de nuestra identidad. Y a veces ese voceo, al pronunciarlo también en lo coloquial, ¿verdad? No hacemos a veces la pronunciación de ciertos fonemas o de ciertos sonidos. Por ejemplo, en lugar de decir voz, a veces se escucha el boj o el voz sencillamente, ¿verdad? En el ámbito coloquial, en el registro coloquial, ¿verdad? Entonces, son parte de las características que podemos encontrar en el idioma. También está la parte léxico-semántica, que es las palabras que utilizamos, las palabras que se conocen como hondureñismo, ¿verdad? Que son propias de nuestra cultura, claro. Y que a veces sentimos ganas de utilizarla, ¿verdad? Como que nos identificamos con ella, pero claro está, dependiendo de la situación en la que estemos, ¿verdad? No sé a usted qué palabras de nuestro idioma, del español hondureño, le gustan, Kaylin.
1: Sí, definitivamente recordando y pensando así que hay ciertas palabras que a veces incluso hasta se me hace difícil escribirlas, maestra, porque las tenemos más de uso oral. Entonces, a la parte de escribirlas como que juego un poquito con eso, pero sí hay todos estos elementos. Y sí, nos dicen, o a veces otras culturas o nosotros mismos decimos, pero como español de Honduras no tenemos marca. Pero, por ejemplo, yo la vez pasada encendí la televisión y alguien empezó a hablar. Y me pasó bien interesante porque me identifiqué con esa persona y dije, está hablando como yo. No sé cómo hablo, pero está hablando como yo. Y era una serie que era unos hondureños que estaban contando la serie, pero me gustó como sentirme identificada o verme en ese espejo, que quizás no lo noto como particularmente, pero que sí realmente podemos ver esos elementos.
4: Sí, esos son temas dialectológicos. La dialectología es una disciplina de la lingüística que estudia esas variaciones que se dan en la lengua, en un idioma, dependiendo del factor geográfico. Entonces, el español hondureño en sí tampoco es homogéneo, ¿verdad? Podemos encontrar mucha diversidad. Si comparamos, por ejemplo, el habla de los sanpedranos con los de Tegucigalpa o los isleños también, o cómo hablan el español los misquitos, los garífunas, ¿verdad? Hay distintas variaciones. La región que es del sur, las personas que son del sur, del occidente, ¿verdad? También van a tener distintas características. Entonces, eso en lugar de ser un problema, debe ser considerado como una riqueza lingüística, como una riqueza cultural, ¿verdad? Que merece ser estudiada. Por ejemplo.
1: Oh, interesante. Maestra, hablemos también un poco de este aspecto. Como decíamos, y usted nos indicó, pues las lenguas crecen, nacen, se reproducen y mueren. Pero, ¿cómo permea en la actualidad el tema de la inteligencia artificial, las redes sociales? ¿Cómo pueden permear en nuestra lengua? Es decir, ¿cómo se ve nuestro idioma frente a estos fenómenos que estamos viviendo como parte de esta era que nos ha tocado vivir?
4: Yo lo veo que podemos podemos encontrar factores que son positivos y también hay otros factores que son negativos. Positivos, por ejemplo, hoy en día el acceso que tenemos a la literatura. ¿Cuántos libros no podemos encontrar gratuitamente en las redes? Que podemos bajar sin ningún problema porque están con entrada libre, ¿verdad? Entonces, esa es bonito saber que podemos contar que solamente teniendo una conexión a internet podemos tener acceso al conocimiento, acceso al arte, a la literatura, que podemos comunicarnos en cuestión de segundos, ¿verdad?, de una región que está muy distante geográficamente. Por ejemplo, cuando me tocó estudiar a mí, era muy difícil encontrar libros de lingüística. Solo había una librería acá en Tegucigalpa que traía esos libros y había que encargarlos y venían hasta 6 meses, se tardaban para poder llegar. Trabajábamos a veces con muchas fotocopias y hoy en día, no, esa barrera se ha...
1: Están a la disposición.
4: Sí, están a la disposición. Entonces,
1: lo podemos tener incluso en el celular, sí, o sea, tan fácil el acceso.
4: Claro, yo prefiero verlo así, de esa manera positiva, ¿verdad? También que rompemos esas barreras geográficas en el sentido de que podemos interactuar, ¿verdad?, con personas de diferentes nacionalidades, de diferentes culturas. Entonces hay mucho más facilidad para poder acceder al conocimiento y para poder acceder también al arte, a la cultura, para poder... amistarnos, unirnos, ¿verdad? Aun cuando tenemos diferencias, pero podemos encontrar puntos de encuentro entre todos los pueblos.
1: Oh, interesante.
4: Utilizando la tecnología.
1: Esta celebración precisamente. Sí. Y bueno, maestra, es interesante todo lo que estamos conversando con usted en el marco del Día del Idioma. Y ahora le voy a invitar a que pasemos a la siguiente sección, que se llama Palabras de Luz, donde vamos a escuchar que usted nos lea algo breve de un libro que usted escogió y seleccionó hoy para nosotros en el marco del Día del Idioma Español. Así que nos vamos a Palabras de Luz.
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1: Adelante, maestra.
4: Sí, quiero compartir un fragmento que corresponde al libro 100 años de soledad.
1: Precisamente.
4: Sí, bueno, escogí este fragmento porque ilustra un poco la importancia que tienen los idiomas en la preservación de la memoria, de las tradiciones y de la cultura. En esta novela se cuenta el episodio donde hubo una peste, la peste del insomnio, que afectó a toda la familia Buendía, ¿verdad? Y los miembros de esta familia, especialmente uno de los hijos, empleó una estrategia para poder conservar la memoria. Y era rotular todas las cosas, ponerle nombre, ¿verdad? Porque ellos se despertaban y al día siguiente ya se les había olvidado cómo se llamaba la silla, la mesa, la vaca. Y para evitar eso, entonces empezaban a rotular, a escribir. Entonces, como la lengua, ¿verdad? Como la escritura, en este caso, se está utilizando como un instrumento para preservar la memoria. Entonces, eso es lo que voy a leer ahorita. Creo que me voy a quitar. Pero pocos días después descubrió que tenía dificultades para recordar casi todas las cosas del laboratorio. Entonces las marcó con el nombre respectivo, de modo que le bastaba con leer la inscripción para identificarlas. Cuando su padre le comunicó su alarma por haber olvidado hasta los hechos más impresionantes de su niñez, Aureliano le explicó su método y José Arcadio Buendía lo puso en práctica en toda la casa. Y más tarde lo impuso a todo el pueblo. Con un hisopo entintado marcó cada cosa con su nombre: mesa, silla, reloj, puerta, pared, cama, cacerola. Fue al corral y marcó los animales y las plantas: vaca, chivo, puerco, gallina, yuca, malanga, guineo. Poco a poco, estudiando las infinitas posibilidades del olvido, se dio cuenta de que podía llegar un día en que conocieran las cosas por sus inscripciones, pero no se recordará su utilidad.
1: Wow, qué bonito, y la importancia de nombrar el idioma, cómo es ese elemento que nos sirve para nombrar y realmente para contarnos quiénes somos.
4: Sí, así es. Como le decía antes, el idioma cumple un papel fundamental en la vida de las personas, no solamente como facilitador de la comunicación o como un instrumento para acceder a la educación o integrarnos social, mente, ¿verdad? Sino también como una herramienta principal para conservar las tradiciones, para conservar la cultura y la identidad de los pueblos. Y es precisamente lo que nos enseña este fragmento.
1: Bien, gracias a la máster Dina Ríos, profesora del área de lingüística de la carrera de letras, especialista en lexicografía hispánica, la enseñanza del español como lengua extranjera y literatura centroamericana, hoy que nos ha acompañado en este espacio 100 años de luz en el marco del Día del Idioma Español, 23 de abril, día que conmemoramos, recordamos a Miguel de Cervantes Saavedra, pero exaltamos también la grandeza de la lengua que nos permite crear, soñar, amar y contar quiénes somos. Agradecemos a usted, maestra, por habernos acompañado en este podcast de 100 años de luz. También a la audiencia que ha estado en sintonía. Se despide de ustedes, Keilin Espinosa. Hasta la próxima.
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0: Hola, bienvenidos a Punto Clave. Les saluda Carlos Alvarenga. Gracias por acompañarnos a este espacio de análisis de temas estratégicos y claves que definen el rumbo de la UNA y Honduras en general. En esta edición conversamos con el comisionado de la Comisión de Control de Gestión de la UNA, Rafael Núñez, quien nos explica el trabajo de esta comisión y también la importancia de del fortalecimiento de la rendición en las cuentas y la transparencia en la universidad. Bienvenido, doctor, a este programa de Punto Clave para hablar, pues, de temas como la Comisión de Control de Gestión, pero también sobre la importancia del fortalecimiento de la transparencia y la rendición de cuentas.
1: Muchas gracias, Carlos. Gracias, Punto Clave, por este espacio, ¿verdad? Es importante conocer siempre un poco el quehacer de nuestra institución, el quehacer de algunas unidades, y la Comisión de Control, pues, es la que vela precisamente por lo que usted hablaba, ¿verdad? El tema de transparencia, el tema de rendición de cuentas, tanto al interno como al externo. De alguna manera somos los ojos de la sociedad para que vea lo que está haciendo la universidad.
0: Así es, y la Comisión de Control de Gestión es un órgano que apoya mucho a la Junta de Dirección Universitaria, y su misión es velar por esa eficiencia, la eficacia y la transparencia en los procesos administrativos, también académicos y los financieros en la UNA. Entonces, desde su perspectiva, ¿para qué nos sirve tener una Comisión de Control de Gestión y también dentro de un rango de una universidad tan compleja como es la Universidad Nacional Autónoma de Honduras?
1: Pues que la sociedad entienda, ¿verdad?, que generalmente los procesos administrativos en la gestión pública tienen cierta complejidad. Hay muchas leyes que lo amparan, hay muchas leyes que a veces retrasan, ¿verdad?, los procesos. Y precisamente todo el mundo conoce los órganos de control como la auditoría interna. Pero ¿qué sucede? La auditoría interna viene a evaluar una unidad, un proceso, una vez que esté finalizado. Tiempo después la auditoría evalúa. Entonces ahí es donde la Comisión de Control entra. ¿Por qué? Porque nosotros estamos durante el proceso. Nosotros podemos intervenir las unidades, los procesos, durante se estén ejecutando. Esa es la gran diferencia que tenemos con la auditoría interna. Nosotros podemos, digamos, señalar o mejorar ciertas cosas durante se estén haciendo. En cambio, la auditoría no. La auditoría es ya una vez finalizado o cuando se va a auditar el año anterior o los años anteriores. Y eso ya pasó, ya eso no se puede. Sí se puede mejorar, pero ya una vez finalizado. Y nosotros no, nosotros podemos mejorar los procesos, eficientarlos durante, en marcha. Y esa es la gran diferencia, y a eso es lo que siempre le explicamos a la gente, ¿verdad?, que esa es la Comisión de Control de Gestión.
0: Y este punto también, el supervisar y dar seguimiento a estos planes de trabajo y los presupuestos y los proyectos, ¿de qué le sirve también a la Comisión de Control de Gestión, también considerando que esto también ayuda a la función de la universidad? ¿En qué nos sirve que se estén supervisando y dando seguimiento a esos planes de trabajo?
1: Lo importante es que nosotros tenemos que ser más eficientes cuando hacemos las cosas. Y nosotros vemos los planes, ayudamos, apoyamos a otras unidades, la dirección de planificación, nosotros le apoyamos. ¿Para qué? Para que cada unidad vaya cumpliendo con lo que planificó. Entonces nosotros estamos ahí trimestralmente o a veces mensualmente, nosotros estamos dando seguimiento. Si vemos alguna pequeña falla, falencia, algún pequeño error, ¿verdad? La verdad que nosotros no creemos que somos una sociedad que quiere hacer las cosas bien, pero siempre cometemos errores. Entonces nosotros vemos lo planificado y conforme a eso evaluamos, nos acercamos a las unidades y les decimos: mire, creo que se está saliendo de su plan, modifíquelo o reenfoque su estrategia o sus metas para que pueda cumplir con lo que ya se había trazado. Para eso sirven lo planeado, y por eso evaluamos nosotros los planes de trabajo y todos los proyectos que se ejecutan.
0: Y dentro de este rol de la unidad de transparencia y rendición de cuentas, también está considerado entre lo que se pide del Tribunal Superior de Cuentas, ¿no? En este caso, las gestiones de la solicitud de la información que es pública, el portal de transparencia y dar seguimiento al uso de los fondos por todos los funcionarios. Entonces, ¿esto cómo fortalece a una institución, y más en una institución pública como es la UNA?
1: Exacto, muy buena pregunta. Y es que nosotros operamos con fondos del Estado. El Estado nos hace una transferencia y eso es lo que operamos. Y precisamente la Comisión de Control es la que tiene los enlaces. Nosotros trabajamos en línea con el Tribunal Superior de Cuentas, trabajamos con el Instituto de Acceso a la Información Pública, trabajamos con la Secretaría de Transparencia y Lucha contra la Corrupción, precisamente para velar porque nuestros procesos a lo interno de la universidad se hagan de forma correcta, de forma transparente, que los fondos se utilicen de la mejor manera, que no ayudar de alguna manera a las autoridades a que no cometan errores, porque de repente usted dice, bueno, tiene en una unidad X, nombra un decano de esa disciplina y de repente tal vez tiene cierta experiencia en cuestiones administrativas, pero es diferente, ¿verdad? Que nosotros vemos eso día a día, entonces apoyamos a las autoridades, decanos, directores, a ayudarle, mire, puede hacer esto, puede hacer aquello, orientarlo, ¿verdad? Precisamente todo eso es, y hablaba usted de las solicitudes de información, nosotros somos esa puerta hacia la sociedad, a nosotros llegan todas las preguntas que la sociedad tiene de lo que nosotros hacemos con nuestros fondos. Llegan día a día, llegan solicitudes de personas que quieren saber en qué se gastó este presupuesto, en qué terminó este proyecto o cómo se está ejecutando, etcétera. Entonces nosotros nos encargamos de hacer la gestión y llegar a la unidad y remitirle la pregunta. En algunos casos nos reunimos con ellos para buscar la manera cómo se puede resolver o cómo se puede responder esa inquietud y de ahí nosotros pues la hacemos llegar, ¿verdad?, al solicitante. Eso por la parte de transparencia, dicho sea de paso, ¿verdad?, gracias al trabajo de todas las unidades de la universidad, nuestra institución ha sido reconocida desde el 2018 hasta el 2024, nos han dado reconocimiento de cumplir a cabalidad con todas las requerimientos.
0: Era uno de los puntos, ¿verdad? Sí. Que digamos a tomar en cuenta aquí, ¿verdad? Que dentro de lo que yo recuerdo más o menos, siempre se ha tenido la universidad como con el 100%, ¿verdad? De la información que está en su portal. Y también se le reconoce a la universidad que es un ente que siempre está de forma transparente subiendo toda esa información. Entonces, ¿qué supone entonces como comisión de que constantemente siempre se le está dando a la universidad ese reconocimiento y lo que eso significa para la tranquilidad también del pueblo hondureño en cuanto al uso de los recursos públicos, verdad?
1: Bueno, pues la verdad que la Comisión de Control vela por eso, para que la sociedad en general puedan darse cuenta de que esas transferencias que nos hace el Estado están siendo bien utilizadas, ¿verdad? Se están invirtiendo tanto en recursos humanos, invirtiendo en proyectos para los estudiantes, invirtiendo en cosas que hacen mejorar la academia, ¿verdad? Uh-huh. Y nosotros formamos los profesionales a nivel superior, ¿verdad? Dirigimos, tenemos un mandato de ley que dirigimos todo el sistema de educación superior. Entonces, nosotros velamos por eso. Y precisamente cualquier persona se puede abocar, ¿verdad?, a la Comisión de Control o ahí tenemos el portal Cielo, que es del Instituto de Acceso a la Información Pública, buscar la UNA y preguntar. Desde nosotros estamos ahí disponibles y ahí pues tengo que reconocer todo el trabajo de las autoridades porque ellos son los que nos alimentan y nos generan la información que los ciudadanos nos piden, ¿verdad? Nosotros solo nos encargamos de filtrarla, de ver a quién le corresponde, de ver si está completa, cosas así. Igual todos los meses subimos esa información, la gente puede entrar al portal del IAIP, el portal único, y ahí puede ver todo lo que piden, ahí está mucha información. A veces la gente manda a preguntar cosas que están en el portal, porque de repente es bien grande toda la información.
0: Es parte también, ¿no? ¿Verdad? Que de la gente que a veces desconoce también esa desinformación, ¿verdad? Me imagino que también por ahí va,
1: ¿no? Exacto, es lo que queremos educar, ¿verdad? Sabemos que como es tan grande el portal, a veces la gente entra y a veces no es tan fácil encontrarla. Entonces preguntan y bienvenidos, ¿verdad? Nosotros estamos ahí dispuestos para responder y bueno, no sé si usted también cabe mencionar, ¿verdad? Que nosotros manejamos también o apoyamos, hacemos un informe trimestral anticorrupción y se lo presentamos también a otra institución del Estado, donde también pues la gente puede ver que nosotros estamos tratando de hacer las cosas bien, tratando de utilizar bien los recursos y bueno, de la manera más transparente y objetiva.
0: Y ahí la importancia, ¿no? De tener ese tipo de visión, ¿verdad? Una visión clara en cuanto a la gestión pública y conocer un poco también de la Comisión de Control de Gestión, ¿verdad? ¿Cómo se conforma esa Comisión de Control de Gestión? Para que también la gente que lo escuche también sepa que también, aunque sea un ente administrativo, también tiene unas funciones que le competen y también lo que eso garantiza, ¿verdad? Una transparencia y una mejor rendición de cuentas. ¿Cómo está conformada la Comisión de Control
1: de Gestión? Pues mire, la Comisión de Control de Gestión está compuesta en 4 grandes unidades. Así lo voy a decir en palabras sencillas. Una unidad se encarga de todo lo administrativo financiero, ¿verdad? Ejecución de presupuesto, ver otro de esos procesos. Otra unidad se encarga de velar por el cuidado del patrimonio de la institución. Participamos en procesos de licitación como observadores, entre otras cosas. La otra unidad, que es la de seguimiento, planes de acción, que es sobre las auditorías, las mejoras, ¿verdad?, de todos los procesos. Y la unidad, pues, que lidero, que es la unidad de transparencia y rendición de cuentas, que vemos este tema, el tema de transparencia, los portales, el tema del manejo de fondos, el tema de un informe que se hace anual y se manda al tribunal y al Congreso Nacional, que es el informe de rendición de cuentas, que para cualquier ciudadano ahí está, puede descargarlo, es público, y ahí está cómo se invirtió cada lempira que ingresó a la universidad.
0: Así es. Y bueno, hablando de ese órgano, del órgano de la transparencia, la transparencia es uno de los pilares y una de las prioridades tanto en el mandato legal como un compromiso institucional, ¿no? Algunas acciones claves para eso son un seguimiento trimestral, una elaboración y una presentación de un informe y la actualización constante, ¿no? Y en este caso, ¿cómo visualiza la importancia de la transparencia? Dado a, bueno, tenemos un actual rector que lidera mucho ese tema, ¿verdad? El tema de la rendición de cuentas le da un valor muy significativo. ¿Cómo darle ese aspecto de entender que la gente le dé el valor importante de la transparencia en la rendición de las cuentas?
1: Pues mire, la verdad que esto viene a ser como, informar a la sociedad, así en palabras bien básicas, informar a la sociedad cómo invierte usted cada lempira. Al final creo que las nuevas autoridades del rector están muy preocupados por querer hacer las cosas bien, porque hay estigmas en el gobierno. Por suerte, la Universidad Nacional Autónoma ha estado un poco retirado de eso. No significa que quizás no hayan habido algunos errores o algunas cosas, pero la verdad que ha estado bastante alejada. Se ha tratado de cuidar bastante esa imagen y cuidar bastante los procesos. Entonces, la transparencia es importante por eso, porque es dinero del Estado, es dinero público. Y a veces la gente no entiende. El dinero del Estado, cada lempira tiene más peso que el dinero de uno, pues, el dinero de uno. ¿Por qué? Porque el dinero uno no lo pierde, uno puede, hay gente que va y bota el dinero, una apuesta o lo que sea, y ya estuvo, es suyo, ¿verdad? Pero el dinero del Estado no, el dinero del Estado es de nosotros. Entonces, ahí es donde entra el concepto de transparencia, rendición de cuentas. ¿En qué se invierte el dinero? La gente tiene que saber, ¿verdad? Tiene que saber cómo esta institución y cualquier institución maneja el dinero, cómo hacemos las compras, qué compramos, cuál es la calidad de lo que compramos, decir en qué utilizamos esos insumos que compramos, etcétera, si se viaja, si no se viaja, a dónde se viaja, cuál es el producto de eso. Todo eso es transparencia y creo que las nuevas autoridades tienen a bien eso, desde la Junta de Dirección, la Rectoría y todas las autoridades, tratar de hacer mejor las cosas todavía de las que se habían hecho, porque a veces se cometen errores por desconocimiento de la ley. Voy a ser honesto, muchas de las cosas que se han encontrado, tanto aquí como afuera, son por desconocimiento de la ley. Tratando de ser optimista, ¿verdad? Tratando de creer que la gente todavía tiene valores, que la gente todavía quiere hacer las cosas bien, pero a veces no conocemos todas las leyes y tomamos decisiones o tomamos acciones que se salen del margen de la ley. Y ahí es donde viene y nosotros entramos como entes, digamos de alguna manera, preventivos para decirle, no, mire, empezó mal, pero corríjase, o no, retómelo, hágalo de otra manera, y eso es importante.
0: Como el papá, ¿verdad? Con el hijo, ¿verdad? Se le hace la reprimienda y usted vela porque se cumpla, ¿va? En este caso, hay también un aspecto necesario que hay que hablar también en el cuanto a la necesidad que existe que exista una educación también en la transparencia. Hablamos mucho en el tema de la educación, de los valores y todo eso. Se ha considerado desde la Comisión de Control y Gestión algo así como el fomento del valores como la rendición de cuentas, la transparencia, lo que esto significaría también para ciertos órganos dentro de la universidad, contar con ese tipo de capacitaciones, como escuelas de capacitación que existen, como las de liderazgo. Sí. ¿Sería bueno o cómo lo visualiza usted esta parte?
1: Mire, sí, la verdad es que está dentro de algunos de los objetivos, porque siempre nosotros lo hemos hecho. La verdad es que la pandemia vino quizás a cambiar un poco los preceptos, pero año a año nosotros capacitábamos estudiantes, profesores, empleados en el tema de transparencia. Uh-huh. ¿Qué es? ¿Qué se hace? Etcétera. ¿Cómo puede acceder? Y luego empezamos a hacerlo virtual, pero desafortunadamente en algunos casos la gente no asistía a las capacitaciones o asistía muy poca gente. Entonces estamos tratando de reenfocar eso. Uh-huh. Precisamente, tal vez no con el concepto como escuela, pero ver cómo lo reenfocamos y lo ponemos como parte de nuestra cultura, ¿verdad? Y ahorita estamos haciendo un trabajo de digitalización de los procesos. ¿Por qué? Porque así va a ser más fácil. O sea, a veces nosotros teníamos información ya, digamos, no al día de hoy. Entonces eso nos retrasaba, ¿verdad? Uh-huh. Pero ahora estamos haciendo como Comisión de Control ese trabajo. Nos está apoyando mucho la Dirección de Tecnología. Y bueno, porque queremos hacerlo como parte de nuestra cultura. O sea, que la gente entienda.
0: La cultura de la rendición de cuentas. Exacto. Y de la transparencia.
1: Cultura de la rendición de cuentas. Ya hemos tenido talleres con autoridades y con algunos grupos para transmitirles eso. ¿Cómo lo hacemos mejor? Y cómo lo hacemos de manera permanente. Esa es como la filosofía que estamos buscando, ¿verdad? Para que no sientan que es, más trabajo. No, porque nosotros, casualmente, nosotros tenemos una medición. Tenemos indicadores de gestión que medimos año a año, trimestre a trimestre. Hay indicadores que miden cómo va su unidad, uh-huh. cómo van ustedes, cómo han avanzado, cómo se sienten en comparación al año anterior. Todo eso nosotros lo medimos porque es parte de nosotros ser tratar de ser proactivos y ayudarle a la gente a decir, bueno, necesitamos mejorar, necesita hacer, en el caso de ustedes, pues ya ustedes se ha visto su crecimiento, su avance, toda la unidad de presencia universitaria o toda la comunicación ha visto cómo están innovando, ¿verdad? Entonces entonces lo mismo buscamos que las otras unidades, que también vayan innovando en su quehacer. Es decir, es no solo hacer lo mínimo, sino que cómo hacemos algo nuevo que sirva para la sociedad.
0: Y eso es lo importante, ¿no? Detallarlo. Y bueno, también hablar ya para ir finalizando con este bloque sobre la información que esto implica de estos informes al Tribunal Superior de Cuentas. Lo que esto implica a nivel local, ¿verdad? Y también a nivel nacional. Se presenta un informe, ¿verdad?, que lo presenta la Comisión de Control y Gestión también. Y cómo este informe y lo que se presenta al Tribunal Superior de Cuentas nos afecta a nosotros como comunidad universitaria, y lo fundamental que esto permite fortalecer la confianza de la ciudadanía y asegurar esa transparencia institucional.
1: Bueno, la verdad que es importante para cada ciudadano, porque si hace un informe un poco extenso, vamos a ser honestos, pero es un informe que lleva algunos detalles de cómo opera cada unidad. O sea, nosotros nos vamos unidad por unidad. Es decir, en la universidad, imaginemos, hay 10 facultades, hay 9 centros regionales, hay 3 vicerrectorías y un montón de otras unidades adicionales a ellas o que dependen de ellas. Entonces, solo ahí estamos hablando de aproximadamente 25 unidades, ¿verdad? Uh-huh. Entonces, en el informe usted puede detallar cada unidad, cómo opera, qué se está haciendo las cosas bien. Entonces, claro, ahí es donde cualquier ciudadano mira el informe. El Tribunal de Cuentas es el primero, lo revisa. Si encuentra un error, mandan a llamar, en este caso, pues al rector, lo mandan a llamar o le mandan una nota preguntándole qué pasa con esto o con este asunto. Hay cosas que se pueden corregir, hay cosas pues que va a haber que ser llamados de atención. No hemos tenido hasta el momento, gracias a Dios, porque tratamos, pues cada unidad trata de hacer las cosas bien. La universidad todavía tiene ese prestigio, ¿verdad? Que otras instituciones del Estado no lo tienen. Entonces, precisamente ese informe es para eso, para que no solo el tribunal, que es el ente auditor, sino que la sociedad en general pueda ver. Cada unidad pueden ver los profesores, los estudiantes de ciertas carreras, pueden ir a ver el informe, a ver qué está haciendo su facultad para mejorar, para crecer. Entonces ahí puede estar. Entonces son indicadores de gestión, indicadores de medición que nos van a ayudar a todos como institución a crecer.
0: Y bien, dentro de todo esto también hay desafíos y visiones al futuro, ¿verdad? ¿Cuáles son esos desafíos a los que se enfrenta la Comisión de Control de Gestión y la visión a futuro que se debe buscar para la universidad? Esto en aras de mejorar en temas de transparencia y la mejora continua y también un poco sobre la mejor capacitación en la rendición de cuentas.
1: Así es, bueno, como Comisión de Control nos hemos propuesto algunas metas, somos 3 comisionados y tenemos un equipo de lujo, ¿verdad?, trabajando en la unidad, y nos hemos puesto algunas metas principales, y una de ellas, como lo hablaba, es la tecnificación, la digitalización de los procesos que nosotros hacemos y de que las otras unidades hacen. ¿Por qué? Porque de esa manera la comunidad, la sociedad en general, va a poder ver en tiempo real alguna información que quizás la publicamos trimestralmente o anualmente. Ya con estos procesos digitalizados, la sociedad va a poder ver ahí en tiempo real cómo estamos al día de hoy en ciertos rubros o en ciertos elementos, ¿verdad? Eso, de ahí luego el tema de los portales de transparencia, invitando siempre a través de redes sociales a la gente que se informe, que se acerque y que puedan sentir esa confianza, ¿verdad? Si bien es cierto, hay información que se tiene que manejar de cierta manera porque la ley así lo dice, pero bueno, hay una información, una amplia información que es para que la sociedad la conozca, ¿verdad? Entonces estamos tratando de que eso, de que la transparencia y la rendición de cuentas se vuelva una cultura en nuestro medio, en nuestras autoridades, en nuestros compañeros de trabajo, etcétera, nuestros estudiantes, nuestros profesores, que se vuelva una cultura para que sea parte ya como del ADN de la Universidad Nacional el tema de transparencia y rendición de cuentas. Si bien es cierto, como lo repito, no hemos tenido malas experiencias, pero queremos hacerlo mejor.
0: Bien, agradecemos al comisionado Rafael Núñez para hablarnos sobre la importancia de la rendición de cuentas, que no es un solo deber legal, sino también una responsabilidad ética que fortalece la confianza en esta institución llamada UNA. Esto fue todo en Punto Clave. Se despide ustedes, Carlos Alvarenga. Nos escuchamos en la próxima edición. Hasta pronto.
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0: Bienvenidos a Ciencia UNA, el espacio donde exploramos el fascinante mundo de la investigación y la producción científica en nuestra querida universidad. 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
0: En este programa conoceremos las maravillas del mundo científico. Soy Carlos Alvarenga, su anfitrión en este viaje por la ciencia en la UNA. En esta edición viajaremos al corazón de las tecnologías aplicadas a la enseñanza y la investigación científica. Para hablar sobre este tema, pues nos acompaña Carlos Gabarrete, PhD en física y jefe del Departamento de la Escuela de Física, y también la máster Liz Vázquez, docente de la Escuela de Física del Departamento de Materia Condensada, pues ambos miembros destacados de la Facultad de Ciencias. Bienvenidos a ambos a este programa de Ciencia UNA.
4: Muchas gracias.
5: Muchas gracias por la invitación.
0: En la enseñanza de la física, especialmente en las áreas como la medicina y la biotecnología, el uso de las tecnologías avanzadas marca una diferencia enorme en la forma en que los estudiantes comprenden y aplican los conocimientos. La adquisición de licencias de herramienta Warfront por parte de la UNAR representa un salto cualitativo para nuestra comunidad académica. Para hablar sobre esto, entonces, importante avance que estamos desarrollando, entonces le pido a nuestros invitados que nos expliquen cómo surgió esta iniciativa para implementar estas herramientas de Warfront en la enseñanza de la física en la UNAR.
4: Muy bien, realmente hace mucho tiempo se ha deseado tener software de paga dentro de la universidad, porque sabemos que nos da muchas herramientas, ¿verdad? Que quizás los que son libres no nos las van a proporcionar, y nos da una apertura tanto a avances en análisis estadístico, análisis de datos, al momento de generar software, por ejemplo, creaciones propias, ¿verdad? Como universitarios. Entonces, realmente que es algo que hace mucho se ha querido intentar y ha surgido, ¿verdad? Dentro de la Escuela de Física esa necesidad, y gracias a las gestiones de nuestra universidad, especialmente también mencionar al decano Brian Larios y al nuestro rector, se ha logrado el año pasado conseguir licencias para Wolfram, estas tecnologías.
0: Y en este caso, Carlos Cabarrete, que nos explique entonces qué papel tuvo esta Facultad de Ciencias en esta obtención de esta gestión de estas licencias, y qué

0: También está pensado para el sistema de educación media y básica, ¿verdad? Lo que pasa es que nosotros en nuestro proyecto de investigación estamos comenzando con la universidad, puesto que aquí trabajamos para luego ir, ¿verdad? En las escaleras siguientes, ¿verdad? Porque las tecnologías de Wolfram tienen una infinidad de recursos, de aplicaciones y de cosas que se pueden hacer. Con respecto a qué ventajas ofrece, pues para los que conocemos mucho esta herramienta, es una herramienta muy versátil, tiene integración de inteligencia artificial, tiene animaciones, tiene una extensa biblioteca de
1: Y si
0: funciones.
1: hacemos un análisis, digamos, en cuanto a, digamos, para hacer una similitud, digamos, el uso del software de Word, que es un procesador de texto, frente a un procesador de texto que está libre, de uso libre, entonces, ¿cuáles serían, podríamos a decir cuáles serían las diferencias? Digamos, en un procesador de Word, usted tiene como todas las herramientas, inteligencia artificial. Pero en estas herramientas, ¿cómo podemos identificar esas grandes diferencias?
0: Bueno, en el caso de Word, pues es una ofimática muy, muy conocida, ¿no? Muy común, no es precisamente la única, hay otras, ¿no? Pero en el caso de Wolfram, nosotros la identificamos con esos recursos animados, ¿verdad? Tiene una gran biblioteca de animaciones, son recursos que nos permiten visualizar, etcétera. Y hay una cosa que también destaca Wolfram recientemente, que es que Wolfram no solamente es como para el área de ciencias básicas como nosotros. Esta herramienta se puede utilizar en ciencias sociales, en periodismo, en agricultura, se puede utilizar, bueno, en cualquier área del conocimiento que usted se imagine, psicología, etcétera, porque tiene recursos para todo y tiene una versatilidad muy, muy, muy buena. O sea, que todas las personas pueden aprender sin necesidad de ser programadores, ¿verdad? O sea, que pueden introducirse un poco en el lenguaje de programación, pero es asistido, ¿verdad? No es una cosa como otras, Python, R, etcétera, pueden funcionar un montón, que si uno se equivoca en el código, bueno, ni modo, pero ahí en esta usted puede ir, tiene varios productos representativos, entonces usted puede ir escribiendo como con lenguaje natural y ahí le va corrigiendo un poco el código, y si no, pues tiene la herramienta asistida de inteligencia artificial integrada en el mismo cuaderno de trabajo y pues ahí
1: Ya puedes mejorar, entonces, en este caso. La incorporación de estas
0: puede.
1: tecnologías no es solo una mejora técnica, sino también un cambio profundo en la forma de enseñar y aprender. En este caso, como el tema con ustedes es más en el área de ciencias duras, ¿verdad? El acceso a estas herramientas como matemática o sistema modeler permitirán que docentes y estudiantes pues desarrollen competencias altamente demandadas a nivel global, como análisis de datos, simulaciones y uso de inteligencia artificial. En este caso, ¿qué es impacto esperan directamente en los estudiantes de su área, en área de física y en las áreas de ciencias, en donde ustedes también les aportan a las otras carreras?
2: Bien, nosotros hemos comenzado a desarrollar lo que es este proyecto en dos asignaturas que vimos como oportunidades de mejora. La Escuela de Física pues brinda varias clases de servicio y entre ellas es lo que es el espacio de aprendizaje de biofísica y de física médica. Entonces, en este es donde hemos empezado a implementar, ¿verdad? Se ha empezado a desarrollar el proyecto que tenemos actualmente. Y parte de ello hemos visto la creación de cuadernos de trabajo que sean diseñados tanto para estudiantes como para la parte de docentes, con la intención de que sea una herramienta que al momento de poder impartir un curso, ¿verdad? No sea una impartición como lo manejamos actualmente, quizás un poquito que el profesor va al frente, los estudiantes
1: No tan
2: están
1: tradicional,
2: no
1: ¿verdad?
2: tan tradicional exactamente. Y entonces estos cuadernos, como mencionaba el doctor Carlos, son bastante didácticos, en el sentido que no nos quedamos ahí plasmados, sino que vamos mucho más allá a través de simulaciones, a través de resolver problemas ahí mismo, y mucho más. O sea, es realmente impresionante el hecho de todo lo que podemos abarcar en un solo cuaderno de trabajo.
1: Le brillan los ojos cuando lo mencionan, eso sí le puedo decir.
2: Y algo muy impresionante, creo que quizás con lo que usted hacía, ¿verdad? Comparación, podríamos comparar que actualmente que utilizamos como una herramienta de presentación en nuestras clases de asignatura y lo lo que hacemos es una presentación en PowerPoint, ¿no? Pero realmente si tuviéramos que medir esta presentación versus lo que podemos lograr en Wolfram, es un cambio exorbitante. Entonces, realmente que no tan solo hacemos del espacio de aprendizaje un mejor espacio, sino

0: sino que también le estamos dando herramientas a nivel tecnológico al estudiante, que cuando él tenga que salir ante un mundo que se enfrenta profesionalmente, él pueda recordar y decir, ah, me enseñaron esa tecnología, voy a acudir a ella y voy a tratar de resolver dificultades, ¿verdad?, que se nos presenten, porque esa es la intención detrás. Que el estudiante no tan solo salga con herramientas que ya estamos utilizando actualmente, sino proporcionarle más competencias.
1: Así es. Profesor, y en el caso de asignaturas que son mucho más específicas en el tema, digamos, si mencionáramos a los estudiantes de medicina, en el caso de física médica, biofísica, que son áreas que son bien específicas, ¿cómo creen que les podrían aportar ese valor agregado a lo que ya usted ya enseña?
2: Pues, por las ventajas que tiene, digamos, los productos de Wolfram, tiene bastantes, por ejemplo, renders de moléculas, del paquete anatómico, etcétera, ¿no? Y esos paquetes, particularmente el paquete anatómico, como es un modelo en 3D, ellos pueden tener un valor agregado de explorar, digamos, otras estructuras. Por ejemplo, el cuerpo humano. Imagínense los huesos. Ahí están saliendo todos los nombres, los constituyentes, tamaño. Y además Wolfram le da más información que simplemente el nombre y lo demás, la posición, volumen, peso, densidad, contexto. O sea, le da todos los parámetros físicos y químicos que necesite. Por ejemplo, si vamos a la tabla periódica, hay alrededor de 200 características que puede tener un solo elemento, ¿verdad? Y ahí están todas, se pueden organizar en un animate bonito, ¿verdad? Que ellos puedan sacar la información. Otra cosa que podría mencionar en respecto de Wolfram, por ejemplo, Wolfram Alpha, que es una aplicación, ¿verdad?, un producto de Wolfram que se puede correr desde un celular, ¿verdad? Y ese lo que hace es que usted le hace una consulta, una pregunta de algo y pues lo procesa en la nube y le da un resultado, ¿verdad? Entonces, no simplemente es como un buscador de Google, ¿no?, sino que es algo que sí procesa información y que sí me devuelve un resultado, y eso lo puede usar cualquier persona, ¿verdad? Y sobre todo nuestros estudiantes de la universidad que ya tienen acceso a las licencias.
1: Y en este caso, ¿se ha considerado también el acompañamiento docente para que ejecuten estas herramientas? ¿Cómo, si hay algún proceso de capacitación en este caso, y para cómo se va a implementar y se va a incorporar ya más en todas esas áreas de las aulas de clases?
0: Bien, creo que tenemos un punto a nuestra ventaja como escuela de física, y es que hemos utilizado este software, vamos a decirlo, ¿verdad?, Wolfram. Quizás no todo lo nuevo, porque trae nuevas tecnologías como ser Wolfram Alpha, la parte de System Modeler, que si era algo desconocido de nuestro lado. Entonces creo que al menos para nosotros haber iniciado el proceso ha sido bastante bueno en el sentido del conocimiento que había detrás, pero sí se está capacitando en este caso de manera, o se pretende, diría, perdón, capacitar, ¿verdad?, los docentes en cada una de las áreas para que se le pueda dar el mejor uso, sin duda alguna.
2: Sí, yo ahí quisiera aportar un poquito también que el proyecto, como es en dos física, ¿verdad?, entonces hemos tomado más o menos 4 trimestres para el desarrollo de los cuadernos. Entonces digamos que el curso de biofísica ya está en un 85%, el curso de médica todavía falta finalizar entre este y el siguiente trimestre, pero cuando estén listos los cuadernos de trabajo, entonces nosotros ahí vamos a visitar a los profesores para la capacitación, pero ya con el cuaderno construido, que obviamente ellos pueden editar, manipular y le pueden integrar sus buenas prácticas docentes. Porque el cuaderno no está escrito en piedra, no como un libro de texto, ¿me entiende? El libro de texto ya tiene su imagen y lo demás, y si usted quiere hacer o decir algo, pues tiene que
1: sacarlo. Es decir, una plantilla, ¿verdad?
2: Exactamente, es con una plantilla, pero ya tiene todo el curso con el nuevo enfoque, incluso ya está pensado para digamos, la nueva malla curricular de la carrera de medicina, porque ya hace desde más de un año estamos en comunicación con ellos, ya tiene todos los temas nuevos integrados. Y no solamente CU, también vamos a proporcionar todos estos cuadros de trabajo en todos los centros regionales. El centro regional que más cercano está a nosotros por la cantidad de estudiantes que tiene en medicina es una Cortés, ¿verdad? Pero allá pues ya los profesores ya se están capacitando en, digamos, en el área científica, pero a fin de año entonces nosotros pensamos ya hacer como un lanzamiento, ¿no? Un evento bonito, lanzarlo, enseñárselo a todos los docentes, los estudiantes, y luego empezar con el plan de capacitación que, pues como usted sabe, la rectoría ha mandado que siempre en estos periodos intertrimestrales estemos en capacitación permanente, este es uno de los programas de capacitación que va a estar ahora de forma permanente, ¿verdad? Realmente de Wolfram, Látex, hay muchas, la verdad, pero...
1: Bien, interesante. Y en un mundo donde el conocimiento se transforma rápidamente, el aprendizaje autónomo y el pensamiento computacional pues se vuelven esenciales. Las universidades más prestigiosas ya aplican estas tecnologías para formar científicos, médicos e ingenieros con una mentalidad más crítica y habilidades digitales avanzadas. Y en este caso vamos con la pregunta a ambos: ¿por qué consideran que estas herramientas promueven este aprendizaje autónomo en los estudiantes y los beneficios que les dejarán?
0: Bien, sin duda alguna creo que fue parte de la motivación dentro de nuestro proyecto, ¿verdad? El poder darnos cuenta de qué oportunidad de mejora mirábamos dentro de ese espacio de aprendizaje y cómo la clase que se está impartiendo era fundamental para las siguientes clases que nuestros estudiantes, en este caso de la carrera de medicina, ¿verdad? Necesitaban al momento de poder llegar al otro lado. Y sin duda alguna, pues este cuaderno de trabajo que se está desarrollando va a ser esa herramienta que ellos van a tener consigo, o sea, se la llevan con ellos mismos y van a poder visitarla cuantas veces deseen, van a poder también manipularlo. Y creo que es una de las cosas que a veces uno dice, todo lo anoté en un cuaderno, ¿verdad? Físico, cuaderno que quizás puede perderse, pasarle muchas cosas. En cambio, le estamos dando algo de manera digital que sabemos que todo actualmente se mueve bajo esa idea. Entonces, sí, una de las oportunidades que nosotros vimos fue en esa parte donde él va a llevarse un cuaderno de trabajo, lo que ha realizado a lo largo de todo el espacio de aprendizaje, de nuevo con las ideas de que es manipulable y que quizás a ese punto tal vez hay cosas que a veces quedan como en el aire y que cuando él vaya avanzando a lo largo de su carrera pueda regresar a ese cuaderno de trabajo y decir, ah, ok, habían otras cosas que quizás no había desarrollado completamente. Un ejemplo muy rápido de algo que a nosotros pues es parte de lo que se muestra es la aplicación del electrocardiograma, uh-huh. Donde mostramos, ¿verdad?, todo lo que hay detrás de él, explicamos el fundamento físico, uh-huh. De cada una de las ondas que están ahí superpuestas, pero claramente pues él lo entiende, pero va a llegar un punto en su carrera donde él va también a realizar un electrocardiograma a un paciente ya, entonces es como poder regresar y entender de que gracias al fundamento físico que se explicó, volver a su cuaderno de trabajo, ver lo que había detrás, le da una visión más amplia de qué cosas él puede investigar, puede, como quien dice, mejorar a lo largo de lo que él se está desarrollando profesionalmente.
1: Claro, y profesor Gabarrete, ¿qué consideraciones tiene?
2: Sí, que no solamente estamos implementando este nuevo enfoque, ¿verdad?, de la enseñanza en la parte teórica. Recordemos que la física es eminentemente experimental. Nosotros tenemos mucho equipo nuevo, bastante innovador también, y también tenemos un proyecto de investigación asociado a la creación de los manuales, pero utilizando las tecnologías de Wolfram, donde eso también promueve el aprendizaje autónomo, ¿no? Porque, por ejemplo, ahí puede que aparezca un grupo de datos que colecta después de una experiencia, ¿no? Una experiencia real. Imagínese la última práctica de laboratorio que hicimos nueva fue la de goteo y difusión de fármacos, y ahí pues con la herramienta de Wolfram ellos pueden procesar toda esta información desde su teléfono, ¿verdad?, con Wolfram Alpha, por ejemplo, y ahí le puede dar los parámetros estadísticos básicos, ¿verdad?, como media, desviación estándar, etcétera, ¿no? Y todo ese tipo de cosas que son importantes a la hora de hacer una o de realizar una medición, ¿no? Y eso es un aprendizaje que para mí es bastante valioso, algo que se pueden llevar a casa, que pueden replicar y que pueden hacerlo también con las mismas herramientas sin, digamos en este caso, recurrir de nuevo al equipo de laboratorio, ¿verdad? Ellos con una toma de datos buena, pues pueden ellos replicar diferentes escenarios después.
1: Así es, y esta implementación de estas herramientas de software representan no solo una evolución en cuanto a lo que esto significa, sino que también representa una apuesta institucional, ¿no? Y para el futuro, la posibilidad de usar estas licencias en todo el sistema de LUN abre las puertas para proyectos interfacultades, investigación aplicada, incluso pues hablamos de vínculos internacionales. Entonces, ¿cómo visualizan la sostenibilidad de este tipo de proyectos y qué sigue después de la apropiación de estas nuevas tecnologías por parte de toda la comunidad universitaria?
2: Bueno, pues lo que sigue después de la apropiación de la comunidad universitaria es seguir avanzando, ¿no? Yo recientemente hice una estancia de investigación en el extranjero y di un taller de Wolfram en una universidad donde ellos pagan la licencia de Wolfram. Y no muchos docentes conocían todas las nuevas ventajas o las nuevas integraciones que tenía Wolfram, System Modeler, entre otro montón de cosas. Les enseñé un montón de trucos bastante interesantes para la mejora de la enseñanza, sobre todo en matemáticas, sí, bastante. Y quedaron bien impresionados de saber que ellos tenían la herramienta, pero que faltaba como un poquito más de meterse en ella, ¿no? Entonces, yo creo que el siguiente paso es permear las demás asignaturas. El área de ingeniería pues ya entró en el proceso, ¿verdad? Con las buenas prácticas que nosotros tenemos, le hemos brindado todo el apoyo, el soporte que se necesita, y así sucesivamente la escuela de física se va a transformar. La carrera de física o el pregrado de física hace muchos años lo utiliza, ¿verdad? Entonces, en ese sentido, ya nosotros ya somos parte de la transformación o de la evolución, no simplemente es que acabamos de comenzar con esto, ¿no? Esto lo traemos en la mira desde como el 2008, ¿no? El detalle siempre ha sido el acceso a las licencias.
1: Así es. Y entonces, y en esa perspectiva, ¿cómo lo visualiza usted?
0: Por ejemplo, actualmente, ¿verdad? Como decía el profesor Carlos, nosotros estamos intentando mostrarle a los demás todos los beneficios que hay detrás en esas tecnologías. Un ejemplo es la Facultad de Química y Farmacia. Dentro de justo el día viernes vamos a comenzar un curso de capacitación hacia ellos con las intenciones de poder mostrar todo el beneficio que hay detrás, porque creo que es de las partes que a veces pueden nublar ante una nueva tecnología, no saber qué puedo obtener de ella, no saber cómo se beneficia mi área específica, porque como hemos mencionado, realmente que hay beneficios en todas las áreas, ¿verdad? Desde creación de simulaciones, por ejemplo, no depender de un pago de simulaciones para poder nosotros mismos desarrollarlas, y hay mucho, mucho que podemos obtener como tal. Entonces realmente que sí es nuestra intención que esto se pueda expandir en toda la universidad y sacarle todo el provecho que hay, más como hemos mencionado que son licencias que actualmente no estamos pagando por ellas. Entonces sí estamos intentando desarrollar al máximo para que se pueda ver que sí es de nuestro interés poder continuar con ellas, y también obviamente cómo aporta bastante a la calidad académica.
1: Así es. Y en una frase que nos resuman que la importancia de este tipo de herramientas para la comunidad universitaria, que lo que esto significa para la investigación y también para todas las áreas en donde se pueden ver involucradas para el uso de este tipo de software.
0: Creo que utilizaría la palabra innovación, porque sin duda alguna Wolfram nos da, es como un espacio de creatividad. Podemos crear desde cero cosas que aunque estén creadas, puedo empezar como quien dice con una idea básica, pero lo puedo mejorar y llevarlo a un nivel extremo.
2: Es difícil una frase, porque es una herramienta muy completa, pero sí creo que también coincido con la Master Lía. Es una herramienta innovadora y es súper pionera en todos los campos, en investigación, porque hoy casi solo hablamos del proceso de enseñanza-aprendizaje, pero en investigación yo lo he utilizado muchísimo. Hay gente que lo utiliza de una manera súper, súper buena. Obviamente hay recursos distintos para distintas áreas, pero por lo menos lo que yo hago es súper completo.
1: Bien, sin duda el uso de estas herramientas es una gran noticia para nuestra universidad y para el futuro de la enseñanza científica en Honduras. Agradecemos a los doctores Gabarrete y a la máster Lía Vázquez por compartir esta valiosa experiencia y lo que esto significa. Recuerden, la ciencia es una aventura de descubrimiento y en la UNA estamos listos para asumir el reto. Nos escuchamos en el próximo episodio de Ciencia UNA. We'll be right back.

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1: Bienvenidos a 100 años de luz, espacio donde conversamos con destacados escritores para conocer sobre su trayectoria y trascendencia literaria.
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1: En este programa exploraremos el fascinante mundo de la escritura y los escritores que dan vida a nuestras historias favoritas, y cada semana nos sumergiremos en las mentes creativas de autores de todos los géneros, desde los clásicos hasta los contemporáneos, y descubriremos sus inspiraciones, procesos y anécdotas. Así que prepárate para escuchar, aprender y sobre todo disfrutar de la magia de las palabras. Comencemos. Así que hoy en este espacio, en 100 años de luz, nos acompaña el doctor Ángelo Moreno, quien es docente de la carrera de Filosofía de la Facultad de Humanidades y Artes de la UNA. Y bueno, él es nacido en Bogotá, Colombia, pero reside desde hace muchos años en Tegucigalpa, Honduras. Para darles un poquito de contexto de nuestro invitado, tiene un doctorado en Ciencias Filosóficas, una maestría en Estudios Especializados en Didáctica del Francés como lengua extranjera, una maestría en Estudios del Desarrollo, una licenciatura en Filosofía con orientación en Pedagogía, y hoy está con nosotros para conversar acerca de algunas obras que el doctor ha escrito. Digamos que su interés como escritor pues ronda en temas relacionados con su área de expertise, con la filosofía, manuales en este sentido o cursos de filosofía general, y también un libro interesante, que La filosofía como forma de vivir, de Albert Camus, y bueno, un importante referente en la filosofía. Pero bueno, le doy la bienvenida a nuestro invitado para que comencemos a conversar con él y conozcamos más de este proceso de la escritura. Bienvenido, doctor Ángelo, gracias por acompañarnos.
2: Muy buenas tardes, estimada Kaylin, y buenas tardes para todos.
1: Gracias a usted, y bueno, usted ya nos ha acompañado en otros espacios, pero hoy vamos a conocer más esa faceta de escritor, porque sabemos que en nuestra máxima casa de estudios tenemos académicos de diferentes áreas, y hay unos que, además de su parte como académico, su parte de investigación, también están dentro de esta parte, que son escritores y han escrito sobre diversos temas. Entonces, pues sobre eso queremos que nos comparta un poco más, así que cuéntenos sobre qué temas ha escrito, doctor, cómo ha sido ese proceso de llevar la parte usted como académico, pero llevarlo también a la trascendencia que tenga en una publicación del libro.
2: Muy bien, gracias. Ante todo quiero decir que publicar requiere un trabajo bastante arduo, metódico, y es lo que justamente estamos tratando de enseñar en las diferentes disciplinas, específicamente en la filosofía. Cualquiera creería que publicar un libro es hoy soñé, mañana escribo. Yo creo que eso no es así ni para la poesía, pues, pero la poesía puede que a partir de un sueño se inspire en algo, pero implica un trabajo.
1: Es un proceso creativo, diferente, pero es un proceso.
2: Sí, entonces, pues eso es lo que yo he hecho, un poco publicando las experiencias didácticas en consonancia de la línea de investigación que llevo desde hace muchos años, de la didáctica de la filosofía, la enseñanza de la filosofía, la práctica de la filosofía misma. Entonces, pues he publicado dos manuales impresos y dos libros manuales de filosofía impresos y dos electrónicos, y una. En realidad esta es una obra, la última, que salió hace apenas un mes, algo así, una obra ya, digamos, de reflexión más filosófica, que lleva como título La filosofía como modo de vida, en Albert Camus, que es fruto de una investigación que llevo desde hace mucho tiempo, que se inscribe dentro de la línea de investigación de la filosofía como modo de vida.
1: Eso es interesante, pues, lo que usted está trabajando. Cuéntenos, doctor, y metámonos en este proceso de cómo es, digamos, ese proceso creativo o ese proceso escritural. Usted nos decía, pues, usted es un investigador, un académico, y todo esto es producto de trabajo que ha realizado, pero ya plasmarlo a un texto, a un libro, que esté en este formato. Entonces, ¿cómo van surgiendo esas ideas? ¿Cómo es el proceso en su caso?
2: Fíjese usted que en el caso de los textos que se han publicado para enseñar filosofía que han sido siempre en el marco de las universidades públicas y en el caso de la educación pública secundaria, que en alguna ocasión se me llamó para escribir un texto de secundaria. La experiencia fue interesante porque cuando a uno le dicen escriba un libro para enseñar filosofía,
1: o sea, tiene un enfoque altamente pedagógico.
2: Exactamente, escriba un libro para enseñar filosofía en esta área, en esta, aquí, en estas clases, en estos cursos. Uno pregunta, lo primero es, bueno, ¿y el programa? ¿Cuál es el programa? Fue interesante que hace muchos años ocurrió en la Secretaría de Educación, y yo pregunté eso y me dijeron, no, pues programa no hay. Yo le dije, ¿cómo que no hay programa? No, pero puede remitirse al programa de la normal mixta, ¿no? Entonces, bueno, eso ya me dio a entender que hay un problema justamente en el nivel de educación que prevalece hoy todavía. O sea, no hay programas, no hay diseños claros, o sea, se hace lo que se ha hecho en la práctica, pero eso también ha sucedido un poquito en la universidad, en esta y en otras. Entonces, pues a partir de ese programa, entonces se vinculan, digamos, las prácticas de uno mismo, la expertise que uno tiene de la enseñanza y las investigaciones que se ha hecho con los contenidos. Los contenidos fue el problema, de que no había, digamos así, formalmente un contenido programático de esa unidad que dijera es bajo este contenido. O sea, no hay un criterio. Prácticamente el criterio casi que era libre.
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